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Como decían, por favor, qué placer escuchar a James Brown, el motor del funk, el tipo en vivo. Grapa, I feel like being a sex machine, me siento como una máquina sexual. Un tema de James Brown que se editó en 1970, pero sin embargo tuvo como un revival allá por la década del 90. Fue grabada principalmente en vivo, en varias capturas de sus shows, en los conciertos en vivo, y luego remixada en estudios y reformulada en estudios. Allá por el año 1971 alcanzó las primeras posiciones en Billboard Hot 100, se consolidó como un gran éxito del funk, un género definitorio para James Brown. Mientras tanto, seguimos escuchando estas canciones que forman parte de tu vida, canciones de Walkman, ¿no? Just an Illusion is Imagination.

Just an Illusion, solo una ilusión, decía Imagination. Aquí estamos en la máquina del tiempo, en el club, viajando, disfrutando por este viaje universal a través de las décadas. Y puntualmente, creo que los 80 nos dejaron mucho, ¿no? Entre ellos esta agrupación Simply Red, que hablaba de las estrellas, Star.

qué canción, ¿no? Que define de alguna manera lo que es una estrella, ¿no? Y la gente que utiliza la imagen de las estrellas para hablar de temas como la fama, el éxito, la transitoriedad de las estrellas, ¿no? Los golpes que te pegás cuando te la crees. Un tema que escribió Mick Hucknall, si bien es de los 80, fue relanzado en 1991 y reflexiona sobre cómo esto del brillo, esto de ser una estrella fugaz, puede ser bueno mientras dura, ¿no? Una canción que en realidad te hace pensar un poco, ¿no? La canción fue un éxito masivo y consolidó a Simply Red como maestros de ese soul elegante del synth pop. Stars, de la mano de Simply Red, versión del 89 y del 91, tuvo dos lanzamientos. Quédate con nosotros, estás en el Club Retro, Máquina del Tiempo, martes de Walkman.

pura energía junto a ellos. Ellos sin lugar a dudas la rompieron. Venían desde Noruega, como si fueran un plato volador. Llegaban a todo el mundo y disfrutábamos de Tachi junto a ellos, a los Ajalos, liderados por Morten Harter.

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Qué lindo escuchar a Belinda Carlisle haciendo este Mad About You, ¿no? La chica go go enamorada, sí, es ella. Año 1986 fue el debut, claro, de Belinda Carlisle luego de la disolución de la banda de Go Go's, una canción que también marca la transición, ¿no?, del pop juvenil al pop adulto. Seguimos con Starship, otra canción inolvidable, We Built This City. Estás en la máquina del tiempo, estás en el club un martes con mucho Walkman.

Era Ultravox o Ultravox haciendo Dancing with Tears in My Eyes, bailando con lágrimas en mis ojos. Otro clásico de todos los tiempos. Acá estamos en el club, estamos disfrutando de canciones de Walkman, canciones de cassette.

Un himno del señor Páez, Mariposa Tecnicolor, aquí en La Máquina del Tiempo, en el Club Lindo Martes, repleto de buenas canciones. Esto es La Muralla Verde, la muralla que divide todo lo que fue de lo que será. Señoras y señores, con ustedes, Los Enanitos Verdes.

Era este muchacho de San Nicolás, un grosso, un tipazo, el señor Manuel Wirst, haciendo amor donde quiera que estés. Seguimos Tainted Love, canción original de Martin de Vandellas, reversionada por nada más y nada menos que Soft Cell.

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Otro single inolvidable. Mira qué buena manera de comenzar un nuevo segmento acá en el club, con música de discoteca, con música de fiesta. Año 1981, una consolidación de la banda dentro del funk, pero tal vez con un poquito más de sí, un poco más disco, más más pop de alguna manera, más popular, ¿no? De allí viene el término pop. Un single que llegó a los primeros lugares en Estados Unidos, en el Reino Unido, temazo. Aquí estamos, señoras y señores, hoy celebrando la música de cassette. ¿Sí? ¿Cómo? ¿Te acordás de este, no? Addicted to Love, sui.

Robert Palmer decía Addicted to Love aquí en el club. Hoy celebramos la música, hoy recordamos aquellas canciones de la década del 80. Era Robert Palmer y ahora sigue esto, ¿no? Con Another One Bite the Dust, hay otro que muerde el polvo. Ellos son ni más ni menos que Queen, la banda liderada por el inolvidable Freddie Mercury. Aquí estamos en el club, celebramos tu música, celebramos la vida en la radio. No te muevas. Queen, otro muerde el polvo. Let's go.

Another One Bites the Dust. Hay otro que muerde el polvo, decía Queen. Estás en la máquina del tiempo y esto continúa con El Ojo del Tigre desde la película Rocky 3. ¡Qué temón! Survivor, The Eye of the Tiger.

El poder de la voz de Michael Hutchence, esta banda australiana, un riff bien funk de la mano de In Excess. Ese single editado en el año 87 del disco Kit, ¿no? Con la voz de Michael Hutchence y el único sencillo número uno en Billboard de los Estados Unidos. Un video que fusionaba la acción real con un poco de animación, ¿se acuerdan? Obtuvo 5 MTV Video Music Awards y cimentó el estatus de íconos del rock dance australiano de los In Excess. Seguimos con YouTube aquí en el club, en la máquina del tiempo. Hoy tenemos mucho Walkman. Esto es Desire.

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Qué canción de empoderamiento, ¿no? Un llamado a la acción global interpretada por John Farnham. You Are The Voice es un single que marcó el regreso de John Farnham, editado allá por el año 1986 dentro de Whispering Jack, una canción que es un himno de protesta, ¿no? Con una gaita de fondo, la canción llegó al primer lugar en varios países europeos y resucitó la carrera de John Farnham y se convirtió en un himno de los derechos civiles que hoy todavía sigue sonando en todo el mundo. Pero de John Farnham hacemos un cambio total y nos vamos a Miami, con la señora Gloria Estefan and Miami Sound Machine. Una canción que llegó a los primeros lugares, editada en 1985, escrito, producido y también con su marido, con Emilio Estefan Jr. Fusiona el pop con algunos ritmos latinos. Esto es Bad Boy Chico Malo, Gloria Estefan.

otro himno de todos los tiempos, en la voz de el enorme Stevie Wonder. Y el hecho de tener un romance oculto tiene sus problemas, ¿no? Ser amante part-time. Es un tema de Stevie Wonder editado en el disco In a Square Circle del año 1985. Es un relato con una base synth-pop de una aventura secreta, ¿eh? Con un amante a tiempo parcial. Tiene muchas precauciones para no ser descubierto. Fue un éxito mundial, llegó al primer lugar tanto en Billboard Hot 100 como en varias listas, no solamente de los Estados Unidos, sino también del mundo, y demostró una vez más el talento y la vigencia que tiene este músico, que hasta hace poquito tiempo alcanzó también los primeros lugares, ¿no? Cuando interpretó junto a Elton John alguna de sus canciones. Amante part-time, ¿eh? Ahí estaba, yo soy un amante part-time, porque claro, el tipo tenía ahí una aventurita, entonces tenía que divertir el tema. Bueno, ¿se acuerdan de este Juntos para Siempre?

¡Qué temazo! De la banda del Golden Rocket, me acuerdo. Carlos Mellino acompañando a Alejandro Lerner, año 1991. Fue una canción de la banda del Golden Rocket, donde estaba Diego Torres y demás, escrita por Ale Lerner. Y bueno, habla de la amistad incondicional, de esos lazos que perduran a pesar del tiempo. Un mensaje optimista, muy optimista, que se convirtió en un himno generacional, ¿no? Era Juntos para Siempre, Alejandro Lerner y Carlos Mellino. Mientras tanto llega Fabi Cantilo con una fantasía.

Era Mary Poppins y el desollinador. ¡Qué temazo! La canción utiliza la fantasía de los personajes de Disney para hablar de la inocencia, de los sueños y de su infancia, pero con la picardía de Fabi Cantilo. Fue el primer éxito en el rock argentino de Fabi, así fuerte, de la década del 90, y mostró la versatilidad artística, y en este caso la versión más tranqui, donde también incluye sobre el final al señor Fito Páez, que dice: si Disney despertase. Tremendo. Seguimos. Chicos en América, Kids in America, Kim Wilde y este grito de identidad y de rebeldía.

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otro himno que formó parte de The Wall, un grito contra el sistema educativo, ¿no? We don't need no education, decían por allí. Estas canciones de Pink Floyd fueron editadas en el disco The Wall allá por 1979. La parte 2 fue la que escuchábamos recién, fue el sencillo principal. Un éxito mundial instantáneo, número uno en los Estados Unidos, en el Reino Unido, en más de una docena de países. Temazo, ¿no? Donde se criticaba el sistema educativo rígido y opresivo. Bueno, un coro de chicos también de una escuela que simbolizaba la voz de la juventud reprimida, que también le daba su toque. Would I Like to You, te quedás con nosotros, qué canciones, sí. Esto es el Club Retro, esta es la máquina del tiempo.

Era este dúo llamado Charles and Eddie. En este martes de Walkman estabas escuchando Would I Lie to You. La verdad, disfrutamos de todas las canciones. Estamos en el Club Retro. Girl, you know it's true. Esto es Milli Vanilli. También se convirtieron en próceres en la década del Walkman. Década del Walkman, podemos llamar, desde mediados de los... un poquito más. Desde los 80 hasta los 90, más o menos. Aquí está Milli Vanilli haciendo esta versión de uno de sus grandes clásicos. Una versión que dura tal vez un poquito más, que tiene un punchy extra. Dale, adelante.

Era Milli Vanilli aquí en el club con Girl, You Know It's True. Estás en la máquina del tiempo, estás en el club. Celebramos cada uno de estos momentos. La fiesta continúa.

Estamos escuchando este Hacelo por mí, uno de los grandes clásicos, sin lugar a dudas, de esta banda llamada Ataque 77, y un tema que hizo historia. Aquí estaba, por supuesto, claro, en el Club Retro. ¿Dónde más? Seguimos acompañándote con más canciones en español y nos vamos para España, en Europa. Amistades peligrosas, decía, me quedaré solo.

Me quedaré solo, decía Cristina del Valle y Alberto Comesaña, este dúo que en realidad fueron pareja, después parece que terminó el tema y bueno, lamentablemente terminaron, aunque ahí cada tanto hacen algo, ¿eh? Seguimos juntos, Joan Jett haciendo I Love Rock and Roll, sí señores, estás en el club.

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Don't Blame It on That Girl. Estabas escuchando la música de la mano de Matt Bianco con otro de los temas de estos inolvidables, ¿no? No culpes a esa chica. Buena manera de comenzar un nuevo segmento que casualmente es el último del día de hoy. Matt Bianco y otro de los grandes éxitos. Arriba el volumen, hay fiesta, señoras y señores. I think we're alone now. Creo que ahora sí estamos solos. Ella es Tiffany's. Cuando era muy chiquita, se animó a cantar esto y lo colocó en los primeros lugares de todo el mundo. Estás en el Club Retro martes con buenas canciones de los 80.

Lindo martes de Walkman, lindo martes de septiembre. I think we're alone now. Era Tiffany's, arriba el volumen, señoras y señores. Uy, qué martes, qué mes de septiembre que tenemos.

Era Hungry Like the Wolf, hambriento como el lobo. Estabas escuchando la música de la mano de Duran Duran y esta canción que también alcanzó las primeras posiciones en rankings a lo largo de todo el mundo, ya en los últimos minutos de nuestro club, que continúa con Easy Lover, un clásico de Phil Collins junto a Philip Bailey en la colaboración. Se quedan, ¿no? Lo mejor está por llegar.

0: Colaboración inolvidable entre Phil Collins y Philip Bailey. Estabas escuchando Easy Lover. Estás en el Club Retro, estás en la máquina del tiempo. Ni se te ocurra cambiar.
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In My Dreams, solo en mis sueños. Qué buena canción para poner punto final a este martes aquí en la radio, en la máquina del tiempo. La verdad que disfrutamos mucho cada una de estas canciones. Y te espero, si Dios quiere, aquí en el club mañana miércoles. Mañana vamos a tener un poquito más enfocado a la década del 90, aunque también hay sorpresas como todos los días. Hay buena música, vamos a tener de todo aquí en el club. Buena vida, gracias por elegirnos y hasta mañana, si Dios quiere. Mira cómo nos vamos con Sandra, In the Heat of the Night. Buena vida, chau.

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1: Del año 1987, Sting, Englishman in New York, Deep House Mix.
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1: Originalmente del año 1980. Bob Marley, Could You Be Loved, Club Mix.

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0: Cerramos la hora con Patrick Swayze, She's Like a Wind, originalmente del año 1987, Aston y Shooting Remix.
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Hola, hola, ¿qué tal? ¿Cómo estás? Bienvenido, bienvenida al Ranking Latino. Yo soy Santiago Altieri y hoy comenzamos la edición de mitad de semana. Tenemos además nuevo ingreso, se suma Eden Muñoz a la lista con Yo era poesía. Y se despide del conteo oficial Benito Cerati. Lo que...

0: Puesto 20 y abrimos con nuevo ingresante, Eden Muñoz, Yo Era Poesía.
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0: En Ranking Latino, Kany García nos cuenta sobre Me Pregunto.
1: Me Pregunto fue la primera canción de este álbum. Es una canción que lleva unos años conmigo. Es una canción que tuvo un antes y un después. Primero fue una canción que yo presenté a la disquera como una historia completa sobre esta amiga que, en la cual yo describía quizás su relación y lo que estaba pasando en ella, y yo sentía que era una relación que quizás le hacía falta un poco de chispa. Y siempre yo creo que es muy fácil para uno como amigo mirar las cosas desde afuera, pero cuando ella entra en el álbum, yo recuerdo que tuvimos muchos no con esta canción. No, algunos decían que no debía entrar en el álbum, algunos pensaban que sí. Entonces era de esas canciones que estaban ahí, que seguían batallándose dentro de lo que era el álbum. Y cuando llegamos al estudio y cuando llegamos a Nueva York a grabar la canción, yo decidí alterar totalmente la segunda estrofa. Y yo recuerdo que en ese momento estaba escuchando diferentes cantautoras, entre ellas una cantautora que se llama Asa, africana, que hacía muchas canciones que eran un poquito más personales. Y decido cambiar la segunda estrofa y contar un poco más allá de lo que era la situación de mi amiga, lo que era mi visión de las cosas y de también situaciones personales mías. Es por eso que cuando escuchan la canción van a escuchar una primera estrofa que relata una situación y una segunda estrofa que relata una manera de pensar, un estilo de vida, una forma de ver las cosas que es más Kany. Así fue que presenté la canción a Sony, y gracias a Dios, de esa canción que no iba a formar parte del álbum o que estaba entre las menos queridas, se convirtió en una de las canciones favoritas del álbum. Y para mí Me Pregunto es una canción súper, súper poderosa y que me describe fantásticamente bien como compositor.

0: Qué linda canción de Abel Pintos. Aquí te espero, un tema que habla de la constancia en la espera por amor.
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0: Es Roy Borland desde el puesto 17 con Ruth.

Es la voz de Ángela Leyva, conservando el puesto 16 del ranking latino. Rosalía sigue fuerte en la lista del ranking, puesto 15, La Perla.

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0: canción de Andrés Calamaro, Soy Tuyo, un tema que habla del sentido de pertenencia dentro de una pareja.
1: Atentos, nuevos sonidos, nuevos sonidos. La próxima estrella entra por Ranking Latino.

0: Quilatino.com es la página oficial para que vayas a votar todas las canciones. Puesto 14 y baja una posición, Coino Yocan y Gauchito Club.
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0: Aitana, líder en España, hoy llega al puesto 13 del ranking Superestrella.

0: cuido.
1: La puertorriqueña Cani García baja una posición esta semana y ahora se acomoda desde el puesto 12.
2: 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Número 11.
1: Acercándonos al top 10, puesto 11 para Vida Loca, temazo de Catriel y Paco Amoroso.

0: Catriel y Poco Amoroso bajan una posición. 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
0: La voz de Franco De Vita. En Ranking Latino tengo una canción que habla de valorar la presencia de la persona que amamos.
2: Tengo.

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0: Una de las grandes subidas de esta semana es Luis Fonsi, sube 6 posiciones y protagoniza uno de los grandes ascensos del día.
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0: Anita, representando Brasil desde el séptimo lugar.
1: 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Puesto 6.
0: Museo, de Benjamín Amadeo, no se baja del top 10 y así suena en ranking latino. Tengo

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0: 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Timo mantiene el quinto lugar. Algo contigo, gran clásico de Vicentico, sonando en Ranking Latino, una canción que habla del deseo por alguien que tenemos cerca.
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0: David Bisbal, uno de los artistas que sabe muy bien retratar la intensidad de un amor, conserva el cuarto lugar del ranking latino.
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2: Puesto 3.
0: Llegamos al puesto 3 del ranking, donde suena Maluma y Kany García, Uno Más Uno.
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0: Colombia y Puerto Rico, Maluma y Kany García mantienen el tercer lugar del podio.
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0: Perdón la demora, el pop entre Ruggiero y Maxi Spindola está en el puesto 2.

0: Ruggiero y Maxi Espíndola, dos talentos de la nueva generación argentina, mantienen firme el segundo lugar de nuestro ranking latino.
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0: Puesto número uno para los españoles Walls y Dani Fernández, Vulnerable.

La cima no cambia este miércoles. Walls y Dani Fernández conservan el número uno y siguen liderando el ranking latino. Amigos, amigas, llegamos al final de esta edición. Yo soy Santiago Altieri. Mañana nos volvemos a encontrar con nuevas posiciones, más música y todos los movimientos del conteo. Gracias por sumarte, gracias por acompañarnos y será hasta mañana con más Ranking Latino.

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22: Bueno, ¿qué tal? Bienvenidos a Subir el Volumen, una cosa y otra cosa. Acá estamos para compartir buenas canciones, la música que más te gusta siempre sonando fuerte en lo alto en este mega de todo el país. Se va la playlist DJ Class poniendo remix. Vamos a remix hoy, sí. Mi nombre es Ulises Chiquito, Radio Showman, amigo, bienvenidos. Arrancamos con The Weeknd haciendo Save Your Tears. Éxitos suenan fuerte solo acá en Subí.

Save Your Tears. Sonaba The Weeknd. Ahora Emilia, que se giró fino y Big One para En la Intimidad. Quédate escuchando buenas canciones.

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1: En la intimidad de Emilia Callejero, Fino y Big One, Demonio. El que se viene, tremendo. Escúchate. Una base suite. James Arthur presenta Say You Want Let Go. Éxito mundial.

0: Boys and Girls, Pop Goes the World by
1: Tremendo Clásico 80, subí el volumen con Man Without Us y Pop Hacia el Mundo. De vuelta a 1987.

0: hacia el mundo. Ben Without Us, clásico 80, en Subí el Volumen.
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0: Morat con ¿A dónde vamos?

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subí el volumen. Álvaro Soler, Flo Rida y Tini para la cintura. 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

Álvaro Soler. Florida y Tini para la cintura. Se viene un tremendo clásico. ¿Se viene o vamos hacia allá? Vamos. Llegan los Guns N' Roses para Knocking Off Heaven's Door, golpeando las puertas del cielo. Los clásicos que te gustan, que te encantan, están acá.

0: Subí el volumen con Checky.
1: Una joya increíble de los Guns N' Roses para golpeando las puertas del cielo. Ahora Maluma, sobrio.

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0: Tóxica Farruko en Sui.
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0: Becky G, Ozuna, No Drama.

otra más, Becky G Ozuna. Feliz por hoy, pero sabes que siempre subí, tiene buenas canciones y volvemos de lunes a viernes. Seba en la playlist, DJ Clase en el remix. Mi nombre es Ulises Chiquitú, Radio Show Van Amigo. Final con Tiago PZK y Bizarrap para la Music Session, volumen 48. Chau, desconectamos.

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Un año difícil, pero somos positivos, mi gente. Los extraño, no la hora de montarme una tarima y poder cantar el disco más hijuev. Puta. Rick Boys, Maluma Baby, Papi Juancho. Ajá. Teo Grajales. Por ahí nos vemos, por ahí nos vemos. Gracias por el apoyo, mi gente. Ya es una década haciendo música, ¿oyeron?

0: cambio fama nadie.
1: Muy joven, pero también muy exitosa a la vez. Camila Cabello en tu radio. 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

¿dónde anda? ¿A qué dedica sus mejores afanes? 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

0: la de Eric Clapton. Eric Clapton. ¿Y debajo qué?
1: Nada.
0: Para mí, pero espere, para mí, por el momento en que fue grabado, allá, 60, con los instrumentos técnicos, con las calidades técnicas, esta es la mejor versión. Y es un tema que en realidad hace homenaje a un instrumento de una sola cuerda. Y canta la que inauguró una forma de cantar. Que no era la de Carmen Miranda, ni de la chica de la Martinica. Era ella.

Maisa Matarazzo, en aquel momento Condesa Matarazzo. ¿La conoces a Chantal Chamberlain? Kiss me to much much. Besame un montón. ¿La conoces a Chantal Chamberlain? No. Tum, tum, tum, tum.

Y debajo de Chick Corea haciendo Blue Paradise, ¿y tenés algo? La que toca el piano es Diana Krall, que también canta. Y la que canta es Natalie Cole, que no toca el piano.

y debajo de Nina Freedom. ¿Con qué se la puede bancar debajo de Nina Freedom? La novena en vivo con Matías Álvarez al Nopia. La novena es argentina.

0: así se llama el tema. Bien criolla.
1: Que el amor hace canción.
0: Y bien porteña. Así se llama el tema. Se llamaba.

birra y todo el negraje atrás. Oh, ¿cómo venimos, eh? Liane la Abbas. Perdón, ¿dónde estaba esta música?

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1: Café Negro. Café Negro, Café Negro por la Ella Fitzgerald. ¿Y qué más? Gracias, gracias. A no asustarse. Toca la viola el chef de la banda.

oigo mucha viola. A mí cuando me anuncian viola,

insisto. ¿Y la viola? No quisiera ser molesto. ¿Y la viola?

Tómelo como amenaza. Tómelo como amenaza. Si no hay viola. Si no hay viola, me voy. Me voy a un violín. Un violín, dije. Lo único que falta, me vengo un violín y me viene.

ser Blue Moon por Stefan Grappelli, que vendría a ser Stefan Grappelli. ¿Y esto? Este debe ser uno de los pocos programas en donde apostamos a Salif Keita, el hombre de Mali.

Si entendés todo lo que canta, hay un premio. Salif Keita era. Sexto sentido. Joe Donato. Tacumbara cumbarapá. Bossa cubana. Perdón, ¿dónde estaba esta música acá? Siempre estuvo acá.

¿Y debajo quién? La Caterín. Otra que nunca por acá, pero con nosotros sí. Caterina Valente.

Buen día, Caterina. Buen día, buen día, buen día, buen día, buen día, buen día. El viejo y querido haciendo Blues for Big Scotta. Va a ser un saludo nada más.

0: estamos presentando, ¿eh? El pibe. Vale, está con el Nopia. Después otro día, cuando tenga ganas va a cantar. Bienvenido, Ray, te queremos. Hello, hello, hello. ¿Usted sabe dónde está?
1: Yeah,
0: we're going to do the best we can, you know. Oh, yeah. Parece un agarre de DJ lo que salió.

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1: Del que hicieron juntos, Chico Buarque y Caetano. Buen consejo. Nos estamos yendo,
0: Vou pra rua e bebo a tempestade. 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
1: Nos estamos yendo,
0: A tempestade.
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0: Aquí estamos, amigos, pero muy buenos días. Feliz miércoles para todos. Arrancamos esta mañana con mucha energía, con muy buena onda y sobre todo con una actitud positiva, ¿Qué? ¿Saliste a la calle, abriste la ventana y viste que estaba lloviendo? Sí, está lloviendo. Está lloviendo por lo menos en el norte de la ciudad, aquí también en el sur. Está lloviendo en toda la ciudad de Santa Fe. Ahora vamos a ver qué va a pasar con el pronóstico, pero por lo menos aquí nos dice que por lo menos 2 horitas más vamos a tener lluvia. Por lo pronto, subí el volumen, quédate con nosotros, porque ya estamos compartiendo una nueva mañana de radio junto a toda la cadena de frecuencias de Cadena O. Buen día a todos, buen día a Rosario, buen día a San Lorenzo, buen día Cañada de Gómez, buen día Firmat, Melincué, buen día Casilda, buen día Venado Tuerto, buen día a todos, buen día Rufino, buen día San Javier y toda la costa, buen día San Justo, buen día Rafaela, Sunchales, Ataliba, Lehman, buen día San Cristóbal, buen día Vera, buen día Margarita, buen día Tostado, buen día Reconquista, buen día Avellaneda y buen día a todos los que están escuchando, porque comenzamos una nueva mañana aquí en este miércoles 9 de septiembre, este septiembre que está tan raro, pero bueno, nos estamos preparando para darle la bienvenida a la primavera y bien despidiendo este invierno. Hoy tenemos un día así rarísimo de
1: hoy
0: invierno.
1: Hoy no podemos hacer choripán porque hay lluvia.
0: No, ya lo dijo Cristina, hay lluvia y no se puede hacer choripán. Así que bueno, hoy es el Día Mundial de la Agricultura, el Día Mundial del Vehículo Eléctrico y el Día Internacional para Proteger la Educación de Ataques. Raro, esa es nueva. Pero bueno, hoy es un día para celebrar. ¿Por qué vamos a celebrar? Porque es miércoles, ¿viste? Es el día de la mitad de semana. Algunos el viernes van a tener feriado, algunos no, porque el viernes es el día del maestro. Ahora se dice Día del Educador y de la Educadora. Así que bueno, ya está todo el equipo, ya está en las noticias Darío Gómez, en la música y en la operación técnica Donkey, aquí quien te habla Karina Pérez Colombo. Amigos, muy buenos días, buen día Darí, ¿cómo va?
2: ¿Cómo te va? ¿Qué tal Karina? Buena mañana para vos y para todos.
0: ¿Te agarró la lluvia?
2: No. Pero ha comenzado a lloviznar un poquito, ¿no?
0: Sí, no es una lluvia inmensa, pero sí, molesta.
2: Igual tenemos una temperatura más alta o superior que a los días anteriores,
0: sí,
2: ¿no?
0: Sí, tenemos así 12 grados.
2: Hay que aguantar hasta el jueves, perdón, sábado y domingo, que ahí sí regresará el frío. Un fin de semana donde pasarán muchas cosas, esperemos que el tiempo acompañe. A pesar de que por ahora no dice eso. Digo,
3: está chispeando.
2: Porque
0: claro.
2: Tenemos eventos en Esperanza, en San Justo, en Rosario, con la apertura de los Juegos Suramericanos. Muchos eventos al aire libre, así que esperemos que acompañe el tiempo y que no haya suspensiones, pero bueno, por ahora no hay nada como para asegurar. No estaba previsto que lloviera ahora y está lloviendo.
0: Exacto, así sí, que, tal cual. Así, o sea, que capaz el fin de semana tengamos un sol pleno.
2: Sí, como el periodista deportivo este que decía que puede ganar Unión o no. Y claro, sí. O no.
0: No sé, pero ganó.
2: Y viste que siempre te decía, cuidado que puede ganar o no. Y sí, siempre existe esa posibilidad. Ganó Boca ayer en la Copa Sudamericana ante el San Pablo de Brasil en Buenos Aires, pero bueno, hay muchas cosas para hablar, sobre todo de política y de cosas del ámbito social que pasan en la provincia y que pasan en el país, así que vamos a ocuparnos de ellos hasta las 9 de la mañana.
0: Por supuesto, bueno, te cuento que el pronóstico de lluvia, esta llovizna, bueno, estaría aquí en Santa Fe, después seguiría para la costa santafesina un poco y un poquito hacia el noroeste por Ceres, Tostado, Calchaquí, San Javier, estarían teniendo un pronóstico también con algunas lluvias débiles, pero por lo menos en estas dos primeras horas del transcurso de la mañana. Pero como nos quedamos con vos hasta las 9 de la mañana, te vamos a mantener informado. 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

0: trabajar o qué?
1: Pero ¿cómo que no? Aquí estamos siempre presente, por supuesto. 46 minutos nos separan de las 6 de la mañana. Es miércoles, es un miércoles raro. ¿Viste? No sé por qué cuesta tanto por ahí el miércoles. Bueno, últimamente está costando todo, lunes, martes, miércoles. Bueno, estamos grandes, mentira, no estamos grandes. Estamos divinos, estamos con mucha energía, estamos para informarte, para contarte lo que va a pasar toda la mañana y lo que está pasando, sobre todo lo que está pasando en el mundo. Si Donald está tranquilo, ¿qué está haciendo ahora Donald?
2: No,
1: porque
2: no,
1: Donald nos sorprende todos los días, nos da un título.
2: Para nada, increíble. Además tiene una actividad porque está en el medio de... El Congreso Republicano, lógicamente, ellos tienen elecciones muy pronto, en noviembre. Sí. Así que hay mucha expectativa en torno a eso. Las elecciones de medio tiempo. A ver, en términos políticos, se esperaba que el Partido Republicano controle, gane en el Senado y pierda en la Cámara de Representantes, eso es lo que sería para nosotros diputados. Sí. Pero la tiene media complicada en la Cámara de Senadores. O sea, hoy... cuando falta todavía, pero ya se sabe con antelación que, a menos que haya un cambio rotundo, la lógica es que en la Cámara de Representantes no le vaya bien y no tendría el control de la Cámara, pero sí en la Cámara de Senadores. Aparentemente, según las últimas encuestas, en el Senado no le iría tan bien. O sea que eso sí sería un golpe terrible para la gestión de Donald Trump. Pero bueno, hay que esperar, porque en Estados Unidos tiene una particularidad, primero, que la mayoría de la gente no vota.
1: Sí.
2: Porque no es obligatorio, se vota un día normal, habitual, no se cambian las actividades. Podés pedir el permiso en el trabajo, che, me voy a votar y vengo, ok, apurate, te dicen.
1: Ajá.
2: No, más que eso, tenés que inscribirte previamente, es todo un sistema. Pero y encima, las intermedias votan mucho menos gente.
1: Claro.
2: Esto es así, históricamente, pero justamente por eso, acá y se ve la crisis y la situación por la que está atravesando Estados Unidos, fundamentalmente en el plano económico, ¿no? Pero habrá que ver, esperar qué pasa con eso. Pero mientras tanto, algo que sí impacta, y en el ánimo social de la gente, y en Estados Unidos en particular, el tema de lo que estaba pasando en las últimas horas. El precio del petróleo ha subido en estas horas, está prácticamente $100. El Brent está en 99,67. El Brent es la cotización del europeo. Vos tenés dos cotizaciones básicas en el tema del mundo del petróleo. El crudo es, uno es el Brent, que es el europeo, y el otro es el WTI, que es el de Estados Unidos. En ese caso están $95, subió el 1%, vos, pero el 1%, en la Argentina se matan de risa, para ellos el 1% es una locura.
1: Sí.
2: Aún así estamos cercano a los $100, en Estados Unidos 95, pero está ahí cercano, es decir, que estamos en niveles de julio pasado. No nos olvidemos que la cotización del barril de crudo había bajado mucho y que tenía como fundamento la motivación o la esperanza, básicamente, saludo para la gente del Departamento de las Colonias, que terminara el conflicto. Y está pasando todo justamente al revés. Lo que tenemos por ahora es, en las últimas horas, Irán atacó 2 buques norteamericanos, 8 petroleros y 10 barcos en el Estrecho de Hormuz. Esto pasó en las últimas horas y Estados Unidos, lógicamente, que bombardeó 5 petroleros iraníes que aparentemente son parte de la Guardia Revolucionaria Islámica. O sea que está en el medio del conflicto.
1: Más allá de todo el daño, por supuesto, que está provocando esto,
2: sí,
1: el daño ecológico también que está produciendo porque
2: sí,
1: el petróleo...
2: Sí. Sí, sí. Lo que pasa es que en este caso, con todos estos buques petroleros, lógicamente, que quedan ahí en Hormuz, provocando un daño terrible, ¿no?
1: Totalmente.
2: Ahora, fíjate vos, por eso reaccionan de esta forma los mercados, porque esto ha pasado en las últimas horas, y esto es lo que tenemos, que se convierte sin ninguna duda en el tema prioritario de estas horas, porque impacta en la economía global.
1: Sí.
2: En la Argentina, lo que siempre decimos, también impacta, hay que ver hasta dónde YPF va a tratar de sostener el precio, según lo que ha dicho el presidente en los últimos días, ¿no? Bueno, vamos, en medio de todo esto y la guerra comercial que tiene Estados Unidos con Canadá, ayer se anunció que Estados Unidos va a prohibir la importación de lácteos, motocicletas y prácticamente la totalidad del alcohol que viene de Canadá.
1: Ah, pero está
2: todo esto mal. En represalia a la decisión que ha tomado también, viste que es una jugada cada uno, juegan
1: sí.
2: por ¿Qué moves hoy? Y el otro le avisa, ¿y qué moves vos? Y así, todos los días se están anunciando. Canadá siempre ha sido un socio estratégico de Estados Unidos, primero por la cercanía, por la relación estrecha, pero sobre todo el mayor inconveniente de los últimos años es el desequilibrio de la balanza comercial. ¿Qué significa esto? Generalmente uno busca que haya equilibrio, es decir, yo te vendo tanto y te compro tanto. En la diferencia entre lo que compro y lo que vendo, eso sería la relación que se establece entre los países, es decir, al final yo te compro todo a vos y vos no me compras nada a mí. Ese desequilibrio en la balanza comercial es lo que está preocupando hoy, porque lógicamente Donald Trump dice al final, nosotros le compramos todo a ustedes y ustedes no nos compran nada a nosotros. Ah, sí, bueno, y ahí viene el tema de los aranceles, pero el mayor, uno de los principales daños también es una muestra política para los empresarios norteamericanos que tienen sus empresas en Canadá por una cuestión tributaria. Es así, por más que le demos la vuelta, ellos buscan normalmente un país con un costo laboral más bajo. En castellano, pagar menos plata fuera de su país que pagar salarios más altos en Estados Unidos. Eso es lo que se busca, por eso la mayoría de las empresas estas tienen sus producciones fuera de esos países. Estados Unidos lo que hace es, ustedes ponen la empresa allá de vino y después venden los vinos acá, en Estados Unidos. Listo, no entra un vino más de ustedes. ¿Qué haces con la producción? El mayor problema es que el dueño de esas bodegas es norteamericano. Porque si vos me decís que es canadiense o que tienen otros mercados, pero vos ya tenés una planificación. No son como los argentinos que dicen, che, mirá, hoy que vendemos el mes que viene. ¿Viste? Todavía no sabemos. Allá sí. No planifican y con muchos años de anticipación. Eso genera un gran problema, a tal punto que te doy un ejemplo. En Estados Unidos se publicó ayer un informe sobre el daño que le está provocando la política migratoria de Donald Trump, o de la gestión actual, al país. Y vos decís, ¿cómo? ¿Qué significa eso? Eso significa que los indocumentados, o los inmigrantes que no tienen papeles, sí, que no tienen la green card, que es lo que sería la cédula que te permite, entre otras cosas, hacer el pago de impuestos o los taxes, ha provocado que todos los millones de latinos que viven allí, entre otras cosas, no salgan a la noche, porque tienen miedo de caer presos. ¿Y cómo afecta eso? No consumen, porque son grandes consumidores. Se ve que los muchachos de la noche hacen la grandonga y se vamos... meter el ISO, dale que va, y mueven la economía. Entonces ese cimbronazo de la ausencia de esa gente en la noche, que salen a comer y todo eso, lo siente, claro, y provoca una retracción económica, a tal punto que ayer se publicó un informe del impacto económico que tienen estas decisiones en la economía global, en la economía global norteamericana, lógicamente. Pero bueno, es lo que tenemos y es lo que ha pasado y está pasando en Estados Unidos. Veremos cómo responde, qué decide la gente en noviembre próximo. En el medio de todo esto hay un dato, es un vasito para provocar algo, viste, que en las últimas horas hubo 177 vuelos cancelados en el Reino Unido, y la verdad es que hubo un fallo técnico. Pues, ¿cómo? Sí. Viste que acá los problemas para viajar se cancelan, es siempre en Argentina.
1: Sería normal acá.
2: Bueno, así que parece que no pasa solamente acá. Ayer un caos en el Reino Unido, porque viste los ingleses, ¿cómo no
1: horarios
2: va a salir?
1: Realmente.
2: Llego tarde para el té. Así que fue un caos ayer todo el día, 177 vuelos cancelados, y lógicamente que el enojo de la gente, ahí no importa si sos del primero o último mundo o donde sea, sí, se enojan todos y están como locos por este problema con el Servicio Nacional de Tráfico Aéreo, que bueno, han tenido algunos desperfectos técnicos y esto originó que no estuvieran trabajando en los aeropuertos, así que ha generado seguramente muchos problemas también a muchos argentinos que andan por allá y que han tenido que decir, opa, yo pensé que estaba acá, es
1: que
2: igual.
1: Había llegado de Seiza.
2: Es igual. Bueno, hablemos un poquito de... quiero mencionar también el tema de... Me llamó la atención que es la primera vez que las encuestas dan a Bolsonaro chico, Bolsonaro junior, que se llama Flavio Bolsonaro, arriba en las encuestas en Brasil. Lo que primero muestra esto, claramente que va a haber segunda vuelta. Pero es la primera vez que en las encuestas sale Flavio Bolsonaro arriba en las encuestas. Habrá que ver, falta poco para hablar así. Naturalmente todo hace suponer que no hay posibilidades que no haya una segunda vuelta. Pero bueno, falta muy poco para las elecciones. Así que ahora a principios de octubre.
1: Ya estamos.
2: Ya está. Así que veremos qué pasa. Bueno, hablemos un poquito de las cosas nuestras y lo que tenemos aquí en la economía. Ayer una jornada tranquila en el mercado cambiario, sin modificaciones en el tipo de cambio oficial, 1530 en el Nación, 1545 en el Blue, 1525, bajó apenitas un poquito, pero está 5 pesos más barato si lo compras por aplicaciones que si vas hasta el Banco Nacional a comprar los dólares billetes. El riesgo país cerró igual que el día anterior, 494 puntos. A ver, ¿qué tenemos en términos políticos? Y la verdad es que hay mucha expectativa en torno a varios temas. Uno de ellos es la reunión de la Cámara de Diputados de la Nación hoy, porque la oposición ha conseguido, entre otras cosas, lograr que consigan los votos con las provincias aliadas y demás. Y eso ha hecho que el oficialismo dice, che, parece que están juntando los votos, vamos a tener que bajar. A ver, ¿qué está en disputa? Son dos temas claves. Por un tema, el lado del endeudamiento. Y por otro tema, está el tema de lo que sería, después lo puedo llegar a explicarlo mejor para que se entienda, el tema este de las necesidades de lo que muchos dicen que es una canasta básica en discapacidad. Sobre todo porque esto impacta en todas las provincias, hay cosas que son nacionales, hay cosas lógicamente que son provinciales, pero impacta hasta, por ejemplo, en el tema del traslado. En lo que se les paga a la gente que se dedica a llevar personas que tienen algún tipo de discapacidad motriz y que en muchos casos, tanto sea PAMI o algún a diferentes lugares que ellos te ponen el precio.
1: Claro.
2: No está abierto al libre mercado. Entonces el muchacho dice, che, ¿hasta cuándo? Ya no andamos más con estos precios. Esto genera un gran problema porque, entre otras cosas, dicen, nosotros no trabajamos más con eso. Entonces, por ejemplo, cuando te hablo del tema del PAMI, que es uno de los que más beneficiarios tiene, muchos de los discapacitados tienen PAMI, y entonces dicen, ¿y cómo haces? No, yo por PAMI no te atiendo, porque me pagan mal, me pagan poco, si querés te llevo, pero me tenés que garpar vos. Y ahí se dispara todo. Y es muy poca gente la que lo puede hacer, aunque tiene el dinero o el recurso como para hacerlo, ¿viste? Es parte del problema también. Así que bueno, este es parte de lo que se va a tratar hoy. Dentro del plano económico, pero que tiene que ver con el plano de la situación social y política que se vive, ayer el INDEC dio a conocer el índice de la actividad en la construcción y caen casi el 5%. Este no es un dato menor porque estamos hablando de que tanto en el índice de la construcción como de la industria estamos casi el 5% en la interanual, pero estamos hablando de una caída importante porque estos sí son los sectores que siempre mencionamos que son los que más generan mano de obra. Tanto el sector de la construcción, que es lógico y entendible, y el sector industrial, que son los, y si ellos caen, si cae la actividad económica en ese sector, naturalmente que hay gente o que se queda sin trabajo o que no tiene posibilidad de conseguir. Tan simple por eso. Eso es parte de lo que se está viendo. Ayer se dio a conocer un índice de inflación de la ciudad de Buenos Aires, 1.7 en agosto. Mañana jueves se dará a conocer el índice de inflación nacional. Siempre la inflación nacional está un poquito por debajo de la ciudad autónoma de Buenos Aires. Si esto es así, algunas consultoras privadas dieron 1.3, 1.5. Ayer una dio 1.6, pero viste que esto ya aparece el PRODE o no sé, los pronósticos. No existe. Uy, qué viejo que estoy. Existe el PRODE, no existe más. Ahora el grande T existe.
1: Y apareció, no había aparecido cuando fue el Mundial el PRODE.
2: Sí, pero la gente no. Sí, no sé. Él lo hacía Mercado Libre. Ya va a salir con alguna otra cosa de esa. Por ahí leí que estaban planificando algo así porque les dio muy buen resultado. Bueno, en síntesis, vamos a ver qué pasa entonces con el índice de inflación que se daría a conocer mañana y cuál es la repercusión, sobre todo, que va a pasar acá en Santa Fe con el IPEC, que es la variable que se mira después de los acuerdos paritarios y no tan acuerdos, porque recordemos que hay un sector, especialmente el de la docencia, que salió por decreto. Así que eso no es un dato menor. En medio de todo esto, la Cámara Nacional Electoral le envió una nota al gobierno por los eventuales cambios en el sistema de votación, como diciéndole, muchachos, definan con tiempo, no se les ocurra contrarreloj en tiempo de descuento de cambiar las reglas de juego. Y digo esto porque en el medio, lógicamente, la cuestión política se está mencionando otra vez la posibilidad concreta de que se suspendan las pasos. Hoy para mí, y hasta donde yo sé, no tienen los votos necesarios para que eso pase. O sea que no cambiaría nada. Pero bueno, habrá que ver qué pasa con este tema en los próximos días y si ocurre algo con eso o no. Bueno, en el plano político, ayer hubo un homenaje a De la Sota a 8 años de su fallecimiento que concitó la atención de gran parte de la dirigencia política, incluso de muchos que no eran afines o que no son afines al justicialismo, pero que estuvieron allí, e hizo alguna declaración Sergio Massa. Está en candidato, tiene unas ganas de decirlo, pero no. Pero bueno, mientras tanto lo tenés a Kicillof, que estuvo en Misiones, y lógicamente que también está en campaña. Algunos dicen que podría darse una interna entre Kicillof y Sergio Massa, veremos, todavía falta para eso. Así que es uno de los temas también que se deja mucho espacio para el tratamiento en las últimas horas. Bueno, ¿qué más tenemos? Con respecto a las causas judiciales, mucho lío con el tema de esta jueza. Se armó un lío bárbaro, hasta Puyaro contestó ayer también. Sí. Esta jueza Marta Elba Pascual, sí. ¿Quiénes la atendieron de ida, de vuelta, todo? Le quieren hacer un jury de enjuiciamiento, un juicio político. Porque incluso ella salió a hacer declaraciones. Es la jueza que decidió suspender por 60 días la ley penal juvenil, en este caso la imputación a los menores de 14 años, sí. En la provincia de Buenos Aires, en la provincia. Ayer hubo una declaración que hizo, una conferencia de prensa que dio la vocera del gobierno, y naturalmente dijo que Santa Fe está a plena vigencia, no cambia nada, pero eso es puntualmente para la provincia de Buenos Aires, pero se armó un revuelo bárbaro con todo este tema.
1: Claro, porque además, porque se arrepintió, lo tenía que jugar por una violación.
2: Sí, lo que pasa es, viste, que había un pedido que ella tenía que resolver, hay una organización, una ONG que encabeza uno de estos que se le llaman así los curas villeros, que fue el que hizo esta presentación y también ella tenía que resolvió en ese sentido y se armó una hecatombe total. Le sacaron el pasado, que ella era funcionaria de Dualde, que era amiga de Dualde. Viste, justo que vino Dualde acá, la atendieron a Dualde también.
1: A todos.
2: Ya se armó un lío bárbaro con todo eso. La otra discusión que aparece, naturalmente, en las últimas horas, son los resultados de la PISA. La PISA es evaluación que se hace a nivel global, donde lógicamente la Argentina lo que está mostrando es que cada vez estamos peor, pero con serios problemas en algunos puntos en particular. Cuando vos ves el desagregado, hay 3 provincias argentinas que aparecen, que lo hacen diferenciado. En el caso de Santa Fe, venimos en la bolsa dentro de todo, no se puede identificar. Acá se le presta más atención a la prueba aprender que a la PISA.
1: Sí.
2: No somos tan piseros, no estamos cuidando de las harinas. Convengamos. Lo nuestro más el choripán.
1: No es con la otra.
2: Por lo tanto, bueno, se armó un lío bárbaro y ahí están entre quién. A mí me llama mucho la atención por varias cuestiones, porque debería ser un debate muy interesante el tema de la calidad educativa.
1: Sí.
2: La política no tiene tiempo para dedicarse a eso y piensa que otros temas son más importantes que la educación. Eso está claro. Cuando uno mira por todos lados y en todas las provincias, cuántos son los porcentajes del presupuesto que asignan la parte educativa, porque en el medio aparece otra cosa. La prueba es para los chicos de 15 años. A ver, por así decirlo, el viejo sistema, el tercer año viejo de la escuela secundaria. Claro. Depende, digo así, aclaro, porque en algunas provincias terminan en la escuela primaria en sexto grado.
1: Claro, nosotros acá en Santa Fe tenemos
2: hasta séptimo.
1: Tercer año,
2: sí.
1: Claro.
2: Entonces ha cambiado muchas provincias, depende de la provincia, ¿no? Pero bueno, ¿y qué significa esto? Significa que mientras están peleándose por toda esta historia, no, que la culpa la tiene la gestión del kirchnerismo, no, que la culpa la tiene el otro. Entonces, mientras se discuten todo eso, hay muchos que no dicen ni a. Que para mí son los principales actores. ¿Por qué? Porque en el caso de Santa Fe, la verdad es que acá el que tiene que salir a hablar es José Goyti, el ministro de Educación de la provincia. Porque la educación, excepto contados con una mano, los dedos de una sola mano, en la provincia de Santa Fe es 100% provincial. no tienen que ver ni el kirchnerismo, ni Milei, nadie. Acá el que tiene que salir a hablar es el ministro José Goiti, qué pasa en Santa Fe. Porque si no, es fácil generalizar y toda la provincia, entonces yo no, los que tienen plata, no es una cuestión de plata, quedó demostrado que los países que más plata asignaron no les fue muy bien. Ejemplo, sí. Algunos países de la Comunidad Europea. Y el país donde que todos generalmente tenemos como de menos valores, el que mejor le fue en todo el mundo, China. Pero lejos, ¿eh? Mejor sí. que cualquier otro país del mundo. Entonces, la pregunta es, che, ¿en casa cómo estamos? En algún momento habrá que discutir. Y cuando vos tenés que discutir la calidad educativa, no es solamente el tema del contenido, si los chicos usan mucho el celular, si leen poco, leen menos, o no hacen, o no tienen un acompañamiento en la casa, que muchos no lo tienen. Sí. Que en algunos casos muchos padres también dicen, no, anda a la escuela a ver si te educan. ¿Perdón?
1: O lo que es peor, yo ya no puedo con mi...
2: Lo que muchos dicen, dice, a ver si me lo arreglan, porque yo la verdad que ya no sé qué hacer, no me hace caso. Ay, vos pretendés que le haga caso a la maestra. Pero todo esto es un combo que no se debate. Y la política mira para otro lado. Ese es mi cuestionamiento fundamental. ¿Por qué? Porque también influye todo. A ver, tampoco le querés exigir también, por otro lado, a los docentes. Y los docentes tienen, en muchos casos, una bronca bárbara. En el caso de Santa Fe, yo hablo más puntual de lo que conozco, no me meto con otras provincias. Pero en el caso de Santa Fe, por ejemplo, me he enterado el caso muy puntual que... de una docente que tiene una enfermedad poco frecuente, que naturalmente necesita atención y controles permanentes, y que prácticamente no puede hacerlo, porque cada vez que pide un turno pierde el presentismo del mes, pierde el presentismo del trimestre.
1: Eso es lamentablemente todavía el tema de las enfermedades poco frecuentes, las enfermedades oncológicas. Es muy triste que pierdan el presentismo, porque, o sea, no es que quieren faltar.
2: Tiene justamente, de eso se trata, ¿viste?
1: Entonces, es muy triste.
2: Ay, ¿viste? Y no se discuten esas
1: porque
2: cosas.
1: Estás peleando con una enfermedad complicada y encima estás perdiendo plata.
2: Exactamente, ¿viste? Entonces te castigan porque tenés esa enfermedad. Muchos le llaman rara, pero no habitualmente se llama poco frecuente. Entonces decís, che, perdés plata. Déjame decirte la contracara. También reconozco que hubo un abuso de parte de muchos docentes que faltaban porque se le daba la gana, inventaban el motivo de no parar ahí. Pero en el medio también puede convivir este tipo de cuestiones como otras. O con gente que en serio no hay forma de que puedan darse el lujo de perder que le descuenten el mensual, el trimestral, y entonces van enfermos a la escuela. ¿Cómo? Sí.
1: Pagan justo por pecadores.
2: Y algunos, muchos de los que faltaron siempre, queda tranquilo que siguen faltando. Sí, sí. Porque por ahí no necesitan, no les importa si les descuentan el trimestre total y siguen faltando. Entonces, viste, estas son cosas que la política no arregló. Entonces, ¿hace a la calidad educativa? No, 100% convencido de que sí. El ánimo incluso del docente no es el mismo. No es el mismo. Si un docente está enfermo, parado frente al aula, que no lo está. Entonces, viste, yo digo... por ahí se pone el acento en algunas cosas y otros miran para arriba como perro que tumbó la olla y se olvidan de mencionar algún tipo de cosas que hacen a la calidad educativa. Pero bueno,
1: bueno, sumando amigos.
2: Sumando amigos en muchos sectores. Pero después hay muchos otros temas, estoy pasado como siempre, pero quiero mencionar lo de la Udina Peña, en el caso de Loan, de Corrientes, de Goya, que fue, declaró, y que al final dijo, pidió perdón, lloró, dijo que había mentido, pero que el abogado le inducía que mienta.
1: ¿Dijo que había mentido?
2: Sí, dijo que
1: había... ¿Y en qué mintió? Toda la cantidad de cosas que dijo. Mentiras.
2: Por ejemplo, el tema del accidente, dijo que era todo mentira. Que nunca existió ese accidente, que le dijo el abogado, Codazzi, que apareció y que le dijo, mirá, vos tenés que decir esto porque ahí miraron tu teléfono y el de tu hija. Y antes de que venga Patricia Bullrich, andá y declará.
1: ¿Esa es la que habían llevado a un hotel para que se quede más tranquila, para protegerla? ¿Esa era?
2: Sí, la tía.
1: La tía, claro.
2: La tía de Loan. Y la Udina dijo, dice, no, yo le creí, entonces me dijeron que me iban a dar cadena perpetua y que me iban a condenar sí o sí a mi hija también. Entonces agarró y me dijo él que tenía que decir eso. Y que me inventó la historia y yo la repetí. Y él quería que yo se la repita. Entonces un día me grabó con una cámara, me hicieron para que yo repita todo para que después la haga bien cuando tenía el momento de declarar. Toda una cosa, lo mandó en cana ese abogado. ¿Y cómo fue? ¿Cómo hicieron? No, dice, en una estación de servicio me cambiaron y subí al auto de un senador.
1: Ah, bueno.
2: que era amigo del abogado. ¿Y cómo? Y entonces, ¿y quién sabe? No, yo no sé. Pero del lugar donde estaba, vos podías ver el naranjal. Yo, de todo esto, la gente conoce el caso, sí. Ya se ubica.
1: Sí, sí,
2: y,
1: sí.
2: Y digo, no, no se ve nada desde ahí. Igual los mandó así en medio de todo el llanto que paraba y que esto que el otro. ¿Agregó algo en síntesis? No, lo único que dijo, reconoció que había mentido, lo mandó en cana el abogado ese, Codazzi, sí. Con todas las cosas que habían inventado, lo que muestra claramente que hay una maraña, que todo el mundo inventa. Sí, sí.
1: Lamentable.
2: Mañana va a declarar el comisario del pueblo. Que es uno de los imputados en todo esto. Así que bueno, ahí está el caso Loan. Y que fue uno de los temas del día en el día de ayer. Bueno, hay otros temas, pero no tengo tiempo, estoy pasado, así que vamos a volver con los temas provinciales.
1: Muy bien, 12 minutos nos separan de las 7 de la mañana. Pausa.

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0: En este momento que está húmedo y que, bueno, puede tender algunas caídas.
1: ¿Se largó ya o está relampagueando?
0: Se largó. Bueno, te cuento el tiempo en la provincia de Santa Fe. Tenemos en San Jorge 9 grados la mínima, 22 la máxima. Cielo algo nublado. En Rafaela también 10 grados la mínima, 22 la máxima. Cielo nublado. En San Javier una máxima de 22 y cielo donde tenemos algo de lloviznas y que estaríamos allí hasta por lo menos hasta el mediodía. En Calchaquí también lo mismo, lluvias. 10 grados la mínima, 24 la máxima. En Reconquista también, algo de lluvia, donde tenemos una mínima de 12 y una máxima de 24. En Florencia ya no hay lluvias, hay cielo parcialmente nublado, mínima 13, máxima 27. En Ceres, Tostado y Gregoria Pérez de Denis estaría cielo con algunas precipitaciones, por lo menos hasta el mediodía. Mínima de 10, máxima de 24. En Ceres, mínima de 11. En Tostado, máximo 25 y también en Gregoria Pérez de Denis 11 grados la mínima, 27 la máxima, y también habría algo de lluvia. 21 minutos nos separan de las 7 de la mañana. ¿Te acordás del caso de el muchacho que fue atropellado por el patrullero aquí en el Hospital Cuyen?
2: Sí, bueno, me acuerdo, sí.
0: Bueno, uno de los atropellados se llama Alexis. Uh-huh. Y es ha salido en varios portales la noticia porque es un joven, lo han caratulado como el joven marcado por una mala racha. Pobre muchacho, atravesó 6 claro. cirugías. Sí. Sobrevivió a 7.
2: Un chico de esperanza, creo que es.
0: Exacto, sí. A 7 accidentes y el último, bueno, el insólito. Ya no le quedan más vidas, dice él. Alexis Martín González, esta historia. Con apenas 19 años, esta sucesión de accidentes, caídas, lesiones, operaciones, casi sin proponérselo, protagonista de una cadena de hechos totalmente desafortunados. Pero bueno, obviamente ninguno tan insólito como el de atropellado por el patrullero.
2: Así que
0: lo bueno es que hoy está bien, está recuperándose.
2: Sí, hasta ahora, vamos a ver dentro de un rato.
0: Sí.
2: Aparentemente lo llamaron de Canal 13, quieren filmar la miniserie esa, El peor día de tu vida.
0: Sí, tal bien, qué tal mal. Pobre muchacho. Así que bueno, lo importante es que se está recuperando a poco, pero bueno, no le queda otra que esperar, tranqui, bueno, pero ya ha pasado por muchas, pobre.
2: Sí, así que sí, bueno. Sí. Bueno, hablemos un poquito de las cosas provinciales. La verdad que hay muchas, y vamos a ocuparnos de alguna de ellas. Primero hablamos un poquito de lo que va a pasar hoy a las 11 de la mañana. El gremio docente ANSAFE estará frente a la legislatura de la provincia para reclamar por el tema de la reforma previsional. Básicamente lo que quieren es que la saquen, que la eliminen, algo que no va a pasar, pero es un reclamo gremial. Y, entre otras cosas, ellos van a entregar un petitorio que está siendo firmado por los trabajadores, por los docentes de toda la provincia. Uh-huh. Y están reclamando, entre otras cosas, el aporte solidario a la caja que se hizo y el tema del aumento de la edad jubilatoria y el pago diferido de los aumentos a los jubilados. Un tema de vieja data que siempre era automáticamente. Había un aumento para los activos y eso corría para el sector
0: pasivo. Para los
2: jubilados. Bueno. Llegaron a pagarle hasta 60 días después se lo llevó a 30, y hay una gran protesta porque además el sector jubilado no tiene forma de protestar, de hacer una medida de fuerza, nada. Están a merced de que los activos, como en este caso, se sumen y hagan esta medida de protesta, que lógicamente hoy es un día donde van a ir los delegados, los representantes gremiales, no es que va a ir toda la docencia. Y los que, en todo caso, los que trabajan a la tarde podrán ir a la mañana, pero no mucho más que eso, y los que viven aquí en el departamento de la capital, porque esto va a ser frente al Parlamento santafesino. Así que es uno de los temas del día de hoy. Bueno, en el medio de todo esto...
0: Perdón, y que los activos que pueden deben acompañar, porque después van a ser los futuros jubilados.
2: Naturalmente, ¿no? Eso es así, tal cual lo estás diciendo vos. Bueno, ¿qué más tenemos? Ayer falleció el Pastor de los Santos, que es una figura histórica de la cumbre santafesina, sí. Muy conocido, así que, lógicamente, después Pipi y demás, los que conocen, lo conocieron y conocen bien su música, seguramente hablarán de eso, pero bueno, aquí en Santa Fe, por todos lados, he visto notificaciones, flyer, banner, lo que sea, hablando de esto, porque se ve que es alguien muy querido y muy reconocido por su trayectoria, ¿no? Acá en la capital de la provincia, pero lo conocen en toda la provincia.

0: Sí que lo menciono. El que está complicado, hay una señora en Rafaela.
1: Sí.
0: Que pasa lo de mucha gente que sigue intentando vender y comprar cosas por Mercado Place o al Marketplace, no sé cómo se llama, un sitio de venta de que tiene Facebook. Sí, creo que es
1: Marketplace.
0: Marketplace. Bueno, no tengo la menor idea, no tengo Facebook, así que no conozco muy del tema, pero me llama la atención porque siempre es un lugar tan riesgoso para vender y comprar, porque esta señora publicó que vendía un lavarropa en 200,000 pesos. Se comunican con ella mediante esa plataforma para decirle que estaban interesados y que se lo querían comprar. Pásame el alias o el CBU, entonces le transfirieron 2,000,000 pesos. La mujer vio, la vendían 200, le transfirieron 2 millones.
1: Está mal, dijo.
0: Le agregó un cero más. Entonces la llama un tipo y le dice, no, mire, al hacer la transacción consigue los datos y le da los datos de ella en Rafaela.
1: Sí.
0: Y le dice, mire, soy el empleado del banco, de su banco que usted hizo la transferencia, se equivocaron. Le tenían, según me dicen acá el hombre, tenían que darle 200,000. Sí, es cierto. Y bueno, le dieron 2 millones. Ah, sí, bueno, me va a tener que devolver porque acá hubo un error y todo. La mujer creyó todo lo que el supuesto empleado del banco le decía. Y aparte dice, bueno, apriete acá, haga así, todo. La mujer no entendía bien de qué se trataba, cómo termina la historia.
1: Fue siguiendo todos los pasos como le dijeron.
0: Como le dijo el supuesto empleado del banco. Sí. Aparentemente era el empleado de un banco de la plaza, nada más que eso. Y le terminaron sacando un crédito de 4,500,000 pesos.
1: No.
0: O sea, que no solo perdió los 2 millones de pesos de eso, los otros al tener los datos le sacan.
1: Claro.
0: Un crédito de 4,500,000 pesos que lógicamente va a tener que pagar.
2: ¡Minusválida mental!
1: ¡Ay, no! ¡Qué locura! ¡Qué locura!
0: En muchas ocasiones pasa esto.
1: Sí, sobre todo en esa aplicación. Es nada seguro.
0: Que te hacen una transferencia y vos decís, no, pero me llegó una transferencia, devolveme la plata. Lo que están haciendo, quedá tranquila que se la vas a devolver la plata porque se dedican a eso. Lo que ellos buscan es tener tus datos para hackearte el teléfono, para lograr, entre otras cosas, hacer eso. O limpiarte de tus cuentas bancarias o sacarte un crédito a nombre tuyo dentro de los límites que vos puedas tener por la cuenta bancaria.
1: Sí.
0: Como esta señora que naturalmente una locura, una desesperación. Te imaginas que ahora tiene que pagar un crédito de 4,500,000 pesos. Hay que ver dónde termina toda esta estafa a partir de lo que ella ingenuamente pensó que estaba haciendo bien, que era vender un lavarropa en 200,000 pesos por esta plataforma.
1: Sí.
0: Cuidado con este tema, lamentablemente, porque es parte de lo que pasa. Bueno, hoy continúan el tema de la audiencia de prisión preventiva por el tema de la causa del ex fiscal Ríos Artacho, que se llevó 425,000,000 pesos.
1: Pero es porque estaba... Porque
0: le gustaba, era timbero.
1: Claro, padece la enfermedad de ludopatía.
0: Pues queda más lindo el
1: ludo. No seas malo.
0: Yo pensé que jugaba mucho al ludo.
1: No.
0: El ludo. Primero era el ludo. Después vino el ludomático.
1: Preguntan qué es el ludo.
0: Claro, primero era el ludo. Después vino el ludomático que tenías que apretar y así saltaba el dado, el ludomático. Este se ve que jugaba mucho al ludomático, que se llevó 425,000,000 pesos de las cuentas judiciales y, entre otras cosas, de las fianzas, de los secuestros que hacían, de los delitos económicos.
1: Claro.
0: Después vamos a hablar de este ex fiscal, que él dice que está limpio ahora, que ya se curó. Uh-huh. Aparentemente se dio el alta solo y que ahora ya no te envía más. Primero porque está en cana, a menos que le juega a los presos a ver en qué orden le toca bañarse y todo eso, pues le hace una platita con toda esa historia. Pero bueno, ayer recuperaron la libertad, 4 de los imputados, 6 siguen detenidos, así que voy a contar algunas cosas porque también, atenti con los faroles, este ex fiscal, que entre 2017 y 2024 fue fiscal, El jefe de él era uno de los ministros de la corte de hoy. Porque la doctora Branicic ingresa a mediados de 2023. Pero antes de Branicic había un abogado de jefe de Ríos Artacho que hoy es ministro de la corte. Todavía no voy a decir que Jorge Baclini. Ah, no, se me campo.
1: Pero ¿cómo que se le pasó?
0: Hay que manotearse 425 millones de pesos y vos no te das cuenta de que soy el jefe. Espera un ratito. Ya vamos a hablar. A veces los jefes no se dan cuenta de las cosas que pasan. Y si no, fíjate lo que pasó con el senador Marcón.
1: Porque confían mucho en sus empleados.
0: Ayer que estaba, viste que el tema de la... Por eso yo insisto, que acá nos va mal con las pruebas PISA, sí. Pero si hacen una prueba del choripán, salimos ganando primero de acá a la China. Pero en las PISA nos va mal. ¿Por qué digo esto? Porque el fin de semana se hizo un festival, mucha gente convocó el festival del Aeroclub de Reconquista, que está en Avellaneda.
1: Sí.
0: Viste que... Somos raros, en la Argentina, en Santa Fe. El Aeroclub de Reconquista no está en Reconquista, está en Avellaneda. Bueno, hicieron el festival, lleno sí. de gente. Todo. Y
1: no dentro... tenían espacio, bueno. Pero ellos querían que siga siendo Reconquista.
0: Es una cosa muy particular. Pero bueno, no hay que explicarlo, porque si lo querés explicar es peor. Entonces hay que dejarlo así nomás. El festival, claro, el Aeroclub de Reconquista que está en Avellaneda, es medio raro.
1: ¿Viste? No aclares que oscurece.
0: Sí, sí, sí. El campo argentino, el campo santafesino de Polo, que está en Córdoba. Si, ¿verdad? Si es santafesino, ¿cómo está en Córdoba? Bueno, es así, más o menos, ya está. Bueno. En síntesis, hicieron todo eso porque había, no sé, se tiraban en paracaídas, hacían acrobacia con estos aviones y demás. Muchísima gente, los padres llevando a los chicos, todos los años lo hacen, llevan muchísima gente. Uno de los sponsors era el senador Orfilio Marcón. Y que, lógicamente, fue uno de los que estaba ahí bandera por todos lados, Orfilio Marcón, quiere ser reelecto.
1: Sí.
0: Muy amigo acá el senador de San Javier. Que ya veo que está manejando, dicho sea de paso.
1: ¿Cómo que está manejando? Si sí, tiene sí, chofer.
0: Sí. No.
1: O sea, no puede manejar, no. Tiene que tener un chofer.
0: Yo lo veo manejando por todos lados, así que...
1: ¿Cómo?
0: Sí.
1: Ah, no, pero eso está muy mal.
0: Se lo habrán hecho en tiempo récord, el curso, todo. Yo lo veo, él pone fotos de que se está manejando.
1: Pero no estaba suspendido.
0: Habrá agarpado, sí.
1: Y después
0: y habrá hecho el curso. En 24 horas se hace el curso ese. Si tenés algún amigo por ahí. Bueno, en síntesis...
1: El examen sí lo haces rápido, pero el tema es la suspensión que él tenía.
0: Se ve que... Es un no
1: qué
0: suspendido.
1: Qué suerte que tienen algunos.
0: Es un no suspendido. Bueno,
3: medio raro eso, ¿no?
1: Acá la gente en el WhatsApp te está diciendo, vos también querés todo, Darío. No se puede todo. Tienes razón.
0: Encima, ¿sabés qué hicieron? Puso en bandera. Dice que había como 100 banderas por todos lados. Orfilio Marcón, senadores. Sí. Y había puesto la bandera al costado así, la bandera de Santa Fe. Ajá. Y decía, la invencible provincia de Santa Fe. Con ese lo puso invencible.
1: Ah, mi vida. Lee poco ese muchacho.
0: No pasaron la prueba PISA. Claro. Ni los que la imprenta, ni el que diseñó, ni el senador, ni que lo leyeron. Porque te imaginas que de la vergüenza, lo primero que tenés que mandar a pintar con claro. cal.
1: Suponiendo que el cartel, por supuesto, no lo hizo, lo mandó a hacer, pero vos tenés que mirar lo que
0: por lo
1: compras.
0: Menos. Y encima... Justo en el medio que sale el tema de las pizzas, aparece un senador mandando la invencible. Mirá si le ponían acá a los estadios estos que hicieron acá en Rosario,
1: Dios
0: todo
1: mío.
0: Invencible, grande con ese.
1: Dios mío.
0: Ay, ay, ay, menos mal que las pruebas PISA. Dejémoslo ahí nomás. Bueno, a ver qué más tengo. Che, hay muchos. Ah, bueno, te puedo hablar de la política. Estuve viendo ahí el festejo de Germán Fond, el que ganó a Marcos Juárez.
1: Sí.
0: Y por todos lados aparece él y agradeciéndole...
1: El justicialista de Córdoba.
0: Sí, pero que viste que estaba peleado. Ahora que ganó, están todos con él. Es Arshora, es Chiaretti, ahora todos quieren... En la campaña no levantaba la mano nadie. Uno solo.
1: Sí.
0: Se sumó a la campaña de él.
1: ¿Quién?
0: Santafesino. Viste que un santafesino haciendo campaña en Córdoba. Como, ¿viste?
1: Sí.
0: Como le decíamos recién.
1: Pero siempre, viste, que somos muy solidarios.
0: A ver, hay que convengamos que Marco Juárez es una ciudad...
1: ¿Santa Croce, el de Funes?
0: El de Funes. Le fue, o sea, porque más allá de que...
1: ¿Son amigos?
0: Sí, y fue, hizo campaña con él. Mirá. Y de hecho el domingo, el que fue a levantarle la mano, todo, Rolly Santa Croce. Después te voy a contar los entremeses de todo esto en un rato, ¿no? Claro. Ahora no vamos, no vamos a hablar de todo eso. Bueno, ¿qué más tenemos?
1: Qué buen amigo.
0: Sí, y me llamó la atención porque él mismo diciendo todo eso, y hablando de rosarinos, en sí. este caso una rosarina, hoy el diario La Capital dice que la vice de Milei puede ser la rosarina, la diputada nacional Romina Díez. Tiene un poquito de olor a operación esto, porque cuando vos le dices, yo, mirá, Romina Díez es muy cercana a Karina Milei, sí. pero ella la pone, pero después dice, bueno, ella es la principal, pero también existen otras que está otra senadora y Nadia Márquez, y también aparece Sandra Petovelo, y también aparece Patricia Burri. Entonces, muchachos, pónganse de acuerdo, es Romina Díez, son todos los otros.
1: Claro.
0: Ya aparece en el periodista deportivo, viste, que puede ganar o empatar o perder. Ah, y sí, naturalmente. Obvio. Puede ser. Es una cosa increíble. Pero bueno, yo para pelearme con algunos. Sí, estoy pasado como siempre. No es ninguna novedad, pero quiero hacer mención al tema de los Juegos Suramericanos que van a comenzar a partir del sí. próximo sábado, lógicamente, y después el domingo propiamente dicho con los Juegos. Un acierto haber cambiado el dominio de la página. La página es santafe2026.ar.
1: Sí.
0: Porque antes si tenía Juegos Suramericanos 2026, Santa Fe era una cosa, sí. un rosario era. Ahora no. Es Santa Fe,
1: ajá.
0: 2026.ar.
1: Fácil.
0: Ahí
1: muy
0: vas
1: fácil.
0: A ver la agenda de los partidos, las sedes, los tickets, los fanfests, todo, todo. De hecho, inclusive estuve mirando el tema de los fanfests que van a estar en Rosario, en Santa Fe y en Rafaela.
1: Ajá.
0: Va a haber dos en Rafaela, uno acá, dos en Rosario. Y porque hay muchas actividades todos los días.
1: Eso estuvo bueno. Yo también anoche
0: sí,
1: lo veía.
0: Sí, sí,
1: todos
0: sí.
1: los días hay fanfest.
0: Bueno,
1: todos los días hay espectáculos.
0: Sí, además porque en el fanfest se van a hacer las premiaciones.
1: Ah.
0: Eso es lo que va a generar convocatoria. Está, mirá, ahí está la página, que es extraordinaria.
1: Ay, muy bien, ahí está la bien. Página, estamos viendo a Capi.
0: Es...
1: Capi se la pasa corriendo.
0: Sí.
1: Va a adelgazar tanto, Capi.
0: Bueno, ahí en esa página que estamos viendo por Twitch y por cadenao.com.ar y no sé dónde más, ahí vos podés ir a las sedes, a la grilla, las entradas, al fanfest. Ahí vos elegís por día, te dicen los horarios, te dice todo. Porque además mucha música en vivo, actores,
1: sí.
0: Digamos cantantes conocidos, sí. que van a animar, y en el medio se van a hacer las premiaciones. Por eso,
1: y todos los géneros, ¿eh?
0: Sí, sí, hay género, a ver, lino, nylon.
1: No, género rock.
0: Ah, yo pensé
1: cumbia,
0: que pensé que estábamos hablando de telas.
1: No,
0: pero así que en el caso de eso, por ejemplo.
1: Muy buena la página, Teo. Está
0: clarita,
1: muy fácil de ingresar, muy fácil de...
0: No, y te dicen los horarios, todo eso. Por ejemplo,
1: sí.
0: el domingo acá en Santa Fe está Natalie Pérez.
1: Ajá.
0: No sé quién es, pero suena lindo.
1: No, canta muy bien, es una folclorista, una cantante, docente.
0: Ah,
1: muy bien canta, muy bien.
0: Bueno, y así todos los días...
1: Bueno, ¿ves? Tenés todos los géneros, tenés folclore, tenés cumbia... vienen los tipitos, o sea, está muy bueno.
0: Se dicen los señores, como los tipitos.
1: No, los tipitos,
0: ¿sí se llaman?
1: Grupo. Re antiguo era el tipo.
0: Sí, incluso hay mucha gente de algunos pueblos, porque viene gente de Totoras. O se llaman
1: vienen
0: así.
1: Los Totoras también.
0: Yo pensé que eran de Totoras,
1: sí.
0: acá en el sur de la provincia, que vienen a cantar y todo.
1: Espectacular, espectacular.
0: Así que bueno, sí, los tipitos. Uriel Lozano, mirá. El miércoles está Uriel Lozano.
1: Sí, exacto.
0: Lo contrataron porque acá cerca, acá de tu barrio.
1: Claro, primero en la apertura,
0: sí.
1: que va a estar buenísimo, eso va a ser en Rosario, está Luke Ra, siempre me cuesta decir.
0: Ya.
1: Bueno, Abel Pintos, Soledad, Juan Carlos Baglietto, exacto, Cacho Deicas, Valentino Merlo, Agustín Rada. Y bueno, y muchos más artistas que son locales.
0: Sí,
1: eso sería
0: hay algo
1: en Rosario.
0: Yo planto la bandera que no me gusta porque dicen que no hay que hablar más de los cuerpos y todo, y acá vienen los cabezones. Lo hubiesen dicho los de, no sé.
1: No sé.
0: ¿Cómo le van a decir los cabezones?
1: No, sí, son ellos, son los cabezones, el grupo de rock, santafesino,
0: bien
1: santafesino.
0: No queda bien, ¿cómo le va a decir los cabezones? Entonces, otro que le va a decir.
1: No, no, no se sé. Llaman los cabezones del grupo, no seas malo.
0: Bueno, los cabezones un día, la renga otra, todos con problemas físicos, muchachos, paren un poco. Hay uno que parece que no viene no le alcanzó para venir en tráfico, en colectivo, entonces viene en moto. Pues Santiago motorizado, dice, viene en moto. Y alguno va a decir, mira, cazadores recolectores, vamos todavía la gente de los recolectores de basura que también van a estar.
1: Es impresionante, o sea, porque bueno, obviamente van a estar en las tres sedes, algunos se van a repetir en las sedes, van a ir rotando,
0: claro.
1: Pero la cantidad de grupos que va a haber es impresionante, van a estar los pericos.
0: Sí, el viernes va a ser el día de las pastas, porque va a estar salsa mora, salsa blanca y salsa...
1: No.
0: ¿Qué salsa mora? ¿Cómo le ponen esos nombres?
1: Bueno, son...
0: Qué bárbaro, che...
1: Sí, hay algunos que son muy creativos los grupos por ahí, sobre todo los más recientes, ponele 15 años, de 15 años para acá, son bastante creativos los nombres.
0: Y para cerrar, esta sí, no la voy a bancar, porque la verdad, cada uno tiene, insisto, que no hay que hablar de los cuerpos ajenos,
1: sí.
0: Porque a ver qué día es, el domingo 20, acá en Santa Fe, va a estar el cinturón de Bonadeo. De última traigan el pantalón de Bonadeo, porque ya no los usa, porque está adelgazado como loco. ¿Cómo van a poner van a exponer el cinturón de Bonadeo?
1: No, no seas así. Bueno, son los nombres que eligen los grupos. ¿Qué
0: es el nombre de un grupo? No, es demasiado para mí.
1: Bueno, lo importante es que son de entrada sin cargo, así que todos para poder disfrutar. Pausa.
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0: Y esa voz clásica estamos escuchando de Alejandra Guzmán aquí en Sin Mordaza Radio. Bueno, nos vamos ahora a la Agencia Provincial de Seguridad Vial para dar la bienvenida a Rafael Rodríguez. Buen día, Rafa, ¿cómo va?
1: ¿Cómo te va, Cari? Buen miércoles para vos, para Darío, a todo el equipo también de Cadena O, buena mañana, y obviamente lo propio a toda la audiencia, quienes nos acompañan fielmente a la escucha. Bueno, Cari, no sé si estaba pronosticado o no, pero ciertamente el dato meteorológico de la mañana pasa por algunas lloviznas intermitentes, lloviznas débiles que se están registrando en el centro de la bota, en los departamentos, en la capital, las colonias y Castellanos. En Rafaela nos reportaban algunos chaparrones débiles, en Esperanza, Humboldt, Santo Tomé, Santa Fe, Rincón. Algunas gotas mezquinas, aisladas, pero que de igual manera humedecen el asfalto y obviamente implican que el automovilista y el motociclista, quien circule, deberá tener mayores precauciones. Sobre todo porque, bueno, las primeras lluvias, cuando comienza a llover, es el momento más peligroso, porque es cuando la humedad se mezcla con la tierra, con la grasa del asfalto, con la suciedad, y la carpeta de circulación, la carpeta de rodamiento, está más resbaladiza, antes de que la lluvia, como se dice comúnmente, lave el asfalto. Así que, bueno, cuidado por esta condición. Tengo entendido que no está pronosticado grandes cantidades de agua, precipitaciones todo el día, pero incluso nos ha madrugado esta lluvia porque, repito, tengo entendido que no estaba pronosticado. De igual manera, cautela en esta zona. En el sur y en el centro, un panorama positivo, sin lluvias al momento y con excelentes condiciones de visibilidad horizontal. Cambiando de tema, Cari, nos vamos a la ruta 34 porque aquí continúan los trabajos de limpieza, teniendo en cuenta que en las últimas horas de ayer martes, en la zona de Clason, esto es entre San Genaro y Totoras, por ubicarlos, aquí tuvimos un choque frontal entre dos camiones. Un impactante choque porque quedaron pegados los dos camiones con sus cabinas desconocidas. Los dos camioneros quedaron atrapados, tuvieron que ser trasladados inmediatamente a un hospital de la zona, una vez que pudieron ser rescatados por los bomberos de San Genaro. Pero digo gracias, Cari, por la información que pudimos recabar. Los dos estaban golpeados, lesiones leves, pero ninguno corría riesgo de vida. Hubo un corte total en la ruta 34 hasta cerca de las 2 de la madrugada, cuando lograron correr los camiones hacia la banquina donde se encuentran en estos momentos. Por lo tanto, si bien el tránsito es normal, destacamos que hay mucho cereal derramado en la zona. Uno de estos camiones iba hacia la zona de puerto. Están los dos camiones en la banquina, esperando que lleguen los propietarios, perdón, con una grúa para su remoción final. Así que pedimos que quien circule por allí lo haga a una velocidad precautoria, prestando atención, obviamente, con la debida mesura por circular en una zona donde recientemente hubo un siniestro. Y un datito más que nos lleva a la zona de Desvío Orijón y la autopista Brigadier López. En este caso hay problemas con un camión roto, no un camión siniestrado, que está pegadito a la calzada, prácticamente invadiendo el carril lento. En el kilómetro 119, esto es en la zona de Desvío Orijón, mano a Rosario. Así que, bueno, también quien pase por allí, pedimos transitar con extrema prudencia en la zona. Así que por el momento, Cari, estas son las novedades más relevantes que tenemos a esta altura de la jornada.
0: Muy bien, Rafa. Bueno, precaución, como siempre decís vos, calzada muy húmeda, así que, bueno, precaución. Gracias, Rafa. Nos volvemos a escuchar mañana.
1: ¿Cómo no? Será un gusto, Cari. Buen miércoles para todos. Gracias.
0: Buen miércoles. Así pasaba Rafael Rodríguez desde la Agencia Provincial de Seguridad Vial. Bueno, ahora está lloviendo más fuerte hoy, ¿eh? Bueno, el que llueve es el cielo, porque falleció Chiche Gelburg.
2: Sí,
0: ¿eh?
2: Sí.
0: Este periodista polémico, brillante, disruptivo, bueno, que se destacó en la gráfica, en radio, en televisión. Había sido internado en las últimas horas con un cuadro grande de... con un cuadro grave respiratorio.
2: Sí, sí.
0: Que no terminaron de definir si había sido una bronquitis.
2: En el mismo lugar donde está internada Mirtha Legrand.
0: ¿Ah, en el mismo lugar?
2: Sí, en el mismo lugar.
0: Mira.
2: En la Mater Dei. Y bueno, viste que ya tuvo huelas ya varios meses.
0: Sí,
2: tenía problemas.
0: Y pidió su alta.
2: Sí, sí.
0: Él pidió el alta.
2: Incluso le había regresado el programa que tenía. No se lo veía bien de salud. Y él quería seguir trabajando hasta el último día, como lo expresó él públicamente. Bueno, y ha fallecido recientemente se informó esto, ¿no?
0: Sí, bueno, el martes había ingresado allí al sanatorio donde vos acabas de decir, con este cuadro respiratorio grave, y bueno, lamentablemente hoy nos deja Chiche Gelbur, este ícono de la del periodismo, y que bueno, sí, por supuesto, como decíamos recién, bastante polémico, brillante, pero pasó por todo, gráfica, radio y televisión.
2: Ajá. Así que bueno, durante el día de hoy se va a recordar, sí, mucho su trabajo en diferentes ámbitos. Él inició inicialmente su trabajo en la gráfica. Uh-huh. Durante mucho tiempo fue el jefe de redacción de la revista Gente. Hay una etapa emblemática que fue en su momento cuando, bueno, ha tenido muchísimas, en algún momento tuvo muchos años peleado con Mirta Legrand.
0: Ajá,
2: por
0: sí.
2: Por la publicación esa en tapa.
0: ¿En la playa?
2: Sí,
0: sí. Sí, terrible. Bueno, nos vamos al norte de la provincia, nos vamos a Reconquista para darle la bienvenida a Toti Díaz. Buen día, Toti, ¿cómo va? Hola, Toti. ¿Estás ahí? Hola, Toti, ¿estás ahí? Hola, Toti. ¿Estás ya lloviendo? ¿Saliste afuera a ver si estaba lloviendo, Toti? Toti. Bueno.
2: Bueno, por ahora...
0: Ahí
2: ahora
0: está, sí, Toti, sí. ¿Estás ahí? ¿Está lloviendo? ¿No está lloviendo? ¿Saliste a ver si llueve?
3: Hola, buen día, ¿cómo
0: buen
3: les
0: día.
3: Va? Bien, bien, acá 14 grados, nublado, y hay un leve porcentaje de probabilidad de lluvia, 10%, que generalmente no llueve cuando es así.
0: Bien, ¿viste? Mejor,
3: pero bueno,
0: mejor.
3: Así está el clima por acá, sí está... Fíjate que ayer hacía 7 grados en el contacto con el hicimos. Hoy hace 14 grados.
0: Sí, sí.
3: Mirá cómo es variable el tema del clima.
0: Sí.
3: Bueno, hoy tengo mucha información. Me parece que me voy a pasar un poquito el tiempo porque en realidad hay mucha información. De todos modos, quiero decirle a la audiencia que se queden muy atentos porque hoy van a escuchar algunos detalles, yo diría la mayoría de los detalles, acerca de un juicio por más de 22 millones de pesos que debe purgar la comuna de Tartagal. Atención con esto, la denuncia se ha hecho a través de ASOEM, que es el gremio que nuclea a los trabajadores comunales o municipales, y anoche tuve un diálogo exclusivo con el secretario gremial, y vamos a pasar, ahora en el programa del Pipi lo vamos a pasar a esa nota, y la verdad... todavía no apareció ningún medio. Hay dos comunas que están muy, muy comprometidas con esto. Uno es Tartagal, que ya salió la resolución, seguramente van a apelar, pero bueno, son más de 22 millones de pesos. Y la comuna de Villa Ana, de acá del norte. Parece que los muchachos, la de Tartagal pasa por el hecho de que no han hecho el aporte sindical correspondiente y se guardaban la platita. Así de sencillo. Bueno, pero metámonos en otros temas porque han incorporado más médicos residentes en el hospital de aquí de la ciudad de Reconquista, el hospital Olga Stucky de Risi. Así que bueno, esta es una buena noticia, pero viste que siempre hay un pero, Karina. Bueno,
0: sí.
3: El área de donde se hacen los análisis bioquímicos, alrededor de 12 personas entre administrativos, médicos, intentaron ayer hacer un paro por lo que ganan. Le pagan 2 miserables pesos del gobierno de la provincia y reclaman que se les paguen más. Dice que le pagan casi igual o un poquito menos que una empleada doméstica. Uh-huh. Estoy hablando de los médicos del hospital de Reconquista. Sí. Bueno, y ahí está también ese tema de que los médicos no quieren trabajar en el hospital o en los hospitales públicos justamente por la miseria que le pagan. Pero bueno, pero los ¿cómo se dice en la mesa de café? Lo apretaron a los médicos. Se hacen paro. Bueno. ¿Qué va a hacer? Después, hoy a la mañana tengo la posibilidad de charlar con uno de los médicos afectados en este sentido, así que vamos a ver si mañana tenemos la palabra y nos comenta bien cómo es el tema. Pero, por un lado, la incorporación de más médicos residentes, y por el otro, la miseria que ganan en algunas áreas del hospital de aquí de la ciudad de Reconquista. Ayer, a la tarde-noche, los vecinos autoconvocados que vienen trabajando y en la queja por el cobro del plus médico, hicieron pie en el Consejo Municipal de la ciudad de Villocampo. Recordemos que el Consejo Municipal de Avellaneda aprobó una resolución que va a ser girada a la Defensoría del Pueblo, que es el organismo de contralor sobre el tema del plus, y lo mismo hizo el Consejo de Reconquista. Yo estuve en Villocampo ayer, hablé con el presidente del Consejo, Mario Araujo, y con Belén Soloaga, algo así el apellido, nunca me sale, pero es Soloaga. A ver, para que se ubiquen quién es concejal de la oposición, y Mario Araujo es el presidente del Consejo Municipal de Villocampo y además forma parte, digamos, del partido político gobernante, que es de Unidos. Esta chica concejal, me enteré que es la hija de esa señora docente jubilada. ¿Se acuerdan que tuvo ese entredicho con Maximiliano Puyaro en el norte cuando estuvo visitando? Bueno, la hija concejal, la conocí ahí, viste, yo por ahí voy conociendo gente. Con los dos hablamos y nos comentan acerca de la impresión que se llevaron o que dejó la reunión con los vecinos autoconvocados por el no cobro del plus médico.
4: No, la verdad que una reunión positiva, agradecerle la preocupación de ustedes, el movimiento que están haciendo, como nos comentaron que estuvieron Consejo de Reconquista, Avellaneda, ellos acompañaron con resolución, ¿no es cierto? Estamos unificando, haciendo fuerza para que se deje cobrar un plus, no estamos en contra de los médicos, sino en que la sociedad deje de pagar y ponerle un poquito en juego ahora a la Defensoría del Pueblo, que sea el mediador entre los médicos y, bueno, nosotros los contribuyentes que terminamos pagando un plus, de que esto no suceda más, que el médico gane lo que corresponde y que dejen de cobrar a la gente, que es algo que tenemos que aclarar que pasa solamente en departamentos general obligado. Uno nos vamos hacia el sur y ya no nos cobra nada. En Villocampo se cobra plus, habiendo una ley que lo prohíbe, sí. La ley que nos comentaba recién, nos ponemos a tono del 2017, que se reglamenta en el 2019. Y bueno, hay que aunar fuerza de todos los consejos, de todo general obligado, y que medie la Defensoría del Pueblo, que sería el organismo que tendría que ser mediador, valga la redundancia. Y bueno, es acompañar a la gente como corresponde, que es nuestro trabajo.
5: En cuanto al resultado que tuvimos en esta reunión, es un tema que nosotros ya lo teníamos en agenda, tanto el bloque de concejales justicialistas, uh-huh, junto con el Norte Emergente, que somos un grupo que conformamos, ya lo veníamos trabajando, informándonos sobre esta, uh-huh, problemática que hoy se agudiza con la situación socioeconómica que está viviendo el vecino. Así que mañana los pasos a seguir van a ser presentar seguramente alguna resolución como interbloque, ajustando todos los datos a nuestra comunidad, por supuesto, sabiendo que esto es un tema muy difícil, que es algo muy cuestionado por la comunidad. Es muy importante destacar que también queremos acompañar a los profesionales, no por eso culpabilizar la situación, pero bueno, entendemos que acá hay una entidad que tiene que pelear para que todos estemos mejor, también, ya sea el ciudadano, el paciente, como los profesionales mismos.
3: Bueno, por otro lado, un siniestro fatal se registró durante la tarde de ayer en la ruta nacional número 98 a la altura del kilómetro 55. El hecho tuvo como protagonista a un camión cisterna de la empresa de transporte Mauro de Avellaneda, que circulaba cargado con grasa líquida y terminó volcando. Como consecuencia de esto, el conductor perdió la vida, lamentablemente. Esta es una noticia también de las últimas horas. Se confirmó la especie periodística que habíamos dado nosotros a conocer hace más o menos 2 semanas. Se amplía la investigación sobre los 4 agentes que habían cometido irregularidades en el parquímetro, y se amplía la investigación porque también echaron mano y se metieron la plata en el bolsillo de el área de la tarjeta SUBE también. Tal cual lo habíamos adelantado hace más o menos 2 semanas, nosotros aquí teníamos buena información. Hoy aparece en algunos medios la información por parte de un funcionario municipal, que es el secretario de Control Público, confirmando esto que nosotros habíamos adelantado ya hace 2 semanas. Por otra parte, lamentablemente el municipio de Reconquista, a través de la Secretaría de Control Público, dio a conocer las imágenes de las cámaras del centro de monitoreo, donde estuvimos allí visitándolo hace un par de días, porque bueno, registraron el momento exacto en que varios inspectores de tránsito sufrieron agresiones físicas en medio de un operativo montado. Habían secuestrado una moto, la cargaron en un transporte que tienen para cargar las motos, y el dueño de la moto llegó, subió, desató la moto que ya estaba atada para ser trasladada al corralón municipal, se agarró con la policía y agredió a los inspectores. Bueno, a raíz de esto, una nota de repudio del Ejecutivo Municipal y otra que también se conoció horas más tarde desde el Sindicato de Trabajadores Municipales. Hay muchas más información, pero bueno, se nos va a ir el tiempo. En todo caso, ampliamos y abordamos otras noticias un poco más tarde en el programa de Viva la Gente. Muchas gracias por el contacto. 14 grados de temperatura y está nubladito aquí en el norte de la provincia de Santa Fe.
0: Muy bien, Toti. Excelente informe y que tengas un lindo día. Así pasaba Toti Díaz desde Reconquista.

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0: Y con la música de los Rolling Stones te cuento que el Cosquín Rock 2027 ya confirmó su grilla, El Festival de Santa María de Punilla reveló que el 6 y 7 de febrero va a reunir a más de 100 artistas y figuras internacionales, así que Cosquín Rock, vos estabas esperando la fecha, 6 y 7 de febrero ya confirmado. Bueno, vamos a darle la bienvenida ahora a Raúl Ramis. Buen día, Raúl, ¿cómo va?
1: Buen día, Cari. Buen día para Darío, para todos los compañeros y para toda la audiencia. Bueno, acá estamos con las últimas novedades para lo que va a ser el fin de semana en torno a los deportes mecánicos y la carrera que va a marcar el inicio de este circuito en España que se llama Madrid Lang. Bueno, Carlos Delicia me preguntaba el lunes en el programa de televisión exactamente dónde estaba clavado este circuito, que es un circuito urbano. El trazado de que han construido ahí el ayuntamiento de la Ciudad de Madrid es un trazado que está ubicado muy cercano al aeropuerto de Barajas y muy cercano también a la zona donde está el polideportivo del Real Madrid. El trazado va a tener 5.400 metros y moneda, no llega a 5.500 metros, y de los cuales 3.000 y moneditas ya estaban construidos, era parte de la zona urbana, y después hubo que pavimentar 1.500 metros más. Tiene 22 curvas, es absolutamente cerrado. Puedo decir, bueno, Mónaco es sí, pero viste la parte que pasan por la costanera, algunos lugares son abiertos. Acá no, acá va todo el tiro entre jersey y muros y tejido perimetral. No hay un segundo descanso para los pilotos, están permanentemente doblando, casi no existen los sectores rectos. Ayer me decía un ex piloto amigo mío que había visto la simulación que sí había hecho, me dijo, escúchame, yo si tengo que correr acá, me tienen que bajar, no termino la carrera porque te marea. Bueno, veremos. Hay todo un criterio. En una época se corrió en cualquier parte del mundo donde se podía. Acá en Argentina se corría en rutas abiertas, en Inglaterra y en Alemania se hacían las trepadas a las montañas. Uno de los primeros autódromos del mundo fue en Monza, pero después se corría en Po en Francia, se corría en Mónaco, o sea, en los años 30 y 40 se corría donde se podía. Después vino todo el tema de construir autódromos, después entre los 60 y los 70 vino el tema de la seguridad, entonces aparecieron los autódromos que se llamaban muy seguros, como Paul Ricard y otros, y los que no lo eran empezaron a dotarse. Y después vino toda, para no hacer tan larga esta argumentación, vino toda esta teoría, no solo de los norteamericanos, dice, no, hay que acercar el automovilismo a la gente, porque casi todos los autódromos estaban lejos de los grandes centros urbanos, entonces hay que acercar los autódromos a la gente, las carreras a la gente. Por eso, por ejemplo, yendo a nuestro país, se hizo un circuito callejero aquí en la ciudad de Santa Fe. Después dijeron, bueno, para darle más realce y que el mundo vea, hagamos una carrera nocturna. Entonces, bueno, se iluminó el trazado. Todas distintas teorías que, por supuesto, todas son válidas, todas tienen su argumentación. Y a los que nos gusta el automovilismo puro, queremos que se corra en el circuito de Japón, donde está la 130R, en Spa-Francorchamps, en Monza, en Silverstone. Pero hoy por hoy esas ideas de los que tienen la idea, como pienso yo, pierden ante estos autódromos. Si usted me permite a mí, voy a ser elogioso. El circuito que se va a inaugurar el domingo es una basura, pero seguramente los más jóvenes van a decir, mirá qué bárbaro. La pregunta que me hago, si los 22 mejores pilotos del mundo se la van a ver en figurillas el domingo para correr en el circuito de Madrid-Lan, no me quiero imaginar lo que va a pasar con los 30 noveles pilotos de la Fórmula 3 que van a definir, porque el domingo se define el campeonato acá en este circuito. Si imagínate que en los circuitos más largos y más anchos del mundo y con vías de escape se amontonan 4 o 5 y hay unos despistes pavorosos, lo que va a ser en este circuito. Ojalá me equivoque y no pase nada, pero me parece que va a ser más auto de seguridad que otra cosa. Dicho esto, ayer en la Embajada Argentina en España hubo toda una movida de la gente del ambiente, del Automóvil Club Argentino, estuvo Franco Colapinto, estuvo Nico Barrone por la Fórmula 2 y el chico, el italiano, pero de padres argentinos y que corre con la licencia argentina en la Fórmula 3, Mattia Colnaghi. Mañana van a ser todas las ruedas de prensa ya en el circuito, las tres categorías, y el viernes va a comenzar la actividad, así que mañana vamos a estar con los horarios y con todo lo que se venga. Atención con esto, después del espectacular despiste y muy fuerte despiste que sufrió Leclerc el domingo último en el Gran Premio de Italia, hasta ayer a la tarde no estaba confirmada su participación. Si bien no presenta lesiones óseas y todo, cuando apenas se bajó del auto, que lo asistieron los comisarios, los marshals, como se les llaman en las carreras, a los que colaboran en la seguridad de los circuitos, Leclerc les confesó que estaba como perturbado, como que tenía la vista nublada y seguía con esa situación. Así que seguramente hoy va a aparecer la información si Leclerc va a estar en condiciones de correr o va a ser reemplazado para el fin de semana, para la carrera en el Madrilán, en la inauguración del Madrilán. Y respecto de lo que venía pasando en el equipo Red Bull Racing, el equipo Red Bull con Adjar, que había sufrido su quebradura en la muñeca, bueno, esto se mantiene, va a seguir todo igual, lo va a reemplazar Lawson, porque Adjar no está en condiciones todavía de subirse al auto. O sea que se confirma aquello que sostienen, que no hay nada peor para un deportista que practicar deporte, porque Adjar estaba practicando boxeo y se quebró la muñeca y ya se va a perder su tercera carrera consecutiva. Así que con esto me despido de ustedes hasta mañana, Cari.
0: Bueno, Raúl, no te puedo prometer sol, pero bueno, mañana sí vas a tener sol, ¿sabes?
1: Bueno, mentime que me gusta.
0: Bueno, así pasaba Raúl Ramis, que tengas un lindo día. Bueno, te cuento que se viene el día de el comerciante. Va a haber algunos locales que obviamente van a estar cerrados, pero acá viene el tema. ¿Cuándo festejan los comerciantes su día? Porque este año, el 26 de septiembre, cae sábado. Así que la conmemoración se va a pasar. Van a tener diferentes fechas, una en la capital provincial, otra en Santo Tomé y otra en Recreo. Cada 26 de septiembre, el Día del Empleado de Comercio en Argentina, es ese día. Ahora, el día exacto del 26, pero esto se ha acordado con distintas cámaras, que se va a trasladar para el lunes 28 de septiembre. El descanso va a ser el lunes 28 de septiembre. Así que bueno, allí van a poder estar, poder festejar su día los comerciantes. Para Santo Tomé y Recreo va a ser el miércoles 30.
2: Bueno, hay un lío bárbaro con nuestros vecinos acá, o mejor dicho, es parte de la zona metropolitana, pero hay un lío terrible,
0: sí,
2: en Santo Tomé.
0: Ah, así que me decía de los hornos, porque hiciste un lío bárbaro, ¿eh? No, ahora están limpiando, no.
2: Sí. ¿Viste?
0: Te hicieron caso, están limpiando.
2: Por eso ya saqué a la venta lo flota-flota y...
0: No. ¿Sí? Están limpiando, ya va a quedar lindo.
2: ¿Y ahora qué pasó? Hago descuento por pago en efectivo, transferencia.

0: Y de ahí, para mí, es por una falta de ortografía, como el caso del senador Marcón.
1: Sí,
0: igual.
1: ¿Por qué?
0: El alias lo habrán escrito con C en vez de S o S en vez de C.
1: Ah, vos decís que lo transfirieron, que pusieron, pero no llegó.
0: No llegó y viste que rebota. El tema es cuando te pasan el CBU, hay que ser muy cuidadoso con los números.
1: Claro.
0: Como había muchos problemas, que las transferencias no llegaban, dicen, ¿lo recibiste? No, ya te lo mandé. Pero no me llegó nada, ya te va a llegar. Se incluyó a partir de hace ya un par de años el alias. Hay menos problemas con lo que queda en la nube con el alias que con los números, que eran sí, tantos números que viste que es la cosa. Le errabas en un cero y terminaba la plata en cualquier lado.
1: ¿Y?
0: Debe haber algún problema con el alias.
1: No me digas.
0: Porque se olvidaron de pagar. El famoso gaucho ingrato.
1: Se olvidaron de pagar.
0: El gaucho ingrato.
1: Pero es mucho dinero.
0: ¿Quién es el gaucho? ¿Cuál es el gaucho ingrato? El que se olvida del pago.
1: Oh. Ah.
0: Ese es un gaucho ingrato. ¿Cómo te vas? Viste que hay muchos artistas en Buenos Aires, muchos santafesinos que van allá a Buenos Aires, después se olvidan, sí, que una vez eran pobres, que eran de sí, pueblo, que andaban en la alpargata. Bueno, ese es el famoso gaucho ingrato.
1: ¿Y ahora?
0: Y ahora hay un lío bárbaro. Porque salió también
1: me
0: la ex salió la ex intendenta Daniela Cuesta a decir, cuando hasta que yo me fui estaba todo en orden, nosotros carpamos todo. En estos 2 años y medio no sé qué habrá pasado. En términos políticos dijo, yo pagué lo que cuando yo estaba pagué.
1: Háganse
0: vayan a reclamarle a Huesagre. Hay un lío, te imaginás que la gente que se empieza a enterar que de repente Agua Santafesina le hace un juicio al municipio de Santo Tomé por 6.000 millones de pesos.
1: Claro.
0: Terrible lío. ¿Por qué razón? Porque son del mismo signo político. Alguien me va a decir, no, pero Agua de Santa Fe tiene un directorio donde están los hombres de Unidos. ¿El intendente de Santo Tomé de dónde es?
1: De Unidos.
0: ¿De Unidos?
1: Ajá.
0: Miguel Huesacre. La hermana de él es la intendente en Helvecia.
1: Ajá.
0: No tiene nada que ver, pero yo lo metí para meter un chisme nomás. ¿Viste?
1: Para ver que hay una familia de políticos.
0: Pero bueno, hay un lío bárbaro con esto. Insisto, ayer sacó un comunicado por las redes sociales también la exintendenta Daniela Cuesta, que dijo, cuando dejamos la gestión en diciembre de 2023, dejamos las cuentas al día.
1: Bien.
0: No le debíamos ni un solo centavo a ASA por el agua proveniente del acueducto. Cada peso que recaudábamos de los vecinos por este servicio, lo destinábamos estrictamente a pago del agua. Lo mismo ocurrió con la plata de tratamiento de líquidos cloacales. ¿Qué pasó estos 2 años y medio? Pone ella. No lo sé. Hasta ahora hemos sido espectadores silenciosos y respetuosos de la gestión municipal. Insisto, la empresa Agua Santafesina, que es del Estado Provincial, le ha iniciado un juicio al municipio de Santo Tomé por 6.000 millones de pesos por no pagar el agua desde Gijón, que los vecinos pagan puntillosamente todos los meses mediante la tasa que se cobra en la vecina localidad.
1: Bueno, espero se solucione esto y que no terminen pagando los propios usuarios, que son los que pagan como corresponde y que después.
0: Aparentemente llegaría en las próximas horas Antonio Tarragorros,
1: ¿para?
0: Hijo, para cantar ese tema que dice claro como el agua.
1: Bueno, nos vamos a Rosario para dar la bienvenida a Maxi Clansec. Buen día, Maxi, ¿cómo va?
2: Hola, Cari, ¿qué tal? Buena mañana para todos. Muy bien, ¿usted cómo anda?
1: Nosotros muy bien, medio pasaditos por agua, porque acá está lloviendo.
2: Mire, que no, eso sí es una noticia, ¿eh?
1: Sí, vos no, bueno, allá nada.
2: No, hace bastante que no llueve en Rosario, ¿eh? Y bueno, a pesar de que se anuncia con bombos y platillos la llegada del Niño y que esto y que lo otro, pero aquí todavía no.
1: Mejor.
2: Muy poca lluvia, se espera para el fin de semana, pero veremos, veremos. Hoy tenemos unos grados más de mínima, ya tenemos 10 grados, no se ha sentido tanto el frío. Una mañana fresca, obvio, pero no tanto como el principio de semana y el lunes, pues, sobre todo. Y vamos a tener también una máxima de 21 grados, bien tarde primaveral, con cielo despejado por la tarde. Hoy sí tenemos algunas nubes, así que es cuestión de tiempo nada más, pero vamos a tener otra linda jornada desde el clima, Cari.
1: Ay, qué bueno. Bueno, a disfrutarlo entonces y a cruzar los dedos para que el fin de semana

0: tengamos mucho sol y podamos disfrutarlo. Mientras tanto, pasan cosas.
1: Sobre todo porque está la duración de los juegos.
0: Los juegos, por supuesto. Sí.
1: Esperemos que no se pinche nada, porque es una gran puesta en escena, van a ver realmente. Después vamos a compartir imágenes durante la mañana, cómo está quedando el monumento a la bandera. Un escenario es imponente, pero es imponente realmente. Bueno, a ver, nos metemos en agenda. Crimen del policía Eduardo Damián López, recordemos, ocurrido después de la final de la Liga Cañadense en Carcaranía. Bueno, uno de los dos hombres imputados por el crimen recibió el beneficio de la libertad condicional, obviamente sujeto a normas de conductas. Esto llamó mucho la atención. Se trata de Agustín Amarilla. Le concedió el cese de la prisión preventiva efectiva el juez Guillermo Lanfranco Pari. El fiscal Juan Pablo Baños se opuso a la medida, obviamente que va a apelar, pero bueno, trajo repercusión y hizo mucho ruido esto. Después contar que cuatro de las personas que habían sido llevadas detenidas a la audiencia por el desvío de fondos de cuentas judiciales recuperaron ayer la libertad. Esto también llamó la atención, porque la causa que tiene como epicentro el accionar del ex fiscal Mariano Ríos Artacho, quien afirmó que arrastró al resto de los imputados a participar de las maniobras por su ludopatía, todavía no tiene las medidas cautelares, que se van a conocer en la mañana de hoy, en minutos nada más, en el Centro de Justicia Penal. Y sin embargo, estas personas ya recuperaron la libertad. Evidentemente no se pudo confirmar la incidencia, no hay probatoria de que participaron. Bueno, va a haber una conferencia de prensa muy importante, así que vamos a estar allí también en el aire de Cadena O para llevarle la palabra de los protagonistas.
0: Perfecto.
1: Y después detuvieron a Matías Capozuca. Bueno, muchos tal vez asesinos no conocen este nombre o se lo olvidaron. Se trata nada más ni nada menos que el conductor que, alcoholizado, protagonizó un accidente con su auto en Parque Norte el 22 de mayo del 2005, por el que fue condenado y ya cumplió, no tiene ninguna deuda con la ley. En ese accidente, escucha bien, fallecieron dos adolescentes y un tercero sufrió severas heridas. Bueno, ¿qué pasó ahora con este hombre? Tiene 40 años ya, fue arrestado el sábado, está en Coronda, lo van a trasladar en el día de hoy para la audiencia imputativa. Fue arrestado en el macrocentro de Rosario y está acusado por amenaza y hostigamiento contra su expareja, con la cual tienen un hijo. Así que esto, por supuesto, también hizo un poco de ruido en Rosario. Y fíjate vos, vengo hablando del juicio oral que se está llevando a cabo contra el conductor Agustín Gagliasso, que mató a dos cordobesas en el 2025. Y fíjate las diferencias que hay, ¿no? Y cómo ha cambiado la legislación y la postura, porque fíjate que por Gagliasso están pidiendo 18 años de prisión. Y Capozuca, que también mató a dos personas, cumplió solamente 4 años de condena en el 2005, a partir del 2005, 4 años. Es más, hasta ya pudo obtener nuevamente su licencia de conducir.
0: No tiene relación. No.
1: Vos fíjate,
0: totalmente injusto.
1: 2005, bueno, han pasado 20 años, es mucho tiempo.
0: Sí.
1: Y esto tiene que ver, ¿no?, con la presión que también han ejercido de alguna manera los familiares de las víctimas y obviamente la sociedad en su conjunto, ¿no?
0: Sí.
1: Hoy
0: las redes ayudan mucho a que se pueda opinar y también difundir esta injusticia.
1: Sí, a ver, hoy el autor de un accidente fatal de este tipo que reciba 4 años de prisión sería un escándalo.
0: Claro. Totalmente, claro, totalmente.
1: Así que bueno, me gustaba traerlo a la mesa de trabajo para compararlo y cómo ha cambiado, bueno, no toda también la legislación en la República Argentina y sobre todo en la provincia de Santa Fe. En cuanto a sanciones de este tipo de accidentes viales, la provincia de Santa Fe es pionera, es pionera con sanciones y tan ejemplares.
0: Sí, está muy bien la comparación. Bueno, Maxi, que tengas un excelente día y a disfrutarlo.
1: Igualmente.
0: Bueno, Maxi, ahí se nos entrecortaba. Bueno, Maxi, que tengas un excelente día, como te decía recién. Nos volvemos a escuchar mañana. Si pasaba desde Rosario, Maxi Clansec.
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0: nos separan de las 8 de la mañana y le damos la bienvenida a Carlos Delicia. ¿Cómo va? Buen día, Carlos. Hola, Carlos, ¿estás por ahí? Salió a ver si llueve. A ver. Hola. ¿Ahí?
1: ¿Qué pasa? ¿No me escuchan?
0: Ahora no. Sí te escuchamos. A ver.
1: Bueno.
0: Ahí está.
1: Ahí estamos. Tenemos lluvia hoy. ¿Qué pasó? ¿Viste? Día de miércoles.
0: Sí, día de miércoles, porque la verdad que llueve. Ahora es como que ha parado un poquito la lluvia, pero parece que va a seguir por lo menos dos horitas más.
1: Bueno, qué bárbaro. Bueno, día especial para los boquenses. Ganamos ayer 1-0, podía haber sido más. Te despertó Mosca en el segundo tiempo y tenemos una chance. Yo sé que esto a los riveristas no le están bien, pero bueno, déjeme disfrutar un ratito hasta la semana que viene, por lo menos, que hay que ir a jugar a Brasil.
0: Silencio de radio.
2: ¿Cómo te va, Carlos? Buen día. Buen día. No vi el partido, pero bueno, leí que ganó 1-0.
1: Sí, bueno, pero medio el poco. Primer tiempo, bueno, olvidemos el primer tiempo. En el segundo tiempo se despertó y, como siempre, hacen el primer gol y después de ir en busca del segundo, que lo intentaron, pero casi faltando 15 como que replegaron. Estaban contentos con 1-0 los bosteros, pero bueno, así. La verdad que Boca podía haber aumentado el marcador para ir más tranquilo a Brasil. No es fácil este equipo, vos sabés que ningún equipo brasileño es fácil, pero bueno, qué sé yo. 1-0 tampoco está mal. Un equipo que se desdibujó el brasileño en el segundo tiempo. El Sao Paulo no tuvo el mismo ímpetu que el primer tiempo y Boca por lo menos encontró algunos espacios para poder, digamos, abrir el marcador y hasta aumentarlo, porque tuvo varias chances, buena jugada, alguna que pasó al lado del ángulo, realmente una pelota que yo pensé que era gol y no terminó siendo así que bueno. Pero bueno, ganó Boca, esto es lo importante. Y el tema noticia, hoy vamos a hablar todo el día de Chiche. Lamentablemente se fue un gran periodista, que es un tema que ahí ve la raza, ¿no, Darío? Trabajó hasta el lunes y iba a trabajar en silla de rueda. Ya te digo, en el último tiempo a mí se me hacía difícil entenderlo por la falta de aire, por la voz que tenía, pero es un periodista de raza, me hace acordar mucho a Bigote Acosta, ¿no? El hecho esto de amar tanto la profesión que hasta el último día entregan todo. Y se fue un grande, un tipo que ha sido realmente impulsor de muchas innovaciones en la televisión, en el periodismo. Así que hoy vamos a hablar todo el día de un ícono del periodismo que es Chiche Helmut, ¿no?
2: Sí, a ver, sobre todo porque, a ver, Chiche marcó una época cuando dirigió la revista Gente en la Argentina, en otra época, ¿no? Las nuevas generaciones por ahí, lógicamente, no conocen esa historia. Y después sí llegó a la televisión y a la radio, porque él era un hombre eminentemente en medio gráfico y fue más popular. Uh-huh. Fue más popular porque en esa época, cuando él se dedicaba al medio gráfico, lo conocían los actores, digamos, los actores de quehacer político y social, pero no la mayoría de la gente. Y sí alcanzó popularidad por medio de la radio y la televisión.
1: Tal cual. El programa de radio que hacía, yo me acuerdo que lo escuchaba porque era espectacular, brillante. En radio realmente era un innovador, te atrapaba. Hay que hacer radio, hay que saber hacer radio. Y era un tipo muy, muy especial. Pero bueno, fíjate vos, los dos, ¿no? Mirta Legrand y Chiche en el mismo sanatorio. Chiche no aguantó, estaba complicado. 4 internaciones tuvo ya hace el último tiempo. Cada vez estaba un poco peor, pero no quiso abandonar el trabajo. Trabajó hasta el lunes. Esto es lo que demuestra que el tipo, mirá que la familia decía, basta, Chiche, ya está, cuidá tu salud. Hasta el último día entregó todo, bien como eran antes los periodistas, que eran apasionados, no le importaba. Lo más importante era hacer periodismo, después su salud, después su familia, porque realmente amaba el periodismo. Pero bueno, no sé cómo está Mirta, Karina, si tenés información, pero viste que Mirta sigue para adelante y el resto no queda atrás. 82 años tenía, no era tan viejo.
0: No, Mirta está bien, sigue internada por lo menos, pero que está mucho mejor, se está reponiendo.
1: Sí, por eso te digo, Mirta sigue para adelante.
0: Sí.
1: Y en el mismo sanatorio decía, bueno, están los dos ahí cerca, después de tantas controversias que estuvieron en su vida, casi estaban juntos ahí, convaleciente, y Chiche, bueno, la noticia de hoy, entonces que no pudo más y entregó, bueno, ya está, hasta calle Vídico, con 82 años. Y realmente es la noticia que todos los canales, todos los medios van a hablar todo el día, porque tienen muchas cosas para mostrar de la capacidad de inventiva, de innovación, de titular. Acá hay un tema que es concurrente, que lo ponen casi todos los medios, cuando hubo una cantidad de muertos de peces en el Río de la Plata y mandó su cronista a sacar la foto y no había peces. Y mandó a buscar, dice, bueno, anda a comprar pescado y tirarlo ahí y sacame la foto. No podía perderse el título que era que la muerte de peces en el Río de la Plata. Y llegó a hacer eso, mandar a comprar pescado, porque dice, no hay que dejar que la realidad te aniquile un buen título. Así que fue y compró pescado y los tiró arriba de la playa. Era cosa increíble, cosa de Chiche, que ha sido realmente un gran inventor de títulos, de tapas, y que ha sido realmente muy, muy importante en la vida periodística argentina. Bueno, Darío, hasta acá llegamos con estas necrológicas que no nos gusta dar, porque por parte de uno se siente identificado, a veces cuántas veces ponemos todo nuestro empeño, a veces sobre la familia, sobre la salud, porque lo que somos apasionados del periodismo, hacemos eso, Darío, ¿no?
2: Sí, a ver, creo que en el caso de Chiche, él quiso trabajar, lo dijo en los últimos programas, dijo, no se lo veía bien físicamente, pero él dijo que él prefería morir en un estudio de televisión. Lo dijo él, así que no estoy diciendo nada que no haya dicho él. Y eso fue lo que eligió, estar ahí. Él podría haber estado, bueno, más cuando, mientras se lo permitió y podía salir, salía en silla de ruedas. Y era un deseo personal, y bueno, lo cumplió hasta que pudo, y bueno, y eso fue lo que pasó en las últimas horas, ¿no? Ayer hubo en el Hotel Savoy un homenaje que le hicieron a José Manuel de la Sota, que creo que fue uno de los hechos políticos importantes, singulares, por la cantidad de gente que hubo y lo variado de la concurrencia de todos los sectores, y yo creo que deja varias cosas para mencionar. La primera, había algunos santafesinos, estaba Germán Martínez ahí en la primera fila, y sí me llamó la atención que en la segunda fila había otro santafesino, saco gris. ¿Quién? Claro, Cachi Martínez.
1: Mirá, claro,
2: pelotraje nuevo o saco nuevo, todo, no sé, muy elegante, ahí estaba ahí. Pero bueno, más allá de que cuando uno ve quiénes estaban, estaba Martín Charlor, el gobernador de Córdoba, estaba Juan Schiaretti, estaba Maqueda, el ex integrante de la Suprema Corte, un hombre de Córdoba también, lógicamente que había muchos dirigentes, qué sé yo, Ricardito Alfonsín, de todos los partidos, estaba Jorge Brito, y estaban todos esperando que llegue él. Estaba el gobernador de Santiago del Estero, Gerardo Zamora. Bueno, mucha gente. Pero no empezó hasta que llegó él. Viste que en política siempre es clave quién es el que llega último, a quién le dejaron la silla del medio libre. ¿A Barrio Nuevo no?
1: ¿A quién?
2: A Sergio Massa.
1: Mira.
2: Que llega como candidato. Estaban todos sentados. A Valmedina, estaban todos, no voy a hacer un...
1: No, llega con custodia encima.
2: Sí, estaba Jorge Asís, estaban todos esperando hasta que, a ver, desde Jorge Fontevecchia hasta, no sé, bueno, Diego Aguilar, estaba Cecilia Moro, Dante Camaño, bueno, de todos los extractos. y llegó Sergio Massa e hizo declaraciones. Cuando llega, llega como candidato, tiene unas ganas de decir que ya estoy en campaña y que no se aguanta, pero el tipo se mueve así, de esa forma. Pasó lo mismo cuando vino Rosario. Él, viste que averigua, dice, ya están todos sentados y falto yo, listo, ahí entra.
0: Ahí voy, claro.
2: Porque entonces tiene la centralidad del acto. Pero bueno, eso fue lo que pasó ayer. Así que digo que es cada vez lo veo más como candidato a Sergio Massa.
1: O sea que, a ver, lo de la Sota fue una muerte trágica, un accidente. Sí, sí. Y yo, a ver, había hasta comprado el discurso que él manejaba su propio auto cuando tendría que haber tenido su chofer, ¿no? Porque estaba ya en carrera hacia la presidencia. Ya se lo empezaba a nombrar como el candidato a presidente, porque tenía, digamos, casi el apoyo unánime de todo el arco político del peronismo, en una etapa donde no había candidato, y era un poco el que nucleaba todo ante la imposibilidad de que sea Cristina, y que era la figurita que podría unificar al peronismo, y que ya estaba, casi todo el mundo hablaba de una posible candidatura de él. Se muere el día del cumpleaños, nace su hija, que se quedó, no sé qué ciudad, se fue a la peluquería. La mujer lo encuentra en el accidente porque venía atrás, porque también iban todos para el mismo lado. La sorpresa fue que andaba sin chofer y que estaba mucho tiempo, que podía haber estado muy cansado, que se había podido dormir mientras manejaba. Esa es una alternativa. Hace poco, una persona que no voy a dar el nombre, vinculado mucho a los servicios de inteligencia, dice, nunca se investigó realmente qué pasó con De la Sota. Él tenía otra teoría y me dejó la espinilla, ¿no? Pero la política ni los familiares, nadie abrió otra posibilidad que el accidente. Se quedó dormido. Realmente era en un momento clave. Hubiese sido otra Argentina con De la Sota de presidente en lugar de Alberto. La verdad que a veces los destinos están escritos anticipadamente, y una Argentina que podía haber tenido otro nivel de dirigente, no lo de Alberto. Alberto fue un mamarracho como dirigente, como político, y no nos olvidemos que él quería ser embajador en España, no presidente. Una marioneta manejada por tres sectores del peronismo, así nos fue a la Argentina. Pero lo de la Sota fue algo que fue muy sorprendente por el hecho, pero que se cerró ahí, en un accidente. Me abrieron la cabeza, no sé por qué nunca nadie especuló otra alternativa, porque ya estaba en carrera la presidencia. Una miscelánea que cuento, producto de una charla que tuve hace poco con alguien que tiene mucha información y sabe cosas por ahí que uno no tiene acceso. Y me dejó la espinillita. La cuento nada más. No es que quiero abrir una polémica ni abrir una investigación. Digo, es que se muere en un momento clave de su vida. Pero bueno, este homenaje que le hacen es un poco también porque su figura trascendió y hoy se está haciendo un homenaje, por algo será, ¿no?
2: Sí, a mí me llamó la atención la ausencia de Natalia de la Sota. Estaba Candelaria, la hija, la que es periodista, que está trabajando en Buenos Aires hace varios años, y también economista. Pero Natalia, la que es diputada nacional, no estuvo. Sí. Dijeron que tenían una cuestión de agenda en Río Cuarto, no sé qué historia. Nadie creía eso. Pero me llamó la atención que era un homenaje a su padre y que no haya estado. Sí se conocen las diferencias con Martín Yarlora de Natalia de la Sota, pero bueno, era el homenaje al padre. Qué sé yo, para comentarlo. En el medio, Cachi Martínez, que tiene saco nuevo. Y Germán Martínez, que estaba sentado adelante. Me llamó la atención.
0: ¿Sos malo?
2: No, pero el chisme, viste, que nos gusta en la política, para mencionarlo. Y hablando de santafesinos, sin duda uno de los datos políticos del fin de semana fue el triunfo de Marco Juárez, de Germán Font, como intendente. Hay que recordar que en Córdoba los municipios tienen la autonomía para convocar elecciones locales cuando ellos deciden. Es una práctica que viene desarrollando desde la declaración de la autonomía, muy diferente a Santa Fe, donde acá el tema de las elecciones lo decide el gobierno de la provincia. y en la Constitución del año pasado quedó plasmado igual. No hay ningún cambio, nadie puede decidir cuándo son sus propias elecciones. Es una autonomía diferente a la de Córdoba. Y lo que sí, que Germán Fong es muy joven, es un ingeniero agrónomo de 36 años. Y el que estuvo, que ha salido en las fotos en varios lugares, es Rory Santa Croce, que salió levantándole la mano a Germán Fong, porque incluso estuvo haciendo campaña en Marco Juárez. Así que...
1: Darío, sí. ayer hablé con Rory Santa Croce.
2: ¿Qué te dijo? A ver, ¿qué te dijo? ¿Qué dice Santa Croce?
1: A ver. Nadie es profeta en su tierra. El peronismo de Santa Fe no me quiere. Los peronistas de Córdoba sí. Este muchacho me llamó porque dice que él entendía que yo era más famoso en Córdoba porque todo el mundo veía el crecimiento de Funes, y me llamó para que vaya los últimos días a acompañarlo a contar la experiencia Funes. Dice, fui, a ver, reconocido. En la calle la gente me conocía, me hablaban de lo que pasó con Funes. Él dice que iba a ser el modelo Funes, habló sobre el tema de la seguridad de Funes, el desarrollo de Funes, y con eso ganó. Dice, y todo el mundo me aprecia, tal y así que ahora vienen las elecciones de Río Tercero y el intendente también me pidió que vaya a darle una mano para vender el sistema, dice, Funes, la ciudad de Funes, la ciudad del futuro. Y resulta que acá, dice, los peronistas no me quieren. Es una cosa de loco. Me quiere más en Córdoba que en Santa Fe. A ver si una de esas termina siendo candidato en Córdoba. Porque realmente, dice, me tienen un aprecio muy especial. Y dice, y este chico ganó de la mano mía. Por eso, la verdad, que tuve esa gran repercusión nacional. Porque hubo muchos medios, muchas fotos, poniéndolo al intendente de Funes como un poco el creador de este joven que era de Yayora, pero que nadie se quería pegar porque, ¿viste?, no quería perder el oficialismo, ¿viste? Después que ganó se sumaron todos.
2: Sí, sí. Todos lo subían en las redes sociales, chat, como siempre pasa, ¿viste? La derrota no tiene dueños, pero los triunfos sí.
1: Es así, tal cual.
2: Bueno,
1: me contó esa historia de que lo llamó porque dice, yo quiero que me dé una mano. Y el chico no estaba bien en la encuesta, según lo que le contó. Estaba medio cabeza a cabeza porque era nuevo contra el oficialismo. El oficialismo tenía toda una historia. Y vos viste lo que era ciudad de Marco Juárez.
2: Sí, ¿no? Sí, sí. No. Mucho gorilaje.
1: Son paquetes, son todos, ¿viste?
2: Sí.
1: Toda gente gran, ¿viste? Son todos de otra sociedad.
2: Sí, sí,
1: son más,
2: sí,
1: propios,
2: sí.
1: Digamos, son más, digamos, no voy a decir la palabra esa.
2: No. Sí, pero es así como vos decís. Bueno, a ver, lógicamente que a nivel del gobierno de la provincia, todo está puesto en lo que va a pasar el sábado, en el acto de inauguración de los Juegos Suramericanos. Hay una inversión muy grande en lo que va a ser todos los Juegos. Lógicamente que en Rosario, en Santa Fe y en Rafaela, con los FanFest y todas las actividades previstas. Y el sábado, esperemos que acompañe el tiempo. Hay pronóstico medio complicado para Rosario justo el sábado.
1: Sí. Con toda la inversión económica que se está haciendo, me dijeron que el escenario que pusieron es lo más grande que se vio en la historia de Santa Fe.
2: Sí.
1: Tremendo escenario.
2: Sí, sí, la verdad.
1: Una
2: que...
1: inversión millonaria ahí.
2: Sí, sí. Yo nunca vi un escenario tan grande. Mirá que Rosario sabe ser escenarios grandes y lo ha hecho en muchísimos eventos, pero como este, nunca. Pero bueno. Y eso va a generar también la expectativa en torno a quiénes van a estar, cuáles son las personas invitadas. Hay que ver, sé que han cursado invitaciones a algunos gobernadores, los de la región centro seguro, todavía no estaban confirmando todos. Han invitado al jefe de gabinete Diego Santilli, y dentro del mundo empresarial van a aparecer algunos nombres pesos pesados.
0: A ver.
2: Me dice que va a estar Gianfelice Roca, el hijo de Paolo Roca.
1: Ah, sí.
2: Del grupo Techín.
1: Mira, ¿tiene alguna ¿Algún interés?
2: A ver, Pujaro se reunió en su momento con Paolo Roca. Recordemos que Paolo Roca, el presidente del Grupo Techín, al que Milei le puso el chatarrero, ¿te acordás la pelea y toda esa historia con él?
1: Sí, por eso te digo.
2: Es uno de los que ven Pujaro, alguien que con proyección nacional.
1: Ah, mira.
2: En castellano, este sponsor tiene mucha, como para hacer. Así que hay que prestar atención a los empresarios del famoso Círculo Rojo que van a estar, que en muchos casos no van a ver. Paolo Rocco, por una cuestión de salud, por la edad que tiene, naturalmente que no va a venir, menos al aire libre en un lugar así, olvídate, pero vendría el hijo. También va a estar Martín Ernequian, de la Corporación América.
1: El sobrino de Urnequian. El sobrino. No es...
2: Ah, el sobrino. Sí, sí, sí.
1: Es sobrino porque es que maneja la empresa.
2: Sí.
1: Pero es sobrino. Urnequian no tiene heredero.
2: No tiene hijo directo.
1: No.
2: Todavía.
1: No, ni tampoco lo va a tener, quédate tranquilo.
2: Bueno, después, si cuando sale el edicto, viste que empieza.
0: Puedo adoptar a alguien. Si quiere, yo puedo adoptar. Si me quiere adoptar.
1: Hay varios que quisieron que lo adopten.
2: Sí, quédate tranquilo que sí.
1: La Corporación América.
2: Claro.
1: Hay varios que quisieran. Anotame a mí. Anotame a mí.
2: tiene empresa en todo el mundo, Maquiar.
0: Dios mío.
2: También la gente de la familia Bulgaroni. Y va a estar Daniel Haddad.
1: Ajá. Ah, mira.
2: Así que mira, no solamente hay que mirar al escenario el sábado, sino hay que mirar las primeras filas de los invitados especiales y donde van a estar las autoridades. La gente, la mayoría, la verdad que, bueno, se han visto ya parte de los ensayos que están haciendo. Hay mucha tecnología, va a ser un acto muy, muy importante. Y... hay que prestar atención en la primera...
1: Ah, por eso contrataron todo Buenos Aires. Quieren hacer algo que la gente quede con la boca abierta.
2: Sí.
1: Ah,
2: pero...
1: Yo preguntaba, ¿por qué todo Buenos Aires? Y no, a ver, desplegar que esa inversión quede un poco más en Santa Fe. Claro, ahora estoy viendo de que quieren hacer algo que tenga un vuelo de alto nivel y por eso trajeron gente de Buenos Aires, para que Santa Fe, no sé si o Rosario tendría la capacidad de hacer lo que se pretende hacer, que todo sorpresa. Yo no sé nada, vos tampoco, supongo, o si tenía alguna data.
2: No, sí, porque de hecho yo vi incluso parte de los ensayos que estaban haciendo en Buenos Aires, se distribuyeron esas imágenes. Hay 50 bailarines, lógicamente. La única que canceló es esta chica Natalie Pérez, que no puede venir, que no va a estar el sábado, pero sí va a estar en el FanFest, primero en Rosario y el otro día acá, en Santa Fe. Va a hacer las actuaciones, no quiere devolver calle, debe ser. Entonces dijo, che, el sábado no llego, pero actúa en el FanFest, gratis, lógicamente, en Rosario y el martes acá. ¿Te acuerdas que contamos eso?
0: Sí.
2: Ella lo anunció en sus redes sociales. Y dijo, la que me giraron no la devuelvo, le hago dos actuaciones. Y sí,
0: voy donde quieran.
2: Y claro, en compensación. Pero bueno, no te olvides que va a haber, qué sé yo, Abel Pintos, La Sole, Cacho Deica, Baglietto, los otros ni sé quiénes son. Valentino Merlo me dijeron que era un chico que canta cumbia, Rosario, sí, que es conocido. Y Luke Ra, no tengo la menor idea, pero dice que es conocido también.
0: El ex novio de la Joaqui.
2: ¿Y quién es la Joaqui?
0: Pero la Joaqui es una cantante. Re-cantante.
2: No tengo la menor idea. Pero yo sé quién es, Lito Vitale, que los chicos no saben quién es Lito Vitale, así que estamos a mano.
1: No, pero lo de Lurra no sabés, no estás enterado, Darío. Yo ayer me
2: comí
1: mucha información a las 7 de la tarde, que aparece ahora involucrado en un yate donde hubo sexo abierto. No sabés lo que pasó con Lupe.
2: Porque
1: la Joaquín parece que le quemó la carrera. Y ahora las fotos y las imágenes de la empresaria que llevó la prostituta al barco empezó a hablar ahora. No sabés las cosas que salieron, Darío.
2: No,
1: nada,
2: no,
1: ya
2: no. No, pero
1: yo... estás poniendo viejo.
2: No, y sí, ya soy viejo, pero yo les cuento a los chicos quién es el Lito Vitale, que no saben. Ay, eso.
3: Dicen que soy aburrido.
2: Che, bueno, mucho lío acá con Santo Tomé, con el juicio que le inició Agua Santafesina por 6 mil millones de pesos de deuda. Hay un lío bárbaro con ese tema.
1: Salió ahí la intendente a hablar, ahí mandó. Salió, lo tenemos en
2: el tiempo. Sí, acá, sí, ¿no? Sí, sí. Pero lo que pasa es que ella dice: hasta que yo me fui, estábamos en raya, estábamos en cero. Yo no tengo nada que ver. Dice: ¿sí? Yo dejé las cuentas en cero. En los dos últimos años, yo no sé qué pasó, dijo. Lo mandó en cara a Wayne Sackerly. Terrible. 6 mil millones de pesos. El problema es que. Claro, 6 mil millones de pesos. El problema es que los vecinos pagan todos los meses la tasa. La municipalidad lo pone en la tasa y cobra por el tema del agua, que viene por el desvío, la obra del desvío Orijón, pero la municipalidad no. Se ve que para mí que puso mal como Marcón, puso mal con falta de ortografía el alias y no le está llegando la plata. A mí me llama la
1: atención. Pero pará, Darío. En la boleta de luz llega la tasa de luz. Que no. Se paga el alumbrado público, todo eso, lo cobra la ESPRE, lo cobra...
2: No, en las tasas municipales, yo lo cobro en el agua, lo cobra en las tasas municipales, no en la boleta de la luz. Y los vecinos, te imaginas, que se enteran ahora que la... Que además, Carlos, ASA la maneja el gobierno de la provincia.
1: Por
2: supuesto. Y Wayne Sackerly es de Unidos, un dirigente del PRO.
1: Por eso.
2: Porque si vos me decís que sería de otro sector político, bueno, que por ahí no hay diálogo, pero iniciarle una acción legal al municipio, 6 mil millones de pesos de deuda, es un escandalete que hace mucho ruido.
1: Lo seguimos mañana.
0: Muy bien, bueno, gracias Carlos, así pasaba Carlos Delicia, gracias Darío Gómez en las noticias, gracias Donkey allí en la operación técnica y en la música, y llegamos a la mitad de la semana con toda energía, la mejor onda para compartir este momento juntos. Hoy que sea un día realmente como te invitamos siempre a sonreír, a avanzar y disfrutar de las pequeñas cosas. Subí el volumen, prepara el mate, quédate con nosotros porque ya llega todo el equipo de Pipi Rivero. Mi nombre es Karina Pérez Colombo y esto fue Sin Mordaza Radio. Chau, hasta mañana.

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Buen día a todos. ¿Cómo les va? Bendiciones. Un placer enorme saber que ya están allí todos los días para acompañarnos, para ayudarnos a entretener, a informar o para nosotros simplemente ser compañía. Es una especie de compinche, ¿no? A ver, no sé si está permitido ¿cómo decirlo? ¿El neologismo sería? Claro. ¿Estará permitido decirlo la compincheada? Ser compinches. Tal vez se acepte. Lo que sí queremos es eso. Y creo que lo logramos desde el primer lunes, creo que fue de marzo. Así que marzo, abril, mayo, junio, julio, agosto, septiembre, y aquí vamos. Familia, es un placer enorme saber que están allí, que hay un montón de cosas lindas para contarles. Por supuesto que están las otras, ¿eh? Bueno, lo primero que tengo para contar, lo primero, amén de la reflexión, de saborear la música esta que tanto nos gusta, preparar lo que tiene que lo que dice el tema, hay una aseveración. Soy feliz ya. Soy feliz ya. Ya les cuento de qué se trata. Es el Día Internacional de la Belleza, ¿sabían? Es el Día del Agricultor. Y entonces, los cuatro de Córdoba tienen un tema, Marcelo, que dice soy sembrador argentino, por ejemplo. Entonces vamos a hablar de los clásicos de la mañana, vamos a hablar del folclore. Yo no sé si lo dijeron ayer, pero ayer fue un día clave dentro del folclore. Por eso yo, personalmente, le doy mucha importancia a las efemérides folclóricas argentinas. Es decir, el folclore de todos los días, les aclaro que lo hago desde siempre, ¿eh? Independientemente de mi amor por el folclore. No, pero por ejemplo, yo les contaba que ayer se había producido un accidente tremendo en Bella Vista, Corrientes, cuando un colectivo se desbarranca en el río Paraná. En ese luctuoso accidente perecen, por supuesto, los dos conductores. Y había una cantidad de artistas con todas las letras, artistas litoraleños. Daniel Yacaré Aguirre, Johnny Ver, el Chango Paniagua y los Sheridan. Se iba el gringo Sheridan, es decir, Joaquín, y se iba el otro de los Sheridan, Miguel Ángel Sheridan. Y además el gran Cito Segovia. Se cayó al río. No pudo maniobrar y se cayó al río. Y nada, ayer me lo reclamaron en alguna medida. Y eso me pone feliz porque la gente más o menos ya a esta altura del partido sabe cómo es el programa. Esto de generar contenidos permanentemente es lo mío. Desde siempre, ¿eh? ¿Y qué vas a hacer? Me dijeron. Esto. El folclore día por día. Se los pasó ayer por un montón de razones, pero bueno, nada, se los quería contar al menos por esto que te cuento. Porque un oyente dice, che, loco, se te escapó lo de Corriente. Qué raro, le digo, ¿cuándo? Y sí, efectivamente, ¿eh? Así que bueno, nada, quería compartirlos con ustedes. Tenemos un montón de cosas lindas. Es el Día Mundial de la Agricultura y el Agricultor, ¿eh? También mi figura. También ayer. Es el Día Mundial del Vehículo Eléctrico, el Día Internacional para la Protección de la Educación de Ataques, el Día Mundial de Trastorno del Espectro Alcohólico Fetal, es el Día Mundial del Teste de Foxworth, Día Internacional de la Belleza, les decía. El gobierno provincial hace que se funde la ciudad de Río Tercero, en la provincia de Córdoba, un día como hoy, 1913, y así podríamos seguir. Moría Ricardo Balbín, abogado, político, legislador argentino. Un día como hoy queremos recordar al gran Rafael Pato Carret, Rafael Carreta en realidad su apellido, actor, cantante, compositor, conductor argentino. Un día como hoy, hacía unas horas, ya estaban muertos nuestros hermanos tucumanos, los tucutucu. Quedaron allí en ese paso a nivel de la muerte. Romero y Bulacio. Ahí se iba el gringo y ahí se iba Ricardo. Esos tristes recuerdos, ¿no? Que evocamos, que recordamos. Vamos a hablar de Rubén. En realidad es mañana. Telam lo da hoy, pero no, es mañana.
el Día de la Cultura Mapuche. Vamos a hablar de la gente de Córdoba, de ese gran pintor francés, de los marginales y desheredados. ¿Se acuerdan de eso, no? Del flamante Moulin Rouge, de aquellos tiempos. Henri Toulouse-Lautrec moría en su habitación. Después les cuento, porque hay mucha música también. Hablaremos de esto y mucho más en una mañana que comenzó, que tiene un montón de cosas, pero que también tiene un momento de reflexión, ¿no? De agradecimiento. Son gotitas apenas, como esas que cayeron hace un rato. Estaba leyendo lo que pasa en nuestro interior cuando los problemas pareciera cada vez son mayores. Es decir, cuando nuestro interior es un caos, todo parece quebrarse en silencio. Sin embargo, en medio de esa tormenta invisible, late una fuerza que aún no hemos perdido. La capacidad de reconstruirnos. Es que el caos no es un enemigo. Es un llamado a ordenar lo que duele, a soltar lo que pesa, a reconocer lo que aún vibra dentro de nosotros. De ese desorden, amigos, chicas y chicos, señora, señor, de ese desorden nacen nuevas raíces y aunque el camino se sienta oscuro, nuestra esencia siempre busca la luz. Me pareció hermoso y quería compartirlo con ustedes. Es tan lindo reencontrarse a veces con uno, ¿no? Decirle, che, qué olvidado que tenía esta parte, ¿por qué lo dejé? Y entonces en este día que también viene llegando, concretamente que es mañana, el Día del Maestro, me acordé de algunas cosas. El viernes, ¿no? El viernes, claro, el viernes, tenés razón. Me acordé de algunas cosas de esas que te dejan grabadas para siempre cuando alguien, ¿no? Te recuerda cosas y nunca más se olvidan. Y entonces, bueno, quería compartir simplemente esto, que es una manera de decirle gracias al Dios Todopoderoso que nos permite estar vivos, ¿eh? Y ver otra vez todo el movimiento. Y otra cosa, como dice esa canción, no sé usted, soy feliz y ya.

Me da la gana de estar felices, ¿o no? ¿Cómo les va? Buen día, arriba. Está arrancando esta mañana que es distinta a otros aires. ¿Qué quiere que le diga? Y si no, lo probamos igual, igual, donde sea, ¿eh? Es un aire, ni mejor ni peor, distinto, respirable, no enviciado. ¿Qué dicen ustedes? Exactamente, viste que hay gente que te dice buenos días. No sabes si te está diciendo sentido pésame.

Aquí estamos, buen día, buen día, buen día, buen día a todos. Cuando la gente está predispuesta, es una manera de empujarlo y decirle, me da la gana ser feliz y ya.

0: Buen día, buen día, buen día. Un equipo de gente, de amigos, de profesionales que quieren ser amigos suyos, de viaje, de estudio, en fin, donde quieran estar.
1: Todos somos felices.
0: La vida es eso. Sentí cómo suena esa diatónica.
1: No, no pasó.

0: Hola, compa, ¿cómo te va, querido? Salud, mi querido Nicolás Larrió, viejo, el popular Nico Donkey. Qué musicalizador, ¿eh? Gracias, loco, un abrazo. Hola, Marcelito, ¿cómo andamos, querido? ¿Todo bien? Estaba leyendo, por supuesto, todo lo que vamos a tener hoy, ¿eh? Vamos a charlar. Oiga, mi amigo, ¿cómo le va? ¿Cómo anda Eduardo Rodríguez? Recién, así conocí a un paisano de una manera muy particular. Se bajó de un cacho de colectivo en la casa del Potro Guaraní. Así lo conocí. Se lo tengo para decir en un rato, pero después les cuento de qué se trata. ¡Vamos arriba!
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0: Somos

0: es miércoles, es mitad de semana, como otros dicen. Bueno, ya se anuncian los espectáculos. Para San Justo, cuenta regresiva. Dicen que ya hay gente en el lugar. ¡Qué bárbaro! Que está todo lo anticipado, se vendió. ¿Qué me decís? Capos, capos. Bueno, ojalá que el tiempo adhiera, mis queridos amigos, allá en Colón de San Justo, aunque están todas las instituciones, lo organiza Colón, pero digo, están todas las instituciones, están San Justino, está Tiro, y hay un clima de fiesta notable. En tanto, en Esperanza, la primera colonia agrícola organizada del país, también han empezado cuenta regresiva Fiesta Nacional de la Agricultura.
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0: ¿Cómo?
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0: Hablaremos de un montón de cosas aquí en esta mañana que ha comenzado, señoras y señores. Está lista Norita Cereza para contarnos qué pasa con el tiempo y se agranda. Cuando coincide, cuando pega el servicio meteorológico y su famoso zapito, y la cosa cambia. Hola Norita, ¿cómo te va? Buen día.
2: Hola, ¿qué hace, Pipi, querida? ¿Cómo estás?
0: Muy bien,
2: te saludo así. Hola, Pipi, ¿o crees que te diga? Hola, Pipi. Sí,
0: no,
2: estás?
0: ¿No viste que te dicen buen día? No sabés que te están deseando.
2: Buen día,
0: ¿no?
2: Pipi, ¿cómo estás? Hola, Pipi, ¿cómo estás?
0: ¿Qué hace, querida?
2: Hola a todos los oyentes que ya andan por ahí dando vueltas junto a nosotros en el aire de Cadena O.
0: Sí.
2: 15 grados y la temperatura en la capital de la provincia con algunas nubes, se va despejando el cielo.
0: Sí.
2: Cayeron algunas gotas.
0: ¿Verdad?
2: Por ahí ese chaparrón te encontró sin paraguas, así no importa, sacudite un poco la ropa y ya está, porque vamos a tener buen tiempo.
0: ¿Buen tiempo?
2: En estos momentos 15 grados la temperatura, sí vamos a tener buen tiempo.

0: Público de pasajeros, ajá, porque empiezan las asambleas.
1: Exacto.
0: Y esto lo informaron desde la UTA. Uh-huh. Hay pausas en el servicio.
1: Correcto, demoras.
0: La UTA seccional Santa Fe informó que a partir de las 9 y hasta las 11, en ese tramo horario, sí, las líneas 3 y 15, sí, de la empresa ERSA Urbano y las líneas, ajá, 10, 11 y 18 de la empresa Recreo comienzan las asambleas.
1: Perfecto.
0: En sus respectivas cabeceras.
1: Bien.
0: A esto vamos a repetir las,
1: sí,
0: líneas.
1: Sí.
0: 3 y 5.
1: Las 3 y 5.
0: 10, 11 y 18.
1: 10, 11 y 18.
0: Para que quienes nos estén escuchando,
1: claro,
0: y se,
1: claro,
0: muevan en esas líneas de colectivo,
1: ajá,
0: recuerden que van a encontrar demoras entre las 9 y las 11.
1: Bien, perfecto. Señoras y señores, arranco con una buena o con una mala, ¿no? O con la buena, como siempre. Pero lo que pasa es que nos están llamando los vecinos del Barrio Sur. Son los primeros llamados que recibimos. La gente de la municipalidad confirmó que no se ampliará a nuevas cuadras el SEOM, pero no definió qué pasará en Barrio Candioti Sur y Puerto. Ahora digo, cuando las autoridades empiezan a restar, como esta gente, como esta gestión resta todo el día, cada mañana, cada tarde, cada noche, resta, resta. Es como que ya están concientizados que como no pueden volver a ganar, entonces dice, le da lo mismo. Digo esto ¿por qué? Y porque empieza a sumar que el Barrio Sur, que Candioti, que el Puerto, que Roma, que el barrio de ayer, que dicho sea de paso, La Laguna, como dice Osvaldito Bedert, La Laguna le sacaron el agua, pero dejaron todo como está. Yo quiero saber qué dicen los vecinos, o si le todavía falta, o la van a dejar así como está. O a lo mejor lo que ellos esperaban es que mandemos la banda del liceo. Entonces vos decís, en estos momentos proceden a sacar el agua, como que si fuera, por Dios, pero qué manera de restar, cuántos barrios, ¿no? Porque esto es en contra. Todos los días, ¿te imaginás? Todos los días. La gente que decía que queremos vivir dignamente, Rivero, los hornos, anegamientos, caños rotos y basurales recurrentes. Bueno, espero que no solo hayan sacado el agua que corresponde. Esto por un lado. Y por el otro, bueno, todo lo que se sabe, todo lo consabido, digo porque después nos queremos rasgar las vestiduras. Y nosotros, nada. Si no había llovido y había vecinos inundados ahí, ¿qué quiere que le diga? Y hay que seguirlo diciendo. Pero claro, un día me dijo alguien, no, pero no es importante, mirá que nos graban, gracias a Dios que nos graben. Porque este micrófono está abierto, una cosa que voy a reiterarles. Este micrófono está abierto desde el primer día. Para el derecho a réplica, por si alguien se siente sentido, tocado. Ayer hablábamos con un montón de concejales, que uno, celebro eso, ¿no? Lo celebro. Ahora los estoy viendo más seguido en algunos barrios. Y bueno, me contaban esto, que sí, me daban la derecha. Es que no nos responden los informes. Es que somos minoría. Es que no tenemos respuesta. Y también están hablando los otros, que supuestamente son de la gente de ellos. Bueno, les quería contar eso, simplemente de cosas que nos están pasando. Ah, me terminan de llamar también de Aristóbulo del Valle. ¿Conocerán el famoso zanjón de la muerte? ¿Lo conocen ustedes, la trampa mortal esa? Es tremenda, ¿eh? Pero yo hace años, no importa. El que lo puede solucionar es la gente de ahora. El famoso zanjón de la muerte en Aristóbulo del Valle, ese peligro, esa trampa mortal en el norte, donde se dice que pasan casi 10.000 autos por día. ¿Y las obras viales? Ya sé lo que me voy a decir, no hay plata. Pero sí hay plata para otras cosas. En fin, dando vuelta a la página, falleció Samuel Chiche Helbum a los 82 años de edad. Una manera de ser un periodista, un periodismo, digo, muy particular. Bueno, y lo último que les dejo, para que ustedes vean cómo están las cosas, una mamá llamó al 911. Sí, hola, buen día, disculpe, oficial. Mire, tengo un pibe,

0: Tengo un hijo de 15 años. Le cuento que robó cables en una escuela y luego los vendió. Es una mamá desesperada que tiene problemas con un chico de 15 años, ya imaginen ustedes las características. Y ayer, desde ayer fue noticia, sin temor a equivocarnos. Para mal, sin duda. Señores, parte de lo que queremos compartirles con ustedes en esta mañana que tiene de todos y para todos. Eduardo Rodríguez, qué placer saludarte, bienvenido, gracias por venir, gracias por estar.
1: ¿Cómo te va, Pipi?
0: Muy bien.
1: Buen día para vos,
0: buen día, Nora,
1: y a
0: buen día.
1: Todo, absolutamente todo el equipo.
0: ¿Qué decís?
1: Todo bien.
0: Muy bien, gracias.
1: Promediando la semana, estaremos con la actualidad de los equipos santafesinos,
0: sí,
1: que salen a la ruta los dos el fin de semana, Unión con destino a Córdoba el sábado para enfrentar a Talleres,
0: sí.
1: Colón con destino a Mendoza,
0: bien,
1: para el domingo jugar con Godoy Cruz, posibles formaciones, lesionados y otras yerbas. Ayer jugó y ganó Boca, ayer jugó y perdió Platense. Esto tiene que ver con los dos equipos argentinos sobrevivientes en competencias internacionales, pero yo estoy muy, pero muy pendiente de algo.
0: A ver.
1: Que está anunciado para hoy a las 12 y 10 del mediodía.
0: Sí.
1: Conferencia de prensa en Rosario. ¿Sabés de quién? Del Fideo Di María.
0: Epa.
1: ¿Sabrá algo el Tata? ¿Nos podrán? Porque hay especulaciones de todo tipo.
0: Sí, claro, claro, claro. Sí,
1: de lo que puede llegar a comunicar,
0: no me digas,
1: en esa conferencia de prensa.
0: Sí, expectante, al toque.
1: Sí.
0: Lo pedís, lo tenés, Marcelo.
1: Ya, pero qué bien.
0: Marcelo, el Tata Martino, al toque, una de las primeras voces que sale, como siempre, desde que arrancamos marzo. Yo no sé si vos te sentís bien, si te sentís mal, que otra cosa va a decir que no. Pero digo, me parece que hemos ido respondiendo. No es que me estoy despidiendo tampoco, pero digo, he hecho una mirada, che, ¿cómo venimos? ¿No es cierto, Tata? ¿Cómo te va? Bienvenido, buen día.
2: ¿Cómo te va?
0: ¿Qué haces?
2: Muy buen día. Como cada mañana, por supuesto, con la información, con ustedes. Un placer compartir con la mesa y con toda la audiencia de Cadena O en toda la provincia. Y ya arranco con lo que decía Eduardo. Hoy conferencia de prensa de Ángel Di María, se conoció en la tarde de ayer.
0: Sí.
2: Que hoy al mediodía Ángel Di María dará una conferencia de prensa. Ayer también decíamos que hubo una reunión con Jorge Almirón y la comisión directiva de Rosario Central. Me dicen por el lado del mundo canalla, los que conocen la profundidad de todo lo que está pasando en estos momentos en Central, no sé si me mintieron o no, pero que la conferencia de prensa no tiene nada que ver con que vaya a terminar su contrato en diciembre con Central, que se aleje del club, que deje el fútbol.
0: Nada que eso, nada que ver.
2: Por ahora nada. Ahora, la pregunta que tiene que hacerse uno, más allá de esperar la respuesta por allí, los que saben también de eso, ¿es una conferencia de prensa para descomprimir algo? ¿Para explicar, no sé, el partido?
0: Sí.
2: ¿Pedir una conferencia de prensa? A mí no me termina de cerrar. Lo que me dijeron, por un lado, que puede ser cierto, que suceda. Y por otro lado, la conferencia de prensa que aparezca de la noche a la mañana, después de un clásico que se empató y que Central sintió el impacto como si fuera una derrota. Y esto lo digo por más que se enojen aquellos, no solamente periodistas que cubren Central, sino también los hinchas, porque verdaderamente fue un impacto como una derrota, porque si vos ves el partido, si vos estuviste en la cancha, te das cuenta que la gente dijo... Otra vez Almirón haciendo lo que no tiene que hacer, que no sabe cerrar los partidos. Otra vez vamos a perder puntos sobre la hora. No es la primera vez, por eso te digo, y más contra Central. Y teniendo un clásico ganado, cuando te lo empaten en el último minuto, yo ya lo decía en televisión, hay empates y empates. No se festeja el empate. Esa es una frase que queda bien para el mundo del fútbol, para el mundo termo del fútbol. Pero si vos le empatás a tu clásico rival en el último minuto, cuando vos venís perdiendo todos los clásicos que jugás, y se lo empató una jugada aislada donde vos encima no hiciste nada para empatarlo, ni pateaste el arco.
0: Claro.
2: ¿Cómo no lo vas a festejar?
0: Seguro.
2: ¿Festejás? Se terminó la sangría, a partir de ahora puedo pensar que ya el próximo
0: ahora
2: me toca ganar a mí.
0: Sí,
2: tenemos un montón de cosas positivas. Y por el otro lado, vos te estuviste de local ganando, bailando a tu rival y ya te veías ganador, qué sé yo. Me parece que acá hay una cuestión también que tiene que ver con... Almirón le pidió una explicación y le dijeron, el 26 te vas. Si no ganaste, vas. Y Di María sorprende por todo esto. Pero bueno, veremos al mediodía a ver qué dice. Estaremos atentos y, por supuesto, informando para Cadena O.
0: De acuerdo, circuito habilitado permanente, querido amigo, para informar eso. ¿Responde un poco lo tuyo, Eduardo?
1: La pregunta concreta, para no ir por ningún atajo, ¿sí? ¿Puede quizás hablar de su futuro, Di María?
2: Yo creo que tendría que hablar de su futuro, porque yo sería en la conferencia de prensa al divino botón.
0: Claro, exacto.
2: Digo, bueno, con un término nuevo, ¿no?
0: Sí, no. Pero coincido. Viste que ustedes, en especial los comentaristas, tienen un olfato muy particular. La verdad, nobleza obliga, siempre fue así. Viste que cuando vos charlas con uno de ellos, te dice, la verdad que sí, que no lo había pensado, que sí, que puede ser. Así que bueno, hay un, no es que haya un tufillo, como vulgarmente se dice, pero hay promesa de algo que puede convertirse
1: en una noticia
0: estrondosa.
1: Mirá lo que te voy a decir, rimbombante.
0: Como entonces, exactamente. De acuerdo, te mando un abrazo, Tata.
2: Un cariño, acá estoy con la información para cuando ustedes lo dispongan.
0: Dale, gracias. 9:32, 30 segundos, dos décimas.
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0: Las 9 de la mañana, 38 minutos, nos vamos a la ciudad de Rosario, por supuesto. Ya está el Maxi Clansec. Hola, Maxi. Qué placer saludarte. Bienvenido, buen día.
1: Hola, Pipi. Buena mañana para todos. Muy bien, ¿usted cómo anda?
0: Aquí estamos bien, gracias a Dios. Listo para arrancar esta mañana, que tiene un montón de cosas, expectantes con el tema colectivos aquí en Santa Fe, lo decían ahorita al arranque mismo. Tenemos un estudio que cuánto preocupa, que ya también ha sido tema tuyo allí en la ciudad de Rosario. En estos momentos, ANSAFE, por ejemplo, vuelve a la legislatura para pedir la derogación de la reforma previsional. Aseguran con carteles enormes: no nos conviene jubilarnos. Son algunos de los temas, la cárcel en recreo y el comercio santafesino. El comercio santafesino, que sigue golpeado. La mitad de los negocios relevados vendió menos que hace un año. Y así podríamos seguir. Amigo querido, contame vos.
1: Bueno, la agenda hoy en Rosario pasa mucho por los Juegos Suramericanos.
0: Claro.
1: Vamos a estar hablando del operativo de tránsito policial que va a haber para la inauguración del próximo sábado. Hay mucha expectativa. Es imponente el escenario del Monumento Nacional a la Bandera. Y por supuesto que también hay información impactante que estamos esperando. Estamos camino al Centro de Justicia Penal. Se está llevando a cabo la última instancia de la audiencia contra el ex fiscal Mariano Ríos Artacho.
0: Sí.
1: Y sus cómplices que robaron dinero de los fondos judiciales. Va a haber una conferencia de prensa, así que vamos a estar con las alternativas. ¿Qué va a pasar con Ríos Artacho? Si va a permanecer detenido o no, y qué va a pasar con los otros cómplices. Recordemos que ayer 4 sí. recuperaron la libertad, no se los pudo comprobar una función dentro de la organización.
0: Sí.
1: Así que veremos cómo continúa, pero bueno, me parece que en el Centro de Justicia Penal hoy pasa una de las noticias de la mañana aquí en la ciudad de Rosario, Pipi.
0: Perfecto, vuelvo contigo cuando decidas, ¿te parece?
1: Cómo no, hasta luego.
0: De acuerdo, chau, hasta luego. 9:40, señoras y señores. Y...

0: se fue nomás y le aguantó más de una semana entera. La vida de el gran Oscar Cabral, del popular Pastor de los Santos, de ese que marcó definitivamente un momento inolvidable y que su estilo y personalidad, uno escucha a otros y son un émulo. No sé si es bueno o es malo, para mí no es conveniente, pero bueno, al margen. Este cantaba con un estilo muy particular. Por eso fue Pastor de los Santos. Acostarse millonario y levantarse linchera. Y esto no es una crítica, todo lo contrario. Es una manera de pintar esa bohemia que no solo el negro Pastor de los Santos la tenía, sino muchos. Pero un personalísimo de aquellos. Tuve la suerte de ir conociendo a esos cantores. Lamentablemente van desapareciendo. Uno de ellos fue el gran Czesław Popowicz, Julii Popowicz. Ese fue uno, ¿eh? Y estamos viendo precisamente algunas de esas imágenes de la primera vez que llega el negro Pastor de los Santos. Un tipo que tenía una aceptación notable. Y no era un agraciado, precisamente, en la pinta, en la facha. Que muchos chicos jóvenes, hoy por hoy, eso es el principio, aunque cante para el... no importa. El negrazo también tenía lo suyo. Pero ocurre que él cantaba de una manera tan particular. Y el olfato del gran Martín Robustiano Gutiérrez hizo ser lo que Pastor de los Santos hizo en esta vida. Hará un par de fines de semanas atrás, tuve a uno de sus hijos acá. Conozco la familia, lo conozco a él. Él ha vivido de una manera muy particular, por cierto. Pero como nosotros no somos jueces, ¿estamos? Nosotros no somos jueces. ¿Quiénes somos para opinar? Él vivió su estilo y manera. La cumbia está de luto en Santa Fe. Ojalá que el legado siga vivo en sus hijos, por ejemplo. Que sigan brillando los chicos por luz propia. Es que el barrio La China, la Gran China, también marcó en su vida de esas cosas que van moldeando a una personalidad. Tenía 16 años. Y ahí empezó a cantar en un grupo que se llamaba Tropical Maracaibo. Después lo encontró a Tomás Gómez, alguien que ya no está, que integra los del Palmar. Y al famoso Chon Vivas, que tampoco está en este mundo. Y más tarde, la trayectoria llegaba para ser un punto de inflexión, ¿no? Vicente Sosa, Jorge Fleitas, José Luis Ayala, Daniel Maldonado, Los Álvarez, el Grupo Trinidad. El nacimiento de Pastor de los Santos. Uno de los momentos decisivos de su carrera llegó en el 86, cuando se incorporó a Los Tequilas. Pastor de los Santos, nombre artístico, Oscar Cabral. 70 y pico de discos y más de 5 décadas de música. Creo que son 73, 74, por ahí. El legado de una voz santafesina. Como Leo Mattioli. El Leo Mattioli es uno solo. Que puede haber imitadores, un montón. Que no están logrados, también es cierto. Pero bueno, lo que nos interesa es esa, ¿no? La cumbia santafesina despide a Pastor de los Santos. Un artista que dedicó más de medio siglo a la música popular. Ojalá que no nos acordemos de gente que le dio la espalda en su última etapa. Uno conoció de todo en este ambiente hipócrita, falso, La cantidad de gente que se saca foto y nunca más lo miró es notable, ¿no? Pero nosotros no somos quien para analizarlo. Me acuerdo de momentos duros que vivió el Negro Pastor. Pude decirle a uno de sus hijos de qué forma uno pudo colaborar y ayudarlo. Sin bombos ni platillos, como Dios manda. ¿Estamos? De eso se trata. Pero sí quise recordar quién es Pastor de los Santos. Y en este sentido la gente está llamando, Nora, para saber esto que nos manda la familia. ¿Cómo dice concretamente?
1: Sí, que sus restos serán velados de 14 a 16 allí en la sala del cementerio municipal, en la sala de velatorios del cementerio municipal, y serán inhumados a las 16 y 15. Van a recibir Bien. Santa Sepultura en el cementerio municipal de la ciudad de Santa Fe.
0: Gracias, Norita. Estamos viendo, gracias, Donqui querido, estamos viendo la última etapa del Negro, Oscar Cabral, el popular Pastor de los Santos. Que en paz descanses. Esa enfermedad oncológica terminal, lo conté acá en el equipo. Hacía una semana que estaban esperando fuerte su corazón. Corazón que no se doblegó hasta el final, porque cantó hasta el final. Es más, estando internado, se levantó un día y fue y cantó y volvió. Murió en su ley, como vulgarmente se dice. Un recuerdo en aras del tiempo, querido amigo, para quedarme con aquella primera otra etapa. La primera. Suele ser la primera etapa la mejor. Un distinto definitivamente. Un personalísimo. Atento a la cantidad de copias que hay por ahí. Pastor de los Santos, uno solo. Que en paz descanse, Negro. Señoras, señores, se tiene que ver con el mundo del espectáculo, ¿o no? Marcelito, ¿cómo te va? Bienvenido. Antes, Nora.
1: Sí, vamos, porque también hay otras empresas que están, empresas de colectivos urbanos.
0: Estamos hablando de otra cosa ahora.
1: Pero es una información importante, Pipí, sí, para aquellas personas que utilizan las líneas C negra, Cuatro Bocas y C negra Fonavi, también están en asamblea hasta las 11 de la mañana. No van a estas asambleas hacen que el transporte urbano de pasajeros, en este caso estas líneas, no transiten como habitualmente lo realizan.
0: Subimos la ráfaga, vamos al mundo del espectáculo. No, yo te decía, en esta especie de despedida, quería compartirla contigo, como gente del espectáculo, ¿no? Se ha ido un distinto, sin temor a equivocarnos.
2: Y uno de los últimos que va a quedar.
0: Exacto.
2: De aquella,
0: sí.
2: ¿No? De aquella cumbia, de la cumbia de los 80,
0: y claro,
2: de los 70,
0: uh-huh.
2: que bien decías vos, la fundó el Negro Chani,
0: uh-huh.
2: y los puso uh-huh. en mercado,
0: y el sí, Negro Chani. Exactamente,
2: uno tiene
0: nada
2: que hablar de mercado porque es lo que yo de la parte personal de Pastor, yo es una persona que particularmente no conocí, sí. Ajá. Conozco a uno de sus hijos, pero obviamente conocí su carrera,
0: sí, claro,
2: innegable,
0: claro. Sí, claro.
2: Y fue uno de los distintos, uh-huh. Además, vos te acordás que en esa época salían muchos grupos y pocos solistas.
0: Exactamente, eran grupos.
2: Juli, él, sí, y ¿cómo se llama? Washington, sí. Carlos.
0: Claro, otro. En su momento, más antiguo.
2: Más
0: claro,
2: antiguo,
0: claro.
2: ¿Viste? Pero después no había cantantes solistas de cumbia.
0: Sí, y fíjate, la prueba me remito. Hoy por hoy, de aquella época, Rito Santiago Enrique, Los Tropicanos.
2: Sí.
0: El Nene Godoy,
2: sí.
0: Que me estoy acordando así de los clásicos. Me refiero a esos cantores, digamos, emblemáticos.
2: Claro, claro.
0: Puede haber algo más, pero digo, nada. Por ahí pasa, y haces bien en destacarlo, porque era un momento distinto, donde
2: momento distinto.
0: Claro. Eran grupos musicales, y el que sobresalía, el caso de Pastor de los Santos uno, y Juli otro. ¿Me entendés? Porque el Leo viene después.
2: Claro, Leo viene noventoso.
0: Exactamente.
2: Estos son de 70-80.
0: Exactamente, correcto, exactamente, en pleno auge. Y
2: claro.
0: Entonces, un poco por ahí pasa, y su personalidad, en la forma de cantar y demás. A Juli no me contó nadie. Juli daba vuelta la manzana, la cola, cuando actuaba Juli Popovich. Era claro. Juli Palmera, así se llamaba.
2: Claro.
0: Juli Palmera, así que cuando uno empezó esto, puedo asegurarte que la personalidad de él hizo precisamente en esos seguidores. Hoy esos seguidores superan los 70 años o por ahí, digo, y a dos por tres encontramos con alguno y te dice, ¿te acordás lo que era Yuli? Y fíjate vos, dos vidas, esto se los paso a los kenios, genios, caños de esta onda nueva del streaming. Ahí pueden trazar un parangón entre Yuli y Pastor de los Santos. Son dos vidas sufridas.
2: Oh.
0: Muy sufridas, pero muy sufridas.
2: Muy. Y el cabezón de Anillo.
0: Bueno, Juan Carlos, lo mismo.
2: Una vida muy sufrida.
0: Claro. Entonces digo, en esta
1: época... Tengo dos preguntas para hacerles a ustedes. Sí. ¿Fueron los creadores de la cumbia santafesina? Y después, ¿por qué? ¿Vidas sufridas por el lugar de donde venían?
0: Claro.
1: ¿O porque,
0: su vida, su niñez,
1: sus raíces? Me imagino que ellos han tenido mucho dinero también.
0: Es buena pregunta, Nora. Es buena pregunta.
1: Porque tuvieron su época dorada.
0: Exacto. Yo creo que, vos querés mi opinión, yo creo que, dicho del máximo respeto, ¿no? Por cómo yo los conocí, ojo que a ellos no les interesaba. Por ejemplo, Juan Carlos, el Juan Cadenis, siempre tuve una humildad y una modestia notable.
2: Notable.
0: Una sencillez notable que a vos te alarmaba. Está el otro que no. Uh-huh. Está el otro que iba... ¿sabés quién fue? Muy buen cantor también, muy buen cantor. Y nada, vivía de otra manera. Decidió decir, bueno, yo la tengo y la gasto. ¿Me entendés? Que era Tachuelo Olivari, de los cartageneros. Sí. Material, te llega de cerca. Material, son material de catálogos cartageneros.
2: Por supuesto, como pocos. Bueno, es toda parte de esa cumbia que arrancó con Chani, que Chani arranca, uh-huh, y la inserta en el mercado de Buenos Aires.
0: Sí, uh-huh, por ejemplo.
2: Y en el sur de la provincia de Buenos Aires, en el norte, en el sur de la provincia de Buenos Aires.
0: Sí, y en Uruguay,
2: porque él tenía el programa en Radio Colonia.
0: Claro, y él,
2: en Radio Colonia en la noche.
0: En realidad, el Chani lo que hacía era cebarle, eso lo dijo él. La última etapa de Chani la conviví de una manera muy particular.
2: Y yo también.
0: La última etapa de Chani, ¿no? De llevarlo hasta el aeropuerto, quedarme con su auto, dejar estacionado. Tuvimos una muy linda relación con Martín Robustiano Gutiérrez. Y nada, es gente que está dotada de un olfato muy especial.
2: Tremendo.
0: Preguntarle a los Álvarez, en realidad a Mario.
2: Tremendo.
0: Preguntarle
2: tremendo
0: a Mario
2: el olfato.
0: ¿Entendés?
2: Tremendo.
0: Y entonces ahora con esto que se habla, pero respondiéndole a Norita, que es buena pregunta, tal vez la hayan hecho, Nora. Pero me parece que algunos, sin dar nombre, no fueron buenos administradores,
1: claro,
0: de vida.
1: A eso iba.
0: Al menos una desprolijidad.
2: Desprolijo, uh-huh, era.
0: ¿Me entendés? Vos ves otros tipos, claro, que no.
2: Se patinaban toda la moda.
1: Claro, exacto.
2: Literal. Se patinaban, claro, toda la moda. Claro.
1: Porque marcaron una época.
0: Sin duda.
1: Y marcar una época.
0: Sí, pero eran otras épocas, ojo. Norita, ojo, De cualquier manera sí hicieron plata.
1: Claro.
0: Pero era otra época, no es esta, ¿viste?
2: Claro. Era el 1-1, además.
0: Sí. Claro, es más fácil.
1: Los
2: 80, los 90, los 90 sobre todo en Buenos, uh-huh, Aires, entraba a chorro la plata.
1: Exactamente. Claro, por eso.
0: Bueno, quería compartir con ustedes este momento, a quien conocí. Eran las dos preguntas que habías hecho, ¿no era, no?
1: Sí, sí ellos fueron los creadores. Medici me dijo sí enseguida.
0: Es decir, marcaron una... fue una época totalmente distinta a la de ahora. La de ahora de los muchachos no les es fácil, salvo a los dos o tres popes,
1: uh-huh,
0: que no hay más, Salvo de esos dos o tres popes. ¿Quién? Mario Pereira, Coti, Torres, Lirios, viviendo ahora un momento extraordinario, aprovechando algunos espacios vacíos, el caso de Palmeras, concretamente. Y bueno, no le es fácil a todos los chicos nuevos,
2: no.
0: Porque todavía no encuentran, ¿sabés qué?
2: El nicho.
0: Exacto. No lo encuentran. No está. La gente va así. Pero, por ejemplo, sube Denis, los hijos,
2: sí.
0: Y mueren por los viejos temas.
2: Claro.
0: Ejemplo, sube Caíto, sube Franco, suben los chicos y la gente busca, te digo, en el interior, andando mucho por el interior. Todo lo que les cuento es porque uno los ve, hasta, claro, el domingo pasado, sin ir más lejos, ¿me entendés? Y, en cambio, hay una cantidad, ¿sabés la cantidad de grupos musicales que te llaman y te dicen, che, loco, no hay nada? ¿Cómo andás de laburo? Porque no se labura más como se laburaba antes. No. Antiguamente vos hacías un bailecito, e inventabas la fiesta de no sé qué cosa y traías tu platita y hacías una cooperativa, y hoy por hoy está muy difícil todo eso. Ha ido cambiando el tema de las fiestas grandes con entrada libre y gratuita. ¿Cómo va a ir a pagar si hay gente que te lo hace gratis? Preguntarle a la organización de los juegos
2: El mercado cambia mucho también.
1: Muchísimo. Suramericanos.
0: Suramericanos. Vas a ver la cantidad de artistas que ves gratis, cero pesos. Sí. Pero bueno, un recuerdo para. Y por supuesto el saludo también para sus hijos. Sí. Uno de ellos, con lágrimas en los ojos, sentado acá, me decía eso. En alguna medida se lamentaba el por qué no lo conoció antes a su padre. Lo conoció de grande. ¿Me explico? Y entonces su imagen, ¿sabes? La postal, esa es otra. ¿Entendés? Y bueno, nada, dice el tango por ahí, Eduardo, que la fama es puro cuento,
3: ¿no? Dicen, ¿no?
0: Y sí. Es así. Es así, sí. Marcelito, ¿qué tenés?
2: Bueno, y hoy, además de la muerte de Pastor del día de ayer, hoy se despiden los restos de Chiche Helblum.
0: Por ejemplo, claro.
2: Tremendo productor.
0: Tremendo.
2: Que todo el mundo viene, dice, viene de la gráfica. En realidad Chiche era fotógrafo.
0: Mirá vos.
2: Ahí se inserta en el mundo de la gráfica como periodista, como cronista de guerra en la Guerra de los Seis Días.
0: Exacto.
2: Ahí se hace famoso.
0: Mirá vos.
2: Ahí se hace famoso en la gráfica. Entra como director artístico, revista Gente. Ajá. Y con un olfato tremendo que tiene, ¿ves lo que hablábamos recién de Chani?
0: Sí, claro.
2: Hay tipos que en el periodismo también tienen olfato terrible.
0: Tal cual.
2: Como Daniel Haddad lo mete en Radio 10, en su radio y en su canal, que Daniel era dueño de Canal 9, sí, lo mete con memoria en el canal.
0: Tal cual.
2: Y Hola Chiche en Radio 10.
0: Sí.
2: Tremendo, un tipo muy difícil, muy duro.
0: Sí.
2: Como productor tenía una dureza increíble. Yo hice meritorio un año y después fui productor otro. Iba tres veces por semana.
0: Ajá.
2: Y me acuerdo que a Ronel Suar y a Rodrigo Lucich los tenía de movilero.
0: Y sí, claro.
2: Y hoy, bueno, Rodrigo conduce su programa y Ronel está en Estados Unidos.
0: Su propio programa, exacto.
2: El día que se separó, Menem de Zulema le dijo: si no traen la nota de Zulema, hacerle el cheque, mañana no entra. Así se lo dijo a la productora.
0: Sí, ejecutiva. sí, eso. Nosotros trabaja Buenos Aires es eso, Marce.
2: Buenos Aires es eso.
0: Buenos Aires es eso, ¿no?
2: Chiche un tipo con una claridad de producción,
0: Notable.
2: El olfato que tenía.
0: Correcto.
2: Él y el Gallego García, el dueño de Crónica.
0: Y bueno, por eso llegó a hacer lo que Crónica hizo.
2: Él y el Gallego García eran de esa escuela. De lo que el tipo estaba comiendo con la esposa, le sonaba el teléfono y ya estaba produciendo.
0: Sí, correcto.
2: Con Cristina. Eso. Cristina, la esposa.
0: Innato.
2: Ex modelo, pero era un tipo muy duro porque el día que se casó con Cristina le dijo: dejá de modelar. ¿Viste? O sea, cortó la carrera a la mujer que era modelo internacional.
0: Sí. Qué bárbaro.
2: Modelo internacional y la conoció en París.
0: Qué bárbaro.
2: Cuando estaba con Marcela.
0: Sí, cuando empezaba, cuando empezaba
2: Marcela
0: la historia.
2: Marcela Tiner, ¿no?
0: Claro, nada más ni nada.
2: Claro, porque él se codió con Marcela Tiner, viste, el enojo con la chica.
0: Sí, señor. ¿Cómo estamos hoy en el mundo del espectáculo? Marcelo, cuenta regresiva para San Justo que arranca el viernes, 11, 12 y 13, tanto en cuanto el tiempo lo permita. Está todo listo. Tienen un inmejorable panorama, digamos, de espectáculo. No digo de los números artísticos, no digo de todo lo que ellos preparan.
2: Sí, seguro un lindo espectáculo.
0: Exacto, de eso tener la seguridad. 250 montas, las mejores tropillas. Digo, el camping que luce espléndido. Me mandaban foto ayer, el paseo de Artesano que cada vez crece más. Las pruebas de rienda, las tropillas entabladas, las peñas nocturnas. Creo que ya está, cuenta regresiva. Y lo otro es lo de Esperanza, que también, el fin de semana, ¿no?
2: ¿Qué fin de semana tiene la provincia, eh?
0: Sí,
2: la Loma de San Justo, Esperanza y los Juegos Panamericanos.
0: Sí,
1: Sur.
0: Y sabes una cosa, habrá gente para todo.
2: Habrá gente para todo. Los fanfes van a estar explotados, la gente de San Justo va a estar explotada, Esperanza va a estar explotada con la mosca el sábado.
0: Exactamente.
2: Va a haber gente dando vuelta como el fin de semana pasado, qué bueno.
0: Bien, y la última que te dejo es mañana. Mañana no ahorita dijimos Nicanor
2: restaurante. Sí, mañana.
1: Sí.
2: Mañana le festejan el Día del Maestro con Pablito Millán.
0: Claro.
2: Mañana.
0: Lo viste, numerazo.
1: Porque el Día del 12 del Maestro es el 11.
2: El 11,
1: septiembre,
2: pero
1: por eso la noche.
2: Entonces mañana se recibe el Día del Maestro.
0: Bien.
2: Así que bueno, hoy un cumpleaños tenemos.
0: Un cumpleaños, dale.
2: 1946.
0: Nacía
2: Pablo Alarcón.
0: Pablo Alarcón. Rincón, sí señor, lo tengo por acá, pará, que me llamó la atención.
2: Novio de la Pimpi.
0: Claro, ¿sabés cómo se llama? Rodolfo Maraboto. Rodolfo Maraboto, Pablo Alarcón, actor argentino, sí señor.
2: Un galanazo que sí, no, claro. No se le cayeron los anillos cuando tuvo que ir a trabajar.
0: Correcto.
2: A Plaza sí. Italia, sí. Porque estaba complicado de plata y sí. Hacía stand-up a la gorra.
1: Exactamente. Después de la pandemia.
2: Sí, ese año que hubo, sí. Después de la pandemia dura, uh-huh. Tuvo que ir a rebuscársela, sí.
0: Bien, estuve ayer con la macanuda Gente Útil. Qué linda gente esa. Qué linda gente. Yo soy amigo de hace muchos años de ellos. Y hacía bastante que no iba. Entonces me dijeron, hace mucho que no venís, ¿por qué no te das una vuelta? Y fui. Y empecé a recorrer las instalaciones de mesas de trabajo.
2: Ah, ya.
0: Marcelo.
2: Conozco.
0: Me sorprendió gratamente su crecimiento. De gente laburadora, ¿sabes? Sí, la gente que labura. Las máquinas que tienen para imprimir.
2: Las máquinas que tienen para imprimir la remera, la serigrafía, impresionante.
0: Serigrafía, exactamente, gorras, llaveros. Y bueno, yo pensé que terminaba ahí todas las máquinas, pleno trabajo. La chica me dice, no, vení acá, la parte, acá hacemos las remeras, acá hacemos las bolsas, acá hacemos, me sorprendió gratamente. Dice, pará, vení, baja. Este es el canal que todavía seguimos trabajando, el haciendo algunas cosas.
2: Ahí atrás.
0: Canal de televisión.
2: Sí.
0: Digo,
2: mucha tecnología hay ahí, pero, ¿viste? Pantalla, LED.
0: Pero qué lindo. Y como siempre, siempre gente. Siempre la mano abierta. Siempre la solidaridad. Siempre el ¿en qué te ayudo? La verdad que es magnífico. Quiero saludar en la persona del gran Gerardo Crespi, militante de toda una vida. Decir Gerardo Crespi también es decir... Violeta Quirós.
2: Sí, señor.
0: Violeta Quirós es alguien que está tan, pero tan identificada con los barrios de Santa Fe, ¿no? Así que, bueno, nada, una mención especial para ellos y en ellos dos, a todas las chicas que están allí, estuvimos, nos sacamos una foto un largo rato.
2: Gran equipo.
0: Un equipazo. ¿Sabés de qué? De Gente Útil.
2: Mucho trabajo social.
0: ¿Cuántos partidos políticos están constituidos así? Que dicho sea de paso, lograron su gran objetivo. Tienen su propio partido. Y eso es bueno. ¿Sabés por qué? Porque el otro, el que no llega ni a Piacere con los votos, se nutre también de esta gente, que no le vende el alma al diablo, pero que sabe que política es el arte de lo posible. Y digo, cuando hay gente que construye, que le da para adelante, créeme que es maravilloso. Así que fue una hermosa tarde constructiva de charlas, de amigos, de proyectos. Tienen unos proyectos comunicacionales, Marcelo. Unos proyectos comunicacionales. Sí, que ojalá se den.
2: Sí.
0: Que ojalá se dé, porque de algo estoy seguro. Nos hace falta esa gente, créeme. Nos hace falta esa gente. Y no porque la gente enseguida, porque a cambio de nada, a cambio de ser útil, a cambio de laburar. Vos viera, te veía los pedidos. Qué azúcar, qué yerba, qué fideo. Digo, es laburan. Créeme que donde vos dejás de ver la parte política para ver la parte del corazón solidaria.
2: Se meten en el barro.
0: Exactamente.
2: Se meten en el barro.
0: ¿Me entendéis? Lo conocen. No hay barrio que no conozcan. Sí, porque ustedes, los negros, de ese negro que vos necesitaste que te saque del agua cuando te inundaste, ¿te acordás? Estas son las cosas que hay que tener en cuenta. Entonces uno, ¿cómo no apoyarlos? No me vengan y vos, oh, porque la política... ¿Qué tiene que ver el agujero, el mate con mi tía? Nada. Bueno, señoras y señores, ya venimos porque la primera hora ya está. Gracias.

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0: Hola, señores, aquí estamos. ¿Cuántas cosas? Me está contando Marcelito algo que no sabía. Mira, yo lo tengo por Telam también, pero que lo de Rafael Carreta es precisamente un día como mañana muere. Rafael Pato Carreta, actor, cantante, compositor, conductor argentino. ¡Para!
1: No, bueno, yo lo tengo acá como el fallecimiento el 8 de septiembre, ayer, y nacimiento el 10 de septiembre.
0: Para, por eso. Yo le doy mucha pelota, ¿sabe a qué? A esta, espérate. 9, ¿no es cierto, Nori? Esperá, aguantame, 9.
2: Esto me suena a algo que nadie chequeó.
0: Exactamente, vos lo has dicho. No, lo chequeamos. Yo lo tengo como que un día como hoy, Marcelo. No, ah, no, no, no. No, no, loco, no. No, no, está bien, es el 10. Uh-huh. Es el 10,
3: no,
0: es el 10.
3: No, no, no.
0: Sí,
3: no.
0: Sí, sí.
1: De 1923.
0: Claro. Rafael Carreta, actor, humorista, autor, tuvo actuación. ¿Sabés lo que grabó, entre otros? Es autor de Chamarrita del Turista. ¿Y sabés cuál? Emblemático tema, El Tata Está Viejo. De que lo llegara al éxito Hernán Figueroa Reyes. Claro que sí, es 10. Pero lo que pasa es que esto es horrible, nunca lo hagan, ¿eh? No tachoneen jamás los libros.
4: ¡Hacete cargo!
0: ¡Claro!
1: Y mirá quién te lo dice.
0: Yo lo tachoneo por ahí, y lo que vos haces en ese tachoneo, de tachar y tachar, haces sonar las fechas.
1: Claro.
0: ¿Me entendés? El libro que te da, día por día, la hora, las particularidades, etc. Pero tenés razón, Marce. Ahora bien, el que no está bien es este otro que me da que un día como hoy nació. Perfecto, listo, solucionado. Ya está, gracias a todos. Sí, ¿qué tenés, Norita? ¿Qué tenés?
1: 3425-596-596.
0: Sí.
1: Jorge escribe: buen día, gente.
0: Buen
1: falleció
0: día.
1: Pastor de los Santos. Si no es molestia, pongan cuatro líneas al cielo de Pastor.
0: Bueno.
1: Increíble tema, dice Jorge.
0: Sí, señor, es un montón de temas, de verdad. Sí, muy buen
1: y tenemos
0: tema.
1: Mensajes de audio.
0: Bueno, ¿los tenés preparados? Sí. Bueno, dale. Decime.
5: Hola, Pipi, Norita.
0: ¿Cómo estás,
5: y
0: querida? Buen día.
5: A la gente.
0: Buen día, buen día.
5: Qué hermosa manera de empezar este miércoles,
0: sí,
5: con canciones pum para arriba.
0: Exacto.
5: Con esa hermosa reflexión que haces, Pipi. Y acompañada de ese tema que se llama Tengo ganas de ser feliz.
0: Soy feliz ya.
5: Me encantó.
0: Ajá.
5: Me encantó esa canción.
0: ¿Viste?
5: ¿Quién la canta?
0: Vibra Eterna. Así se llama, Vibra
6: Hola,
0: Eterna.
6: Hola, Pipi, buen día.
0: Buen día.
6: Estaba escuchando lo que estás hablando sobre Juli, Dos Palmeras. Yo no sé si vos te acordás en Gobernador Crespo,
0: sí.
6: La pista El Paraíso.
0: Sí,
6: que se hacían esos bailes,
0: sí, sí,
6: grandes,
0: sí. Uh-huh.
6: Chamamesiana, uh-huh. Iba Juli, Los Palmeras.
0: Sí.
6: No sé si te acordás de esa parte, vos.
0: Perfectamente, sí, sí me acuerdo, sí, claro. Eran esos artistas, momentos tan especiales, las distintas etapas, ¿no? Muchas veces decimos, ¿qué está pasando con la televisión? ¿Por qué el celular atrapó? ¿Por qué el celular ganó? ¿Por qué las redes? ¿Por qué las plataformas? ¿Por qué? ¿Por qué? ¿Por qué? Primero porque todo cambia. Y porque hay algunas que demostraron ser mejores. A ver, los otros días lo charlábamos aquí con un compañero de tarea, conductor también de su programa en esta radio, y me decía, ¿vos pensás que esa gente, el único canal que se veía era Canal 13, Santa Fe de la Veracruz? Entonces eran verdaderos ídolos. ¿Quién? Y un Luis María Catania, Lucho Catania, Restaldi, Cristina, eran verdaderos, eso tuve la suerte de poder hacer, no solo porque hice esa televisión del blanco y negro también, orgullosamente lo digo, ¿no? Pero ¿qué te quiero decir? Que en definitiva el único canal que se veía era Canal 13 de Santa Fe de la Veracruz. Y entonces por eso esta gente recuerda, nuestros oyentes recuerdan eso. Vamos, la música de otras primaveras.
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0: Los clásicos.
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0: Michael Stephen Bublé.
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0: Es un cantante, compositor y actor canadiense.
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0: Conocido por una voz poderosa, elegante, a menudo se le atribuye haber ayudado a renovar el interés del público por los estándares del pop. 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

Está cumpliendo años, está cumpliendo años. Y son tantos los temas musicales que empiezan a preguntarnos. Casado con una argentina, saben ustedes perfectamente. Y entonces la gente nos llama y recuerda también a Luisana Lopilato. Y nada, ese zarpazo que tuvieron en la vida cuando el hijo mayor de Michael y Luisana fue diagnosticado por cáncer de hígado. En el 2016, cuando tenía 3 años, pero superó la enfermedad tras un largo tratamiento y goza de buena salud, gracias a Dios.

uno de los más vendidos de los últimos tiempos. Just like the ones I used to know. ¿Habrá sido la bendición de la Navidad o de aquellas Navidades? Creo que fue el anteaño, Marcelo, con un éxito notable, rotundo, de vender a rabiar. 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
1: Señoras, señores, tiempo de clásicos y la música que sigue. Para recordar, está cumpliendo años Michael Bublé y quería recordar a, también a otro nacimiento de alguien que llegó a ocupar lugares de privilegio, un cantante excepcional, moreno. Algunos los confundió con una mujer, no, es un hombre. Se llamaba Otis Redding. Cantante de los Estados Unidos. ¿Se acuerdan, no? Nace un día como hoy en el 41. Se codeaba con los más grandes cantantes morenos. Desde la gran Aretha Franklin, hasta los más grandes que puedan imaginar. Señoras y señores, el gran Otis Redding cantaba de esa manera. Tremendo músico. ¿Qué más tenés? Porque hoy es el Día de la Belleza Internacional y quiero cerrar este momento de cantantes con alguien que le cantó a todas, pero a las bellas le puso un especial énfasis en la forma de cantar y decir, mexicano. Ah, primero querés hacer ese, respect. Claro.
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1: Gracias,
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1: claro.
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1: Tremendo éxito, clásicos de clásicos, Señores, y entre Michael Bublé, entre Otis Redding y Mijares.
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1: Cierro este clásico de primavera. Mexicano, Mijares.
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1: Dedicado a todas las hermosas mujeres.

0: no porque nos pegan. Sarta de insensibles. Bueno, todo se paga, ¿eh? Y acá, acá. Allá arriba tal vez, pero como el único que fue y vino fue Cristo, ¿me entendés? Acá. Bueno, pero gracias a Dios creo que se solucionó. ¿Limpiaron la laguna a la final o no, Baldito? Buen día.
1: Pipi, buen día. Saludos para vos, para todo el equipo.
0: ¿Qué haces?
1: Sí, ayer desabotaron esa tremenda laguna que estaba ubicada en Gorostiaga entre Zavalla y Gobernador Freire, y limpiaron las bocas de tormenta. Lo que nos dijeron es que no limpiaron todo en su conjunto, y así que bueno, restará las próximas lluvias a ver si realmente el trabajo fue efectivo o no. Recién ahora estaba lloviendo, pero bueno, no muy fuerte, así que hoy seguramente no haya complicaciones. Mm. Pero sí, esa laguna que nosotros registramos...
0: Sí, estamos viendo,
1: Exacto, ya no está...
0: Ya no está, bueno, gracias a Dios.
1: No está, por ahora no está.
0: Ajá. Independientemente, me gustaría, si te parece, retornar al menos el viernes, a ver cómo está. Y entonces comparamos la foto esta con esta otra foto. No va a haber nada de inteligencia artificial, no. La foto real. ¿Lo limpiaron? Sí, ¿lo limpiaron bien? ¿Lo dejaron ya? ¿Está listo? Digo, para que nadie diga después. Che, loco, vinieron, hicieron un laburo de casi digo la otra palabra. Digo, nos debemos a la gente. La gente primero, la gente segundo, siempre. Siempre la gente. Primera, segunda, tercera, cuarta, siempre la gente. Bueno, ¿dónde estás ahora, querido amigo?
1: Pipi, primero vamos a ir con una información que tiene que ver con el transporte.
0: Sí.
1: Aquí, bueno, hay un estado de asamblea.
0: Correcto.
1: Por parte de la Unión Tranviarios Automotor.
0: Sí.
1: De las líneas 3, 15, que corresponde a la prensa ERSA.
0: Ajá.
1: Y de la 10, 11 y 18, que responden a la empresa de recreo, que están en estado de asamblea. Esto puede generar, una baja en la frecuencia del recorrido de esta línea. También están afectadas a estas asambleas, ¿no? La C negra y la C negra Fonavi.
0: Lo decía recién Nora, sí, exactamente,
1: perfecto,
0: sí.
1: Perfecto.
0: Sí, no, pero viene bien ahí.
2: Recordarlo, sí.
0: Claro, recordarlo y nadie mejor. Ustedes, la importancia de una unidad móvil es eso. Ustedes son nuestros ojos, nuestros oídos, están ahí, están vivos, directo. Sí, claro, hay que recordarlo entonces.
1: Muy bien, Pipi. Bueno, esto empezó a las 9 y se va a extender en principio hasta las 11 de la mañana. Esto es a raíz del rechazo a lo que es la oferta salarial.
0: Ajá.
1: A nivel nacional, en la paritaria nacional de la UTA.
0: Uh-huh.
1: Así que, bueno, el interior está principalmente afectado por estas medidas, que en realidad por el momento son asamblea y estado de alerta.
0: Bien.
1: No hay una medida concreta definida.
0: Perfecto, perfecto. Macanudo, ¿qué más tenés por ahí, querido amigo?
1: Yo, en este momento, Pipi, me encuentro en La Redonda,
0: sí.
1: En el interior de La Redonda, porque se está llevando a cabo una jornada, una feria
0: sí.
1: Educativa, ¿no?
0: Estoy viendo, sí.
1: Básicamente busca unir proyectos de red en comunidades de aprendizaje. Eso es lo que informan desde el Ministerio de Educación,
0: qué
1: ¿no?
0: Qué bueno, qué bueno.
1: Para informar y para educar sobre cuestiones que van más allá de la cuestión estrictamente académica o de escolar,
0: sí.
1: Sino de otras cuestiones. Esto abarca a más o menos 800 estudiantes que van a estar exponiendo durante toda la jornada, porque esto dura hasta las 4 de la tarde, alrededor de 250 propuestas educativas. Pero aquí está presente la secretaria de Educación, Carolina Piedrabuena, que habló de esto, pero también habló de una noticia que conocimos días atrás, que tiene que ver con las pruebas PISA, ¿no? Que del año pasado, las pruebas PISA 2025,
0: sí.
1: Que bueno, la Argentina obtuvo su peor resultado desde el 2006, ¿no? Es un dato que preocupa, el nivel de este examen que se tomó a alumnos de 15 años de las distintas entidades educativas a nivel nacional, entre ellas naturalmente la provincia de Santa Fe, y bueno, hay mucha preocupación en el Ministerio de Educación al respecto, y esta reflexión decía la secretaria de Educación, Carolina Piedrabuena.
0: Escuchamos. Sí,
3: la
0: sí.
3: Reflexión la hizo ya el ministro José Goiti cuando hablaba, ¿no?, de la catástrofe educativa en la provincia de Santa Fe y en toda la Argentina. Las pruebas PISA marcan lamentablemente una situación que no queremos, que donde Argentina ha sido siempre o un país que se destacaba a nivel internacional incluso. Las pruebas PISA para Santa Fe todavía no están los resultados, son 17 escuelas, pero yo creo que esto es lo que nosotros nos tiene como gobierno que incentivar es a dos cosas. Uno, el uso de los datos. ¿Para qué sirven estas pruebas? Para tener datos, saber dónde estamos y pensar las políticas públicas. Por eso

0: el caso de alfabetización, se pensó el plan Raíz, que nos permite a nosotros ir mejorando, digo, por un lado, la alfabetización, estamos hablando de chicos del primer ciclo de la primaria, las pruebas PISA, hablamos de estudiantes de 15 años, ¿no? Entonces, digo, son dos momentos distintos, pero nosotros estamos trabajando plan Raíz, plan de matemática, que tiene que ver con fortalecer los dos materias fundamentales, que tiene que ver con la alfabetización y que permite revertir con la capacitación docente, ¿no? Y pensando hacia futuro. La evaluación y los indicadores a nosotros desde la política nos tiene que dar la pauta de hacia dónde tenemos que ir. Esta situación no es novedosa, es una catástrofe, efectivamente, y lo decía el ministro, no podíamos esperar un resultado diferente, aunque, por supuesto, es muestral. Son 17 escuelas, tenemos que esperar cuáles son los resultados también de Santa Fe.
1: Muy bien, Pipe, hasta ahí la palabra entonces de Carolina Piedrabuena. Algunos datos de este informe es que el 76% de los chicos que realizaron este examen no alcanzaron los requerimientos mínimos, por ejemplo, en matemática. También hay muy muy malos resultados negativos en lo que tiene que ver con ciencias, con lengua y literatura. Bueno, la verdad que un informe que
2: es
1: inferior al del 2022, que era un año que venía de la pandemia, de una modalidad de enseñanza distinta a la tradicional, que un poco se podía justificar en ese sentido, pero ahora ya pasaron 4 años y el resultado es inferior al post-pandemia, al 2022.
2: Bien.
1: Así que, bueno, genera preocupación en la provincia, pero también, ¿no?, a nivel país.
2: Es lo que hablábamos con Nora estos días, ¿no? Nora, a propósito, vos hacías referencia de cuando se alcanza o no se alcanzan resultados.
3: Sí, lo que ocurre que esto viene hace décadas que viene, décadas.
2: Claro,
3: y esto lo sabemos quienes estamos frente a los grupos de estudiantes. Yo hace 27 años que estoy frente a grupos de estudiantes de nivel terciario.
2: Sí,
3: te das cuenta cómo la educación fue decayendo. Porque buscaba el otro día textos, libros que trabajaba con los alumnos. Hace 10 años... Hoy no podés, una página no podés trabajar porque no comprenden lo que leen. No tienen la capacidad de la abstracción,
2: de
3: lo simbólico. ¿Viste? Lo simbólico, aquello que ellos, que nos sirve para crear,
2: para
3: desarrollarnos, para pensar, para discernir. Eso es, y te juro que a mí me da mucha tristeza, porque les contaba a ustedes fuera de aire y dije, es tiempo de, hasta acá.
2: Qué lástima.
3: Hasta acá, porque no podés atravesar esa pared y te disfrazás de todo, te ayornás con lo que sea, tecnología.
2: Pero no pasa por ahí.
3: No pasa por ahí. Están dentro de la tecnología, pero no la utilizan, la usan.
2: Exactamente.
3: La usan.
2: Gracias, Norita. Bueno, Osvaldo, ¿dónde ves después? ¿Cómo sigue tu mañana periodística?
1: Bueno, Pipi, a las 11 hay previsto, por ANSAFE, por el gremio de la docencia pública, presentarse aquí en lo que es la explanada de la legislatura para reclamar el fin de lo que es la reforma previsional.
2: Exacto,
1: bueno, el reclamo histórico que viene haciendo desde que se cambió la ley jubilatoria, porque aparentemente, según lo anunció Puyaro en febrero, en el inicio de sesión ordinaria, a partir de este mes se quitaba lo que era el aporte solidario, ¿no?, del 2,5.
2: Correcto.
1: Bueno, eso y muchas cosas más referido a la reforma previsional van a estar reclamando el gremio ANSAFE en la legislatura dentro de media hora en principio.
2: De acuerdo. Te dejo otra inquietud.
1: Sí.
2: El impresionante robo piraña en Barrio Fomento 9 de Julio. Violentaron el portón de un edificio y se llevaron motos y bicicletas. Qué manera de ver gente rara en las madrugadas, por Dios. La policía anda. La cantidad de móviles que hay. ¿Algún par de motos andan o no se meten en esos lugares? Acá eran 5 o 6 chicos, jóvenes, rostro cubierto, capucha, el típico look, camuflado, ¿no? Camuflaje. Madrugada. Digo, por si llegan a andar a la madrugada, cuídense, ¿eh? Lo filmaron por las cámaras, cosa que les importa de poco, ¿sabes? ¿Y qué dicen los vecinos? La desprotección. El barrio es tierra de nadie. Ahora, ¿qué vamos a hacer con la cantidad de barrios que nos llaman todas las mañanas? Rivero, y te mandan fotos. Rivero se enteró de lo de impresionante robo piraña en Fomento 9 de Julio. Fomento 9 de Julio. Una tierra, un barrio que a 2x3. Creo que con vos estuvimos ahí, en ese barrio, estuviste ahí charlando con gente. Por ahí algunos vecinos no comulgan el idioma de la vecinal, y entonces peor. Este es un robo bajo la modalidad robo piraña. Edificio residencial, ubicado en Iturraspe, el 2400. ¿Se ubican? Zona centro-norte de la capital provincial. Bueno, accedieron ahí al tema de las cocheras. Ahí guardado vehículos. ¿Sabés cómo lo rompieron, Osvaldo?
1: ¿Cómo lo rompieron?
2: A patadas. A patadas en el portón de ingreso. Y bueno, y una vez que estuvieron allí, se extrajeron en forma vertiginosa, por eso lo de qué manera trabajan, dos motos, dos bicicletas. Dejaron un vehículo volcado sobre el piso en su ida. Así que bueno, todo eso está grabado, ¿no? Y nos han mandado esas fotos. ¡Qué bárbaros! ¡Impresionante! Patadas al portón, pa, pim, po, y el robo piraña logrado. Barrio Fomento 9 de Julio. Portón de un edificio, motos, bicicletas. Claves del ataque y situación de inseguridad en la zona. Modalidad piraña, Rivero. Así me dice Marta. Ingresaron coordinando, daños de ingreso, ruptura, cámaras de inmueble, captaron el accionar. Pero ahí no hay forma que suene una alarma. Pregunto yo, ¿Y sabés lo que dicen los vecinos, Osvaldo? Reclamo por patrullaje. Los frentistas especialmente advierten un marcado abandono preventivo durante el horario nocturno. Uno por esas cosas del laburo a veces viene la madrugada, ¿sabés? ¡Por Dios! Si te encontrás con un espécimen de esto, ¡por Dios! Con solo vernos mete miedo. Te lo dejo como inquietud. ¿Vuelvo contigo en un rato?
1: Dale, Pipi, hasta la próxima.
2: Chao, Osvaldito, gracias. Vamos publicitariamente, sí, señor, ustedes.
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0: pa' toda Santa Fe.
1: Señor, sí señor, las 10 de la mañana, 39 minutos en Santa Fe, República Argentina. Así recordamos, así vivimos, un día como hoy. Se iban dos de los tucumanos, tucutucu, ¿se acuerdan?

0: integrantes de ese legendario grupo folclórico argentino morían un 9 de septiembre del 2007 en ese trágico accidente de tránsito en la provincia de Santa Fe. El que está cantando ahora.
1: Pero tan lejos.
0: Era el elegido para que termine su vida ahí, entre las vías y los fierros retorcidos del tren, en ese fatídico día, en el paso a nivel, en la localidad de San Cristóbal. Paso a nivel sin barreras, que sigue estando tal cual, sobre la ruta 4, a pocos metros del acceso sur de la localidad de San Cristóbal. Ahí se iban dos de los muchachos, claves, esas cosas tremendas.

0: Y habrán venido dormitando los muchachos. ¿Lo vieron al tren? ¿No lo vieron? Cuando me cuentan acerca de ese tremendo accidente, estos pasos a niveles, estas trampas mortales, un día me dijo un abogado: todo juicio emprendido al ferrocarril lo ganás. Empezando por ferrocarriles como estos, como paso a niveles como esto, quiero decir, el Belgrano. Es que no se ve. Es que no se ve. Te encontrás con esa mole. Lo cierto es que murieron en el acto Ricardo Romero y el gringo Bulacio. Y ahí iba Sánchez y Pérez. Pérez, que suele contar, vinieron precisamente por Siempre Tucu, que está integrado por Coco Martos y Roberto Pérez. Y me contaba algunas cosas, cómo fueron las últimas horas, lo que él recuerda. Tiene con Santa Fe un recuerdo, porque lo salvó el Cuyen, el Hospital Cuyen. El trabajo que hicieron, maravilloso. Era uno de los más complicados. El mejor homenaje que le hago es este, me dijo: cantar. Un recuerdo en aras del tiempo, para esas luciérnagas, voces mayores del folclore. Eternos, por siempre, tucumanos, tucu, tucu. Ya a las 10 de la mañana, 44 minutos, está Darío Gómez. Ya estoy contigo, me voy un ratito nada más a, porque está el Tata Martino, sí señor, Ciudad de Rosario.
1: Sí, Pipi, aquí estamos, por supuesto, tratando de averiguar también lo de la conferencia de prensa hoy, 12:10, de Ángel Di María. Algunos me dicen sale a respaldar al técnico, otros también a decir que a fin de año se retira del fútbol, o por lo menos que se va de Rosario Central.
0: ¿Ah, sí?
1: Así que hay una gran duda al respecto. Recordemos que viene jugando con una pubalgia que no lo deja desplegar todo lo que Ángel Di María está jugando en estos últimos años.
0: Sí.
1: Veremos qué es lo que pasa. Lo cierto es que se va a saber cuando la conferencia de prensa arranque, en un rato nada más. Por lo pronto ya tiene árbitro el partido de Central y Tigre.
0: Sí.
1: Que se va a disputar el domingo 14:45 en Victoria. El árbitro principal va a ser Andrés Merlos, y en el VAR estará Gastón Monzón Brizuela. Y te completo rápidamente la información que tiene que ver con la letra que también tiene el árbitro para el partido frente a Vélez.
0: Sí, sí,
1: el
0: sí.
1: Viernes 5 de la tarde.
0: Ajá.
1: En el Coloso del Parque, con el arbitraje de Nicolás Ramírez, y en el VAR Salomé Liorio. Nicolás Ramírez es el árbitro, para sí. que la gente se ubique, que en la última fecha dirigió River Independiente Rivadavia de Mendoza, que Daniel Villa,
0: sí.
1: presidente de la letra mendocina, dijo que es un bandido.
0: ¿Así de simple?
1: Así, bandido igual a ladrón.
0: Sí, o sea, claro. Sí.
1: Bueno, la AFA obviamente se lo manda a News para el tranquilo partido que va a tener con Vélez, que sabemos que tiene un técnico como Guillermo Barrochelo que te protesta a los laterales.
0: Sí, sí, sí, exacto, sí, sí, claro.
1: Así que bueno, veremos qué es lo que pasa. Y para completar la información de Guch, es que va a disputar el partido contra Vélez,
0: sí.
1: pero se va a perder el de Platense, porque fue convocado para jugar en la selección argentina en los Juegos Suramericanos.
0: De acuerdo, vuelvo contigo en un rato, ¿te parece?
1: Cuando ustedes lo dispongan, abrazo.
0: Gracias, muchas gracias. Rápidamente, ¿qué tenés, Eduardo?
2: Me quedó algo que decía de los tucutucu.
0: Sí.
2: Permitímelo
0: lo que quieras.
2: Decir, porque lo pude experimentar, lo pude vivir.
0: Lo que quieras.
2: Año 1979.
0: Sí.
2: Yo todavía vivía en Buenos Aires, ajá. ya tenía una relación como corresponsal del ET9.
0: Sí.
2: Se juega el Campeonato Argentino de Básquetbol, uh-huh. septiembre
0: sí.
2: del 79.
0: Sí.
2: Me invitan, voy ajá. a vivir esa experiencia.
0: Ajá.
2: que para mí fue muy muy buena, sobre todo porque sí. eran los campeonatos donde estaban representadas casi todas las provincias,
0: mm-hmm.
2: entonces tenías medios periodísticos de toda la provincia,
0: sí.
2: y yo hice ahí un curso acelerado de transmisiones
0: bueno.
2: deportivas, o sea, me encantó
0: experiencia
2: a mí.
0: Hermosa.
2: Lo
0: sí,
2: que
0: sí.
2: menos me interesaba eran ver los partidos de básquet.
0: Correcto.
2: Debo confesarlo.
0: Sí.
2: Pero la fecha cuando se inaugura,
0: sí.
2: vestido de blancos ellos,
0: sí.
2: los tucutucu,
0: sí.
2: en Tucumán,
0: sí.
2: cantando Lunita Tucumana.
0: Sí, claro, claro. Sí,
2: no
0: sí.
2: sé, es... Piazzolla,
0: sí, correcto,
2: tocando él a Dios,
0: sí,
2: Nonino.
0: Sí, sí, claro.
2: Y toda la gente, eran, sí, todos tucumanos, sí, el, claro, público,
0: sí, sí,
2: con pañuelos blancos.
0: Sí,
2: es una postal,
0: sí,
2: año, sí, 79.
0: Sí, claro. ¿Vos pensás?
2: Cierro
0: que...
2: los ojos y los, sí, tengo acá en la retina.
0: Mirá vos, qué lindo recuerdo.
2: El sentimiento del tucumano.
0: Sí,
2: imagínate en,
0: sí,
2: Tucumán, los, claro, tucu cantando, sí, Lunita, sí, Tucumán.
0: Sí, sí, señor. Alguien me está preguntando si Ricardo, que también se llamaba así, Ricardo Romero, era hermano del esposo de Estela Raval.
2: Estela Raval, claro.
0: Eran los Romero.
2: Los cinco.
0: Exactamente, sí, señor. Hermano del esposo de Estela, el que murió, Ricardo.
2: Sí, sí, sí, sí,
0: y bueno, nada, son las voces mayores del folclore.
2: Uh-huh.
0: Vos pensás que después que terminada esa época, esa era magnífica de chalchas, de fronte, de quilla, de cantores del Alba, de los de Salta, y etcétera, venían ellos.
2: Claro.
0: Y fueron los que fueron en alguna medida continuadores de aún cada uno de su provincia.
2: Claro.
0: El folclore tiene eso. Cada provincia tiene un nombre fuerte del folclore. Y el norte, en especial, caramba, Salta, Tucumán, en fin, son nombres, San Juan, Mendoza, son nombres muy, muy, muy claves en el mundo del folclore. Señoras, señores, un hermoso recuerdo con Eduardo Rodríguez para esas voces señeras y además grabaron una cosa muy linda. ¿Sabes con quién? Con Atahualpa Yupanqui. Y Atahualpa los presenta a propósito de la canción emblema de Atahualpa de Luna Tucumana. Yo no le canto a la luna, ¿no es cierto? Bueno, y fue una cosa magnífica, de gran éxito, de cuando los tucu y la voz de Atahualpa Yupanqui se juntaron para hacer esto que estás hablando. Señores, está Darío Gómez. Vamos con un... A propósito. Bueno, se ha ido un gran periodista, mi querido Darío. ¿Cómo te va? Buen día.
3: ¿Cómo te va? ¿Qué tal, Vivi? Buena mañana para vos,
0: igual,
3: para todos. Muy
0: igualmente.
3: Bien, bien.
0: Se ha ido Helbrum.
3: Sí, Chiche Helbrum, alguien que lógicamente ha marcado una época en el periodismo argentino,
0: sí,
3: sobre todo que alguien que vino de la gráfica.
0: Correcto.
3: Y que después se reconvirtió.
0: Uh-huh.
3: En su momento condujo durante muchos años en la editorial de Atlántida, uh-huh, la revista Gente. Una,
0: sí,
3: época,
0: sí,
3: cuando las revistas vendían muchos ejemplares.
0: Mucho.
3: Y era...
0: Aparecer en Gente, ¿no? Lo que era.
3: Sí, hoy se morirían de hambre porque la gente no lee.
0: Correcto.
2: De hecho, River ya... buscar a Gente 7 días, ¿se acuerdan?
3: Claro, claro. Sí, sí, claro. Sí, sí,
0: sí,
3: sí,
0: sí.
3: Pero bueno, en el caso de la revista Gente, hacían informes periodísticos. Chiche siempre condujo durante muchos años. Fue escuela en la revista Gente de
0: tal
3: tantos
0: cual.
3: Periodistas en nuestro país.
0: Fue escuela.
3: Y después se reconvirtió, estuvo viviendo una época en España y volvió y trabajó en radio, en televisión. Hasta que en su momento fue Alejandro Romay el que lo convocó para hacer un programa llamado Memoria.
0: Correcto.
3: Y eso explotó por una forma. Era una época donde también la televisión se cambió el formato tradicional,
0: sí,
3: un formato,
0: sí,
3: más abierto, más descontracturado.
0: También es cierto.
3: Y tenía como abanderados a Chiche Gemlo y Mauro Viale.
2: ¿Cómo era? Perdón,
3: Sí.
2: La periodista con la que hacía Memoria, Fernández Barrios.
3: Sí, Silvia Fernández Barrios.
2: Ellos hacían.
3: Sí, era la co-equiper, digamos. Y después, después fue, estuvo en varias radios.
0: Ajá.
3: En su momento, mucho tiempo en Radio 10, en Radio Mitre,
0: sí,
3: y en Radio Rivadavia. Bueno, tantos,
0: sí,
3: medios que
0: una trayectoria excepcional.
3: Y finalmente estuvo en Crónica.
0: Sí.
3: Pero bueno, él había decidido terminar sus días trabajando. Como
0: trabajando.
3: Lo hizo, ¿no?
0: Laburó el lunes.
3: Sí, sí, tenía un problema. Estaba en silla de ruedas.
0: Sí, sí, sí. Sí, sí.
3: Inclusive iba con oxígeno. Él eligió eso.
0: Exacto.
3: Su vida fue el periodismo.
0: Pensé que tenía más años. Estoy leyendo 82
3: años. 82, 82, sí. Sí,
0: mirá, sí, pensé que tenía más.
3: Estaba ahí en el mismo lugar internado que Mirta Legrand.
0: Ah.
3: Y bueno, venía ya con este problema hace,
0: sí,
3: ya un tiempo. Y bueno, falleció hasta que pudo trabajar, eligió ese.
0: Sí,
3: eso,
0: sí,
3: fue,
0: sí, tal cual.
3: Lógicamente va a encontrar gente a favor y en contra, como en todos lados.
0: Desde luego, adherentes y detractores.
3: Pero en su momento fue alguien, un osado. O sea, se animó a hacer cosas en la televisión que no se podía.
0: Sí, claro. Lo de los, ¿te acuerdas los personajes de los marcianos que decían que eran marcianos?
2: Sí. Hizo una autopsia.
0: Una autopsia, sí.
2: Sí.
0: Mejor
2: dicho. Había circulado un video de la NASA, ¿no?
0: Exacto,
2: sé,
0: sí, claro,
2: de,
0: claro,
2: un extraterrestre al que,
0: sí,
2: habían encontrado y le hacían una autopsia.
3: Y él hizo unas.
2: Él proyecta, dice, vamos a ver el video.
0: Sí.
2: Y lo
0: no, una genio, cosa se puede creer.
2: Un genio, él lo repite en blanco y negro porque
0: sí,
2: así
0: sí,
2: era
0: sí,
2: el
0: sí,
2: video
0: sí,
2: de la NASA.
0: Sí, claro.
2: Cuando está terminando, aparece él dentro
3: sí,
2: del video.
3: Sí, sí, sí.
2: Demostrando que lo que hizo la NASA.
0: Sí.
2: yo no sé si era falso, pero él lo repitió una precisión notable. De cirujano. No, mira, no, un fenómeno.
0: Sí,
2: ahí. Un fenómeno. Yo una vez le escuché decir, disculpen porque aquí lo he dicho, pero hoy que se va, al menos físicamente.
0: Sí.
2: Yo le escuché decir a él, y no hace mucho tiempo, y esto, por favor, si algún pibe que está empezando a estudiar periodismo o quiere hacerlo, téngalo en cuenta. Primero que el periodismo tiene que ser vocación.
0: Seguro.
2: Vocación quiere decir llamado para, ¿sí? Chiche contaba que a alumnos no, estos chicos, los principiantes que van casi
4: pasantes,
2: le decían en la radio, escúchame, vení, salí a la puerta de la radio, camina 3 cuadras a la izquierda y en 20 minutos tráeme 3 noticias. Vos camina 3 cuadras a la derecha y en 20 minutos tráeme 3 noticias. Entonces, al pibe, al aspirante, lo obligaba a producir.
0: Sí, claro.
2: Y la noticia de repente era, Chiche, en una verdulería que hay a 3 cuadras, se peleó el verdulero con una señora porque le tocó la pierna.
0: Sí, sí,
2: pero
0: sí.
2: Te obligaba, o sea,
0: sí, por ejemplo, claro.
2: La estirpe de periodista de raza y de productor.
0: Estirpe.
2: Y de productor, sobre todo.
0: ¿No? Es verdad. Yo tengo gratos recuerdos.
2: Hoy hay colegas, y no principiantes, de nosotros también, que creen que la noticia le va a golpear la puerta y va a entrar por debajo.
0: Sí,
2: a la noticia la tenés que ir a buscar, hermano.
0: Sí. Muchas veces suelen decirme, más la suerte que he tenido ahora en los últimos años de trabajar, ser uno más de ellos, con formados periodistas, esta radio. Y a mí me sirvió cuando yo empecé, que yo hacía otras cosas, pese a que yo empecé contando las noticias de mi pueblo. Ese es el Pipi Rivero de verdad.
2: Claro,
0: el Pipi empieza contando
2: las
0: noticias de su pueblo, buscándola la noticia, produciéndola, grabándola, pasándola luego en los medios. Después vino todo lo otro. Aquello otro le ganó a la esencia. No quiero contar de mí, lo que quiero contar es que me ayudó mucho la formación de esos periodistas que yo admiraba y que me, ¿cómo explicaba? Me beneficiaron, por decirlo de alguna manera, no me sale el término, fíjate, de haber gozado de su amistad, de un Emilio Caso, de esos grandes periodistas, después con el tiempo, La Riera, gente que vos te decís, que tenía una formación, Carlos La Riera, por ejemplo. Carlos La Riera era un tipo que hablaba 5 o 6 idiomas. Después nos ponemos de acuerdo con todo lo otro, ¿eh?
3: Sí, seguro.
0: Y te puedo nombrar unos cuantos. Nada, vos te sentías, no del equipo, te sentías un simple admirador. Me fueron formando, me fueron moldeando. ¿Qué hacer? ¿Qué preguntar? Por eso tengo un gran respeto, te decía, por
3: sí, el periodismo. Sí, en el caso de Chiche, naturalmente que ha hecho escuela, yo creo que uno de los legados de él y de Mauro Viale, que eran dos grandes productores de noticias, que por diversas razones en ese momento generaba más recursos o plata, estar adelante.
0: Correcto.
3: Pero produciendo.
0: Produciendo.
3: Y Mauro, ni te cuento. Lo que pasa es
0: que es hermosa la producción.
3: Que ellos irrumpen con eso en una televisión cambio después del proceso militar.
0: Correcto.
3: Que también.
0: Una etapa distinta de país.
3: La gente por ahí no sabe que en esa época no se podían hacer llamadas telefónicas al aire, no podía sacar a naturalmente que hoy leemos el WhatsApp y la gente dice lo que quiere y no se filtra.
0: Correcto.
3: En esa época estaban prohibidas hacer las llamadas telefónicas.
0: Sí.
3: A ese nivel estamos hablando. Entonces, te imaginas que estos tipos hacían show en el medio, no te olvides lo que se llama Mauro Viale. Él decía, no se peleen, lo empujaba por el costado para que se arme el lío, y llegaban a lograr picos de rating que no existen hoy.
0: Exactamente.
3: Hoy está todo en otro lugar. Pero bueno,
0: bien.
3: Uno de los abanderados fue Chiche Gemplo.
0: Tal cual.
3: Y además con una virtud, el tipo te hacía nota o te hacía noticia o una novedad, cualquier cosa, evento que era cotidiano, que no llegaba a la televisión. Ejemplo. A nadie se le hubiese ocurrido que un evento ocurrido en Loma Hermosa llegara a la televisión de aire en Buenos Aires.
0: Uh-huh.
3: Si era estaba en Moreno, en Merlo o Vicente, no era noticia.
0: Uh-huh.
3: Si pasaba en Capital, sí. Entonces ellos empezaron a darle voz, y cuando hablo de ellos, de toda esa generación, de gente encabezado, por ejemplo, y Mauro Viale, de gente que nunca hubiese tenido acceso.
0: Correcto.
3: Por eso irrumpe Crónica también, transmitiendo desde cualquier lugar del país los eventos policiales.
0: Sí, señor.
3: Que la televisión no les daba espacio.
0: Sí, sí.
3: Si vos querías saber cosas policiales, ibas y leías Popular o el diario Crónica, o después había una revista que era de todo casos policiales que la agarraba y te sangraban las manos en vez de tinta negra.
0: Correctísimo.
3: Que no me acuerdo ni cómo se llama.
0: Sí, así.
3: Digo, ¿cómo
0: así
3: se
0: era
3: llama?
0: Uno.
3: Sí, sí.
0: Bueno,
3: así
0: era
3: el
0: doctor
3: así.
0: Ricardo García, que fue sí, uno de los dueños de Crónica.
3: Claro, sí. Así que fue otra época. Después, lógicamente, cuando él irrumpe en la televisión muchos años después, genera este nuevo género. Hoy hay muchos que les hubiese encantado imitarlo a Mauro y a Chiche.
0: Es cierto.
3: Pero lo hacen desde otro lugar,
0: sí, ¿no?
3: Pero
0: sí,
3: en ese momento fue una cosa
0: increíble
3: lo que lograba.
0: Y termino diciéndote esto, abusándome de esta conversación contigo. Vos pensás que era otro modelo de país.
3: Otro
0: punto
3: país,
0: uno. Sí, pero sí, sabes sí, una cosa, había también otros empresarios.
3: Ah, claro.
0: El empresario que con solo oler, ¿sabés? El último que conocí de esas características fue Mario Pereira.
3: Ajá, bueno,
0: Mario Pereira tenía eso, que no lo tienen estos
3: muchachos. Totalmente de acuerdo.
0: Me perdonen, no arrancan, empezando por el jefe de noticias y terminando por el director general de la radio. Y así, porque sí, no están formados para tal. Lo digo públicamente, porque tuve el placer enorme, placer de los dioses, de decírselo a uno de ellos. A nosotros no nos gusta su estilo, y a mí tampoco el suyo, señor. ¿Sabe por qué? Porque usted es de diario, usted sabe escribir, sí, pero de esto no sabe. Usted es un plomo al aire. ¿Te imaginas cómo te van a decir, te renovamos el contrato?
2: Me quiero decir algo más de Chiche y Gelu.
0: Dale, la última.
2: Porque yo considero, no sé qué piensan ustedes, que en algún punto la muerte a mucha gente la mejora. ¿Qué quiero decir?
0: Sí,
2: mucha gente que por ahí...
0: Sí, cuando
2: es
0: muerto,
2: esto, el otro, cuando muere,
0: muerto, claro.
2: Qué bueno que era. Eso. Algunas veces creo que se hace un acto de justicia.
0: Sí,
2: otras veces
0: no,
2: una estupidez.
0: No.
2: Al tipo al que puteaste todo el tiempo, el día que murió, llevar una flor y decirle a la esposa,
0: ¿cómo?
2: Qué buen tipo que eras, cuando lo odiaste todo el tiempo. Pero quiero decir lo siguiente. Era otro país.
0: Sí.
2: Éramos todos distintos.
0: Absolutamente.
2: Yo a Chiche Helbun simplemente como televidente, como oyente y como lector. Y me gustaba. ¿Sí? Pero debo reconocer que gente que trabajó con él se tuvo que bancar muchos malos tratos.
3: Sí, sí. Bueno, con Mauro Vial igual.
2: Que maltrataban y al aire.
0: Pero un montón.
2: Y al aire.
0: Un montón.
2: Cosa que en ese momento se permitía. Podía ser gracioso. Hoy ya no te lo permite nadie.
0: No te lo permite nadie.
2: Y me parece bien que no se permita.
0: Sí, pero
2: eso del maltrato, pero ¿dónde se ha visto?
0: Exacto. No, en ningún lugar. En ningún lugar.
2: Pero
0: permíteme.
2: Él trataba de pelotudos a sus productores al aire.
0: Pero sí.
2: En otro momento. Donde resultaba hasta simpático.
0: Sí, pero bueno, en este mundo de hipocresías, de hipócritas, de fariseos inmundos, yo lo veía salvando la superdistancia esta mañana y anoche. Me sonreía y me daba bronca, ¿no? De los fallecidos, sacándose foto en primer plano, ¿sabes? Animadores, comunicadores de Pastor de los Santos. Se sacan un primer plano que es más. Vos no sabés si es la presencia de esta periodista o periodista o comunicador o quién murió, porque vos estás tan en primer plano. Ah, está con Pastor. Digo, es un absurdo de esos grandes. Bueno, Dari, contame, decime.
3: A ver, hay un tema que no tenía mucha difusión en las últimas horas aquí en la capital de la provincia, que está relacionado con un operativo que se realizó en el día de ayer en el barrio Cabaña Leiva.
0: Sí, señor.
3: Y está básicamente relacionado a un tema muy sensible en esta capital, que es el tema de los geriátricos. ¿Por qué menciono esto? Porque ayer hubo una clausura de un geriátrico que no existía. Entonces me decís, pará. ¿Qué estás haciendo? La gran Chiche. Si no existe, ¿cómo vas a clausurar algo que no existe? Bueno, la municipalidad dice que no existe, que nunca había hecho la papelería, pero que le mandaron varias intimaciones. Y si no existe, ¿cómo hace para intimar a alguien?
0: Claro.
3: Es medio raro, ¿no? Por lo tanto...
0: Es raro.
3: Cuando yo escucho a los funcionarios me dicen, che, pero nosotros no teníamos ningún tipo de permiso ni habilitación comercial, lo intimamos en varias ocasiones, es decir, que ustedes sabían que estaban laburando adentro. De hecho, ayer, cuando hacen el operativo, cometen un error tan cuestionable de hace apenas un par de semanas en otro lugar de aquí en Santa Fe. ¿Por qué digo esto? Porque le metieron fajas de clausuras por todos lados y lo dejaron encerrado a los abuelitos adentro.
0: Jodeme.
3: ¿Es para la tele? ¿Es para los medios?
0: No te puedo creer.
3: Si vos me decís que el otro se cuestionaba porque un empleado salió a cobrar las jubilaciones y pensiones y lo metió el candado y los dejó encerrado y eso motivó que uno saliera quemando un colchón. Y lo que se cuestionaba es que, che, en algún momento se habló hasta de privación ilegítima de la libertad,
0: claro,
3: porque los habían dejado encerrados.
0: Exacto, con candado, tenían candado.
3: Bueno, ¿sabes qué hizo la municipalidad ayer? les mandó clausurado, clausurado. Por todos lados le mandaban fajas.
0: Por Dios.
3: Para que nadie ingrese. A ver, entiendo que vos no querés que nadie ingrese. Pero al mismo tiempo, si vos le pones todas esas fajas de clausura, estás impidiendo que alguien salga. No es solamente el ingreso, también estás impidiendo el egreso. Es decir que...
0: Dari, ¿no será que lo sacaron antes? Pues no se puede creer.
4: No. Ellos, no, ¿qué quedaron dicen? Adentro.
3: Digo, esto quedaron era, adentro. Porque si vos me decís, lo sacamos, digo, listo, clausurado este lugar no existe porque no por tenía Dios. Ningún tipo de habilitación. Y ellos se excusan que ellos tienen potestad en la cuestión comercial, ¿no? La habilitación comercial es nuestra. Sí, sí, sí. Como la parte médica nosotros nos metemos para que ahí entre el Ministerio de Salud de la provincia.
0: Claro, bueno.
3: Si pero lo dejaron los abuelos adentro encerrado. No pueden salir porque dice faja clausurado por todos lados. Entonces, naturalmente quedan evidencias que no saben cómo tratar el tema.
0: Por supuesto.
3: Se les está escapando de las manos, ya no saben. Porque en el medio de todo esto... Hay una investigación, en su momento hablamos también de un pedido de informe del Consejo que nunca fue contestado.
0: Qué malo.
3: Sobre todo entendiendo que hay un observatorio para controlar esto que no está observando. Y si está observando hay que operarlo de catarata porque no ve nada.
0: No ve nada, claro.
3: Y de hecho ellos mismos lo demuestran. En este caso, al confesar que en varias ocasiones habían intimado, la gente no le dio bolilla, los supuestos dueños, pero sí. Vos tenés los 11 abuelos adentro, que están en el mismo lugar, pero ahora con una faja de clausurado. Por eso digo, esto lamentablemente está pasando en la ciudad de Santa Fe.
0: Ahora,
3: por ahora, en un nuevo caso que nos enteramos, la pregunta sería, ¿habrá más casos similares?
0: Buena pregunta. Ahora digo, había sido que eran malos, pero malos como esta gestión, ninguna. Qué malo que es Poletti.
3: No,
0: qué malo que... Y el otro es impresentable, haciendo buen nombre y honor a las IES, insensible. Tiene todas las IES, todo. Porque acá, insisto, esto no es una... Lo dice la gente. ¿Quién es el actual intendente? Mastro Paolo. Mastro Paolo es el intendente. Le dice, che, vení, como le diga, firmame, nomás que es médico. Pero mirá que son malos, loco. Son malos. Es mala la gestión. Es pésima la gestión, loco.
3: Vamos a ver qué pasa ahora. Recordemos que paralelamente hay una investigación en torno a la persona que está detenida y demás. Un tema que ya hemos abordado. Pero bueno, no está terminado. Hay más casos. Ayer apareció este caso de Cabañas Leiva. Veremos qué pasa en los próximos días. Y si existen más geriátricos truchos clandestinos... O que no
4: siguen
3: existe.
4: Funcionando.
3: Y sí.
4: Porque están clausurados, pero siguen funcionando.
3: Sigue
4: funcionando,
3: sí, claro. Sí,
4: la incoherencia
0: no,
4: absoluta.
0: Otra ahí, anotá ahí.
4: Ejemplo,
0: incoherentes,
4: ejemplo,
0: insensibles.
4: Incoherencia.
0: Inmorales. Es de todo, tienen. Son no,
4: pero
0: aguántela
4: el ejemplo
0: ahí.
4: De incoherencia.
0: Exactamente, sí, entre otros. O no decir otro, insensibles. No me digas que haga buscar la lista de los IE. Gracias, Dari. ¿Vuelvo contigo en un rato?
3: Sí, por favor.
0: Señoras y señores, Dios nos guarde y nos libres. Geriátricos. Le metieron fajas, clausurado, pero con los viejitos adentro. Ah, lo tuyo no tiene desperdicio, loco. Déjame, es para una serie, no me digas, ya venimos.

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0: Sí, señor, de acuerdo. Tenemos un montón de cosas lindas. Yo siempre digo que lo mejor, viste, había un sketch que decía, lo mejor, no se vayan porque lo mejor está por venir.
1: Sí.
0: Bueno, y acá había...
1: Muchachos,
0: sí.
1: ¿Se acuerdan de los uruguayos, Supumor?
0: Sí,
1: que empezó
0: y
1: siendo
0: también, sí.
1: Telecataplum,
0: sí,
1: Hiperhumor,
0: sí.
1: Y todo eso.
0: Sí, sí, sí.
1: Había un sketch que era una radio.
0: Sí, correcto, la vi.
1: Y el sketch era, vamos a la pausa.
0: Vamos
1: y la pausa pasaba de todo.
0: De todo.
1: Y cuando volvían al aire.
0: No, era magnífico, magnífico. Lo vi hace poquito.
1: ¿Qué es lo que pasa o no?
0: Sí, tal cual, tal cual. Bueno, cantautor, compositor, argentino de música folclórica. También es locutor y maestro. Grabó un montón de discos, una pila de discos. Donde abarcó, bueno, un montón de géneros como milongas, camperas, zambas, chacareras, huellas, triunfos, tangos, poemas, en fin. Lo conocí una tarde, ¿sabes? Estaba en el Nogal de todas las tardes cuando preparábamos el programa con el potro Horacio Guaraní, ¿sabes? Y me dice el potro, che, Riverito, acaba de venir uno, este es de los míos, me dijo. ¿Sí? Ah, sí, digo, qué bien, qué bueno. Sí, ¿quién es? Dice, vení que están tocando timbre. Y bueno, fuimos ahí a abrirle la puerta y se bajó un grandote alto, con bien porte nuestro, paisano, de esos que lamentablemente no hay mucho, al menos en los festivales, al menos en los festivales. Y ahí estaba, ¿saben quién? Adrián Maggi, así lo conocí. Y a partir de ahí, bueno, nada, de esa seducción que tienen los cantores, que tienen los decidores, que tiene la gente que bucea en el mundo del folclore, he seguido esa obra magnífica. Adrián Maggi, en esta mañana, qué gusto saludarte, un abrazo grande, mi querido amigo. ¿Cómo va, paisano?
2: ¿Qué tal? Buen día, hermano, buen día a toda la audiencia. Sí, me acuerdo cuando fuimos a grabar allá Los Cantores del Camino, con Horacio y contigo.
0: Exacto.
2: Hermoso recuerdo me has traído a la memoria. Bien, bien, gracias a Dios, muy bien, acá en mi San Andrés de Giles, querido. Trabajando con mi hijo, tenemos un negocio paralelo de antigüedades, coleccionismo.
0: Sí.
2: Bueno, tenemos ese proyecto, ¿no? 27.282 productos, para ser más exacto, en Mercado Libre.
0: ¡Qué bárbaro!
2: Y bueno, en la época floja de la música, nos rebuscamos con esto. Gracias a Dios, muy bien. Compro, vendo, ando por los pueblos, ¿viste? Cantando,
0: sí, sí,
2: y comprando álbumes de figurita, muñeco, coleccionista.
0: ¡Qué lindo!
2: Lo que sea.
0: ¡Qué lindo! ¡Qué bueno, qué bueno! Bueno, enhorabuena. También esa pasión compartida en súper menor medida, pero también compartida de estas cosas que uno va guardando. Alguien me dijo, ¿para qué? ¿Cómo para qué? Hay que fortificar esa memoria, la que en muchas etapas de la vida fue mejor. Mi querido Adrián, ¿cómo están tus cosas? ¿Cómo has estado? ¿Cómo está el folclore? La verdad que yo te presentaba recién de una manera muy particular, porque una de las cosas que yo recuerdo en esos días de Horacio Guaraní es cuando pasábamos para el fondo, como vulgarmente se dice, y ahí estaba el quincho. Y siempre estaba calentito para el asado, para la charla, y me acuerdo de algunas cosas, de algunas coincidencias con el gran Horacio Guaraní. Adrián, ¿cómo está el folclore, por ejemplo, hoy por hoy, 2026? ¿Cómo lo ves?
2: Bueno, el tipo de música que hago yo, el cantor solo o cantora solo con la guitarra, cantora sola con la guitarra, no está pasando un buen momento, porque en los festivales se va en tropilla, ¿viste?
0: Sí,
2: el cantor o los cantores con 4, 5, 6, 7, 8, 10 músicos.
0: Correcto.
2: Pero bueno, la fuerza del mensaje hace que los cantores solistas, digamos, resistamos y tengamos vida.
0: Gracias.
2: Yo, bueno, el hecho de ser consagración de Cosquín en el 2020, que fue creo que un mensaje de reflexión que
0: sí,
2: mandó,
0: claro,
2: Cosquín,
0: claro,
2: ante tanto
0: sí,
2: música,
0: moda,
2: música para las piernas, creo yo, y no tanto para el corazón y para el alma, cuando el mensaje está dirigido a las emociones, al ser humano, para reflexionar, para pensar, para ser mejor persona, eso subsiste, eso queda. Lo otro es pasatista, es paisaje.
0: Coincido, moda, es lo que te decía, claro. Y la verdad es que nos hace daño eso. Yo soy un hombre del interior también y recorro un montón de lugares, gracias a Dios, del interior, las patronales, las fiestas. Ahora no más, sin ir más lejos, a lo mejor has ido alguna vez, supongo que sí, que es el certamen argentino de Doma y Folclore, meten 60, 70 mil personas, una de las fiestas más importantes, solo comparable con Jesús María, con Diamante y acá en San Justo, ¿no? El fin de semana, 11, 12 y 13. Pero lo que te quiero contar es eso, ¿no? El amor que tiene esa gente, cómo estudian el artista que va a subir más allá, si corta ticket, Lamentablemente es así. Más allá si corta ticket o no corta ticket, si deja algo en el escenario. Y yo noto que esto es así, ¿no?
2: Sí, es así. Y bueno, se van ocupando espacios, se van ganando lugares, y las generaciones nuevas por ahí van creciendo un poco manipuladas, confundidas. Uh-huh. Pero bueno, hay que resistir, hoy hay que usar las redes sociales. Yo tengo 3 Facebook, TikTok, Instagram y el canal de YouTube.
0: Qué bueno.
2: Si sumo las 6 redes, tengo más de 160.000 seguidores.
0: Qué bueno.
2: Es un número para un cantor solista con la guitarra.
0: Claro.
2: Grabé 17 discos y edité 4 libros. Gracias a Dios tengo trabajo, no me puedo quejar, vivo de esto, vivo bien.
0: Bien.
2: Tengo un negocio paralelo, vuelvo a repetirte, porque
0: sí,
2: de lunes a viernes,
0: sí. Normal.
2: Pero bien.
0: Es una terapia.
2: Pero también me preocupa eso, ¿no? Mm. Que ha quedado un poquito fuera el mensaje.
0: Sí.
2: Es una música. Para mí lo que se hace ahora en su gran mayoría es arte con minúscula, es arte muchas veces al servicio de la política.
0: Correctísimo.
2: No opinar de ciertas cosas, qué sé yo, y
0: sí.
2: Hay cantores que los contratan los políticos, los gobernadores, los intendentes, no se meten con ciertos temas porque... Uh-huh. Más allá de hacer reflexionar a la gente, es una clase de zumba.
0: Correcto.
2: La juega. Y al otro día, che, ¿qué dijo? Ah, no sé, pero transpiré, la pasé bárbaro. Sí, pero...
0: Qué bárbaro.
2: Y antiguamente me parece que es lo que persigue uno, ¿no?
0: Mm.
2: El cantar opinando, el camino que me dejó José Hernández, Yupanqui, Larralde, por ese camino transito.
0: Claro, ya lo sé. Pero digo, qué buena síntesis has hecho. Uno, no es porque, si no pareciera que decimos que todo, corroboramos plenamente que todo tiempo pasado fue mejor, no es así. Pero ¿sabés qué pasa? Yo noto algunas cosas tuyas, te he visto en pila de oportunidades, estaba en otra cadena muy importante y te he visto muchas veces en Cosquín, y digo, el silencio que provocas, cómo le llegas a la gente, lamentablemente, a mí me parece, a lo mejor es mi visión, Adrián querido, pero hay como son timoratos, tienen temor. Algunos intendentes, algunos presidentes comunales, algunos políticos, que el que vos contratás pueda salpicar en un momento determinado de la política, por ejemplo. Fíjate que también es el caso de los humoristas, donde los festivales también eran distintos. Vos te sentabas ahí, ¿y qué buscaba? El matiz permanentemente. Venía Maggi, pero también estaban, por decirte, los Tucu. Y venía Tucu y se bajaba y venía un humorista para... Y venía el tapado que nadie lo conocía y era mejor que el consagrado. Digo, esa onda de los festivales, lamentablemente veo que va desapareciendo, Adrián.
2: Sí, y también lo que va desapareciendo, y vuelve a la memoria Don Horacio, ¿no?
0: Exacto.
2: Yo traigo el grito herido de mi pueblo, no es culpa mía si no traigo flores. Hoy hay muchos cantores consagrados que cantan biribiri, mucha grajea, pero poca más, ¿sabes?
0: Porque...
2: O sea, ahí está la antítesis de lo que fue Horacio.
0: Uh-huh. Por ejemplo.
2: Y búscalo, los artistas que llenan, llenan multitudes.
0: Uh-huh.
2: Qué sé yo, la llevé sin preguntarle ni su nombre. Para mí, en mi pueblo, eso en mi zona es abuso.
0: tal cual, es así.
2: Me preocupa, lo quiero mucho al chaqueño, somos amigos, pero no hablo de él, hablo de los mensajes.
0: Por supuesto, te entiendo. Por supuesto, por supuesto. ¿Sabés qué, Adrián? Muchas veces me dicen, sin ir más lejos de estos queridos amigos de hace mucho tiempo, que nos conocemos de una vida, lo de esto del certamen de Doma, me dicen eso, ¿no? Que ellos permanentemente buscan, digamos, el que vaya ahí al escenario y hable el idioma de la gente que va ahí, que es un target de público, por decirlo de alguna manera, muy especial, ¿no? Y también
2: es una cultura, perdona que te corte, es una cultura la del hombre criollo, la del hombre de campo, que acá en mi zona, bueno, al invadir la soja, el maíz, y no tanto las vacas, los caballos,
0: sí.
2: Es una zona, es una forma de vida, una forma de cultura.
0: Correcto.
2: La cultura del campo tiene que volver a los animales, porque eso necesita gente para su mantención, para su cuidado. La soja va, uno siembra, el otro le tira matayuyo, el otro cosecha y ya fue. Los animales no, hay que darle de comer, hay que cuidarlos, los veterinarios, hay que seguirlos, ver cómo están, los chanchos, las vacas, los caballos, las ovejas. Entonces hay que volver a eso, y si se vuelve a eso, vuelve a florecer la cultura del hombre de campo. Correcto. Y ahí es donde las escuelas, los maestros, acá en mi zona han cerrado muchas escuelas porque ya no hay chicos, me explico, en las escuelas. Si se volviera a las vacas, los caballos, los chanchos, las ovejas, como tan pujante ha hecho nuestro país, esa cultura del hombre de campo sería recontra floreciente, muchísimo más que lo que se ve hoy.
0: Qué bárbaro. Uno tiene tu material, te sigue en forma personal. A mí siempre me gustó ese ciclo de televisión, los últimos años del gran Horacio. Él me decía eso, ¿no? Cuando yo le hablaba, che, háblame del cantor, por ahí no siempre hablaba. Pero bueno, ese nogal, allí en su casa, allá en Plumas, él me decía, el cantor debe ser libre. Y en este sentido, vos también tenés un trabajo hermoso, ¿no? Uno le eche una mirada y ese cantor que debe ser libre, y hablas de argentino hasta los huesos, y hablas de la patria nos necesita, y le cantás a tu padre, a tu madre. Digo, la gente está ávida. La gente está ávida, se niega a dejar un momento que fue hermosísimo de formación de lo que es la patria, lo que es el folclore propiamente, ¿entendés? Hoy por hoy se ha convertido, insisto, en que pobre de vos si no llegás a traer el artista que corte ticket, porque la gente no va. Salvo estas honrosas excepciones, que estamos hablando de tradiciones puras, ¿no?
2: Sí, estamos en un momento muy muy especial, ¿no? Donde, bueno, hay por ahí hay organizadores que se juegan, uh-huh. Hay cantores que se juegan, sí. Y bueno, y hay políticos, intendentes, demás, gobernadores que se juegan. Pero bueno, hay otros que no, que están en la cómoda y bueno.
0: Exactamente.
2: Dios dirá. Tal cual. Yo creo que los cantores tenemos que darle bolilla, yo por lo menos, a las redes sociales y ahí sí ser uno.
0: Exacto.
2: Yo soy feliz con lo que hago, el cantor debe ser libre, bueno, es uno de los últimos temas que ha pegado mío.
0: Te estaba por preguntar eso, justamente.
2: Sí. Mientras me aguante la voz y ande bien de entendedera, yo seguiré a mi manera aunque me pache de arroz. Yo me arrodillo ante Dios, pero no por un trabajo, yo que vengo bien de abajo me acostumbré a los repechos. Y hoy me reservo el derecho de mandarlos al carajo.
0: Qué lindo, magnífico.
2: Es la forma de...
0: Y una manera de mandarlos al carajo a veces es esa, cuando vos te des tu propio canal de comunicación, por ejemplo. Y entonces ahí sos vos, como bien me decís. Che, este es el Adrián, no es que, sí. ¿No? Me parece que es una manera de decir, che, pará, por eso la cantidad de seguidores que tenés, por ejemplo. No es gratuito, sí. Es porque se sienten identificados con lo que vos decís y hacés y cantás.

0: porque yo no pongo un peso en difusión. Si vos me haces una nota, parece porque vos querés, porque vos sentís ganas de hacerlo.
1: Correcto, tal cual. Es que eso también se malinterpretó en su momento. Adrián querido, yo sé que son todas criaturas tuyas, todas absolutamente tuyas, me refiero a la cantidad de obras que hay, ¿no? Qué orgullo siento, Argentina hasta los huesos, Canción del Hornero. Uno hace, por ejemplo, hace poquito, yo me apoyo mucho en algunas cosas cuando vos le cantás a Molina Campos, por ejemplo, y hablas de los almanaques, y le hablas a la gente con algo que dice, che, este tipo sabe lo que está cantando, sabe lo que está diciendo, ¿no? Y yo me apoyo con eso a 2x3, y la pregunta es, si tuvieras que elegir una de esas obras, o alguna de tus obras, todas fueron importantes, fueron criaturas tuyas, se parió desde la cultura, desde la musa inspiradora, de esa que te visita cuando escribís, etcétera. Pero digo, si tuvieras que elegir una de esos, de esos temas, de esas canciones, de esas poesías, etcétera, ¿con cuál te quedas?
0: Y es muy difícil, es decirle a un padre que tiene muchos hijos con cuál te quedas.
1: Sí, claro.
0: El cantor debe ser libre, soy un obrero del canto, una letra que ha gustado mucho. Es una letra que escribió en el 97, 98, la estrené, me acuerdo, en Cosquín, y la tengo que seguir haciendo, soy un obrero del canto.
1: Sí, sí.
0: 2 de abril, La Manta del Camionero, claro. El Hornerito, hay muchos temas, qué sé yo. Sí. Uno va a pasar, pero hay canciones que van a quedar, y eso es la alegría que uno siente. Exacto.
1: Decime, Adrián, me decís que estás con tu pibe en esta empresa en forma paralela, la familia, etcétera. ¿Él sigue, tiene, digamos, respetará ese legado también de Sidor, que es músico, toca la guitarra, canta? Contame.
0: No, mis hijos, Wenceslao y Catalina, la sufrieron al tema del arte. Muchos días sin papá, muchos cumpleaños que yo no estaba. Murió mi viejo a los 4 días y a los 5 días di un recital. No, ellos lo sufrieron, no tienen apego al arte. Sí, bien. Por nuestra cultura, todo
1: Por supuesto, desde ya.
0: Apoyan lo mío, lo siguen, lo defienden, pero no hacen, no se dedican a esto.
1: La última, Horacio fue un perseguido, vos lo sabés, Horacio, por hablar y simplemente por caminar por otra vereda o por disentir con opiniones políticas, tuvo que irse. ¿Cómo ves la situación actual de esta Argentina que amamos y que queremos y que sigue siendo rica en un montón de aspectos? ¿Cómo lo ves?
0: Mira, yo me valgo de mí, o sea, no está un gobierno, está el otro, a mí, yo como no vivo de la política, no me contratan a mí, intendente, gobernador, así que no me hace.
1: Claro.
0: Creo en la juventud, creo en el país.
1: Sí.
0: Creo este presidente, no me gusta hablar de política, pero la gente lo votó y hay que esperar.
1: Exactamente, ¿no? Por algo será. Por algo
0: que
1: será.
0: Tiene que cumplir su mandato y después la gente que se vuelve a expresar, o a favor o en contra.
1: Exacto.
0: Enfrente no veo nada, sinceramente. Así que bueno, yo acá en mi zona la gente está, por supuesto, hay negocios que andan mejor que otros. Pero hay que estudiar, hay que trabajar y hay que dedicarse cada uno a lo suyo y darle para adelante. Acá, gobierne quien gobierne, pueden cambiar algunos destinos del país, pero particularmente, yo, qué sé yo, qué querés que te diga. Yo tengo trabajo, sinceramente.
1: Gracias a Dios.
0: Con las dos cosas, con la antigüedad, el coleccionismo y con la música.
1: Exactamente.
0: Lo veo, la gente, hay muchos lugares donde está mal, se ha vivido de una forma que ahora, bueno, se cambió drásticamente y claro, acomodarse,
1: no es fácil.
0: Reinventarse, esa palabra que apareció en pandemia, es complicado.
1: Tal cual.
0: Pero
1: tal
0: bueno,
1: cual.
0: Hay que tener fe y que cada uno, hay que romperse el lomo. Los chicos tienen que trabajar, tienen que estudiar y apostar al país. Yo soy un argentino convencido y decidido y me quedo acá porque quiero, no porque no pueda ir.
1: ¿Sabés cómo me quiero ir despacito? Escuchándote de esta manera.
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1: Mi querido Adrián Maggi, escucharte es un placer, siempre es emocionarnos. Siempre es reencontrarnos con nuestras raíces auténticas, legítimas, de cuando nos enseñaron. Así que nada, para mí el placer enorme de escucharte. Hace bastante que no te veo en forma personal, pero que sigo precisamente como difusor, la radio, la tele, los espectáculos. Bueno, enamorado de esta pasión de la comunicación, amigo. Gracias por recibirnos.
2: No, el agradecido soy yo por el compromiso con nuestra cultura, por lo bien que le hacen a la sociedad y a todo lo nuestro. Muchísimas gracias, a disposición. Y un saludo para toda la audiencia.
1: Gracias, Adrián querido, hasta cada momento. Adrián Maggi, señoras y señores, de esos argentinos nuestros y bien paridos.

0: Señoras, señores, en las 11:30 de la mañana, Norita, muy breve, contame.
1: 3-4-2-5-596-596, hola, muy buenos días todos.
0: Buen día.
1: Pipi,
0: sí.
1: Con esos temas excelentes que pasás de aquellos tiempos.
0: Sí, era la idea.
1: Y por aquellos tiempos sonaba también fuerte,
0: sí.
1: Joe Dolan con el tema 16 Brothers.
0: Exacto.
1: Y si les viene bien pasarlo,
0: ¿no?
1: Abrazo enorme, abrace.
0: Sí.
1: Abrazo enorme, nos dice otro. Sergio.
0: Gracias, Sergito.
1: Y tenemos también acá Carlos.
0: ¿Qué dice Carlos?
1: Dice,
0: a ver qué dice.
1: Buenas.
0: Hola.
1: Consulto, Pipí.
0: Dime.
1: ¿El Festival de Esperanza es en la plaza?
0: Exacto, en la plaza principal, sí.
1: Bueno, en la plaza principal y hay mensajes de audios también.
0: Con entrada libre y gratuita, totalmente, hasta donde sea, es así. Viene La Mosca, vienen un montón de grupos musicales, La Mosca el sábado, el domingo también continúan. ¿Qué tenemos? ¿Qué dice la gente?
2: Hola, Pipi.
0: Hola.
2: ¿Cómo andás? ¿Vos te acordás los bailes en Independiente de Santo Tomé cuando estaba la carpa?
0: Claro, ¿cómo no?
2: Yuri los Girasoles.
0: Sí.
2: Habana Combo.
0: Sí, la Habana Combo.
2: Sí,
0: el Pato Nieva, los Antunes.
2: Que tocaban la verdadera cumbia.
0: Exactamente.
2: La que tenía la guitarra.
0: Exacto, exactamente.
2: No estos que tocan ahora. Que
0: bueno.
2: Ponen a un clinudo ahí arriba haciendo un poco ruido.
0: Clinudo, clinudo, me decía mi viejo. Vení para acá, clinudo. Me acuerdo. Bueno, qué lindo. Hola, buen día.
3: ¿Cuánta razón tiene ese hombre sobre el campo? Yo soy una persona que nací, me crié en el campo, crié a mi hijo en el campo. Y es otra vida. Los chanchos, ovejas, las vacas.
0: Seguro.
3: Trabajar en el campo.
0: Seguro.
3: Hacer huerta.
0: Uh-huh.
3: Tener gallina, tener tus propios huevos. Y antes yo lo cambiaba por comida, por carne o por pan. A los huevos, imagínate.
0: Qué
3: hermosos, hermosos días.
0: Bueno, tal cual. Gracias, mi vida, por llamar, por preguntar, por ser parte del programa.
1: Hola, buenos días.
0: Buen día.
1: Van cumpliendo su ciclo vital los grandes.
0: Uh-huh.
1: Quizás hayan sido tipos mal hablados, tal vez, o no. Dice este oyente, Antonio Carrizo, el ruso, Chiche, pero sensibles y cristales.
0: ¿Cómo?
1: Hubo siempre.
0: ¿Cómo?
1: Ahora, a veces una palabra dura aviva al asonzado.
0: Uh-huh.
1: En cuartel se decía, el soldado debe ser una bola de nervios, no un bolú nervioso. Excelente programa.
0: Está bueno.
1: Hernán desde Maciel.
0: Me encantó, Hernán. Está bueno. Me encantó, es así. ¿Qué sé
1: ¿Viste?
0: Yo?
1: ¿Viste? ¿Debe ser una bola de nervios?
0: Al Chiche Helbrun pero... no, pues no tuve la suerte de. Sí, lo vi en un par de así de cruces, pero de lejos no. En cambio, con Antonio Carrizo sí.
1: Claro.
0: Tuve la suerte de laburar. Nada más ni nada menos en un festival.
1: Uh-huh.
0: No, nunca me olvidaré.
4: Se le está preparando un festival, no un festival, un homenaje.
0: ¿Antonio?
4: Creo que en Radio Nacional, porque ahora próximamente, pues fíjense,
0: claro, sí.
4: Cumpliría 100 años.
0: Claro,
4: o sea, para lo que
0: qué
4: sería.
0: ¡Qué bocho! ¡Qué bocho! Un erudito.
4: Años, sí, pero...
0: Eso me decía.
4: El hombre de Villegas,
0: sí,
4: en la provincia
0: esa,
4: de
0: Villegas,
4: Aires,
0: la provincia
4: fue locutor comercial de transmisiones, ¿sabes de quién?
0: ¿De quién?
4: LT9. En aquellas épocas donde transmitía Ortega Moreno, estoy hablando de la principio de los 60... Eran todos de Buenos Aires.
0: Y
4: él era locutor comercial. Fue locutor comercial.
0: Sí, es mame, ¿no?
4: Antonio Carrizo, un tipo muy, muy culto, ¿eh?
0: ¿Cómo?
4: Muy culto.
0: ¿Cómo? Excepcional, me decía Leer Riverito. Leer Riverito en la Expo Total. Yo tengo...
4: La vida y el canto.
0: La vida y el canto.
4: Claro,
0: la vida y el canto.
1: El 15 de septiembre de 1926
0: muy
1: nació.
0: Bien. Antonio,
1: claro, bueno, el 15.
0: Un recuerdo.
4: Claro, 100 años.
0: Un recuerdo imborrable. Tiene un hijo y una hija, ¿no? Me parece.
4: No sé.
0: Sí. Vos sabés, tengo el
4: fanático
0: libro.
4: Fanático de Boca.
0: Sí, Boca.
4: Fanático de Boca.
0: Sí, además un conocedor. Y bueno, y vino Cacho Fontana. Vino Cacho Fontana a la radio, a Radio El Mundo de Buenos Aires. Bueno, y él fue un hacedor de eso.
4: Claro.
0: Y la gente que había hecho, casi un Boca River de eso.
4: Y después compartieron.
0: Y después compartieron.
4: Porque Cacho hacía el Fontana Show.
0: El Fontana Show.
4: Y después
0: claro.
4: a la siesta estaba La Vida y el Canto,
0: vida,
4: todo por Rivadavia. En el medio, rapidísimo.
0: No, ya estaba todo hecho.
4: ¿Quién podía escuchar otra radio?
0: No, ninguno.
1: Y en televisión con El Contra.
0: Claro. Sí,
1: ¿qué,
0: también.
1: ¿Qué programa?
0: Un personaje
1: claro.
0: Sí, señor.
1: Que trabajaba Carrizo con.
0: Un querido amigo mío.
1: No, Calabró. Con Calabró.
4: Sí, creo que el autor del Contra.
1: Ah,
0: me parece que sí que escribía.
1: Sí, puede ser.
0: Che, me acuerdo que había un amigo querido que mucho quise y me ayudó mucho, se llamaba Alberto J. Macua. Macua Sociedad Anónima, ¿no? Y entonces, bueno, la época del Torino, y él decía, un Torino es igual a otro Torino. La diferencia está en quién lo vende. Alberto J. Macua asocia...
4: Bueno, yo decía Carrizo.
0: Bueno, y yo le contaba estas cosas. Y bueno, cuando le conté esto a Macua, Alberto J. Macua ya desaparecido, sí. Hoy por hoy siguen sus hijos, empresas, sí. Muchas florecientes, me decía, che, Pipi, si vos no sabés dónde va a poner las manos Carrizo. Porque yo lo quería mucho, Carrizo. Y bueno, y no te metas con él, decía yo, qué sé yo. Y él me decía, pero viste que no sabe dónde poner las manos. Esa cosa me quedó cuando hablaba con el Contra. Ah. ¿Cómo le va, amigo? ¿Viste? ¿La radio qué es? La radio, sí. Vos podés gesticular, podés hacer otra cosa.
1: Calabró era quien escribía los libretos.
4: Ah, Calabró, sí.
0: Mirá vos. Bien, señores, detención del programa. Venimos.
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0: 11 de la mañana, 39 minutos en Santa Fe, República Argentina. ¿Qué situación vive Santo Tomé, no? Por Dios. Así que se ve que no soy solo yo. Escándalo millonario y reclamo judicial por el agua en Santo Tomé. ¿Cómo, Rivero? Escándalo millonario y reclamo judicial por el agua en Santo Tomé. Los vecinos pagan la tasa, pero el municipio debe 6.000 millones. 6.000 millones en ASA o a ASA. La empresa provincial llevó el reclamo a los tribunales para intentar recuperar el saldo adeudado por el suministro de agua potable. La situación genera polémica, ya que el costo es abonado por los vecinos en la tasa del servicio. Es decir, que los vecinos pagan. ¿Está bien? ¿Pero y cómo puede ser que a cada santo le deban velas? Si vos hablas actualmente con la administración, te dicen, y esto ya viene de anteriores. Y hablas con las anteriores y te dicen, no, esto ya viene de anterior. No, nosotros. La empresa provincial lleva este reclamo. La situación genera polémica. El costo es abonado por los vecinos en la tasa del servicio. Hay preocupación, sin duda. Y está ya en la justicia. Está en el plano judicial. La gran pregunta que después le voy a hacer a Darío Gómez es ¿quién paga? Ustedes saben que el reclamo de la deuda millonaria corresponde al agua que recibe la ciudad a través de ¿dónde? Del acueducto de Vía Orijón, cuyo costo es trasladado por el municipio ¿a quién? A los usuarios. A ver, quiero entender. El vecino paga. Es decir, que al vecino no le pasa nada. El vecino está correcto. Con el aval del gobierno provincial, Aguas Santafesinas inicia una demanda judicial contra la municipalidad de Santo Tomé. Es voz popular en la ciudad y en todos lados y en los medios también, donde, bueno, se va pagando como se puede y hay planes de pago. En una palabra, no le pagan a nadie. ¿Y cómo? ¿Y la otra plata dónde va? Una demanda judicial contra la Municipalidad de Santo Tomé para reclamar el pago de una deuda acumulada que supera los 6.000 millones correspondiente al suministro de agua en bloque a través del acueducto de Vía Orijón. A diferencia de otros distritos donde ASA presta el servicio de manera directa a los usuarios, en Santo Tomé la distribución y cobro continúan bajo la órbita municipal todavía. ¿Estamos? Es decir, la empresa estatal provee el agua tratada a granel, lo que se llama, y se la factura al municipio. Que a su vez, ¿qué hace el municipio de Santo Tomé? ¿Se la traslada a quién? Ese costo de la factura a los vecinos. Es decir, esta es una acción judicial que busca resguardar los recursos públicos y esclarecer el destino de los fondos recaudados por el municipio mediante el cobro de la tasa sanitaria. La verdad es que esto hace cierto de esto que la gente nos llama casi todos los días. Dice, mirá que está por salir, hay un escándalo millonario, el reclamo judicial, ¿qué pasa con Miguel Weiss Ackerley? ¿Qué pasó con Cuesta, el anterior? ¿Qué pasó con...? Y así te empiezan a nombrar todos los intendentes. Lo que sí sabemos es que es una situación y un escándalo millonario de este reclamo judicial por el agua en Santo Tomé. Ahora, independientemente de esto, vos ves cómo preparan ya las campañas para el año que viene. Che, vos te vas a presentar, che, vos también, che, ¿qué hacemos? Y todo sigue. Bueno, por ejemplo, acá mismo, sin ir más lejos. Acá en esta radio viene un funcionario municipal a trabajar. Hace micrófono. El conocido Quique Maillier, Enrique Quique Maillier. Será una cuestión de preguntarle, por ejemplo, a los muchachos que laburan acá. El Mono, por ejemplo. Me refiero a Raúl. ¿Será una manera de responder? Porque nos están preguntando a nosotros. La verdad es que es una información que simplemente la ponemos a consideración de ustedes y que producto que Quique, que es un conocido hombre del teatro, del espectáculo, puede llegar a responder algo acerca de todo esto. No digo que él sea el culpable, ni en absoluto, digo por la cercanía y ya que lo tenemos acá, ante los micrófonos de esta radio. Bueno, me voy a ir con Maxi Kansek en la ciudad de Rosario. Maxi, vos ahora. Maxi.
1: Bueno, vamos a hablar de los Juegos Suramericanos Santa Fe 2026.
0: Bueno.
1: Ya se viene, falta muy, pero muy poquito. El sábado es la inauguración.
0: Sí.
1: El acto de ceremonia en Rosario, el Monumento Nacional a la Bandera.
0: Sí.
1: Un show que va a durar 1:40. Ceremonia y show, 1:40. Hay un gran despliegue, van a poder empezar a ver imágenes de cómo está quedando el Monumento Nacional a la Bandera.
0: Espectacular, mirá, lo estoy viendo a partir de este momento, mirá. Sí, sí, fabuloso.
1: Imponente, ¿eh?
0: Sí, sí, lo estoy viendo, sí.
1: De primer nivel va a ser la ceremonia, ¿eh? Créanme, se promete eso y mucho más.
0: Enhorabuena, qué bueno, che.
1: Bueno, sabemos que nos escuchan desde cada rincón de la provincia de Santa Fe.
0: Tener la seguridad, sí.
1: Que muchos santafesinos van a venir a la ceremonia el día sábado. La ceremonia comienza a las 6 de la tarde. Vengan más temprano, con tiempo. Presten atención a Diego Herrera, el secretario de control de la Municipalidad de Rosario.
0: Sí.
1: Porque va a haber muchos cortes y es más, en algunas calles ni siquiera se va a poder bajar caminando al monumento, como por ejemplo calle Córdoba y calle Santa Fe.
0: Estoy viendo tribunas también.
1: Porque eso va a ser ocupado por la organización, por los atletas que van a desfilar.
0: Claro.
1: Bueno, este es Diego Herrera.
2: Ya venimos trabajando fuertemente en el operativo, de hecho ya algunos cortes comenzaron la semana pasada, como es la colectora de acá de Avenida Belgrano. Nosotros vamos a disponer 21 cortes que van a ir siendo progresivos. Lo último que siempre queremos afectar es Avenida Belgrano por el tráfico que tiene, que eso se van a hacer a partir de las 12 del mediodía del día sábado, el día del evento. Lo que sí, un tema muy importante aclararle a la gente, primero que tenga paciencia, se espera mucha gente, se espera también muchos vehículos traslados, ya que hay que trasladar a todos los deportistas, con lo cual va a haber un circuito que va a ser por calle Buenos Aires, que van a estar viniendo los deportistas que están alojados en la Villa Olímpica y por otro lado también van a venir colectivos que están alojados en los hoteles del centro. Toda esa logística va a generar también cortes transitorios y también los accesos peatonales. Algo muy importante es a lo que estamos acostumbrados siempre, a los eventos que se hacen en el monumento. No se va a poder bajar ni siquiera caminando por Córdoba ni por Santa Fe, ya que eso va a estar cortado porque va a ser parte también del evento donde van a desfilar los deportista, con lo cual no van a poder descender. El corte definitivo total de todo va a ser a partir de las 12 del mediodía del sábado, pero va a haber algunos otros cortes preventivos, por ejemplo, como ustedes ven, ya está bastante cargada acá la bajada de Córdoba, con lo cual es muy probable que el viernes ya se esté cortando Córdoba, pero el corte total va a ser a partir de las 12 del mediodía.
3: ¿Va a haber un ordenamiento en cuanto a los vendedores ambulantes y también con respecto a los trapitos?
2: Vendedor ambulante no va a haber adentro de la zona, lo que sí le afectamos un sector ya más afuera, a la altura de Canal 5 aproximadamente, que van a haber unos puestos, se habilitaron 20 puestos nada más que van a estar ahí, todos ordenados y en ese lugar. Después todo lo que esté dando vuelta se lo va a retirar de adentro del predio.
1: Ahí la palabra de Diego Herrera, solamente habilitaron un sector gastronómico con 20 puestos, después los demás van a sufrir el secuestro de sus cosas y van a ser retirados del lugar, ¿eh? Atención con esto, porque
0: sí.
1: Con estos eventos masivos ocurre, ¿no? Que claro, quieren vender algo.
0: ¿Se sabe cuánto público puede llegar a estar? ¿Se estima la cantidad de personas que pueden asistir al semejante espectáculo?
1: Y, Pipi, acá tenemos que hablar de mucha gente, muy similar cuando estuvo Fito, cuando estuvo Nicky Nicole.
0: Exacto, por ejemplo, claro.
1: Tenemos que hablar de más de 200.000 personas.
0: Sí, claro. Te estaba por decir. Excelente. Vos mejor que nadie, haberlo visto ese escenario, para mí, extraordinario que tiene Rosario.
1: Sí, muy lindo. Bueno, esperemos que acompañe el tiempo, que no llueva, hay un pronóstico de...
0: Eso te estaba por decir. ¿Qué se dice?
1: Bueno, mirá, en este preciso momento,
0: ajá,
1: el cielo está nublado y están cayendo algunas gotitas.
0: Sí, acá también.
1: La lluvia de Santa Fe ya está por aquí, por Rosario también. No quieren decir nada del clima, porque...
0: Sí, claro, imagino.
1: Bravo, ¿no?
0: ¿Qué te parece?
1: Yo tengo el dato de que manejan la posibilidad de que si hay, porque si hay tormenta y vientos fuertes.
0: Sí, ¿qué pasa?
1: Lo van a tener que postergar para el día domingo.
0: Vos pensá, esas torres, el peso que tienen. A ver, seamos prudentes. Vos pensá, está todo asegurado, pero igualmente se llega a descolgar algo de eso. ¿Te imaginás un viento fuerte? Estamos en una zona muy particular, que a veces el viento, querido amigo, lo sabés mejor que nadie, se pareciera que se encaja ahí, si se me permite la expresión, y bueno, hemos pasado, yo me acuerdo de algunos otros festivales, de otros que también he podido estar ahí en vivo y en directo, y bueno, ojalá que no, pero la pregunta es, ¿tienen previsto la posibilidad de hacerse, en caso que esto ocurriese, pasa para otros días, se espera que pase a la lluvia? ¿Qué se dice?
1: Sí, se maneja el día domingo, el día siguiente.
0: Bien, perfecto, macanudo.
1: No se va a correr ese riesgo, lo que vos marcás es perfecto, Pipi, porque no, te podés imaginar que puede ocurrir una tragedia.
0: No, ¿qué te parece? Eso vuela, claro.
1: Está colgando en algún lado.
0: ¿Qué te parece?
1: Cae algo con un fuerte de viento y si bien está todo muy bien armado, porque
0: sí, sin duda. Unas grandes empresas, sin duda.
1: Sí, un armado de primer nivel.
0: Exactamente.
1: Ante una inclemencia del tiempo, ante un gran temporal, puede ocurrir cualquier cosa.
0: Eso, prevenir, sí señor.
1: Y el gobierno de Santa Fe, la municipalidad de Rosario, no van a correr ese riesgo.
0: Correcto.
1: De que salir todo perfecto.
0: Bien.
1: Pipi.
0: Exactamente, nos dan las imágenes que van a recorrer el mundo, sé que el canal de la provincia, donde tenemos muy buenos amigos allí, están trabajando activamente. Vi un laburo del RTS con una cantidad de cámaras notable, uno de los últimos recitales, digno de todo elogio. Así que les mando un abrazo grande a toda esa muchachada y bueno, estamos en contacto permanente, Maxi.
1: Volvemos luego.
0: Chao, gracias, Maxi. Maxi Klancek, señores, Rosario. Y ahora, Santa Fe, Osvaldo Beder.
4: Sí, retomamos contacto desde lo que es la legislatura. Porque, bueno, se está llevando a cabo un acto de AMSAFE, tal lo anunciábamos, con corte de calle. Un corte que inició alrededor de hace 40 minutos, que está el acto. Está cortada calle General López entre Urquiza y 4 de enero. Esto es en el marco de lo que son los reclamos, ¿no? Por la reforma previsional, por el aporte solidario, por, distintas cuestiones que hacen a los saberes, tanto de los activos como de los pasivos de la docencia a nivel provincial. Este corte va a durar, nos dicen, aproximadamente hasta dentro de 10 minutos, a las 12 del mediodía se estaría terminando este corte, pero bueno, vamos a ver si esto va a continuar o no. En principio vamos a escuchar al secretario general Rodrigo Alonso, secretario general de la AMSAFE, que esto decía.
5: Bueno, petitorios que se han firmado a lo largo y ancho de la provincia, estamos cerca de 20.000, son los petitorios que las firmas de compañeras y compañeros activos y jubilados que vamos a entregar hoy en las dos cámaras, tanto de diputados como de senadores, para exigir cuatro cosas. En primer lugar, hay que derogar la reforma previsional, hay que pagar en simultáneo los aumentos tanto a los activos como a los jubilados, hay que derogar la emergencia previsional y hay que restituir el 82% real entre el salario del activo y de los jubilados. Venimos hoy en una fecha emblemática, ¿no? Se cumplen 2 años de la reforma previsional. Una reforma que es bueno recordar que hace 2 años nosotros veníamos denunciando que si se aprobaba ese proyecto lo que iba a originar era pérdida de derechos, tanto para los activos como también para los jubilados. Y hoy podemos decir que es así. Hoy podemos decir, si uno hace un balance de estos 2 años, tenemos que decir que los jubilados han perdido muchísimo poder adquisitivo por 2 motivos, ¿no? Primero, por el aporte solidario, que vuelvo a repetir, es algo hasta inconstitucional. No puede ser que si vos aportaste toda tu vida, cuando te jubiles tenés que seguir aportando. Vuelven a perder salarialmente con el pago diferido, antes a los 60 días, ahora a los 30 días. Una reforma previsional que también en los activos hizo mella, porque nos obliga a aportar. Estábamos aportando el 14,5%. Ahora estamos aportando el 16, el 17, el 18, hasta el 21%. Yo sobre eso también quiero hacer una mención, porque esta reforma previsional lo que ha originado también es una cuestión inaudita en la provincia, que los docentes, tanto los activos como los jubilados, cobremos menos. Ustedes saben de que hubo etapas, por ejemplo, la década de los 90. En la década de los 90, los docentes cobrábamos 380 pesos. El alquiler salía 400. Y durante muchos años cobramos 380 pesos. Lo que pasó en el año 2024 es que los docentes, los activos, en febrero cobramos menos, porque perdimos el incentivo docente. Y en octubre del 2024, los activos y los jubilados cobramos menos por esta reforma previsional.
4: Muy bien, Pipe, hasta ahí la palabra de Rodrigo Alonso, que hablaba en la previa a lo que es este acto, que bueno, en este momento lo estarán escuchando por aquí, está hablando justamente Rodrigo Alonso, y están ubicados sobre lo que es media calle, ¿no?, a mitad de cuadra de frente bien a la legislatura. Ya entregaron los petitorios y en unos 10 o 15 minutos estarían liberando General López. Reiteramos, entre un 15 y 4 de enero, que se encuentra cortada alrededor de hace 40 minutos.
0: Escuché ahí un rumrum de la gente que existe la posibilidad que se manifiesten también en la apertura de los juegos. ¿Sabés algo? ¿Escuchaste algo?
4: En principio, Pepe, yo no tengo información sobre que vayan a movilizarse o no.
0: Bien.
4: Pero bueno, es algo que ya ha sucedido en otras actividades.
0: Justamente. Sí, señor.
4: En donde los docentes, no solamente APSAFE, sino también SADOC, han tenido manifestaciones en actos públicos que tenían que ver con otros temas.
0: Exacto, por eso.
4: Primordialmente, sí. en donde ha estado el gobernador Puyaro, ¿no?
0: Justamente.
4: Ahí es donde generalmente
0: se
4: manifiestan. En este caso tendríamos que hablar de APSAFE Rosario, o también APSAFE de aquí, porque
0: claro,
4: la inauguración de los Juegos Suramericanos,
0: sí,
4: va a ser allí, justamente en la ciudad de Rosario. Así que bueno, es una posibilidad, ya ha sucedido
0: seguro
4: en otras oportunidades.
0: Te mando un abrazo, estamos en contacto. Gracias, querido.
4: Dale, abrazo.
0: Chao, Osvaldo. Señoras y señores, tango. La mesa de café que compartimos con ustedes y con Eduardo Rodríguez para charlar de el ritmo del 2x4.

Nacida en Buenos Aires, un gran violinista llamado Antonio Arcieri, un día como hoy. Participó de las orquestas de Sureda, Aquilinó, Canataro, Julio De Caro y Los Matreros. Es autor de un montón de temas, Delirando, Campanario, Pinta Orillera y también de este tangazo, Derrotado.

0: ¿Cuántos cantores, no? Formaron parte precisamente de esa movida tanguera que cada vez era más, Eduardo, con nombres como el de Rodríguez, es uno de esos temas a propósito, mirá, que llegaban a esos grandes lugares, ¿no? Tangueros por excelencia.
1: Sí, además, yo esto lo estoy comprobando y espero que lo vi yo también. Uh-huh. Con esto de las efemérides,
0: sí.
1: Yo a título personal descubro Ajá. un montón de músicos sí, o sí. autores vinculados con el tango que no conocía.
0: Ajá.
1: Y yo sabés lo que me imagino sí. en esas épocas doradas del tango, que para los que saben,
0: sí.
1: que no es mi caso, no me voy a cansar de repetirlo,
0: Ajá.
1: fueron la década del 40 y del 50, el universo, la cantidad de gente que...
0: Sí, sí.
1: Que estaba en torno al tango, ¿no?
0: Mm-hmm.
1: El universo que movía, bueno,
0: universo,
1: como decís
0: lo has
1: vos,
0: dicho bien.
1: Era en esa época, en la Argentina era la música por excelencia.
0: Por excelencia, claro.
1: Obvio que en esa época, si nos vamos a las provincias, también el folclore tenía lo suyo.
0: Exacto, sí,
1: pero, hablemos de la ciudad de Buenos Aires.
0: Sí, sí, correcto.
1: La capital de un país.
0: ¿Qué te parece?
1: Con lo que representa en un país para nada federal como la Argentina.
0: Correcto.
1: En la época del 30 y 40, el tango era todo. Y la cantidad de gente
0: ¿no?
1: que giraba en torno a eso.
0: Absolutamente.
1: ¿No?
0: Fíjate, a propósito de eso, fíjate, otro de esos tangazos, otro de esos nombres. Alberto en el tango es Echagüe. Y si le digo Juan, es Juan D'Arienzo. ¿Sabés cómo se llama el tema? El nene del abasto.

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1: El nene del abasto, Alberto Echagüe, cantorazo, conocido principalmente como cantante de la orquesta de D'Arienzo y de Agostino, ¿no?
2: Sí, me estás debiendo algo.
1: ¿Cuál?
2: De D'Arienzo y de Echagüe, el Tarta.
1: El Tarta,
2: cuando pueda. Yo no mañana, escuché a cantar, mañana. Yo no escuché a ningún otro cantante,
1: como él.
2: Yo. No, no, cantar el Tarta.
1: Sí, sí, sí, lo escuché.
2: Yo lo escuché solo por él.
1: Magnífico.
2: Y con D'Arienzo.
1: Sí, sí.
2: Y hay que escucharlo y verlo.
1: Y verlo, más
2: cómo
1: que nada
2: se ver. Le pone D'Arienzo cara a cara y le hace gestos. No,
1: es impresionante.
2: Eran, además de cantante uno y de director de orquesta, eran artistas.
1: Coincido.
2: La palabra artista es muy amplia.
1: Por Dios.
2: Y encierra un montón de talentos.
1: ¿Cómo? Señores, hasta aquí la tangueada. Había preparado otro, pero vamos, así entregamos y no nos atrasamos tanto, ¿sí? La petita guiada de todos los días, ya venimos. ¿Qué?

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0: Vamos a ir a Reconquista, pero antes, Norita, si te pregunto, si te digo, ¿quién te da más?
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0: Bueno, por supuesto que mucha gente preguntando lo de Pastor de los Santos, mucha gente.
1: Uh-huh.
0: Los hijos, muy quebrados, no es para menos. Fundamentalmente con quien, bueno, compartió hasta sus últimas horas, todos, la familia. Y bueno, y dice, no quisiera llegar, me decía uno de ellos, no sé cómo va a ser la despedida, y se me la podeo. Hay que hacer fuerza, cumpa, sacar de donde uno no tiene, ni ganas, ni deseos, ni, Así que mi querido Gabriel también, uno de los hijos, te estamos acompañando en este duro, duro, duro momento. Lo más importante, Gabriel, es saber los buenos hijos que han sido con él. ¿Estamos? Y reencontrarse a veces con ese papá, que por una u otra razón no se podía, o por viaje, o porque no estuvo, o porque tuvo y porque... nada, eso, conciencia, ¿no? Y esa memoria que uno lleva hasta que le toca a uno partir. Así que mucha, mucha, mucha fuerza a la familia Cabral, del negro Pastor de los Santos. Vamos, ¿qué tenés? ¿Tenés algo más? Nos vamos a ir a Reconquista en un rato, nada más. De acuerdo, de acuerdo. Tranquilo. Mientras tanto, ¿qué dicen los amigos? Bueno, me dice, che, es para tanto lo de Santo Tomé. Es una información. Es una información que está, que es noticia y que sacude. Y por supuesto que no es nada feliz. Y la verdad es que no... más allá de cualquier disenso, preocupación también por una hermosa ciudad que no logra definitivamente despegar. Y vos hablás con el actual y te dice eso, y hablás con la que se fue y te dice lo otro, y te hablás. Y bueno, ahora está en la justicia. Alguien tendrá que responder. ¿Qué se hace en estos casos? Le iba a preguntar a Darío, ¿quién paga? Nora, muy breve, que lo tengo al Toti.
1: Bueno, informen que las líneas que estaban de asambleas comenzaron a prestar los servicios de forma normal.
0: Bien.
1: Tanto la empresa Ersa Urbano como de empresa Recreo. Esto lo informan, van a comenzar a estar con regularidad.
0: Normalidad,
1: los servicios
0: perfecto.
1: Urbanos de pasajero en la ciudad de Santa Fe.
0: Muy bien, piden endurecer penas por picadas. No, las picadas no, de la picacina esa, no. Picadas en Santa Fe. Usarán videos de redes sociales como prueba y multarán a los organizadores de las picadas. Madrugada, hasta 10 millones de pesos. Multas hasta 10 millones de pesos. Toti, me voy a Reconquista, precisamente en esta mañana. Querido amigo, ¿cómo te va? Bienvenido, buen día. ¿Cómo está la capital del entusiasmo? ¿Llueve, no llueve? ¿Qué se dice? Buen día.
2: Buen día, Pipi, ¿cómo te va? Buen día para
0: bien,
2: vos, para todo el equipo
0: bien.
2: Y por supuesto la audiencia. Mirá, acá salió el sol ahora, no ha llovido nada.
0: Bueno,
2: sí, salió el sol y estamos en 18 grados la temperatura, mirá. O sea que es primaveral. Mirá, a las 2 de la tarde, te comento ya rapidito, metiéndonos en la información, va a haber un foro muy importante económico, que a través de Converge, que es una asociación que es la que organiza esto, se va a desarrollar en el Teatro Español durante toda la tarde.
0: Sí.
2: Eso por un lado, vamos a estar ahí, vamos a registrar alguna nota. Por el otro lado, anoche estuve en Villocampo, estuve charlando con el secretario gremial de ASOEM.
0: ¿Cómo te fue?
2: Que es Aldo Quintana. Bien. Aldo Quintana. y saltó la liebre, como quien dice. Hay una, sí, vos sabés que se venía investigando,
0: sí,
2: ante una denuncia que hizo el gremio, porque no la comuna de Tartagal y de Villa Ana no hicieron el depósito que tenían que hacer durante mucho tiempo,
0: sí,
2: a los empleados de la comuna.
0: Ajá.
2: Bueno, escuchá, porque esta nota es muy, pero muy fresquita y es, ¿sí?, una primicia. Habla Aldo Quintana y nos cuenta cómo terminó el juicio en primera instancia ya con respecto a la denuncia que metió el gremio,
0: sí,
2: a las comunas de Villa Ana y de Tartagal.
0: Bueno,
2: escuchamos.
0: Dale.
3: Este reclamo se da inicio a partir de la contratación de un estudio de abogados que son los asesores de ASOEM. Es una deuda histórica que se venía arrastrando con la comuna de Tartagal y con la comuna de Villa Ana. La de Villa Ana es mucho más antigua todavía. A partir de la contratación del estudio jurídico de Juan Andrés Pizarello, pidieron documentación, se pudo hacer la cuantificación de la deuda, porque nosotros con el presidente de comuna de Tartagal no teníamos diálogo, nunca no nos quiso recibir. Entonces, una sola vez nos recibió, después nunca más, se cortó el diálogo porque él lo cortó, no porque haya sido nuestra intención. Entonces no teníamos acceso a la documentación de todo el periodo de la deuda para cuantificar esa deuda. A partir de la intervención del doctor Pizarello se pudo conocer esa documentación, se pudo hacer la cuantificación, un trabajo que lo llevaron adelante ellos junto con el contador Alegre. La sentencia que tuvimos conocimiento hoy abarca el periodo de enero del 2018 a noviembre del 2024 por una suma de 22.996.000 pesos.
4: ¿Qué tiene que pagar la comuna?
3: Sí, es la deuda histórica más la actualización. Queda por seguir...
5: lo que histórico, digamos.
3: Claro, sí. Queda el otro periodo, que es de diciembre del 2024 en adelante, hasta el día de la fecha. Bueno, esa sentencia salió hoy. Quedamos, el doctor Pizarello se comunicó conmigo hoy pasado el mediodía, me dijo que en breve nos estaría dando nuevas directivas de cómo sigue la cuestión. Y bueno, es lo que tenemos, la última noticia que tenemos favorable a la asociación, a ASOEM.
2: Hola. Un escándalo va a ser esto, ¿eh? Un escándalo,
0: claro,
2: porque
0: sin
2: se
0: duda
2: trata de dos comunas que son pequeñas, Tartagal y Villa Ana.
0: Ajá.
2: Y todavía queda por saldar lo del 2024 a la fecha.
0: Claro.
2: Son 22.600.000 hasta ahora.
0: ¿De dónde sale? ¿Cómo hacen para pagar esa cantidad, esa cifra,
2: y,
0: esa,
2: bueno,
0: friolera?
2: ¿Cómo? El tema. Y el tema es qué se hizo con esa guita también.
0: Claro, ¿qué, ¿entendés?, se hizo con esa plata? Claro, claro.
2: Si no la depositaron, ¿quién se la quedó?
0: Claro.
2: Si no la depositaron, donde tienen que depositarla,
0: uh-huh,
2: como cuota sindical, uh-huh, ¿quién se la quedó?
0: Uh-huh.
2: Y el que está denunciando es el gremio, ¿viste? O sea que es todo un tema. Yo te digo que esto,
0: sí,
2: va a salir seguramente en Sin Mordaza.
0: Sí, bueno, sí,
2: sin
0: duda.
2: Un escándalo, te digo, porque
0: escándalo
2: ya ahora con esta noticia.
0: Escándalo.
2: Y te cuento. Mm.
0: Ahora, ¿qué está pasando con estas cosas? Recién termino de leer el escándalo millonario, escándalo, ¿eh? Millonario y reclamo judicial por el agua en Santo Tomé. Los vecinos pagan, mira, la tasa, pero el municipio debe 6.000 millones. ¡Ey! 6.000 millones.
2: Nada,
0: es tanta la plata que uno... Pero claro, ¿qué tienen que hacer? ¿Vender el edificio? ¿Qué hacen? ¿Cómo hacen? Te pregunto porque no lo sé. Y la gente que no quiere. La gente no quiere pasar más de idiota, ¿sabes? No quiere decir, pero ¿y eso lo pagaron alguna vez o se lo tiran al que viene? O el que sigue la sigue pedaleando.
2: Y
0: ¿quién
2: es muy
0: paga
2: probable
0: esto?
2: Si que el que viene se tiene que hacer cargo de todo.
0: Bueno,
2: eso,
0: pero mientras tanto se postulan y te dicen, che, porque nosotros...
2: Sí, cagan... sí.
0: Qué bárbaro. Bueno, y otra cosa,
2: sí,
0: esta mañana te escuché, puede ser el tema de controles en ruta, ¿sabés algo ahí en Reconquista? Me pareció esta mañana escucharte.
2: Ah, no, vos sabés que estaban haciendo un control y, bueno, retuvieron una moto. Ajá. Y el dueño de la moto subió ya en porque una vez que te retienen la moto,
0: sí,
2: la instalan sobre un vehículo para, sí, llevarla al corralón y después vos tenés que hacer todos los papeles para poder,
0: claro,
2: retirarla.
0: Para poder pagar, claro.
2: El dueño de la moto aparece, saltó arriba de la moto, cortó las correas que estaban atadas a la moto que la llevaban al corralón, uh-huh, agredió a los inspectores. Y bueno, al rato lo metieron en cana.
0: Claro, tipo, obvio.
2: Lo metieron preso.
0: Sí, sí,
2: pero,
0: sí.
2: Bueno, un repudio por parte del municipio y del sindicato también por las agresiones, claro, contra los empleados, ¿no?
0: Sí, así que, seguro. Bueno, cumpliendo los muchachos, sí, lo que corresponde, lo que los mandaron a hacer.
2: Claro,
0: bueno,
2: claro,
0: listo, perfecto. Bueno, ¿algo más que nos quieras contar desde allí, querido?
2: No, mira, me estoy yendo a este foro para sí, ver si puedo levantar algunas notas, como decimos nosotros comúnmente, bien, en la jerga periodística,
0: sí,
2: y mañana tendremos el material. ¿Eh?
0: Perfecto, perfecto, me, bueno, parece. Perfecto. Un saludo a Henry ahí. Sé que está trabajando.
2: Creo que va a estar él ahí. Y no sé, te digo, no sé si no va a estar Puyaro, porque Puyaro me acaban de avisar que iba a estar acá, ajá, inaugurando el puente de la Sirena, que es una localidad,
0: sí,
2: muy cerquita.
0: Te estaba por decir, sí.
2: De la Sarita, digamos.
0: Exacto, la Sarita, sí.
2: Muy,
0: sí,
2: cerquita. Entonces, uh-huh, me anunciaron de que va a estar Puyaro.
0: Bien.
2: Probablemente se llegue acá a ese foro, porque es muy importante.
0: Sin duda.
2: Hay cuatro disertantes a nivel nacional.
0: Bien.
2: Montenegro, Lázari y no recuerdo, otro más.
0: Perfecto.
2: Y después empresarios pequeños que también, bien, van a exponer su experiencia con sus empresas.
0: Así
2: es el tema.
0: Te mando un abrazo grande y bueno, para seguir,
2: igual,
0: cumpliendo con todos los cometidos periodísticos y de nuestros amigos seguidores, ¿vale?
2: Bueno, un abrazo para Coco. Trato que me prestó el teléfono.
0: No.
2: Vos sabés que mi teléfono acá no sé qué pasó, que no agarraba.
0: Abrazo, Coco.
2: No funcionaba. Así
0: pasa,
2: que bueno,
0: pasa la mejor.
2: Gracias, Pipi. Un gran abrazo.
0: Chao, querido. Igualmente, abrazo hacia amigos, solidario. A veces suelen pasar estas cosas, ¿eh? Señoras, señores, Toti Díaz, Reconquista, capital del entusiasmo. Eduardo Rodríguez, vos.
4: Bueno, vamos completando la información de Unión. La muy mala noticia, no solo para Unión, es para... La muy mala noticia para Talleres y Unión, que son los equipos que se van a enfrentar el sábado allí en el paraje Yató Carreras, donde está el estadio Mario Alberto Kempes.
0: Exacto.
4: Desde las 20. La muy mala noticia es que un tal Nazareno Araza va a ser el árbitro. Este impresentable árbitro al que suspendieron, de esto no hay antecedentes, terminó de dirigir a las 6 de la tarde y 2 horas y media después, desde la Asociación del Fútbol Argentino, se le informó que estaba suspendido hasta nuevo aviso por un zafarrancho,
0: no,
4: que había hecho. Estuvo un fin de semana sin dirigir y ahora vuelve.
0: Pero es poco serio dirigir. Todo
4: pero
0: por, esto.
4: Pero
0: bien.
4: Todo es poco serio. No me hagas hablar de qué cosa es más fácil encontrar algo serio en la Asociación del Fútbol Argentino, porque me voy a demorar muy poquito, así tengo que puntualizar todas las cosas que se hacen mal, pero algunas de manera artera, mente mal. Podemos estar hasta pasado mañana.
0: Sí.
4: El impresentable de Nazareno Araza va a,
0: sí,
4: estar entonces...
6: Saraza.
4: Claro, en Córdoba, Saraza, para mal de Talleres y Unión, dirigiendo el partido de la hora 20, en condiciones de regresar en Unión.
0: Sí.
4: Estará Palacios, después de 2 fechas de sanción, y el que espera mañana el Tribunal de Disciplina cuántas fechas le aplican es al goleador, a Tarragona, expulsado en ocasión del último partido.
0: Bien, mira vos, che. Saraza significa hablar mucho sin decir nada importante. Eso es Saraza, bueno, lo que hablábamos.
4: Sanata.
0: Bueno.
4: Saraza lo podemos bajar a Sanata,
0: es decir,
4: y evocar a Fidel Pintos.
0: Por ejemplo, exactamente. Bueno, Eduardito,
4: sé que... Este no obstante es Araza, ¿eh? No es Saraza.
0: No, ya sé.
4: Pero,
0: sí,
4: está bien,
0: sí,
4: pero
0: sí,
4: tiene que ver.
0: Bien.
4: Tiene que ver.
0: No sé si tenés algo más.
4: Sí, volvemos
0: más
4: en un ratito.
0: Perfecto, de acuerdo. Maxi Clanseca en la ciudad de Rosario, ya nomás.
7: Bueno, realmente un escándalo más en el Ministerio Público de la Acusación, después de lo que ha sido una nueva audiencia imputativa en relación a Mariano Ríos Artacho, el ex fiscal y otras 11 personas.
0: Sí.
7: Asociación ilícita, peculado y otros delitos. Fíjate que no solamente habló el fiscal del caso, Adrián Espelta,
0: ajá,
7: estuvo en las audiencias y hoy habló en declaraciones a la prensa nada más ni nada menos que la fiscal general del Ministerio Público de la Acusación, María Cecilia Branicic, y decía lo siguiente.
6: A ver. Debo comenzar diciendo que la corrupción de los funcionarios públicos es un objetivo priorizado por el Ministerio Público de la Acusación, junto con las violencias altamente lesivas, y que lo que ha ocurrido en estos tres días de audiencia dan acabada cuenta de ello. Nosotros en el Ministerio Público, cuando tuvimos el primer anoticiamiento sobre este caso, que fue internamente hace menos de tres meses, y que fue la propia Unidad de Económicos quien, a través de los carriles institucionales, esto es muy importante, nos notifican a los órganos de dirección, para materializar esto, ustedes...

0: Bueno, esto es una etapa de probabilidad y puntualmente sobre los hechos específicamente le voy a dar la palabra a quien estuvo a cargo de la investigación, no sin antes agradecerle institucionalmente al fiscal Espelta con todo su equipo, a la fiscal Cerliani que ayer litigó, porque no nos es ajeno que es un ex fiscal del Ministerio Público de la Acusación y que es un ex compañero de todos. Y también permítanme decir que este es un caso. Nosotros hoy somos 214 fiscales en toda la provincia, trabajando con enorme responsabilidad y compromiso.
1: Antes que diríamos al fiscal, ¿qué sintió usted como jefa de todos los fiscales que un ex fiscal diga que manejaba cuenta del MPA para pagar sus deudas de juego?
0: Bueno, esto por supuesto que es uno se siente defraudado, no en lo personal, sino en lo institucional. Institucionalmente es un enorme, realmente uno se siente, así es, defraudado. Pero bueno, no obstante eso, hemos hecho lo que corresponde y el Ministerio Público de la Acusación, desde el año 2023, donde yo comencé a ejercer la Fiscalía General, no tolera ni va a tolerar ningún caso de corrupción funcional.
2: Bueno, hasta allí la palabra de María Cecilia Branicic, la jefa del Ministerio Público de la Acusación, Río Artacho, Mariano Ríos Artacho, con los otros 11 cómplices, se pueden quedar bajo prisión por 5 años, esa puede llegar a ser la expectativa de la condena. Hoy quedaron todos en prisión preventiva por 90 días. El fiscal Adrián Espelta confirmaba hoy que esto puede ser la punta de un iceberg, que la investigación obviamente va a seguir y que pueden aparecer más involucrados. Lo cierto es que, si leemos entre líneas, la fiscal general dice que es una investigación que se hizo en 3 meses, que ha sido muy compleja, porque había todo un andamiaje y una estructura para ir robando los fondos del Ministerio Público de la Acusación sin que nadie se diera cuenta, y estuvieron mucho tiempo así. Es decir, los mecanismos de control en el Ministerio Público de la Acusación, ¿dónde estaban durante todos estos años? No quiero recaer en Branicic, que no estaba a cargo en ese momento.
3: Sí.
2: Pero, ¿cómo controlaba?
3: Tremendo.
2: Sacaron casi $300,000.
3: Sí. Bueno. Sí, no se puede creer, ¿no? Uno no alcanza a dimensionar, ¿no? Cantidad de dinero y que nadie se haya percatado. No.
2: Claro, bueno, no, bueno, entonces, no. ¿De qué forma controla?
3: No,
2: ¿de qué
3: no.
2: forma controla?
3: Es por
2: Hay
3: demás.
2: Un organismo de control, ¿de qué forma controla?
3: Tal cual. Bueno, vuelvo contigo en un rato, ¿te parece?
2: ¿Cómo no, Pipi? Hasta luego.
3: Te mando un abrazo, gracias, muchas gracias. ¿Qué tenés? La gente está llamando. ¡Ay, está Capocha! Voy a ir con Capocha. Y también voy a hablar después de un 9 de septiembre, un nuevo aniversario de la aprobación de la ley del voto femenino.
4: Señor.
3: Sancionada en dicha fecha, en el año 1947, disposición que vino a satisfacer un anhelo largamente esperado, digamos, por las mujeres de nuestro país, por supuesto, y se constituyó de esta manera, en parte, en una reparación histórica de los derechos políticos de ellas. La iniciativa impulsada por ¿quién? Por Alicia
4: María
3: Moró
4: Eva.
3: De Justo y Alfonsina Storni.
4: Esta
3: fue la ocasión. Mucho fue motivo de polémicas, ¿no? Lamentablemente, más de 50 años después, todavía, decían en aquel momento, no han conseguido la plena equiparación de derechos con los hombres, ya sea en materia laboral, electoral o en igualdad de oportunidades. Parecería que nada ha cambiado desde los tiempos en que Manuel Belgrano proponía alternativas laborales, por ejemplo, para que trabajen. Algunas cosas se fueron corrigiendo, pero alternativas laborales para que trabajase la mujer, principalmente este sexo femenino, sexo en este país desgraciado y expuesto a la miseria y la desnudez, nos decían en aquel momento, y siempre me quedó dando vuelta eso, ¿no? Uh-huh. 9 de septiembre, nuevo aniversario de la aprobación de la ley del voto femenino sancionado en dicha fecha del año 47.
4: Sí, y otra de las mujeres que promovió con mucho poder fue María Eva Duarte.
3: Sí, claro.
4: María Eva Duarte fue la precursora también con estas otras mujeres que vos, grandes mujeres.
3: Sí, Moró, de Justo y
4: de nuestro país. Desde distintas áreas fueron promoviendo esto que se hizo realidad.
3: Tal cual. Señoras y señores, no me diga que está capaz.

0: Pocha, Capocha, te escuchamos. ¿Dónde estás? ¿Cómo estás de salud?
1: La amistad, qué lindo tema la amistad. ¿Quién sí, no tiene un amigo que sea mecánico, por ejemplo, como para caerle de visita? Bueno, estaba este tipo mecánico laburando a dos manos, viste, en el taller, y siempre cae un pesado a hablarte mientras vos laburás. Estaba este tipo laburando, limpiando unas bujías con querosén, qué sé yo. Y bueno, y viste, estaba el amigo ahí, prendió un pucho y sin querer, ¡pum!, se prendió fuego este tipo. Entonces el amigo agarra lo primero que hay, estaba el delantal del mecánico ahí arriba, y lo empieza a apagar con el delantal, empieza a pegar con el delantal para sofocar el fuego. Y el tipo en el piso decía, dejá que me queme, dejá que me queme. El otro decía, no, dejá que te ayude, no, dejá que me queme. Y el otro le seguía dando con el delantal para apagar el fuego, y el de abajo decía, dejá que me queme, dejá que me queme. Dice, pero ¿por qué no querés que te ayude? Bueno, ayúdame, está bien, pero por lo menos sacale la llave pulsiana del bolsillo al delantal.
0: Señor, sí, señor, esto dedicado a algunos mecánicos que nos escuchan siempre para Marito Schenfeld allí en Santo Tomé. Pero ¿qué más, Capocha? ¿Qué más?
1: Venía un viajante un día, viste, que era de Buenos Aires. Venía pasando por un pueblito chiquito, un pueblito lleno de gauchos. Sí, y para en una de esas pulperías como las de antes, viste. Ajá. Se baja, estira un poco las patas, se relaja, entra al barcito y lo llama el mozo. El mozo era un paisanito, gauchito, chiquito, viste. Sí. El viajante le dice, flaco, dice, tráeme un cortado. Y, ¿tenés wifi? Y el paisanito pensó un rato y para no quedar mal dice, no, don, me queda solamente criollito esta hora.
0: Señoras y señores, estamos compartiendo esta mañana
2: @ Capocha-Orellana para que se comuniquen con él.
0: Muy bien, antes de este ritmo publicitario, el nuestro, siempre el líder gaste da más, un nuevo concepto en estaciones de servicio. 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
15: Emprendemos la parte final, Eduardo Rodríguez. Bueno,
16: seguimos hablando de los pitos, de los árbitros.
15: ¿Eh? Sí, silbato.
16: Sí, el árbitro para Colón, que juega el domingo en Mendoza con Godoy Cruz, 6 de la tarde, Fernando Echenique.
15: Sí.
16: Bueno, este no es un perro, pero va camino a ser.
15: Ah, sí,
17: no ladra.
16: Qué mal. Es un desastre.
15: Qué bueno.
16: El arbitraje argentino es un desastre. Y a mí no me van a escuchar hablar o dudar de la honestidad. No. Yo hablo que no están capacitados.
15: Sí.
16: Son malos.
15: Sí.
16: Confundieron la profesión. O alguno que está arriba le conviene manejarse con mediocres,
15: sí.
16: con serviles.
15: Correcto.
16: Yo digo que son mayordomos. Porque le dicen, señor, vaya y tiene que hacer. ¿Cómo no, señor?
15: Sí, ¿cómo no? Sí, bueno,
16: es el arbitraje que le toca sufrir al fútbol argentino. Fernando Echenique entonces decía el domingo en Mendoza para Godoy Cruz, Colón, partido de las 6 de la tarde.
15: Eduardo, te veo esta noche.
16: Sí, señor.
15: Un placer, ¿eh?
16: En la tele y mañana acá, ¿no?
15: Exacto, te espero. Un abrazo. Bueno. Gracias, Eduardito. Osvaldo Beder, las calles de la ciudad, ya en el aire.
18: Pepe, bueno, vamos a hablar de un hecho que ya es muy conocido de violencia digital que ocurrió en San Justo, pero que se está, el abogado defensor de la familia de las víctimas estaba operando aquí en la ciudad de Santa Fe. ¿Qué pasó? Estamos hablando de un joven de 14 años que a través de la inteligencia artificial desnudó a 6 de sus compañeras, ¿no? Que, bueno, a partir de tomó una foto real y a partir de tomar esa foto real generó con la IA estas chicas desnudas. Uh-huh. ¿Y después qué pasó? Lo viralizó. Bueno, esto generó una conmoción naturalmente
15: en
18: todas estas jóvenes de entre 14 y 15 años que fueron víctimas de lo que se investiga como violencia digital y que el Ministerio Público de la Acusación ya está, desarrollando la causa de la investigación.
15: Sí.
18: Martín Durando es abogado de la familia de las víctimas, todavía no se presentó como querellante en la causa, pero es muy probable que lo haga en las próximas horas. Pero vamos a escucharlo, porque esto decía al respecto.
15: A ver.
19: Un hecho que causa mucho perjuicio a las que lo están sufriendo, que son menores víctimas, mujeres menores de edad, que se ha viralizado fotos de ella, que son fotos reales en su imagen, en su físico, en su contexto. Lo que sí están hechos con IA es el retiro de la ropa, lo que aparecen desnudas. Uh-huh. Bueno, eso lo provoca un daño inconmensurable, lo que me relatan las mamás y los papás de estas chicas. Algunas no querían ir a la escuela. Uh-huh. Toda una situación muy angustiante provocado por la viralización de una persona que aparentemente es otro menor de edad. Uh-huh. Que realizó ese tipo de viralización, ese tipo, primero la creación de esa imagen y después la viralización de las mismas.
18: Muy bien, Pipi, hasta ahí la palabra de Martín Durando.
15: Sí.
18: Tremendo, el chico habría pedido disculpas, pero sí. Bueno, ahora está todo el proceso judicial que va a venir y que también se estaría investigando porque existe la posibilidad de que haya habido otros jóvenes, otros compañeros de este muchacho,
15: sí,
18: involucrados en esta dinámica, ¿no? De agua.
15: ¿Son de San Justo, me decís?
18: De San Justo, claro. Esto es un hecho de violencia digital en San Justo, ocurrido en una escuela de San Justo, exactamente.
15: Pero fíjate vos, qué bárbaro.
18: Seis mujeres, seis chicas, uh-huh, en realidad, uh-huh, menores de edad, fueron víctimas de esta nueva modalidad, se podría decir.
15: Es un adolescente, en principio, me decís, también.
18: Estamos hablando de adolescente, exactamente. Uh-huh. De entre 14 y 15 años. Sí. El joven que está acusado, que va a ser acusado, tiene 14 años. Habría, todavía no está confirmado, otros chicos que están involucrados también en esta dinámica de elaborar,
15: sí,
18: imágenes con IA.
15: Uh-huh.
18: Y bueno, las víctimas que están muy conmocionadas, ¿no? Te podés imaginar
15: la vergüenza,
18: entre otras cuestiones. Hoy a la mañana hablábamos con Carolina Piedrabuena, ¿no? La secretaria de Educación,
15: claro,
18: que entre otros temas se refirió a esto, ¿no? Del uso de la inteligencia artificial, que puede ser muy buena para muchas cosas, pero que también tiene su lado negativo, y este uno de sus costados, ¿no?
15: Pero claro.
18: El acoso o la violencia digital. En este caso fueron víctimas mujeres y tienen que ver con una cuestión, digamos, de acoso sexual. Pero puede ir, utilizarse para cuestiones de otra índole también negativa.
15: Tremendo. ¿Vos pensás en esas criaturas, por más que sean adolescentes, mujeres en principio? Mujeres, en principio, para esta, ¿cómo explicarle? Porque ni siquiera hechuría, se puede decir. Ni siquiera una picardía, ni siquiera nada. Es producto de psicólogos. Estudiar, que se le ocurrió al pibe, que estaba seguramente pasando horas y horas y horas con su celular, que se le ocurrió, haber hecho lo que hizo, olvidándose de su mamá, por ejemplo, que también es una mujer, de sus hermanas que ha de tener, o de sus amigas que ha de tener. ¿Qué le pasa a un pibe cuando hace este tipo de cosas? Tenía problemas psicológicos. ¿Qué era? ¿Era un depravado? No. ¿Qué era? La verdad que como para estudiarlo, ¿no? Tipo que se le ocurre ver a, qué sé yo, su compañera de tarea desnuda, poniéndole las fotos y demás, y entonces, por esta porquería, que en algunos casos es una porquería, es el final de nuestra vida en algunas cosas es el final de nuestra vida. El tema de la inteligencia artificial, cuidado, ¿no? Cuidado con ese tema. No hay que confundir, hay cosas que son casi que... Es barbarie, por decirlo de alguna manera. Una cosa es que vos te quieras escuchar la voz de tu padre, por decirlo de alguna manera, fallecido, y entonces parece que te lo hacen hablar y parecen todo lo que ellos hacen. Y otra cosa es esto es delito. Esto es delito. Mañana podemos abordar también ese tema, Marcelito. Esto es un tema peligrosísimo. Te repito, un pibe jovencito que estaba obviamente alterado, ¿sí? Andá a saber qué características tiene, y entonces decidió poner desnuda a sus compañeras de estudio, y dice,
17: o tal vez lo pensó como una broma,
15: por
17: Piqui.
15: Eso te digo,
17: sí, como una broma, así como nosotros, sí, antes tocábamos timbre,
15: correa,
17: y te
15: salía disparando, sí,
17: puede ser una broma, son adolescentes, son jóvenes y hoy tienen el
15: pero
17: aparato,
15: es delito. Pero esto es delito,
17: claro,
15: esto,
17: bueno,
15: es delito, rompe, yo, claro, ya rompe reglas que son fundamentales, digo, su compañera, supongo, no sé cuántos años, pero nada,
17: pero
15: el hazme reír desnuda.
18: Hoy Piedrabuena nos resaltaba,
15: sí,
18: la importancia de la ley de educación sexual integral, ¿no?
15: Educación
18: sexual. Claro, porque una cosa es una broma, que podemos hacer, esto no es una broma, es acoso o abuso, digamos.
15: Exactamente.
18: Hacia la imagen, en este caso hacia la imagen.
17: Sí, pero totalmente.
18: Hoy el chico se animó a hacer eso, ¿no? Y el día de mañana, ¿a quién se va a animar?
15: Exactamente.
18: Entonces, es una problemática.
15: Claro, mañana te dice, busca una porno con características similares y decirle, mira, yo estuve con tal o cual piba.
17: Sí, hace, y además ejemplo. Haces una película, si quieres, pero por eso es bueno poner negro sobre blanco.
15: Exactamente.
17: Para llamarle la atención y decir, bueno, la justicia hasta acá te dice que es broma y hasta acá no.
15: Exactamente.
17: Que no podés utilizar los elementos como quieras.
15: El celular, las redes, qué peligrosas que son. Qué tierra de nadie son. Que a merced, te tienen a merced de lo que ellos quieren. Porque vos, por ejemplo, te sale, Osvaldo Beder desde el móvil de la cadena O dijo que tal cosa. Y vos no lo dijiste eso, por ejemplo. O te enterás que el presidente de los Estados Unidos termina de firmar y no es así.
17: No, pero además te dominan, Pipi.
15: Sometimiento, ¿no?
17: Tenés que comprar esto, tenés que hacer esto, no tenés que vacunar a tus hijos, no tenés... No.
15: Terrible. Bueno, Osvaldo, te despido de esto. ¿Te quedó algo?
18: No, Pipi, agregar a lo que decían ustedes, que vivimos en la era de la posverdad, en donde
15: claramente
18: va a haber que desmentir, sino también que va a haber que ratificar verdades, porque hoy en día ni siquiera... o vamos a dudar hasta de lo que es verdad.
15: Exacto. Digamos,
18: ¿será IA o no será IA? Y a lo mejor es verdad, pero no lo podemos...
15: Exacto.
18: Vamos a tener esa duda.
15: Es una barbaridad.
17: Pero
15: una barbaridad.
17: Ahí viene otra cuestión, que lo traes muy bien a colación, Osvaldo. Cuando vos haces o querés dominar al ser humano, le sacás el conocimiento. Ahí le sacás el pensamiento, cómo vas a discernir algo, si es verdad o no es verdad. Entonces, por ahí pasa la cuestión, cuando vemos las pruebas, como vemos cómo retrocede la educación, todas esas cuestiones son interesantes para estudiarlas, para pensarlos nosotros como adultos, y nos pasa a nosotros como profesores. Vos te das cuenta cuando cortan algo de la IA y lo colocan. ¿Por qué? Porque somos viejos ya, ¿viste? Tenemos experiencia, conocés el vocabulario, el lenguaje de tus alumnos, de los chicos. De cómo se expresan y no. Pero si no tenés esa capacidad... te pasan por arriba.
15: Tal cual. Osvaldito, bueno, te vamos a ver seguramente también en la tele esta noche. Te mando un abrazo grande y la mañana la seguimos.
18: Por supuesto, Pipi. Abrazo grande, saludos.
15: Chau, hasta luego. Gracias, señoras y señores. Seguimos.

0: Moría a los 77 años el líder radical Ricardo Balbín. En su casa de La Plata fue uno de los principales protagonistas de la vida política nacional durante medio siglo, pero de su férrea oposición durante los dos primeros gobiernos del general Juan Domingo Perón, supo aceptar el acercamiento de la década del 70 en bien de la concordia nacional a que se lo convocó, al que lo convocó el mismo Juan Domingo Perón. Su histórico discurso, sí señor, al despedir los restos del líder justicialista, fue la marca de su grandeza. Señoras y señores, esas cosas que uno guarda por siempre en el corazón, ¿no? En el 51 fue candidato presidencial, acompañado por Arturo Frondizi, quien ya distanciado y al frente de la Unión Cívica Radical, lo derrotó en la elección desde el 58. Unión Cívica Radical tiene esta vocación también a verdaderos líderes, en este caso, líder radical. Ricardo Balbín moría a los 77 años, allá por precisamente en hora 1991. Sí, señor, 1991. ¿Te quedó algo? Porque quiero evocar también la música de Francia en un ratito nada más. También nos quedó Elvis Presley, veremos si cumplimos con todos. A ver, sí, Tata, estamos en el final.
1: Muy bien, hablamos de Rosario Central, en este momento está hablando Ángel Di María. Obviamente, como decíamos, la conferencia tiene que ver con brindar el respaldo al cuerpo técnico y de agradecer, por supuesto, a la gente cómo lo recibió en Central todo este tiempo. Inclusive nombró también hinchas de Newell's que se me acercan a sacarme fotos, o sea, hablando y respaldando al técnico y sin ninguna mención de si deja el fútbol a fin de año, qué va a pasar con su futuro futbolístico.
0: Bien.
1: Simplemente quería brindar esta conferencia, como decíamos, un poco para respaldar lo que tiene que ver con el cuerpo técnico, decir que están bien, que quedan cosas todavía importantes por jugar, que está muy feliz y muy contento de que vino al fútbol argentino y que se sorprendió de un montón de cosas gratas que le vienen pasando. Esa era un poco la síntesis de lo que habló Di María, que en este momento se termina de levantar, obviamente, y de terminar la conferencia de prensa.
0: De acuerdo, mañana la seguimos, querido amigo.
1: Sí, la última cortita tiene que ver con News y con un caso que seguramente también, porque roza lo policial.
0: A ver, a ver.
1: Un jugador de las divisiones inferiores de News, que debutó en primera, jugó muy pocos partidos, que después jugó bajo la reserva, que tenía contrato hasta el 2027, ayer fue detenido con un arma en 27 de febrero y Colón. Y obviamente, tras este confuso episodio que se dio a conocer, se le secuestró una pistola 9 milímetros, el club informó que a Pablo Altamirano, este es el jugador, se le rescindió el contrato, así que bueno, ahora veremos cómo sigue su causa policial.
0: Bien.
1: Pero esos jugadores de las divisiones inferiores de News, hasta hace un par de meses, en el último tiempo había sido, digamos, dejado de lado, y ayer fue detenido y News le rescindió el contrato.
0: Bien, bien, bien. Sí, señor, importante información, querido amigo. Mañana la seguimos, esto y mucho más, ¿te parece?
1: Sí, señor, mañana hablamos del clásico chico de la ciudad central Córdoba argentino y hablamos
0: del Yupa. Te mando un abrazo. Por lo pronto, la despedida es como siempre.
1: ¡A domani!
0: ¡A domani, Marcelo, el Tata Martino! ¡Gracias!

0: septembre.
1: Allez.
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1: Bueno, mi amigo Mario Cáfaro está, me manda una foto muy linda allá en Los Pagos de Toulouse, ¿eh? De Toulouse, en realidad, ¿eh? Henri, así se pronuncia, Henri de Toulouse Lautrec, el pintor francés, de los marginales y desheredados, y del entonces flamante Moulin Rouge. Moría en su habitación por cuyas ventanas se veía el castillo de Malromé en París. Semiparalítico y con gran lucidez, solo tenía 36 años de vida. Era hijo de la condesa de Toulouse-Lautrec y del conde Adolphe Tapier de Saint-Laurent. A los 13 años... sufrió un accidente que marcó totalmente su vida. Cayó en una silla y se rompió el fémur. Todavía sin soldar el hueso, tuvo una segunda y definitoria caída. La enfermedad ósea que sufría era poco conocida por la medicina. Se trataba de un desarrollo deficiente de los huesos. La segunda caída es la que le causa la detención del crecimiento. Su última exposición en Londres, en 1898, en esos días, es cuando termina una de sus mejores realizaciones, La Mujer Dormida, para los que nos gusta la historia y para los que nos gusta. Y esto que me mandó Mario con su esposa allá en Los Pagos de Francia, bueno, me hizo recordar que un día como hoy, allá por 1901, Henri Toulouse-Lautrec, el pintor francés de los marginales y desheredados. Señores... Y Gilbert Beco, September Morning. Carré.

0: Señoras, señores, 6 minutitos para la 1 de la tarde. Comenzamos a despedirnos. Lo veo a Santiago Borsa. ¿Qué pasa, viejo?
1: No sé, se sacó todo. ¿Hace calor, Santi?
0: No, él vive así.
1: Sí, dice, quédate, hace calor.
0: No, quédate tranquilo. No, nada.
1: Es que la sensación térmica, Pipi, es de 24 grados. Empezá por ahí.
0: Pará.
1: Ese es el comienzo.
0: ¿Cuánto tenemos?
1: 21 grados. La temperatura, la sensación térmica, 24 grados.
0: ¿Se anuncian lluvias, Nori?
1: No, por lo menos el sapito anda por ahí saltando por el parque, disfrutando de estos 24 grados de sensación térmica, con algunas nubes que cubren el cielo y por eso no hay mucho sol, solo una resolana. 21 grados, les decía, la temperatura, 24 la máxima para hoy. Igual que mañana jueves,
0: bien,
1: sin lluvias, pero con 24 de máxima.
0: Gracias, Norita, pasala lindo, ¿eh?
1: Que la pasen muy, pero muy bien, vos también, Pipi.
0: Gracias, señoras y señores. Los últimos minutos quiero compartirlo con el comienzo, para mí, de la era Presley. 1956. Se presenta el gran Elvis Presley en el Ed Sullivan Show. El Ed Sullivan Show fue el comienzo de la fama y la fiebre por el rey Elvis. 21 años por esos días, ya se había presentado en un par de programas de televisivos, sus discos tenían ese suceso espectacular, 54 millones de personas, en ese momento un tercio de la población de los Estados Unidos, en su inmensa mayoría jóvenes, vieron volar las pelucas de los sectores más conservadores de la sociedad norteamericana. Ante el vendaval que desataba ese muchacho del jopo, erguido y cintura cimbreante. Señoras y señores, ¿acaso comenzaba la historia de este gran ídolo, Elvis Presley?

Señoras y señores, Elvis. El famoso Elvis Presley. Qué historia, ¿no? Por Dios.

Qué final, no se pueden quejar, ¿eh? Nos hemos ido de esta forma, ¿eh? De lo más alto nivel, charlando primero de ese, ¿eh?, de ese pintor francés de los marginales y desheredados, el famoso Henri Toulouse-Lautrec, y ahora el gran Elvis Presley. 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

0: Que les haya gustado el programa, en serio, que les haya gustado el programa, de algo tengan la seguridad, allá cuando vayamos promediando un tiempo de ver que cómo sigue todo, bueno, tendremos esa conciencia, querido amigo, y vos sos gran parte de ello. Estoy hablando del gran Nicolás Larjó.
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0: ¿Qué te pasa? Mirá.
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0: Capísimo, nos vamos. Gracias, Tigre. Gracias, Marcelito. Un abrazo grande, Gracias por todo. Bien, lo de... ¿Cómo le va, mi amigo? Oye, Adrián Maggi habló con nosotros. Me dijo en un determinado momento, no lo conoce a Gogors. Bueno, nada más, gracias a todos, que la hayan pasado lindo. La seguimos mañana, si Dios quiere, porque hay un montón de cosas para compartir, por supuesto, en esta manera de acompañar, entretener e informar. Señores, mañana volveremos a decir qué cosa. Ojalá hayamos sido dignos. Gracias, buena tarde y hasta mañana.

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0: Buenas, bienvenidos al 9 de septiembre. Hoy es 9 del 9, ¿eh? Y 6 más 2 es 8. Y no, a ver, 2, no, quería hacer una conquetaquenación, no me sale. No, pero no pega ni con moco. Che, no, quería hacer el 999, no, pero ni ahí, no da la suma. Che, ¿cómo están en casa? ¿Todo bien? ¿Trabajando en este momento? ¿Estudiando? ¿Qué están haciendo? Contame, dale. Estamos en redes sociales, ya sabés, la radio siempre 24-7 conectada en todos lados, en todas las plataformas. También estamos en WhatsApp, podés escribirnos como siempre para votar a tu canción favorita. Bueno, este programa se hace por y para vos. Tenés que quedarte de una manera obligada. Ojo al piojo con cambiar. Hasta el final nada se detiene. Así comienza el Ranking 10x2.
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Y para este momento se armó el cruce internacional que nadie, pero nadie, absolutamente nadie vio venir. Pero creo que todos necesitábamos una unión así, me parece, ¿no? La canción recomendada del día viene con mucha potencia. Se juntaron dos verdaderas bestias de la música latina. Desde México, el estilo y el sentimiento de Carin León. Y desde Argentina, el ritmo inconfundible de Emmanuel Noir con ¡Qué personajes! Bueno, acaban de lanzar este tema que se llama ¿Qué andas haciendo? Un temazo realmente brutal que arranca con la impronta de la música regional mexicana y de golpe, ¡pum!, te mete un quiebre tremendo para transformarse en una cumbia ideal para bailar, obviamente, al estilo de ¿Qué personaje? Lo más lindo de todo es que el público argentino, vos sabés que tuvo la primicia absoluta porque los chicos sorprendieron a todos cantándola en vivo y en directo sobre el escenario del Movistar Arena de Buenos Aires unos días antes del estreno oficial en plataformas. O sea que esto realmente causó algo muy pero muy interesante para el público argentino. De México y Argentina para el mundo entero nos dejamos llevar por el ritmo de ¿Qué andas haciendo? La canción recomendada, Carin León y ¿Qué personajes?

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0: Maluma, solito, lo bajaron. Sí, un lugar abajo, se queda en el 8, tu recuerdo.
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0: 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Arrancamos este gran viaje por la historia metiéndonos en las recordaciones de un 9 de septiembre, de un día como hoy, pero de otros años. Y tenemos que viajar un poco en el tiempo para encontrarnos con diversas situaciones que vienen realmente siendo interesantes. Y nos vamos directo al año 1947 para meternos en esta historia que, la verdad, fue un giro total a la política argentina. Vos sabés que el Congreso sancionaba la ley 13.010, y si no me crees, tratá de buscar a alguien con quien constatar. Bueno, que básicamente es la ley del sufragio femenino. Bueno, gracias al impulso de Eva Perón y a la lucha histórica de miles de mujeres, por fin se reconocía el derecho de las argentinas a votar y a ser elegidas en las urnas, un antes y un después absoluto para la democracia que sepultó una injusticia realmente enorme. Y de una revolución en las urnas nos vamos a una revolución, pero en la cancha, sí, porque en el año 1964, Independiente de Avellaneda hacía historia, pero grande. Mi querido Independiente de Avellaneda se convertía en el primer club argentino en jugar la Copa Intercontinental. ¿Escucharon bien, no? Por las dudas. En el primer club argentino en jugar la Copa Intercontinental. Bueno, se midieron nada más y nada menos que contra el Inter de Milán, un equipazo europeo. Aunque esa vez no se dio el resultado. Ese partido marcó el inicio de la mística copera que tanto define al fútbol argentino en el radar del planeta. Y vamos a pegar un salto hacia la cultura y lo que seguro suena en muchos auriculares, si te gusta el jazz o las baladas. Un día como hoy, pero del año 1975, nacía Michael Bublé. Capaz te preguntás qué hace un canadiense en esta lista. Y bueno, la respuesta puede llegar a ser obvia. Este canadiense más argentino del mundo, porque está casado con Luisana Lopilato, el tipo ya toma mates, bueno, es un verdadero adoptado total por el público local, y está festejando su cumpleaños y nada, qué sé yo, ¿no? Por eso lo nombramos, porque por ahí no tocamos estas temáticas del jazz o cuestiones así, pero como es argentino también lo mencionamos dentro de nuestras celebraciones. Y para cerrar esta pasada por el tiempo, hoy también nos toca despedir a un referente enorme de la política nacional. Allá por el año 1981 fallecía Ricardo Balbín, el histórico líder de la Unión Cívica Radical. Más allá de los partidos y las ideologías, el tipo fue realmente un símbolo total de la resistencia democrática y del diálogo en tiempos pesados del país, dejándonos una huella gigante sobre cómo construir desde el consenso. La verdad que me parece maravilloso. 9 de septiembre, un día para recordar acá en el Ranking 10x2.

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3: Hola, hola, ¿qué tal? ¿Cómo les va? Qué lindo que es vivir en un clima pluricultural, sería esto, y pluritemporal, y con no sé qué cosa ponerlo. Ayer sol, estaba lindo, va a salir, hoy ya está húmedo, ¿qué es lo pan con queso? Tenemos para todos los gustos, pero hay que dibujarse una sonrisa grande como para darle, enfrentarle, de meterle el pecho a la realidad. Mi nombre es Raúl Mono Rivas y a partir de este preciso momento y hasta las 4 de la tarde le vamos a hacer compañía en esta linda costumbre que tenemos de compartir unos mates y charlar con amigos. Vamos a empezar a saludar, como siempre decimos, a nuestro joven maravilla, Osvaldo Endekettenbedere.
4: ¿Cómo andas, mono? ¿Todo bien? Hoy llovió, salió el sol, se nubló, volvió a salir el sol y ahora se volvió a nublar. Así
3: por
4: que
3: eso, pluriclimático. También lo tenemos como siempre los días miércoles. Está con nosotros el doctor especializado en derecho penal. Agárrense siempre. Dice, yo no necesito un derecho penal. Bueno, espera, aguanta, negro, aguanta, que todo llega. Lo tenemos con nosotros al doctor Héctor, para los amigos, Pirucho Acuña. ¿Cómo le va, don Héctor?
5: Muy bien, un gusto saludarlo. Con ganas de conversar sobre varios temas que pasaron esta semana.
3: ¿Ah, sí? ¿Pasó algo?
5: Y todos los días pasan cosas, pero y hay conceptos que hay que aclararlos.
3: Muy bien, muy bien. Bueno, también lo hemos sumado hoy a la mesa, a quien habitualmente sale por teléfono para hacernos comentarios y analizar en una forma milimétrica las acciones y del Club Atlético. Ya lo tenemos ahí, a Marco Rivas está con nosotros.
6: ¿Cómo va, don Marco? ¿Todo bien? ¿Cómo va la mesa?
3: Bien. Qué bárbaro, vos sé que ayer Pablo Landó nos decía justamente eso. La dinámica de la noticia en la Argentina, en la provincia, en la ciudad, es increíble. Noticias que son, vos decís, a la pucha, esto va a generar un debate, un cosa así, de un día para el otro ya dejan de estar.
5: Bueno, sí, dejan de estar. Lo que pasa es que me parece que ahí está el deber de quienes intentamos no solamente informar y comunicar, sino del periodismo, que también forma opinión pública y que es necesaria formar opinión pública, porque tiene una mirada crítica sobre la vida, refrescar o tratar aquellos temas que, aunque no sean tan quilleros, son importantes.
3: ¿Por ejemplo?
5: Y yo te decía una cosa, un tema que es importante es dejar en claro que no son bobos los que piensan el garantismo, sino que son bobos los que niegan el garantismo. Porque ser garantista no significa estar a favor del reo. O sea, hay una utilización muy, muy peyorativa de eso. Ser garantista significa ser constitucionalista, porque las garantías están en la Constitución Nacional. Significa un respeto por la Carta Magna, significa un respeto por la ley. Entonces, es contradictorio que algunos se digan, nosotros somos los republicanos, somos los guardianes de la Constitución, somos los padres del sostenimiento de la democracia, y no respete una Constitución. Yo le quiero decir a la sociedad esto. La Constitución fue modificada en Santa Fe, en el año 94. Fue una Constitución, la reforma, hay algunos que están a favor, otros en contra, criticado o no, producto de un pacto que fue el Pacto Olivo. Con el tiempo uno empieza a ver que tal vez fue bueno ese pacto o no. Lo cierto y lo concreto es que en esa reforma determinados tratados internacionales, que son muy valiosos, adquirieron ya plenamente, superando la discusión de si tenían o no tenían jerarquía constitucional, y el convencional, el constituyente del 94, los puso en la cúspide de la pirámide kelseniana. Los que estudian Derecho saben que hay un filósofo alemán, Kelsen, que hablaba de una pirámide constitucional. Bueno, en el vértice, como lo más alto, está la Constitución y los tratados internacionales. Tienen igual jerarquía que la Constitución. Y en esa Constitución se incorporaron los tratados en el artículo 75 y se hizo 22. A partir de ahí, no respetar la Constitución es ser más bobo que criticarla, porque en realidad estás negando lo que vos decís que hay que defender. Entonces, cuando uno dice hay que respetar las garantías, no está diciendo quiero que respetéis un privilegio. No, che, respetame la ley. Lisa y llanamente. Y este es un tema que la política no tiene coraje para debatirlo. ¿Por qué? Porque tanto se degradó este concepto que la política está más preocupada por juntar votos que por cuestionar.
3: O sea, entonces, vos hablás sobre la anomia que en muchos casos marca la agenda en nuestra sociedad. Porque yo sé a dónde va, a dónde apunta Héctor, ¿no? Que es a la cárcel de recreo. Se inauguró lo que es la cárcel de recreo, con lo cual se empezó a trasladar presos de Coronda a recreo. ¿Qué se hizo con lo que estaban en las vacantes que quedaron en Coronda? Empezaron a traer detenidos de las comisarías de Rosario a Coronda. Llegaron a recreo, en recreo, según lo que denunciaron los familiares, que entre otras cosas cortaron la ruta nacional número 11, en una protesta, todo, bueno, que estaban prácticamente en un estado de abandono porque no había nada, digamos. Esto que podría llegar a ser en otras sociedades, que adhieren obviamente al respeto a la ley y demás, bueno, pasó desapercibido casi.
5: Bueno, hoy me contaba una madre, no le dejaron ingresar hierba y azúcar, entonces yo estoy de acuerdo con la seguridad, estoy de acuerdo con la rigidez, yo te banco todo eso, porque es tu estilo de gobierno, yo lo respeto, ¿eh? Ahora, ¿tiene sentido no dejarle pasar hierba y azúcar?
4: ¿Cómo no dejarle pasar? No entiendo.
5: No, dejaron, la familia le llevó para que le entreguen a los internos, obviamente. No le están pidiendo, che, páselo. Eso es para que la sociedad entienda. Yo llevo la hierba y el azúcar en una bolsa transparente, eso es revisado, requisado, que no contenga nada, que en realidad sea hierba y azúcar lo que estoy pasando en otra cosa. Y que se lo entregue a los internos. No tiene nada malo. Yo ayer hice un escrito pidiéndole al juez que, por favor, le diga al servicio que a una persona que tiene un ano contra natura, le permitan llevar bolsa de colostomía, gasa, cinta hipoalergénica para que se pueda curar. O sea, ¿vos entendés?
3: O sea, que no tiene enfermería la...
5: Tiene, pero no le dan las cosas a veces a tiempo. Entonces la familia, como no quiere renegar con eso, y el interno se cansa de decirle, che, llévenme a enfermería, la familia dice, no se preocupen, nosotros se la llevamos. Lo único que le pedimos es que la reciban. Y obviamente que la nota que yo hice es que sea entregada al servicio, supervisada, y que sea el servicio el que le suministre.
3: Pero creo que tiene que ver con esto que estamos diciendo, que nosotros con Osvaldo, digamos, desde el lunes lo vinimos diciendo, ¿no? ¿Cree que a alguien le importa ese detenido
5: no,
3: ahí?
5: No.
3: O la sociedad dice, y está bien,
5: hecho.
3: Digo, voy a decir negro de mierda, si lo que es lleno, que sufran adentro. Ahí.
5: No, escuchá, yo lo digo.
3: Vamos a incorporarla, porque ya la tenemos. Bueno, aparte, ella cuando entra al estudio nos clava una sonrisa a todos y nos alegra la vida.
7: Bueno,
3: me refiero.
7: Alegrar la vida, escuchá, un montón. Me están poniendo mucha presión.
5: ¿Con ese corte de pelo sabés quién está parecida?
7: ¿A quién le vas a decir hoy?
5: No, ¿sabés quién está parecida? Díganme si no.
4: A ver.
5: ¿Cómo se llamaba la primera mujer de Daniel Suar? O la que yo conozco, la que tiene.
4: Araceli González. Tal cual. Tal cual.
5: ¿Sí o no?
4: En Cohen versus Rossi.
7: Es la mujer definitiva para mí.
4: Mirá.
7: Si yo fuera lesbiana,
3: epa,
7: iría por Araceli.
5: Pero decime, díganme.
3: Bueno, sí, yo como lesbiano iría por Araceli González.
7: Hay un sketch de Capuzotto que llama Mi hija es puto, creo. Mi hija es trolo, sí, que me hace acordar a esto. Es muy genial, sí.
3: Bueno, la presento a la doctora Emilia González-Sian. ¿Cómo le va?
7: Bien, ¿ustedes?
3: ¿Qué revelaciones, dijo? Yo me asusté ya de que me voy. Cerremos el boliche, Santiago, cerrado. Con música nos vamos a la mierda.
7: Todo muy serio. Hay que meterlo un poco.
4: Sí, arrancaron con todas.
7: Sí, arrancaron, chicos.
5: Pero escuchá, ¿qué tal estuve con lo que dije el parecido? Quiero que me digan, no me quiero quedar bien.
4: Impecable, muy impecable. Bien, muy bien.
7: Bueno, re bien.
5: Escuchá, sacate una foto. ¿Ahora?
7: No me gusta sacarme foto.
5: Bueno, sacate una foto y
3: déjase el galán.
5: Bueno, volvamos.
3: Debe tirar un chorro
4: por la derecha.
5: Vamos a la cárcel.
3: Estábamos hablando un tema serio y ya nos fuimos al carajo.
7: No, yo digo.
4: No, pero perdóname, Raúl, porque arrancaste diciendo. Todo se habla, se plantea como una profundidad y al toque se olvida. Y justamente pasó esto. Él dijo algo súper serio y ya está, nos olvidamos. Pasamos a la otra. Para mí, pero voy a otra cosa, para no hacerlo tanto tan jurídico.
6: porque me parece que estamos viviendo en un mundo de lo único que importa son las emociones, y las emociones justamente tienen esa característica de efímero. Y todos estos temas, el Estado, la política, etcétera, hasta hace muy poco, podríamos decir antes del 2010, antes de las redes sociales, estaba en el mundo de la razón, que tiene otro tiempo, tiene otra consistencia, tiene otro número de personas que lo elaboran, que lo instalan. Por lo tanto, me parece que pasa por ahí un poquito el inicio de sí. Por qué todo es tan efímero. Y se instalan temas que vos decís, che, esto antes, que es un tema súper técnico, se quieren instalar como para generar una emoción en algo que... puede ser el bolsillo, en este caso el derecho penal, todas esas cosas que realmente que alteran las emociones. Adhesión. Claro, que por ejemplo, el Banco Central. Fíjate cómo vamos yendo de emoción en emoción. El Banco Central, salvo los que realmente están en esa ciencia, es muy difícil comprender la función de un banco y del Banco Central en un país. Y sin embargo, se tiró la reforma en la Carta Magna como que todos íbamos a ir a la Plaza de Mayo a alentar la reforma en la Carta Magna. Ahora pasamos al derecho penal. Si hay algo que excita, algo que altera emociones colectivas, es el vigilar y castigar. Entonces, Fugo. Claro, entonces ahí como que está adentro. Esa necesidad en determinados momentos de la sociedad de ir por el positivismo, en donde todo es causa-efecto, y si vos, voy con tus palabras, si vos sos negro, naciste en una villa, hiciste esto, sí o sí vas preso. Sí. Ese es tu camino. Sí, claro. Porque así lo dicen las ciencias naturales.
3: Y la sociedad lo interpreta de que eso sería lo correcto. Lo exoneran, no sé si es el término correcto, a Toto Caputo por esto... que hizo con Mate.
5: Lo liberan de la causa
3: o sacan a los querellantes de la causa libre y eso no interesa a nadie. Pero mirá, cierto, ¿no? Viste que robó una bicicleta, mirá que los pan con queso,
5: pero tenés, yo te lo quiero plantear al revés, porque cuando planteamos así, ¿sabes qué hace la gente? Se pone del otro lado que estamos nosotros. Entonces yo quiero decir, ¿usted robó una bicicleta? Sí, tiene que ser condenado a la pena justa por el robo de bicicleta. ¿Cómo fue el robo? ¿Robo simple? ¿No tiene antecedentes? Bueno, una pena suspenso, 3 años, 2 años, suspenso, está condenado, firmando. ¿Usted tiene antecedentes? Efectiva y reincidencia. La ley. Yo no estoy pidiendo que se aplique una cosa distinta. La ley. Está escrita la ley, el código está escrito. Lo que yo planteo es que la política tiene que animarse a debatir algo sin pensar en el voto. Si vos querés ganar voto, voy a construir el infierno, lo voy a castigar, soy Bukele, está bárbaro. Ahora, lo que yo quiero que vos, la gente, tenga el valor de explicarle y decir, mirá, el vuelto de esto dentro de 10 años va a ser este.
6: ¿Pero qué pasa cuando...
5: pero ¿qué?
6: Dale, perdóname.
5: Yo lo que digo es, tiene que haber un rato de sinceridad en la política. Porque el dirigente, yo de dirigente espero un estadista. Yo espero un tipo que me diga, mirá, vení pibe, yo te voy a explicar. Yo veo más allá que vos, bueno, explícame cómo viene, por qué vamos hacia ahí. Eso significa ser dirigente. Y yo veo una chatura política hoy, donde estamos pensando cómo resolvemos lo que va a pasar mañana. La elección de mañana, veo cómo gano mañana. No importa qué efecto voy a tener el año que viene. Y esta situación...
3: Vos le estás hablando a alguien, llamémosle sociedad, sí, en este caso. Le estás hablando a la sociedad, y la sociedad vos interpreta que quiere que la hables de esa forma.
5: ¿Sabés por qué quiere eso? Porque no hay coraje para explicarle dónde vamos. Entonces yo te decía esto. A la sociedad, ¿sabés lo que le digo yo cuando construí una opinión? Mi amigo, muchacho... Yo les quiero decir una cosa, todos los días tiramos gente detrás de una montaña invisible. Se nos va a caer encima. ¿Ustedes qué creen que va a pasar? Modificamos la ley de ejecución penal. La ley nacional estableció un incentivo educativo. Si vos estudiabas, primario, secundario, tenías disminución de la condena. Modificamos la ley de provincia. ¿Yo qué esperaba de la modificación? Che, pongamos que aprendan un oficio.
3: Pero yo el que aprenda un oficio. Más allá. Yo pensaba que Caputo puede terminar preso, o puede terminar preso el de Caso Libra, o puede terminar preso. Y los que están presos no son ni ellos, sino que
7: son. Bueno, volvemos a lo que decía Marcos, que determinado sector ya está condenado a una condena y otro no.
5: Bueno, yo se lo digo, sí.
7: O sea, muchacho, es selectivo.
5: Dejémonos discutir acá. ¿Para qué vamos a gastar tiempo? Porque vamos a marcar la ciudad. Mira, vos vivís de acá para allá. Cuando nos ocurramos te metemos preso. Listo. Entonces no discutamos los principios, no prestamos la garantía, no discutamos el derecho. ¿Para qué vamos a discutir? ¿Para qué va a discutir el derecho? Entonces, yo lo que digo es, cuidado con esto que estamos sembrando. Entonces, ¿vos tiene que haber máxima seguridad? Sí, señor, máxima seguridad. su determinado tipo de delito, un delito grave, sí, tiene que tener un tratamiento distinto al que tiene el otro. Ahora, el Estado nunca tiene que perder de vista dos cuestiones. Las garantías constitucionales están para todos, y principalmente para los que vivimos con forma de derecho. Uh-huh. Entonces, bobo es el que no entiende eso, no el que plantea eso. Dos, nunca se tiene que perder de vista la posibilidad de rescatar, aunque sea un 20 o un 30% de la población penitenciaria que mañana pueda resocializarse para vivir en sociedad.
3: Pablo Freire decía, si rescatamos a uno, ya la lucha tuvo sentido. Que eso es como... A mí no me gusta la sociedad que estoy viviendo. Básicamente esto la encuentro absolutamente injusta, discriminatoria y con los caminos cerrados para un posible progreso. Esto que salieron los resultados de
4: las pruebas PISA.
3: De las PISA, digamos, ¿a quién la asombra?
7: Pero hace rato que vienen en declive, hace muchísimos años.
6: Y siempre
7: años.
6: El ejemplo de matemática, como si
4: 76% de los chicos no comprenden matemática.
3: ¿De qué?
4: 76% de los chicos que hicieron el examen no comprenden matemática.
6: Claro, pero si yo le hago un examen, vamos con la máquina del tiempo, volver al futuro. Vamos al 50 y le hago el examen de matemática a los que estaban en el 50, uh-huh. Tampoco iba a salir todo mal, porque es una ciencia difícil. Yo creo que va por otro lado el tema de... El tema de cómo, qué se evalúa. Siempre dieron mal las pruebas, están mal en matemática. Los chicos no saben cómo resolver matemática. Yo le tiro tres problemas acá y ninguno de los cinco vamos a ver cómo.
4: Sí, y hay que ver también. Yo he hablado con varias docentes, hay que ver también con el compromiso que los chicos hacen ese examen. También es decir, si ese examen no tiene consecuencia en la nota final, 4 más 4, Messi responde, te importa un pomo, porque total no va a tener una consecuencia sobre uno. Parece chico lo que digo, pero
7: es importante. Es un incentivo, todo funciona.
3: Pero habla de una sociedad, yo también. Habla de una sociedad, ¿qué me importa? Hago ese chiste.
4: Sí, el chico de 15 años, vos le tomás una prueba y te dice, pero mirá que no hay problema si la aprobó o la desaprobó.
3: El chico de 15 años es un boludo. No, eso lo está diciendo. No creo que sea.
4: No, pero el boludo son los que toman el examen y no le dan un marco de incentivo, ¿no? El pibe. El pibe, así, va a la fácil, es un chico. Los que serían, entre comillas, boludos son los que toman un examen y no tienen en cuenta.
7: Honestamente, ¿quién de nosotros en la secundaria hubiera hecho un examen por amor al arte?
6: Nunca.
7: Jamás. Nadie.
4: Cuatro.
6: Mate. No, o cuando te hacían el examen vocacional, a mí me daba astronauta, Superman. Claro.
5: Digo es, estamos hablando de la consecuencia. El tema es por qué llegamos a ese resultado.
4: Claro.
3: Sí.
5: Hay múltiples factores.
4: Hay un deterioro en la educación.
5: Seis termos de mate, pero digo.
4: Hay que decirlo.
5: Digo, hay un deterioro, chico. Uh-huh. Hay un deterioro y es deterioro desde la propia familia. Bueno, no, sí, pero de verdad, tiene un valor la familia.
7: Por supuesto. Tiene claro un valor, que sí.
5: Y hoy está destrozado. Entonces, ese chico, lamentablemente, muchas veces hay chicos que vienen de una familia donde ya el padre no tuvo familia.
4: Claro.
5: Entonces, si vos no comprendés eso, mirá, el otro día, no lo aburro más, lo dejo hablar otra vez. Con el tema de la ley penal juvenil, me puse a leer un libro de Donna de ley penal juvenil.
7: Uy, qué divertido.
5: Bueno, pero tenés que leer, ¿viste? Vos todos los días tirás centro, tenés que ver cómo se nota.
4: Claro.
5: Bueno, te digo dos cositas. Y Donna arranca por lo que es lo que tiene que arrancar el derecho, que nunca lo hacemos, ¿viste? Cuando vos estudiás, todos rendimos filosofía del derecho. Acá hay cuatro. Pues si para qué voy a filosofía del derecho, acá me... Si yo no voy a ejercer ese derecho. No. Donna lo explica, ¿da? Y dice, miren, Kant hablaba de la cuestión de la imputación objetiva, es decir, la comprensión objetiva del delito. Y Hegel, yo siempre hablo sin saber de Hegel, dice, también hay un componente social.
3: Uh-huh. Obviamente, porque el derecho es social.
5: Y anda a explicarlo eso.
3: Por eso, y preguntale a Aristóteles. Aristóteles hablaba de la justicia aritmética. Entonces,
7: de hecho,

0: gente lo tiene mal. Aún así, yo creo que ese chico tiene que ser condenado. Mirá lo que digo, mirá.
1: Pero yo no estoy
0: ¿Sabés por qué no digo esto? Para que veas, si uno se está acusando, para que vea la objetividad con la que lo digo. Tiene que ser condenado. Ahora bien, ¿cuál es la condena que tiene usted? 6 años. ¿Es primario? Sí, muy bien. A los 3 años va a tener salida transitoria. 6 por 2, 12. A los 4 años usted tiene derecho a libertad condicional. No, bueno, esa es la ley. ¿Me explico? Yo te estoy diciendo que me regales nada, ni que me comprenda. Yo comparto lo que te digo. Y creo que la política criminal tiene que tomar esa cuenta. Pero bueno, eso es otra cosa. Aún cuando vos me condenes, ¿sabes lo que te pido como Estado? Respetame la ley. Entonces, esta discusión que arrancamos acá con la cárcel, no estamos pidiendo que le den una habitación 5 estrellas. No. Che, si la familia le llevó hierba y azúcar, porque ustedes no le pueden dar eso, dejale que pase hierba y azúcar con todo el control que vos establezca. Si vos no le das gasa y no le das una bolsa de colostomía, no te enojes porque la familia colabora con vos Estado y le lleva, controlalo, revisalo,
2: o sea,
0: y
2: se le entregamos. Desde el lunes venimos hablando, y yo planteé esta experiencia que tuve, porque hacía bastante que no iba para allá, para el norte de la ciudad de Santa Fe, y ver la feria que está instalada frente al Hospital Iturrape, el nuevo, y lo que es Avenida Gurriti, y todo lo que es esa zona, la cola que hay para ingresar a la cárcel de Las Flores. Yo pensaba, ¿qué estímulo tienen estos chicos como para estudiar, para recibirse de técnico, de plomero, de electricista, técnico? Si no le encontraban, y sigo sin encontrarle la lógica, ¿por qué ese chico va a querer progresar en la vida, ¿no? Porque si va a terminar vendiendo choripanes ahí.
3: Raúl, dentro de los conceptos de progreso y de camino de lo que vos planteás de una clase social a la cual pertenecés, y la crees como única y absoluta.
1: Exacto.
3: Pero se mueve. El individuo, por un estado de naturaleza, se mueve, busca. Mirá, si hacemos una maqueta de lo que estamos hablando, nosotros seríamos los cortesanos que están en el pasillo del costado del rey, que están discutiendo qué está pasando afuera de la puerta del castillo, que vemos que se están formando ferias y mercados, con el carpintero, con el zapatero y con Gepetto que hizo Pinocho. Che, ¿y qué vive esa gente? ¿Cómo no está acá tocando el arpa o escuchando a Mozart, ¿entendés? Y del otro lado se empezó a formar algo, sobrevivieron, crecieron, se instalaron, se gesta la burguesía y la burguesía crea el capitalismo y tenés otra historia completamente distinta.
2: Pero Marco, nosotros estamos en el pasillito, pero arriba hay una sala que están tomando champagne y los reyes.
3: Está bien, pero estoy hablando de lo que vos dijiste y a donde nosotros pertenecemos. Es fácil siempre hablar de los otros. Entonces, esa gente, principalmente el sector social que vive en el norte de la ciudad y que vive y hoy como por ejemplo zona sur del Gran Buenos Aires, del AMBA, son los que están movilizando a Argentina.
2: Bueno,
3: son los que movilizan la economía argentina.
2: Eso nos decía Carlos Pereira, que fue funcionario de la municipalidad de Santa Fe, me decía, vos no sabés la plata que se mueve
1: en
2: ahí.
1: La economía informal,
3: ¿me
1: claro?
3: ¿Me dejás que te cierre con esto? Hace poco tuve una reunión con gente de ahí en Buenos Aires, de zona norte de Buenos Aires. Me dijeron, acá no hay un mango. Zona norte, estamos hablando de San Isidro, Olivos, la zona que uno entiende que es la zona más rica de Argentina. Acá no hay un mango, se están yendo todos. La plata se fue al sur. Y todos los emprendimientos inmobiliarios de country que acá en la ciudad muchas familias y muchas personas que se van a los countries para Sauce Viejo, que se le cae la baba tratando de igualar o imitar lo que pasa en zona norte, ya eso no existe más. Y se fue todo para zona sur. Es muy. ¿Y qué característica antropológica podemos ver de zona sur o el oeste del Gran Buenos Aires? Es muy parecido a lo del norte
2: de la ciudad de Santa Fe.
3: Son los que están movilizando Argentina.
2: Yo me recito a ponerme una gorrita blanca.
3: Es que no se trata de poner. No. Lo que yo quería decir con esto es que todo el mundo se levanta a las 8 de la mañana o cuando quieran levantarse y se mueve con lo que tiene. Hay que sobrevivir. Y hay momentos en la historia en donde hay una masa que se mueve y termina movilizando mucho más.
2: Eso lo dijo Milei. Eso, no. Digamos, y sí. Sí, vos como individuo, jugá la tuya, me parece que sí.
0: El trabajo formal ha crecido.
3: Es que el trabajo

0: informal, si haces, che, lo formal es lo único que va, es la es.
1: Por eso ¿cómo lo medí el informal? ¿Por el consumo? Claro. Bueno, bajó el consumo, entonces el informal no es que está creciendo.
2: Sí, claro, pero no está registrado.
1: Claro, por eso digo. No, cuando me dice, el trabajo informal está volando. Y yo le pregunto a un economista, ¿cómo se mide el trabajo informal? Si no está registrado, ¿cómo lo medimos? ¿Por el consumo?
3: No tengo la respuesta a eso.
0: Te tiro, no sé si tenemos tiempo.
1: Un segundo. 30 segundos.
0: No, porque es más largo.
4: Vamos a escuchar unos sabrosos comentarios con Santiago Gorza y después volvemos con más entre mate y mate.
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0: Qué grande, ayer con Uriel Lozano, moviendo las cachas, bailando, y hoy con Bob Dylan. Bob Dylan. Y le estamos dando el gusto a Marcos, que lo fuiste a ver al cine Rex, a Bob Dylan.
1: El Gran Rex, exactamente.
0: Al Gran Rex, ¿no es cierto?
1: Exactamente, mirá qué recuerdo, me había olvidado. En el 2012.
2: La última vez que vino.
0: Un grande, ¿no? Un grande Bob Dylan.
1: El grande. El dueño, el padre de todo. Espectacular, la letra, todo. Cómo lleva el folk, la música de protesta, la lleva a lo eléctrico, es espectacular. Es una época de la historia muy importante para entender todo esto que estamos hablando. Sí, porque rompe la estructura. Y puede ser que estemos viendo fenómenos de cambio de estructuras que nos escandalizan, obviamente, pero son parte de un proceso que es mucho más largo en años que lo que creemos. Y ahí a mediados del siglo XX se rompen muchas cosas. Ustedes siempre repiten acá, en el programa de los lunes que hablan de historia, la década del 50 como una década muy importante. Bueno, en cuanto a la música, que fue muy importante de quiebre cultural, es el rock de fines de los 60 y la década del 70, y Bob Dylan es imprescindible.
0: Bueno, lo estamos homenajeando hoy a Bob Dylan.
2: Bueno, qué bueno. Veníamos con unos miércoles veníamos.
0: Pero ya la tenemos venía? Aquí con
2: no,
0: nosotros.
2: Veníamos con Sandro, con no. Peteco Carabajal.
0: Pero no reconocida.
2: No, chico, era de sin terror, paya, de terror,
0: patria,
2: de terror.
0: ¿Qué es eso?
2: Perdón, pero sí, en la música... Me entrego por a los favor, británicos, favor. ¿Qué voy yo a no hacer?
0: Hablando de británico y teniéndola a Emilia, ¿no es cierto? Que ella es una estudiosa de lo que es la geopolítica y las políticas internacionales. La semana pasada, nuestro amigo el Javo Milei, Peluca Milei, quiso retomar, y lo digo en primera persona, ¿no es cierto? Porque creo que eso es lo que intentó hacer, retomar la agenda y imponer un tema que fue el de Malvinas. Y yo creo que hoy vamos a hablar de Malvinas, podemos ser los únicos que estamos hablando de Malvinas.
2: Ahora en este momento no lo sé, pero sí, fue un fervor del momento. Para mí el presidente habló como el comandante en jefe de las Fuerzas Armadas. Por ahí fue el discurso. Apeló a una causa nacional que genera consensos, digamos, es indiscutible que la cuestión Malvinas genera consensos. Creo que lo capturó como o en un escenario de ya electoral, porque casi en un año estamos con las elecciones presidenciales encima, y aprovechó un contexto internacional que acompañó esta movida, digamos. No solo por ese guiño que hizo Donald Trump, que para mí fue totalmente insignificante, porque no hizo más que una insinuación y que fue tomada, digamos, de una manera exacerbada, con lo que pasó en el partido entre Argentina y Inglaterra en el Mundial con la bandera, que eso generó mucho más repercusión diplomática que lo que, digamos, se fue generando en estos últimos años. Y también en un contexto geopolítico en el que es innegable que hay una cuestión, que la disputa entre China y Estados Unidos se traduce a ver quién es el que tiene el control de los mares. Eso es fundamental. Piensen en los últimos conflictos, o desde que asumió Donald Trump. Lo primero que hizo fue echar a los chinos del canal de Panamá. Uh-huh. Después fue por...
0: Que sigue siendo el principal cruce bioceánico que para el comercio.
2: Por lo menos en la región americana sí, o sea, del continente americano sí. China, el principal canal es el de Suez, que está en Egipto, en África. Uh-huh. Después fue por el tema de Groenlandia, también por el control del Ártico, del mar Ártico, porque se están generando nuevas rutas de comercio entre, o sea, bioceánicas, que son mucho más rápidas y menos costosas que las que actualmente está utilizando China por el canal de Suez. Y después tuvimos lo del estrecho de Hormuz, que todavía está. Otro paso oceánico donde se comercializa más de un quinto de del petróleo mundial. Y ahora el Atlántico Sur, el Estrecho de Magallanes, la Antártida, porque esto no es una, no es la cuestión Malvinas sola, sino hay que leerla en este, en este, en este contexto de la Antártida, o sea, la importancia que tiene el continente antártico, antártico y el Estrecho de Magallanes como paso bioceánico. Que de hecho, la semana pasada, Argentina y Chile salieron como a tirarse flores recíprocamente, que fue algo bastante raro porque siempre la relación con Chile estuvo tensa y en este contexto fue, bueno, defendamos esta, este, este espacio que es nuestro, que geográficamente tiene una relevancia estratégica en el, en el, en el planteo del, del escenario internacional, entonces viene por ahí la, la situación.
0: Vos sabés que hablábamos el otro día con Sergio Rossi, que fue el último en el Ministerio de Defensa del gobierno anterior, secretario de Cuestiones Militares y Estratégicas. Y todo esto estaba estudiado, igual que la base naval. O sea que no es un tema nuevo.
2: No, esto no es un tema nuevo. Ustedes piensen que la cuestión, esto de la plataforma continental que se habló, eso forma parte de uno del, cuando, que mientras venía estaba escuchándolos, uno de los tratados que tiene jerarquía constitucional, que es la Convención Internacional sobre Derecho del Mar. Ajá. Se llama CONVEMAR. Es del 94, Argentina adhiere en el 95, y lo que hace esa convención es delimitar los espacios marítimos. Uno de los espacios marítimos es la plataforma continental. La plataforma continental argentina es más extensa que la del resto de los países, porque se creó justamente un organismo que es la Comisión Nacional de la Plataforma Continental Argentina, que hizo una cantidad de estudios y que los presentó ante la comisión de la CONVEMAR y le concedieron una extensión de más del 35% de la plataforma continental. Que la plataforma continental es básicamente la extensión del territorio que está sumergida en el mar.
0: Sí, la extensión del continente.
2: Del continente en el fondo del mar. Y el Estado ribereño, es decir, en este caso Argentina, tiene soberanía sobre el lecho y los recursos que están en la plataforma. Y tiene la soberanía también para habilitar las exploraciones y las explotaciones, y ese derecho es exclusivo, es decir, que no puede ningún tercero venir a suplir esa potestad que tiene el Estado ribereño. Y en esa habilitación que le da el derecho internacional es que Argentina promulga la ley Pino Solanas, que es esta ley que se refirió a mi ley, que es la 26569, claro, no me acuerdo bien.
0: Que está vigente,
2: que establece cuáles son las características, o mejor dicho, las... Sí, pongámosle características de habilitaciones para la exploración y la explotación de hidrocarburos en la plataforma continental del mar argentino. Eso está vigente. El sistema de penas, tanto administrativas como penales, está vigente. Lo que Milei quiere es precisamente endurecer las penas, que son multa y prisión, establecer el juicio en ausencia, un juicio penal en ausencia para los directores, socios, gerentes de las empresas, y imposibilitarlos a las empresas que hagan esas explotaciones sin las habilitaciones correspondientes de acogerse al régimen de incentivos del RIGI.
0: Muchas de esas empresas que ya están operando en Vaca Muerta.
2: En Vaca Muerta. Entonces, el objetivo es, muchachos, no cometan el yerro de ir a explorar cuando yo les estoy abriendo las puertas.
0: Tienen la vaca atada.
2: Tienen la vaca atada, los recibo con la alfombra roja en Vaca Muerta. No solo con incentivos fiscales, sino también que ya tienen por seguro que lo pueden explotar, que hay.
3: De hecho, me parece que le dio una autorización de un RIGI a una empresa británica.
2: Lo que pasa es que las empresas están en el proyecto Sea Lion son dos. Una es británica, que es Rockhop, sí, no me acuerdo, y la otra es israelí. Que a todo esto pasó, no sé si se enteraron, pero en la semana pasó algo muy gracioso.
0: ¿Pasó?
2: Porque fue el ministro de Defensa israelí y el ministro de Finanzas israelí salieron a pedirle a Netanyahu en por mensaje de Twitter que reconocieran la soberanía de las islas, de la soberanía argentina sobre las Islas Malvinas y que sancionaran económicamente a Gran Bretaña porque estaban haciendo exploraciones de hidrocarburos sin autorización. Se ve que no se enteran que una de las empresas
0: son de ahí. Entonces, por lo que vos estás diciendo, está bien lo que hizo Milei. Está bueno.
2: A ver, si esto es tomado como una política de Estado seria, no, a ver, independientemente de que venga de Milei, No veo fallas en su lógica, digamos. El tema es si efectivamente se va a hacer algo con esto, porque hasta ahora quedó en meras declamaciones. Argentina va a ser quien tenga que tomar la iniciativa de ir con una propuesta concreta y seria a negociar con Gran Bretaña, porque el status quo favorece a Gran Bretaña y a los isleños. Ellos no, claro, se van a mover de donde están. De hecho, hay un periódico que se emite en las islas que se llama Penguin News. Para quienes no lo... Está bueno entrar y explorarlo un poco. No hubo ninguna noticia en esta semana, claro, sobre este asunto, pero sí hubo una noticia después de lo que fue el partido entre Argentina e Inglaterra. Hubo una convocatoria de los isleños pidiéndole a la FIFA que sancionara a la Argentina por la
0: sí,
2: bandera.
0: Sí, bueno, eso se conoció, ¿no es cierto? Que dijo Inglaterra, mirá, todas las cosas que dicen y estas cosas son de difícil aplicación, no se aplica, como diciendo, un poco ninguneando lo que había dicho Milei. A mí, y creo que por ahí pasa la cosa, por eso lo dije al principio, me parece que Milei quiso establecer o instalar, sí, un tema de discusión nacional como para correrte del eje al que todos no tienen preocupados. La capacidad industrial en Argentina hoy está trabajando un 40%, la pérdida del poder adquisitivo, una inflación que no para.
1: Puede ser, pero hay cosas que han pasado que me parece que hay algo mucho más que eso. Uno es la aparición, para mí, de un jugador importante que es Elstein, que
0: es el dueño de los centros comerciales.
1: Claro, que es un tipo de muchísima guita, está dentro del status quo argentina, que quedó afuera de Vaca Muerta por el lobby de las 4 o 5 familias, 4 o 5 empresas de la nueva burguesía nacional, que cerraron Vaca Muerta en ellos.
0: Manzano, Roca.
1: Y él quedó afuera. Ajá. Sí, está el grupo, está Pampa Energía, bueno, todo lo que está alrededor de YPF, Vila Manzano, está Roca con Tech Petrol, hay como, se cerraron. Inclusive echaron a todos los internacionales, corregime si quedó la nueva burguesía nacional, es esto, y este tipo queda fuera, y me parece que ahí hay algo, hay un jugador que quiere entrar por ese lado, quiere entrar por Malvinas, esto lo estoy interpretando. Y después hay algo internacional, de finanzas internacionales, que las acciones de petrolera británica en 4 días cayeron. 20-25%. Si esto fuese solamente una pantalla para disimular estos temas, todo hubiese quedado acá. Ahora, cayeron las acciones fuertes de las empresas petroleras británicas. Fuerte. O sea, hay algo internacional que no estamos viendo que está abajo de esto. Y yendo a lo que vos decís.
0: Y puede llegar a ser, Marco, esto la estrategia geopolítica, digamos,
1: no,
0: el,
1: hay que
0: el,
1: ver,
0: el paso bioceánico.
1: Perdóname, cierro con esto, porque tomo lo que decís de si la rivalidad Estados Unidos-China, pero acá estamos con Argentina y un gobierno que es súper pro-yanqui. E Inglaterra, que es el hermano mayor, padre, hijo bobo, como quiera, de Estados Unidos.
0: El aliado estratégico,
1: sí,
0: de Estados Unidos.
1: ¿Por qué el conflicto ese si en realidad son dos? ¿Por qué vas a pelear entre dos jugadores que son míos?
2: Está bien, pero eso que vos decís es cierto, pero dejó de ser cierto. Digo, el escenario o la tensión entre esos actores, porque siempre, o sea, la relación fue de tensión, ya no es tal, se está reconfigurando. Vos pensás que lo primero que hizo Trump cuando asumió fue decirle a la OTAN, muchachos, fíjense cómo se solventan y se cuidan entre ustedes. O aportan más o no esperen que yo aporte más. El Reino Unido no apoya, digamos, las incursiones militares que hacen Estados Unidos e Israel en todo lo que es Medio Oriente, sí. Palestina y ni hablar Irán. Y por otra parte, Estados Unidos fue muy categórico en su programa de seguridad nacional de que se va a abocar al hemisferio occidental y específicamente al continente americano.
1: Claro.
2: Porque sabe que acá es, y lo dijo Milei en su discurso, tenemos recursos naturales, es una zona de paz y tenemos un corredor bioceánico virgen.
0: Claro.
2: Entonces, somos una zona
0: muy
2: gravitante. Entonces, claro. para lo que se está gestando, vamos a tener otra gravitancia estratégica.
0: Claro, pero y en eso no tenés que buscar aliados, llámese Brasil, Chile y Argentina. ¿Por
2: bueno,
0: qué
2: tenés, a ver, por, ese por qué, sería por qué, el ideal. Tenés, claro. Ese sería el ideal.
0: Claro.
2: Pero no todos piensan que la cooperación regional es lo mejor.
1: Voy a lo primero que dijiste de Inglaterra no estando a favor de lo que pasa en Medio Oriente.
2: Es creo una
1: que
2: ahí está el tema. Esto, sí.
1: Yo creo que está rota la relación entre Estados Unidos e Inglaterra, una relación histórica, porque Inglaterra ya no es el mismo y los grupos económicos y la plata fortísima en Inglaterra que maneja hace más de una década es la plata árabe. Y lo mismo está pasando en Francia. Quien hoy está manteniendo Inglaterra o el Reino Unido son capitales árabes.
2: Pero a ver, pasó con los clubes de fútbol, pasa. Claro. O sea, eso es algo... Ya cuando los árabes entran a comprar clubes de fútbol, ya te da la pauta de quién maneja la economía. Y transitivamente... relaciones de poder, porque hoy ya las relaciones de poder en el ámbito internacional no son entre estados. Ya los estados por ahí quedaron en un segundo o tercer lugar. Ya son empresas, son grupos de económicos. Hay otros intereses que no se reducen al actor estatal exclusivamente.
3: Igual, yo quiero retomar el principio. Yo no tengo duda que él quiso retomar la agenda pública con lo de Malvinas.
2: Pero es que sí, porque sí, a ver, sí, además sí. Fueron semanas en las que no se sabía dónde estaba, cuál era su condición mental, nadie sabía
1: perdón,
2: nada.
1: Pero en los tiempos políticos que estamos manejando, esquizofrénicos y de minuto a minuto, que un año es una eternidad y encima es un gobierno que depende de esos cambios histéricos de emocionalidades, es imposible creer que están tomando este tema para tapar esto. Lo tomarán, si las elecciones fuesen la semana que viene, te creo. Ahora, falta un año, ninguna
0: posición. Pero tú me decís que dentro de Cancillería hay es el tema, así, mirá, la estrategia. Sí, a mí me está un poco serio.
2: En Cancillería hay, en el Ministerio de Relaciones Exteriores, hay una dirección que es de Islas Malvinas y Atlántico Sur. O sea,
0: nosotros con Carmona te hablamos, eso, que fue algo, otro el anterior.
2: Pero bueno, a ver...
3: Yo coincido con él, pero eso sí fuera un gobierno estadista.
1: Es un gobierno emocional.
3: Claro, no, supuestamente. Vos tenés un jefe de gabinete, que hoy, en vez de estar viendo cómo resuelve el problema de endeudamiento que tiene la provincia argentina, sale a pelearse con una jueza que lo único que hizo fue pedir la suspensión de la aplicación de una ley por la edad de la imputabilidad de los menores, porque no hay condiciones para aplicarlo. O sea,
1: eso fue más mediático, me parece.
3: Bueno, pero es que el gobierno es así. Y fíjate vos, a las cosas que tienen que resolver, las resuelven.
1: Pero fíjate que mandaron a Patricia Bullrich a ese tipo de temas.
3: No.
1: Yo creo que es un gobierno emocional y financiero.
3: No, está bien, todo
1: y
3: bien.
1: Acá estamos viendo un quilombo financiero internacional de pase de manos.
3: Bueno, está bien, pero vámonos. Pero el quilombo financiero... Ellos van resolviendo, ellos no dejan cabo suelto. O sea, nombraron dos camaristas federales, el camarista llegó, se sentó, en menos de 24 horas dijo, Caputo no tiene nada que ver por el endeudamiento que provocó cuando era el secretario del Tesoro, pum, lo sacó de la fuera Caputo, es liberado, no tiene problema. Y lo otro, esto, ¿qué quieren? No, están querellando por la causa de la libre, afuera los querellantes, resolvieron el problema. ellos resuelven esos problemas, no dejan cabo suelto, y mientras tanto le tiran frula. Y vos discutís la frula que ellos... Es decir, el gobierno gana agenda, ¿sabés para qué? Para no discutir la realidad. Y la realidad es la que dijo Burde ayer. Burde ayer tuvo que reconocer en televisión.
1: No cayó lo de Malvinas. Industria. No lo de Malvinas.
3: No, lo de Malvinas fue...
1: ¿Qué es lo que nació el tema?
3: Pero
1: Milei, Caputo, y son intermediarios financieros. Le hacen hacer negocios a otros.
3: Bueno, pero también tiene que mantenerse en el gobierno para hacerlo.
2: ¿Eh?
3: Tienen que mantenerse en el gobierno para hacerlo.
0: No, ¿ustedes se acuerdan cómo empezó el discurso de Milei? Empezó diciendo que podemos tratar estos temas porque hoy la Argentina económicamente está acomodada y ordenó sus números y estamos en camino de ser una
2: quiso decir, esta vez lo urgente no tapa lo importante.
0: Claro. Claro.
2: En síntesis.
0: Claro. Y la percepción que uno tiene, primero que no son serios, es el gobierno, Milei el gobierno que encabeza no es serio, pero además de que con esto quieren ocupar el quilombo económico y social que tenés.
1: Todo bien. Si fuese un gobierno de estadista, de político con carrera, lo que sea, pero como estamos en manos de un grupo financiero que hace negocio financiero y son intermediarios, como lo define la finanza, es un sector intermediario. Están haciendo un pase de mano de una parte a otra. Cobrarán su comisión, sus intereses. Mientras tanto hay 4 años de gobierno, lo que sea. Están haciendo un trabajo espectacular.
3: Para permanecer en el gobierno tienen que tener...
2: Pero está bien, pero vos fijate esto de los incentivos o de los desincentivos que van a mandar al Congreso para las petroleras que quieran explotar en la plataforma, que no tengan la habilitación para hacerlo. Es esto que está diciendo él.
1: Yo sé que duele porque uno espera de un Estado y del Poder Ejecutivo otra función que es la que yo acepto. Se escucha como que estoy diciendo que están haciendo un buen trabajo de Poder Ejecutivo, de Administración Pública. No, es espantoso. Ahora, el trabajo que ellos saben, lo están haciendo perfecto. No, Caputo superó a Martín Guzmán como el ministro de Economía más más años en la historia. Pero siempre renuncian porque el laburo es
3: para
1: otro.
3: Para lo que vinieron a hacerlo están haciendo bien. Ahora, para poder hacerlo tienen que permanecer en el gobierno.
1: Y sí, son
3: para
1: 4 años
3: para permanecer en el gobierno, poder extenderse, necesitan retomar la agenda pública. Hicieron eso.
2: No. Ya, sí, crearon sensacionalismo. Claro. Eso sí, ah, eso sin duda.
3: ¿Creen que se lo transporte a la vida local?
0: Mientras tanto,
2: sensacionalismo. Encima todos creen que ir a recuperar las Malvinas, que todos nos pongamos un casco y vayamos. Claro.
3: En la local, fíjate la contradicción. En la local te dicen, hoy se puede, bajamos la tasa de homicidio porque aumentamos la cantidad de patrulleros. Entonces yo decía, bueno, entonces quiere decir que mejoró la prevención. ¿Verdad? Si vos ponés más patrullaje...
0: Nos sacó de la cancha. Nos mandó online.
3: Lo mismo pasa acá. ¿Cómo te dominan la agenda pública? Ah. Instalándote una cosa que no es. O sea, te dicen, bajamos la tasa de homicidio porque aumentamos la cantidad de patrulleros. Y una contradicción en sí misma, porque si vos aumentaste la prevención no tendría que tener más robos. Y aumentaste los robos. Entonces,
1: no dominan la agenda pública, dominan las redes sociales.
3: Exactamente.
1: Que son, es el termómetro de las emociones y hoy en día vivimos en un mundo
3: después
1: emocional.
3: Después de Cerimedo empezaron a mermar un poco en las redes.
1: Ya pasó Cerimedo, ya pasó Adorni, ya pasó, ¿cómo se llama el pelado?
4: Expert.
1: Ya pasó Expert, ya pasaron todos.
3: No, va a volver eso.
1: Lo de
3: Adorni va a volver porque es un papelón.
2: Sí, pero eso. Vuelve, pero digerido ya.
3: Pero bueno, pero entonces el control de los medios. Pero flaca, tiene el control de los medios. Lo mismo pasa acá. Acá los temas no se terminan de hablar porque vos tenés el control mediático. La gente no se pone a reflexionar sobre lo que vos decís, escucha lo que dice. Lo dijo TN, lo dijo C5N, lo dice La Nación Más. Es la verdad absoluta. O sea, los tipos controlan las redes y controlan la comunicación.
1: Sí.
0: ¿Qué sé yo? Vos sabés que me quedo, yo sigo pensando que esto es una bomba de humo que quiere meter esto, pero me quedo con esto que dijo Marco hace un ratito, ¿no? Para pensarlo, para masticarlo un poquito. Es un grupo de trading financista que están haciendo un gran negocio financiero.
1: Intermediario financiero.
0: Y esto lo dijo claramente el vicepresidente de la Unión Industrial Argentina la semana pasada, el 2 de septiembre, el Día de la Industria, dijo, estos son unos traders, unos intermediarios financieros, para que sea más claro, que nunca vieron un torno. Y eso es la realidad que nosotros estamos transitando. Bueno, después te pondrá Malvina, después vendrá, no sé, qué sé yo, el cielo, Aerolínea, no sé, qué sé yo, todo vendrán cosas para que levantarnos un poquito. Qué linda charla, chicos, los felicito. Preciosa charla tuvimos hoy en esta apertura de Entre Mate y Mate. Vamos a escuchar unos consejos con Santiago Gorza.
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1: Muy bien, seguimos en Entre Mate y Mate y decimos que lo estamos homenajeando a Bob Dylan, nada más y nada que menos, Osvaldo. Y ya lo incorporamos a la mesa, a quien siempre lo presentamos como quien nos hace reír, llorar, emocionar en las tablas del teatro, don Quique Malier. ¿Cómo le va, don Quique?
2: Un placer, ¿cómo anda? Salud de la barra.
1: ¿Qué lo se vino? ¿La LB? ¿Se acuerda?
2: Sí.
1: La LB,
2: sí,
1: la azul.
2: Y estaba la chica del cementerio. Alguna vez le voy a contar la historia de la chica del cementerio.
1: Una leyenda.
2: No, es cortito. Hay una leyenda, ajá, en Santo Tomé. Cuando la Elvis llegaba hasta el cementerio, se sube una chica,
1: la azul creo que era la que
2: se sube una chica acá, normalmente bajaba dos cuadras antes, ajá, era habitual, y ahí le dijo, no, bájame en la parada del cementerio. Baja, y el que era el chofer dice que la chica entró por entre medio de las rejas, así como que pasó, ajá, estaba cerrado el cementerio, inmaterial. Y nunca más apareció. Se mirá creó vos. Toda una leyenda en
1: mirá qué lindo eso, a mí me encanta esa historia, claro, esa historia.
2: Claro.
1: Bueno, tenemos gente aquí en los estudios, como siempre nos decimos que nos encanta que nos visiten para tomar unos mates, para que nos ilustren de temas que desconocemos, no sabemos las dimensiones, y está con nosotros el doctor Néstor Oroño. ¿Cómo andás, Néstor?
3: Bien, Raúl.
1: Bueno, siempre es un gusto recibirte.
3: Igualmente para mí, estar contigo, con Quique, un amigo de muchos años.
1: Bueno.
3: No, si tanto pues nos vamos a dar de la cana con la edad.
2: Néstor pasó el tiempo y se convirtió en un prestigioso abogado, juez,
1: sí,
2: no sé,
1: sí,
2: todas
1: sí.
2: las cosas que
1: sí, sí,
2: de uno escucha
1: referente,
2: de él.
1: Referente y a uno, casi inevitable
2: y a uno
1: cuando hablamos de derecho.
2: Se le el pecho y dice, yo fui compañero de la universidad, ese señor.
1: ¿Ah, sí? Bueno,
2: se te infla el pecho, viste, cuando vos querés
1: sacar pecho.
2: Bueno,
1: pero con Néstor, con el doctor Néstor Oroño, queremos hablar sobre ver la dimensión y cuáles son las reflexiones que podemos llegar a sacar, porque entró en vigencia el nuevo régimen penal juvenil y hubo como... Primero que fue muy discutido, ¿no? En su momento sobre principalmente la baja de la imputabilidad. ¿Vos cómo, qué posición tenías en esa materia?
3: Mirá, este es un tema que creo era un debate que la sociedad, la clase política le debía a la sociedad porque se encontraban vigentes hasta hace muy pocos días dos leyes muy vetustas, la ley 22.278 del año 1980 y la 22.803 del año 83, desactualizadas, creo, en muchos aspectos, y era una cuestión que venía demorada por cuestiones quizás ideológicas, dogmáticas, que trababan la discusión. Se dio la discusión y salió esta ley, que por supuesto toda ley es perfectible, y también las leyes sirven o no sirven, depende del marco en el que opere, en el contexto que se le dé, pero si uno mira a grandes rasgos, creo que es una ley que está de acuerdo a los estándares internacionales, a lo que exige la Convención de los Derechos del Niño, y si uno mira la legislación comparada de los países que en nuestra materia son referentes, los países europeos como Alemania, España, Francia e Italia, los países de nuestro continente como Colombia, Perú, Chile, Brasil, está acorde a esos estándares. Y el tema de la edad me parece adecuada, porque esta ley no tiene un enfoque punitivista, puramente punitivista, como quizás tenía la ley anterior, sino que es mucha más amplia la respuesta que la ley prevé frente al menor. Este es un régimen, creo un régimen especial para personas entre 14 y 18 años, en conflicto con la ley penal, y se reserva la respuesta estrictamente punitiva de la pena de prisión para supuestos muy graves. Después se abre un amplio abanico que creo que es acorde, al menos normativamente. Después habrá que ver cómo opera en la práctica.
1: Eso es muy interesante lo que decía, porque yo creo que muchos de los que nos pueden estar escuchando, entre los que me incluyo, no tienen en claro cuál sería el régimen penitenciario, carcelario o como queramos llamarlo, para las personas estas que se incorporan ahora como responsable de un delito?
3: Lo primero que hay que decir para llevar un mensaje claro es que no hay que esperar un encarcelamiento masivo de chicos, como por ahí algunos sectores duros esperan, ¿verdad? Lo que llaman la demagogia punitivista. La ley establece claramente que cuando se trate de penas menores a 3 años, se debe, no es que se pueda, se debe sustituir la pena privativa de libertad por otro tipo de penas no privativas de libertad, por ejemplo, amonestación, prohibición de concurrencia a determinados lugares, prohibición de realizar determinadas actividades, medidas socioeducativas, trabajo comunitario, reparación del daño, que son respuestas no punitivistas.
1: ¿Que estarían a cargo del Estado hacia la persona o lo trasladarían, por ejemplo, al núcleo familiar?
3: No, la responsabilidad es personal. En materia penal, esto es un principio universal, que la responsabilidad es personal.
1: Digo, en función de todas estas medidas de rehabilitación, de resociabilización, ¿quién las tendría que hacer?
3: Se establece también la figura de la supervisión estatal de estas medidas. El responsable de la supervisión es el Estado, podrá en algunos aspectos complementar con personas del núcleo familiar, por ejemplo, designar personas responsables, como ocurre habitualmente cuando se dispone una medida no privativa de libertad, pero el responsable principal bajo la figura de un supervisor específico de estas medidas es el Estado. Uh-huh. Inclusive las penas privativas de libertad que se impongan pueden ser cumplidas en un establecimiento cerrado, especialmente acondicionado para menores de edad, porque prohíbe expresamente la ley que los menores de edad cumplan pena privativa de libertad con personas mayores en establecimientos semiabiertos o en el ámbito familiar, y en ese contexto es donde se trasladarán algunas responsabilidades a los responsables del núcleo familiar.
1: Ajá. Bueno, y esto es, estamos hablando de un código penal nacional que se aplica con un código de procedimiento penal provincial.
3: Exactamente.
1: Si el delito, digamos, es común, ¿no es cierto? Si no es de competencia nacional. Y la provincia de Santa Fe, ¿cómo hace? Porque yo me acuerdo que en Las Flores había un pabellón de juveniles que era un caos.
3: Lo que es la legislación de fondo la dicta los códigos penal, civil, comercial, laboral, los dicta el Estado Nacional y son leyes únicas para todo el país. Este régimen penal de la minoridad es complementario del Código Penal de la Nación. Luego viene la etapa de aplicación de la ley que se regula en los códigos procesales. Los códigos procesales sí son provinciales y en la provincia de Santa Fe en junio del 2025 entró a regir el Código Procesal Penal Juvenil. En este sentido, vos habrás visto que, por ejemplo, en la provincia de Buenos Aires se suspendió la aplicación.
1: Claro, claro. Por eso quería justamente la causar.
3: Porque faltaba acondicionar todo lo que es la estructura para que esta ley verdaderamente pueda operar adecuadamente. En la provincia de Santa Fe venimos un tanto adelantados. No, de ninguna manera vamos a decir que estamos
1: en óptimas
3: condiciones, porque ya la implementación del Código Procesal Penal Juvenil en el 2025 implicó la adecuación de infraestructura, la generación de cargos, la especialización de todos quienes son los operadores del sistema, sea jueces, fiscales, las instituciones relacionadas.
1: ¿Qué jueces intervienen aquí en la provincia de Santa Fe?
3: En la provincia de Santa Fe hay jueces de menores. Ajá. Jueces de menores, aquí en la ciudad de Santa Fe se ha designado hace algunos meses un nuevo juez de menores, hay en Rafaela, en Reconquista, en Rosario, tienen que tener conocimiento especializado en la materia. Y la investigación la llevan los fiscales también, fiscales especializados en minoridad. Aquí en la provincia de Santa Fe ya tenemos esa estructura que va a facilitar en alguna medida la aplicación. La otra cuestión tiene que ver con aspectos logísticos, como vos apuntabas. Y en eso creo que todavía hay mucho que hacer, crear dependencias, instituciones adecuadas para no solo el alojamiento, sino el tratamiento, porque aquí no hay que perder de vista que se trata de personas muy jóvenes, que el interés social, el interés de la comunidad en general es tratar de recuperarla. Claro. Y creo que en todos los casos, sean personas mayores o menores, la pena debe tender a recuperar a la persona, pero con un esfuerzo especial cuando son personas menores de edad que tienen toda una vida por delante.
1: Claro, vos es justamente eso, porque te escuchaba atentamente y dijiste en dos o tres veces la pena. Y me pregunto, digamos, porque hace unos tiempos atrás hablábamos con un ex camarista de Entre Ríos que da clase, Álvarez.
3: Lo conozco, no, el doctor Ricardo Álvarez, Ricardo, un eminente Álvarez. Profesor, sí.
1: Exactamente,
3: por supuesto,
1: bueno, sí, y sí. Él hablaba ya no de resociabilización, se habla de castigo. De castigo. Y me parece como que hay en la sociedad, en estos tiempos que vivimos, la idea de que el que hace algo hay que castigarlo, no reeducarlo. O sea, eso es doctrinariamente, o ya está resuelto.
3: No, hoy creo que hay consenso en general, y esto no solo a nivel doctrinario, sino legislativo, que el fin de la pena no es el castigo, sino tratar de resocializar a la persona. Lo dice claramente
1: la Constitución.
3: Lo dice la Convención Americana de Derechos Humanos en el artículo 5.6, que el fin de la pena privativa de libertad es resocializar. La Ley de Ejecución de la Pena Privativa de Libertad, 24.660, en el artículo 1 dice lo mismo. Y la Constitución, con las palabras de 1853, las cárceles serán sanas y limpias para ciudad y no para castigo de los reos, dice, claro. ¿No es cierto? Ya es un desuetudo. Pero ese es el fin de la pena. No
1: bueno, obstante, pero pareciera que se dejó de lado. Pareciera, por lo menos.
3: Hay un nuevo enfoque, lo que se llama el neopunitivismo. Yo siempre, desde hace años, vengo criticando la demagogia de mano blanda y la de mano dura, por igual. La de mano blanda es a que tiene un adalid, que es el profesor Zaffaroni, que ha sido muy criticado. Y la de mano dura, por ejemplo, vamos a ponerle nombre, Patricia Bullrich, claramente está. Está enrolada en esa demagogia de mano dura. Pero creo que la ley y los operadores tenemos que hacer un equilibrio para que se cumpla ese postulado constitucional de que, y además lo que a la sociedad le interesa, a la sociedad no le interesa esconder la miseria detrás de un muro, como había una película vieja, detrás de un largo muro, para que después vuelva un problema potenciado. Pero bueno, hay que trabajar en ese sentido. Y también una cuestión que creo que hay que ser muy cauto con las posibilidades del derecho penal. Muchas veces se sobreexige al derecho penal, se pretende que quizás en una cárcel se haga todo lo que la sociedad no supo hacer respecto de la persona desde el momento mismo, no solo de su nacimiento, de su concepción. Hay personas que lamentablemente están excluidas socialmente, no porque no han tenido acceso a los bienes básicos, salud, educación, trabajo, y después se pretende muchas veces que en la cárcel se corrijan todas estas cuestiones que son de una base eminentemente social y que tienen que ver con políticas mucho más amplias, ¿no?
1: Claro, Néstor, decimos a los oyentes, estamos hablando con el doctor Néstor Oroño, un referente importantísimo cuando hablamos de derecho penal, pero digo, y lo nombraste, dijiste tratados internacionales, leyes nacionales, códigos y demás, ¿no? Pero me parece como que hoy vivimos en una anomia, y si vos haces ese mensaje punitivista de mano dura y violás los derechos humanos que en las cárceles, pareciera que está bien. Este traslado a la cárcel de Recreo que se hizo y demás. Y veo una sociedad que como que... Claro, como esta gente son sucios, feo y malo, está bien que se lo castigue.
3: No, yo creo que hay que corregir eso. Eso, mira, perdón la autorreferencia. Hoy justamente acabo de publicar un libro.
1: Ajá. ¿Vos?
3: Sí, en Librería Cívica, una editorial acá que está publicando mucho. Justamente hoy salió el libro. Perdón la autorreferencia.
1: No sabía. No tenés que avisar de esas cosas lindas.
3: Una de las cuestiones que trato en ese libro es las tensiones que se dan entre los tratados internacionales y la Constitución, que engrosan la base de derechos y garantías, y las leyes que van en un sentido contrario. Es un capítulo específico del libro, ¿no? Y estamos viviendo en la provincia de Santa Fe, y también en alguna medida a nivel nacional y en algunos países de la región, por ejemplo, el modelo Bukele, claramente entronizada lo que yo llamo esa demagogia de mano dura. Claro. Y es una crítica, y me hago cargo de lo que digo, en este artículo al que estoy haciendo referencia, hago una crítica puntual de una serie de leyes que se han sancionado tanto a nivel provincial, en el Código Procesal Penal de Santa Fe, que van a contramano claramente de la Constitución y de los tratados internacionales, y también a nivel nacional, por ejemplo, con algunas reformas al Código Penal.
1: Porque vos es que también existe, me parece, en el imaginario social, que las cárceles son para los para un sector social. Para otro sector social, hablemos de otro tema.
3: Y es así. Mirá, y lamentablemente ocurre en muchos países del mundo. En Estados Unidos, un altísimo porcentaje de la población son de raza negra y latinos.
1: Claro.
3: Un altísimo, no tengo el número,
1: pero sí,
3: ha de estar arriba del 75%. Sí, arriba del 75%. Y aquí, en nuestro país, también, si uno va a cualquier cárcel, tenemos acá 60 cuadras la cárcel de Las Flores, ¿no es cierto?, o a Coronda, uno puede ver que lo que llamamos la clientela del sistema penal, del sistema penitenciario, se nutre fundamentalmente de estos sectores sociales y económicos menos favorecidos. Esto es un dato muy fácil, empíricamente comprobable, de manera muy, muy sencilla. Lamentablemente es así. No obstante, se está avanzando de a poco. Hoy vemos, vamos a ver lo bueno y lo malo. Hoy se está avanzando a nivel nacional y también a nivel provincial en la investigación de otros delitos que antes no se investigaban, que tienen que ver con cuestiones económicas relacionados al poder, qué sé yo. Hoy tenemos, por ejemplo, en Rosario un fiscal preso, que a lo mejor hubiese sido inimaginable hace algún tiempo atrás, ¿no es cierto?
1: 400 millones de pesos.
3: Claro, bueno.
1: No me di cuenta.
3: Soy ludópata. A mí me ha tocado defender mi trabajo. Soy abogado, ¿no es cierto? Y me ha tocado defender alguna gente que con poder económico o de determinado nivel social, que, bueno, ha estado imputado y hasta detenido, pero se va avanzando muy poco, evidentemente. Claro. Que en ese sentido, como decía Martín Fierro, la lluvia no es pareja, ¿no?
1: Yo me permito hacerle esta pregunta porque sé que, además de ser un excelente abogado penalista, es una persona con compromiso social y de reflexión social con Néstor Oroño, ¿no? Como sociedad fracasamos. Yo pienso que hemos... Porque de un inicio de siglo XX, en donde éramos importante económicamente, donde se logró socialmente incorporar a un montón de sectores sociales, donde se comenzó a ser un país industrializado, a llegar a esto que estemos hablando...

0: en ese sentido. Obviamente, hoy el problema es muy grande, pero creo que hay que volver a intentar retomar esa senda. Y digo, no, quiero ser claro, aquí no estoy echando culpa ni a un gobierno ni a otro, son procesos históricos, ¿no? Que por ahí se van acentuando y ojalá en algún momento se produzca un punto de inflexión y empecemos a revertirlo.
1: Claro, y en esto que estábamos hablando, que por eso estábamos charlando con el nuevo régimen penal juvenil que está en vigencia ya en la Argentina y aquí en la provincia de Santa Fe, uno observa a estos chicos de 14, 15, 16 años que quizás no están escolarizados, que no trabajan, pero que su objetivo es la motito, la zapatilla y un celular, ¿no? Es como desesperanzador y decís, no sé si lo vas a socialmente condenado, pero vos decís que está muy cerca de entrar en este nuevo sistema de régimen penal.
0: Y yo creo que hay personas, lamentablemente hay personas que por el lugar donde nacieron, el momento en que nacieron, están socialmente condenados, ¿no? Uh-huh. Que nunca van a acceder a los bienes básicos de la sociedad actual. Y yo lo digo hace muchos años, que la verdadera democracia no es un rito de ir a votar cada dos o cada cuatro años. Para mí la verdadera democracia, la democracia en sustento, en su sustento es tratar de igualar para arriba, que la mayor cantidad de ciudadanos y todos en lo posible, como ocurre quizás en países muy avanzados como del norte de Europa, puedan acceder a esos bienes básicos: salud, seguridad, educación, la posibilidad de trabajar y desarrollarse. Creo que el gran desafío que tenemos como sociedad, y más allá de los signos políticos, que es bueno que se vayan sucediendo en el tiempo, es muy bueno, y creo que exactamente de la diversidad de ideas, de pensamiento, surgen muchas veces ideas superadoras, pero creo que es la continuidad que tenemos que tener en el tiempo para lograr de revertir.
1: Unas tres políticas. Vos sabés que Quique Malier siempre dice, ustedes no conocen, hablamos de estos temas, dice, ustedes no conocen lo que pasa en los barrios. Y lo sostenés a eso, Quique, ¿no?
2: Sí, no, bueno, no, yo no puedo...
1: pero estas realidades sociales tan lacerantes.
2: Sí, a ver, mirá, te voy a contar una anécdota. Paré en un kiosco de un barrio de Santoto. Se acercó un chico, bueno, pedía, ¿viste los que venden una media, toda esa historia? Bueno, por baratija le compré ahí algo, ¿viste? Bueno, chao, ¿viste? ¿Viste? Ahí con peluca ya recuperamos la Malvina. Perdóneme, a lo mejor es una imitación.
0: No, entiendo, sí, sí, sí.
2: ¿Viste? O sea, como que está la... a lo mejor son sectores desinformados o donde incide la educación. Hay sectores a los cuales no llega la educación o ha llegado de una manera cuestionable. Nosotros nos distinguimos por nuestro sistema educativo durante siglos.
1: Cuando nosotros éramos clase media y esto, pero esto sigue profundizando, por eso son mis temores, y esto porque se lo nombró régimen penal juvenil como que fuera, mirá qué solución estamos trasladando a la sociedad. Está bien, es una curita, no sé qué será esto, pero la cosa pasa por otro lado, porque hoy nosotros como clase media estamos hablando de esto, pero mañana capaz que pertenecemos, nuestros hijos pertenecen
2: a... Sí, claro. No estoy diciendo, no estoy peyorativizando para nada el sector. Yo lo que digo también es que vengo de una comunidad que a partir de algunos hechos que se dieron... Si vos no decías que estaba bien la baja de la imputabilidad.
1: Ese Jerónimo Monzón, este caso fue el detonante,
2: ¿viste? Por el cual surgió esta ley. Poco más te echan de la ciudad, ¿viste? Convengamos, también hay realidades que han ayudado a determinadas medidas.
0: Sí, por eso lo que decía al principio, que hay que ser muy cauto con las soluciones que se pueden generar desde el sistema penal. No solo del sistema penal juvenil, sino de todo el sistema penal, cuando las carencias o los problemas son de base, tienen una base social, política, económica. Y recién me hiciste acordar cuando vos decías

0: que la clase media transita un sendero muy estrecho. Sigmund Bauman, la verdad que me encantó leer y me encanta leer, habla de la modernidad líquida, ¿te ubicás?
1: Sí.
0: El término que acuñó Sigmund Bauman, dice que quienes nos consideramos clase media, caminamos entre dos guetos. Si nos va bien, acceder a los guetos que son los barrios cerrados, y si nos va mal, a los guetos que son la villa.
1: Y máxime en una sociedad donde Oliveto siempre decía, no, todos somos clase media. Decía, todos somos clase media, mala pipeta. Qué gusto, qué placer siempre recibirlo, Néstor, al doctor Néstor Oroño, aquí con nosotros, para hablar en esta oportunidad sobre el régimen penal juvenil. Gracias, Néstor, gracias por visitarnos.
0: A ustedes, ha sido un gusto, muchísimas gracias por invitar.
1: No, por favor, un placer. Santiaguito, dispone, por favor.
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0: Bueno, muy bien, seguimos en Entre Mate y Mate y estamos escuchándolo y le rendimos homenaje al grande, al más grande, Bob Dylan. Como un canto rodado era la canción que estábamos escuchando. Qué grande. Vos lo seguías, Kike, porque sos
1: sí, claro.
0: Claro, Bob Dylan. Dicen que Bob Dylan fue el que influenció en los Beatles, exacto, que hacían una música, una porquería, y hacer música en serio.
1: Sí, lo que pasa es que el fenómeno de los Beatles fue tuvo un montón de componentes también que lo rodearon. Ajá. Pero sí, Bob Dylan incidió mucho. Yo siempre lo que digo que, por ejemplo, los Beatles, cuando tocaban, tocaban con equipos de música
0: de nada,
1: que eran,
0: sí,
1: que hoy día son baflecitos que no sé si vos los usás en tu casa. Y movían multitudes, ¿viste?
2: Claro.
1: O sea, pero sí, Bob Dylan tuvo mucha incidencia.
0: Bueno, hoy lo homenajeamos a Bob Dylan. Y ahí tenemos, porque veníamos medio, ¿viste? No sé si bajoneado el tema, pero sí estamos hablando cosas feas de la sociedad, cosas feas que nos pasan. Hoy vamos a hablar de cosas lindas que nos pasan y para hablar de estas cosas lindas que nos pasan está con nosotros la doctora Larisa. Yo tengo un problema con la R. Terrible. Larisa Carrera, que es la secretaria de Ciencia, Arte y Tecnología de la Universidad Nacional del Litoral. Porque desde este lunes está esta cosa muy linda que viene haciendo hace bastante tiempo la Universidad Nacional, sí, del Litoral, ¿no, Larisa?
2: Muy linda, la verdad. Hoy estuve a la mañana, sí, bueno, buenas tardes, buenas y muchas gracias por la invitación. Un gusto estar y compartir con todos los que podamos compartir las cosas lindas, está muy bueno. Hoy estuve a la mañana justamente haciendo un recorrido porque la Semana de la Ciencia en la Universidad, como vos decís, hace más de 20 años que se viene organizando. Hace un tiempo ya que lo coorganizamos con el CONICET Santa Fe y con todos sus institutos, más nuestros institutos de doble dependencia, UNL CONICET, más nuestros laboratorios, nuestros centros, nuestros espacios de investigación con todos nuestros investigadores e investigadoras. La verdad es que se suman con muchísimo entusiasmo a abrir las puertas. Entonces,
0: claro,
2: estamos...
0: Que no es fácil para los científicos.
2: No es fácil, y no es fácil organizar todo, claro, eso, ¿no? Porque nosotros estamos hablando de que la universidad está acá en la ciudad de Santa Fe, pero también está en Esperanza, tiene sus centros universitarios en Galvez, en
0: Reconquista,
2: sí, Avellaneda, Rafaela Sunchales.
0: ¿Justo que lo también tienen?
2: No, tenemos el centros universitarios son esos tres, ¿no? Pero tenemos, sí, actividades y trabajamos permanentemente con los municipios, con los gobiernos locales del Centro Norte, sobre todo de la provincia de Santa Fe. Hay un trabajo muy articulado en territorio. Y bueno, y esto es abrir las puertas de nuestra universidad y del CONICET, y que los estudiantes, sobre todo de escuelas secundarias, pero también estaban pensadas actividades para escuelas primarias de los últimos años, para la comunidad en general, puedan acercarse a la ciencia.
0: Uh-huh.
2: Este año teníamos pensado y programado, y estaba todo listo para hacer una obra también, para montar una obra que se llama Cristian, que tiene que ver
0: una
2: con...
0: ¿Una obra de teatro?
2: Una obra de teatro que es un... Lo califican así, biomusical científico.
0: ¿Mira?
2: ¿Qué significa esto? Es un musical, una obra de teatro que tiene un componente musical importante, donde la nieta de una investigadora muy famosa aquí en la Argentina, Cristian Dosne de Pasqualini, ella es actriz, vive en Buenos Aires y, bueno, hizo una obra en honor a su abuela.
0: ¿Mira?
2: Y su abuela fue una científica que vivió hasta más de 100 años, hasta hace muy poquitito que falleció. Bueno, una científica que vino de Francia, vivió en Canadá, se formó y terminó en la Argentina.
0: Vos sé que si hay historias que me apasionan son esas, que me cuenten esa historia.
2: Hermosa historia, sí, sí, sí. Porque ella vino a formarse en investigación aquí en el Instituto de Leloir, en Buenos Aires, ¿no? La importancia del nivel de la ciencia en la Argentina, ¿no? Esta mujer francesa se fue porque su familia, su papá...
0: ¿De qué año estamos hablando más o menos?
2: Bueno, ella falleció en el 24. no exactamente, no me acuerdo si el 21 o 22, pero tenía más de 100 años, así claro, que estamos claro. hablando
0: de
2: 1940 probablemente, 40 y pico, con ella viene acá para hacer una estancia de investigación y de formación y conoce al señor Pasqualini.
0: Mirá, investigador
2: también, investigador, y se casan, forman una familia. Ajá. Ella tiene hijos, varios hijos, y siguió investigando y publicó muchísimos trabajos de muchísimo nivel.
0: ¿En qué rama?
2: En el rama de las ciencias biológicas, ella era química, uh-huh. pero trabajaba en la parte experimental, sobre todo en relación al cáncer, a la leucemia. Mirá. Y con unos avances muy interesantes
0: esta época justamente que hablaba de 1940, sí. 1930, 1940, 1950, fue realmente que Argentina se coloca como un referente mundial en esto, sí. Primero en lo que es educación, sí. lo que hablábamos hace un rato, Quique,
2: sí. y premio
0: también
2: Nobel.
0: El premio Nobel de investigación y demás, ¿no?
2: Sí, sí, sí, y por eso te digo, fíjate que ella gana una beca para venirse a formar acá. Y ella era una apasionada de la Argentina. Entonces su nieta hace esta obra de teatro en honor a su abuela y cuenta todas las vicisitudes de una científica en aquella época.
0: Pues es que yo tengo un amigo porque vive y nos acordamos, nos juntamos a veces en la primaria, Juan Andrés Kers, que el papá era, creo que fue decano de la ingeniería química y tenía un juego de química en la casa. Sí, sí. Bueno, entonces nosotros íbamos y jugamos así y era apasionante. Sí. Esto te lo digo por qué, porque me imagino que esta feria de ciencias que hace es un poco para generarles incentivos.
2: Exacto, entonces bueno, nosotros lo que tratábamos de hacer es hacer esta obra de teatro abierta a la comunidad y a las escuelas que quisieran venir y compartir. Tuvimos la suerte de contar con el apoyo del gobierno de la provincia, que nos dio un apoyo económico importante, nos acompañó para esto, y bueno, tuvimos que reprogramarla porque tuvimos un paro. Un paro total de actividades el martes, y bueno, no estaban dadas las condiciones para poder desarrollar la obra de teatro en el Paraninfo de la universidad, y con las escuelas había... nuestras escuelas venían y también estaban de paro, la escuela primaria, secundaria, la escuela industrial.
0: La UNL y no.
2: Claro, entonces, bueno...
0: Paro, ponemos en contexto, porque pareciera ese otro paro. No,
2: paro es un paro en un contexto complejo.
0: De un fallo de la Corte Suprema de Justicia que no se está cumpliendo sobre el financiamiento de las universidades públicas.
2: Exactamente, entonces hay un... Bueno, en este contexto complejo, donde además la semana pasada se reunió el Consejo Interuniversitario Nacional en la Universidad de Río Negro, se está elaborando el nuevo presupuesto, ya se presentó por parte del CIN, del Consejo de Universidades Nacionales, el nuevo presupuesto ya se elaboró, ahora se está trabajando con los legisladores para, bueno, ver en la aprobación del presupuesto para el próximo año en las cámaras, que acompañen el pedido de las universidades, que incluye lo que se solicitaba en la ley de financiamiento, lo que se incluyó en paritarias este año. Hubo ya una parte de recomposición en los salarios de docentes y no docentes, pero resta todavía mucho camino por recorrer.
0: Es vergonzoso, en algunos puntos es vergonzoso cuando vos le decías a un docente de educación, no sé si plena, pero sí, o part-time.
2: Sí, sí, full-time de educación exclusiva. Sí,
0: claro, bueno, y te digo, no pagan ni la nafta para ir.
2: Está muy complicado, la verdad es que nosotros, bueno, uno quiere hablar de tantas cosas, contar de tantas cosas y contarle a la gente, porque la verdad es que lo hacemos, como vos decís, para despertar vocaciones científicas a todo esto, para que los chicos vean la importancia que tiene la ciencia para el desarrollo de un país, para solucionarnos a nosotros los problemas de la vida diaria, porque yo les digo, desde los grandes descubrimientos, como bueno, el internet, la inteligencia artificial, los antibióticos, que fueron descubrimientos que cambiaron la historia, ¿no? Hasta las pequeñas invenciones y cosas que los los investigadores descubren día a día y que van mejorando procesos y van ayudándonos a conocer mejor las realidades y a conocer mejor lo que nos está pasando como sociedad. Y estoy hablando de todas las áreas del conocimiento, no solamente la investigación que transcurre en un laboratorio, sino la investigación que tiene que ver con cuestiones sociales, con la salud pública.
0: Bueno, vos sabés muy bien esto, ¿no? Porque fuiste, sos decana todavía.
2: Fui decana de la entre el año 2014 y el año 2022, dos periodos.
0: Viste que a veces nos preguntamos, che, pucha, ahora es común que encontré una persona de 99 años, 100 años, ¿no? Y uno dice, ¿qué pasa? Sí. Y bueno, algo hizo la ciencia.
2: Y eso es un tema también hoy que está en estudio, o sea, cómo cambia la demografía, cómo va cambiando el perfil epidemiológico de las poblaciones, cómo nos enfermamos distinto, la edad aumenta, la expectativa de vida aumenta, pero también tenemos otras enfermedades que empiezan a ser más frecuentes.
0: Ajá. ¿Y cómo se imagina, o cómo, digamos, ya lo están haciendo, pues lo están ejecutando, pero cuando lo tienen que pensar, ¿cómo lo piensan ustedes la UNL para que le sea atractivo a un chico del secundario? Viste que los chicos del secundario están en otra cosa.
2: Bueno, ayer estuve en la Facultad de Ingeniería Química y estaban todos en un taller de matemática y yo decía, ¡ay Dios! ¡Ay Dios! ¡Matemática! Y se estaban divirtiendo. Claro. Estaban haciendo juegos de desafíos matemáticos, entonces se estaban divirtiendo. Y después estaban en un laboratorio y veían en la fruta que estaba pasada, cómo habitaban los microorganismos y cuáles eran esos microorganismos de la fruta con los microscopios. Genial. Y después hacen otro tipo de actividades, por ejemplo, bueno, hoy a la mañana en una primera actividad que estuvimos en la Facultad de Ingeniería y Ciencias Hídricas, estaban viendo cómo se entrena una inteligencia artificial. Entonces, si tenemos una inteligencia artificial y queremos que aprenda a reconocer objetos, personas, rostros, ¿cómo la entrenamos para que logre ese perfeccionamiento en el reconocimiento de? Entonces tienen ese tipo de experiencias y ellos prueban y juegan con las cámaras, con esto, con el otro, y van viendo cómo esa red neuronal va construyendo esas cosas. Y después estuve en medicina y estaban trabajando con chagas, reconociendo cómo son las vinchucas de otros insectos.
0: Chaga que sigue siendo
2: un problema,
0: sigue siendo un problema endémico en la Argentina.
2: Exactamente, importante.
0: Uno se acuerda de masa, de masa quemando rancho, pero claro.
1: Al norte, de la provincia de Santa Fe, por Chaco, masa en ese sector donde está.
0: Y esto, Larisa, que van, tocan y entran.
2: No, nosotros tenemos, bueno, en este caso lo que planteamos este año fue abrir la universidad y justamente transparentar lo que se hace adentro de la universidad. Que la comunidad, que los chicos conozcan a los investigadores, que conozcan los espacios de la universidad, a dónde se hace ciencia y qué, cuáles son todas las áreas del conocimiento donde se puede hacer ciencia. Y bueno, lo que hacemos es armar circuitos entre unidades académicas que están próximas, por ejemplo la Facultad de Humanidades y Ciencias, la Facultad de Arquitectura, la Reserva Ecológica, la Escuela, y entonces hacemos estos circuitos y vamos armando grupos.
0: Claro, porque ahí prácticamente en la ciudad universitaria están todas las carreras, salvo abogacía,
2: tenemos ciencia económica. Tenemos 5 unidades académicas en la ciudad universitaria. Está la Facultad de Humanidades y Ciencias, que incluye el Instituto Superior de Música, tenemos la Facultad de Arquitectura, Diseño y Urbanismo, Bioquímica y Ciencias Biológicas, Ingeniería y Ciencias Hídricas y Ciencias Médicas. Estas son las 5 que están en la ciudad universitaria. Luego tenemos Derecho, Ingeniería Química y Ciencias Económicas en el centro de la ciudad.
0: ¿Ingeniería Química sí está? Yo pensé que una parte estaba y otra parte no.
2: No, Ingeniería Química y la Escuela Industrial están ahí en La Manzana.
0: En el octógono.
2: Exacto, hasta el octógono. Y luego tenemos nuestras 2 facultades, la de Veterinaria y Ciencias Agrarias en Esperanza. Claro. Y tenemos los 3 centros universitarios, el que les mencioné hoy.
0: Bueno, y te vuelvo a decir entonces que lo llevan y digamos... ¿Va a cualquier escuela o tiene que inscribir?
2: No, esto te quería decir. Nosotros armamos los circuitos y en la página de la universidad las escuelas ingresan porque, bueno, como esto está instalado en los docentes y en las escuelas, ya empiezan a llamarnos a principios de año a ver cuándo va a ser la Semana de la Ciencia. Porque como es una cuestión muy de experimentar, de participar, es muy interesante para los chicos. Claro, entonces, nos contactan y ellos van inscribiéndose en los distintos circuitos, había un montón de circuitos, y estamos hablando de 8.000 estudiantes que transcurren en estos días en la universidad. De lunes a jueves de esta semana hay actividades pautadas, se empezaron el lunes, terminan el jueves aquí en Santa Fe, pero la semana próxima continúan en Gálvez, en los centros universitarios. Por eso hablamos de Semana de la Ciencia, pero en realidad son dos semanas que tienen distribuidas las actividades. Y vamos a ver cuándo reprogramamos, estamos hablando con la actriz, la obra de teatro, que los vamos a invitar a todos, porque la verdad que es preciosa. Sí,
0: buenísimo,
2: preciosa.
0: Decía el CONICET, ¿no? Que están la Universidad Nacional de Teatro y el CONICET. ¿Cómo están los muchachos? ¿Están?
2: Y bueno,
0: ¿están desmotivados?
2: Hay una situación muy compleja y muy, preocupante, ¿no?, para el sistema científico-tecnológico. Y no es solo el CONICET, las universidades lo mismo, porque muchos investigadores del CONICET tienen radicada su actividad en las universidades. Claro. A veces en institutos de doble dependencia de la universidad con el CONICET y otras veces en los mismos laboratorios e institutos o centros de investigación de las propias universidades. Y hay una preocupación, porque hay una preocupación por los salarios, hay una preocupación por el dinero destinado a la ciencia, hay una preocupación por la poca posibilidad de comprar equipamiento, hay una preocupación por la cuestión de sostener el equipamiento que se rompe y poder arreglarlo. Reactivos, es decir, que hoy la situación es preocupante, preocupa mucho el semillero de la investigación, porque ese problema lo vamos a ver de acá a unos años, porque bueno, los bajos salarios, la cuestión del ingreso a la carrera de investigador, que está tan compleja, tan complicada, estoy hablando del CONICET, hace que, bueno, una rueda se detenga y eso, el impacto se va a ver en un tiempo, ¿no?
0: Claro. Bueno, yo me acuerdo de hablar con Enrique Mamarela en su momento, que nos contaba de que había muchas ofertas de Brasil, de investigadores ya formados.
2: Para... Bueno, nosotros estamos viendo varias cosas. Desde la Secretaría de Ciencia, Arte y Tecnología de la Universidad estamos viendo también cómo hay mucha reorganización de los grupos de investigación. La Universidad Nacional del Litoral tiene un financiamiento propio destinado a la investigación, que uno quisiera que fuera mayor, pero tenemos un atraso en los gastos de funcionamiento de las universidades, que es real, ese 20% que se acordó en paritarias de aumento para ir acortando un poco ese atraso que teníamos, todavía no nos llegó. Y bueno, por eso les decía, uno sale a intentar buscar apoyo y acompañamiento. En este momento estamos lanzando aprobando o trabajando en el Consejo Superior, si se quiere, una nueva convocatoria de proyectos de investigación en red, acompañados por financiamiento de la provincia. Se firmó un convenio, nos dan para esta posibilidad de investigar un monto que se suma al que pone la universidad, y entonces podemos hacer cosas más, montos un poco más atractivos para poder seguir incentivando la investigación. Pero lo cierto es que hoy la inversión en investigación ha caído muchísimo, y eso hace que, los investigadores busquen oportunidades, muchos en el sector privado, depende del área de la que vengan, ¿no? Pero muchos en el sector privado, en la industria, otros afuera del país, y también se están dando muchas jubilaciones de nuestros docentes, ¿no?, que se acogen a la jubilación para garantizar poder tener la jubilación, porque no saben si la van a poder tener, si no va a haber un cambio. Entonces,
0: agarremos ahora que
2: se
0: podemos,
2: jubilan, y se jubilan porque, claro, ya, bueno, por su edad pueden hacerlo, pero están en perfectas condiciones de poder seguir. Y bueno, esa es la realidad que nosotros estamos viendo, haciendo desde la universidad todos los esfuerzos que podemos por sostener los grupos.
0: Yo siempre te digo que la universidad argentina es un motivo de orgullo para la Argentina, porque se convirtió a lo largo de su historia en un bastión de resistencia, de renovación y de progreso para la Argentina, ¿no? Y hoy, en los tiempos tan difíciles que estamos, me parece que el rol que han tenido es fundamental. Yo, emoción es lo que siento cuando las movilizaciones que hubo en defensa de la universidad pública, ¿no?
2: Nosotros también. Es emocionante. Yo, en la primera movilización, era todavía vicerrectora con Enrique Mamarela, que era el rector, y bueno, Quique se quedó aquí en Santa Fe, y yo viajé a Buenos Aires a acompañar la movilización allá, uh-huh. que partía con rectores y autoridades, y la verdad es que fue una cosa emocionante ver el acompañamiento de la sociedad a la Universidad Argentina, ¿no? Y ver los carteles y las personas que emocionadas decían: a mí la universidad me cambió la vida, le cambió la vida a mis hijos, nos permitió...
0: Y si no te la cambió a vos en primera persona, seguramente le puede cambiarla a tu hijo.
2: Exacto, ¿no? Y eso, lo más importante es que creo que, y es algo que nosotros trabajamos para sostener, es que sigue siendo una institución reconocida por la sociedad, claro, de las que tienen mejor imagen en la sociedad. Y por eso esto de abrir las puertas, de seguir vinculándonos con la comunidad, con las escuelas, con los profes, con las maestras, para que vean, y seguir motivando a los chicos para que aprovechen la universidad pública.
0: Larisa Carrera, la doctora Larisa Carrera, secretaria de Ciencia, Arte y Tecnología en la Universidad Nacional. Estuvimos hablando sobre esta Semana de la Ciencia, pero hablamos de todo un poco. Porque sí, me parece, y repito, mi respeto y siempre en nuestro acompañamiento a la Universidad Nacional del Litoral, en este caso para toda la universidad.
1: Sí, a la educación pública, a la universidad pública. Participé en las movilizaciones también, y realmente fueron emocionantes. Y bueno, creo que nada les irá a aquellos que quieran destruir o que intenten modificar lo que se construyó. Creo que van a tropezar con el acompañamiento de la comunidad que tiene hacia las...
0: Larisa, gracias por la
2: visita. Gracias a ustedes por la oportunidad, y bueno, a disposición para cuando quieran, me encanta venir. Dale, así que vengo.
0: Esa silla es tuya, te la podés llevar.
2: Bueno,
0: te la podés
2: llevar. Muy bien, muy
0: Larisa
2: bien.
0: Carrera estuvo con nosotros. Ya está el quinto elemento, ya está Silvina, ya está Darío Echueri. No lo queremos, Darío Echueri, pero lo tenemos y hay que aguantarlo. El tipo hay que aguantar. Vení, Darío, vení, dame un beso. Vení, Darío, por favor, se está acá.
2: ¿Qué tal?
0: Ya está Darío Echueri con todas las chicas para el quinto elemento. Nosotros, y ustedes lo dicen. Bueno, déjese hablar, estoy despidiéndome de la gente, por favor. Ustedes, si lo disponen así mañana, nos volvemos a ver. Chau.

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El Quinto Elemento. En una dimensión existe el universo y la vida, y en la otra, un elemento que no está hecho ni de tierra ni de fuego, ni de aire ni de agua. Es una antienergía. Es el éter, o el quinto elemento. El término éter significa aire puro o cielo claro. Es por donde circulan las ondas de radio. Los dioses, según la mitología griega, respiraban el quinto elemento. En cambio, nuestro equipo respira radio. No es para menos. Señoras y señores, ya lo dejamos con el conductor, José Pepe Prestigiovanni. Bienvenidos.

0: momento.
1: Vamos nomás. Riva, no me lo distraiga al Pulpo Armani.
2: Me le estaba contando unos chimentos.
1: ¿Qué cosa, por ejemplo? Chimentos. ¿Se puede saber? ¿Es algo público, no, radial?
2: Amores que han quedado por ahí.
3: Qué hermosura, qué lindo empezar un miércoles así, no, me muero. Sí,
2: ¿creen en el amor, chica, ustedes?
3: Totalmente. Mirá,
1: te levanta la libido.
0: Lo que dicen es que no existe un solo amor de la vida, que existen muchos. Yo en hasta algún punto pensé que era un amor de la
3: muchos
0: vida.
3: Muchos tienen que ver con la cantidad, pero, o con la calidad, o I.O.
0: I.O.
1: Yeah. Bueno, lo podemos poner como consigna. ¿Cuál fue tu primer amor de la vida? Sí. No me digas mi mamá, porque el amor de la vida de todos los chicos.
3: No vengan con esa
1: mamá. No vengan con esa cursilería de mi mamá. Sí, está bien, ¿viste? Cuando, no hay nada más tierno. Me voy a poner cursi. No hay nada más tierno que ver un bebé amamantando. Cómo mira a la madre.
3: Una ternura.
1: Esa ternura.
0: Totalmente enamorados.
3: El vínculo que se establece entre ese niño que es indefenso y la mamá.
2: Me imagino, no estamos hablando de eso. No, estamos hablando de otra cosa.
1: Bueno,
3: por algo
1: tierno.
3: Se empieza.
1: No puedo ser tierno con ustedes al final. Esta mañana iba pasando por la casa de un soldado argentino y había una señora amamantando en una banca. Y yo no sé, ¿viste? Y los chicos tienen un cierto sentido. Paso de los lados, me miró. Chusma el pequeño. Dejó la teta para mirar.
2: Pues es que dicen que no es tan bueno tanto porque se genera un problema psicológico, pero yo he visto chicos de 4 años que estaban tomando, porque digamos, tengo entendido,
3: acá tenemos, como dice la Organización Mundial de la Salud, hasta los 2 años.
1: Yo te voy a decir una cosa.
2: Y es una glándula que nunca deja de generar leche.
3: Tal cual.
2: Si es estimulada.
3: Si es estimulada, sigue generando producto, claro.
1: Exactamente.
2: Ya Santiago se puso colorado. Se está levantando temperatura.
1: Se
2: calentó.
1: Yo te voy a decir una cosa. Mi hijo mayor, el médico, hará 15 días que dejó. No dejó nunca la teta. Va a casa, el mamengote. No, pero hay una foto que la madre le da vergüenza verla. Y a él también. Es grande. Ya estaba ahí tomando el pecho.
2: Se estaba afeitando mientras tomaba la teta.
3: Seguramente ya estaba de pie y seguía tomando.
1: Con el que tuvo problemas con el último, ya tenía que darle bastante biberón.
2: ¿Usted tuvo un solo amor en su vida? Vamos a hablar de esto.
3: Me encanta para un miércoles.
2: Yo conozco a su esposa.
3: O sea que Raúl vino en lugar de la muy, de
1: los amores platónicos de la
2: gente. Escuchen esto porque esto no lo van a... Yo la conozco a la esposa de Darío, una excelente persona, una madre ejemplar.
1: Nunca entendió por qué está casada conmigo.
2: Exactamente. Pero, ¿fue su primer amor? ¿O?
1: No.
2: Dígalo, por favor, de acá no
1: que
2: a
1: no escucha tarde.
3: Ella no está escuchando.
1: No, esas cosas estaban. No hablo de mi vida privada.
2: La oveja Dolly no fue, no la cuento.
1: No hablo de mi vida privada. Pero, viste, vos tenés el amor platónico cuando sos, digamos, ni siquiera adolescente, preadolescente o niño. Yo me acuerdo.
3: ¿Cómo? Y ahora en la adultez vos sos de los que sostienes que no puede haber amor platónico.
1: Mi señora me reta cuando miro las series, porque enseguida encuentro parecido. Y, mirá qué parecido al mono, el mono arriba. Dejate de joder. Mirá que ella es parecido a.
2: Decile a tu esposa que no soy el único boludo. Decir que no soy el único boludo. Hay dos.
1: A Silvina, el día que la conocí, que yo vine al primer programa de Pepe, ¿sabés quién es parecida a mi primera maestra? En la escuela, ahora viven, no sé, debe vivir todavía, capaz que viva en Santo Tomé, debe
2: tener 105 años.
3: No, más que el Magiclic.
1: Me solía llamar para el Día del Periodista, mi bebé, decía, la señora Ofelia Meneghini, de una escuela rural, la Manuelita, que era fisionómicamente parecida a vos. Inclusive cuando vos abrís los ojos así que mirá. Ahí me hacía acordar la señora Ofelia, nos tenía, porque ahí en un solo aula estaban los 7 grados.
3: Claro, era de campo. El famoso pulgar o la escuela
1: primero
3: de campo.
1: Cuarto, que los otros días recibo un llamado, dice, viste, un gringo, ¡hola, Ariel Trueni! ¿Qué raste gringo? Que yo salgo para Radio del Interior. Dice, te habla fulano de tal, de al lado. Dice, ¿vos fuiste a la escuela La Manolita? Sí, le digo, no, sí, porque estamos armando ahí para el 4 de octubre, queremos juntarnos. Y digo, ¿vos quién sos? Me dijo el apellido. Dice, no, lo que pasa es que yo tengo 75 años, claro, yo tengo 64.
3: Un hombre
1: terminó 10
3: mayor.
1: Años antes que yo. Claro. Cuando él terminó había sexto. Yo ya
3: estaba con, ya estaba séptimo, con la estructura mismo, nueva.
2: ¿Una escuela rural?
1: Sí, bien rural. Quedaba 1 kilómetro del campo. No, pero decía, Ofelia tenía una hija, la Cocó, ¿no? que solían de mi edad más o menos.
2: El sobrenombre ya no la llevo, ¿no es cierto? Cocó, Mimi, ya sonaste.
1: La Cocó con que después viene un tema de Leonardo Fabio, quien panza, pantalón cortito no era, pero de panza afuera. ¿Viste que antes se utilizaba
3: el top?
1: Que se decía panza afuera.
0: Claro, ajá, el top.
3: Sí. Claro, porque estaba
2: la pupera.
3: Claro, porque aparte estaba el short, el hot pants.
1: No, bueno. Entonces,
3: ¿qué quilombo, no?
1: Era como que mi primer amor platónico fue la hija de la maestra, mira, la Cocó.
2: ¿Se llamaba Manuelita?
1: Justo la llamaba Manuelita en la escuela.
2: No, porque puede ser un amor platónico sentido. Manuela también.
1: Claro, la escuela era la colonia, la Manuelita.
3: Por ahí Manuelita es el principio del
2: Santiago,
3: amor.
2: Santiago dice que sí, que su primer amor fue Manuela.
3: Bueno, pero así te iniciaste en el camino del amor. ¿Cuántos se iniciaron con la misma mujer?
1: Nada. El amor platónico.
2: Amor limpia, dijo Gómez. ¿Cómo se llamaba?
3: Amor con las manos limpias.
1: Bueno, ahora que se murió Chiche Helbo, estamos nosotros acá.
0: Justamente estaba mirando eso.
3: Sí.
0: 82 años.
3: La cantidad de emisoras que cambié durante la mañana, porque todo hablando de lo mismo.
2: Yo creo que era un indiscutido, un monstruo, un fenómeno, y que fue acá en nuestra provincia el que le dio el título de Come Gato a Rosario.
3: Ah, sí,
2: la contó él, la anécdota, porque llegó a Rosario en pleno ebullición, no me acuerdo en qué que estaban, tomaban supermercado,
3: sí,
2: no me acuerdo,
3: una cosa saqueo muy, tras saqueo había todos los días.
2: Sí, muy, muy, muy complicado, y él llegó y dice que estaba todo bien. Entonces quería generar una imagen que fuera absolutamente decadente. Iba a un lugar periférico de Rosario, y le dice, agarren un gato, picaron un gato y lo pusieron en la parrilla. Pero no es que lo comían, sino que él lo hizo y quedó eso, Come Gato.
3: Les quedó el mote durante tantísimo tiempo.
1: Claro. El maestro de lo que era la televisión, sí, en esa época, que es el eje de la televisión. Informar, pero sobre todo entretener. A ver, los grandes monstruos y creadores de la televisión argentina, Román, Yankelevich y otros antes, o sea, realmente pensaron la televisión para entretener. No estaban los canales de noticias como ahora, todo esto, las redes, los celulares. Entonces, si la gente se quería informar, escuchaba la radio.
2: Claro,
1: ¿no?
2: Exactamente.
1: Acá llegaba en esa época rapidísimo con Héctor Larrea y otros tantos, más allá de los programas locales nuestros, ¿cierto? El ET9, el ET10 era lo que teníamos.
3: Claro, y el entretenimiento
1: estaba
3: en otro medio.
1: Pero para informarte, porque Canal 13 repetía los canales de Buenos Aires, Canal 13. Entonces, ahí aparecieron los monstruos como Chiche, que te informaba y hacía en realidad ficción a la misma vez, como cuando le hizo la vivisección al marciano.
3: ¡Ay, Dios!
1: ¿Te acordás?
2: ¡Qué fenómeno!
1: No, es un fenómeno.
2: El área 52, ¿cómo se llama esa?
1: Sí, Área 52.
3: La autopsia
1: en Arizona,
3: al marciano.
1: En Arizona.
3: Bueno, 51 dice Santi.
2: El 51.
1: Área 51.
2: Un año más, la inflación es terrible.
1: Nos pasamos un kilómetro, pero no importa. Claro. También en el área 52 había marciano.
2: Vos sabés, mirá qué locura esto. Pues lo voy a dejar a ustedes, pero.
3: Ay, no me va a abandonar.
2: Vos sabés que mi hijo anduvo con el Mundial y anduvo en esa zona, que es en Texas.
1: Ajá.
2: En esa zona. Y dicen que hay todo un negocio, una industria de los marcianos. Que pasaba, decía, acá tuvo tal marciano.
1: No te vayas tan lejos, andaba a Capilla del Monte.
2: Ah, bueno. Chiche Helbl, realmente un grande.
1: Nosotros
2: grande,
1: porque sí, lo perdimos a José Abrazos ahí.
2: quería a Perman.
1: Crear la puerta astral en la costanera.
2: Bueno, vos sabés que cuando Perman sacó eso, ¿no es cierto?, de que se hiciera un observador en la laguna Setúbal para platos voladores, muchos lo tomaron en broma. Pero yo lo tomé muy en serio. Victoria, por ejemplo, en la provincia de Entre Ríos, tiene todo un circuito de extraterrestres. Yo particularmente, un fenómeno que a mí me gusta, y lo sigo. He viajado por muchos lugares, ¿no? Inclusive aquí en la Laguna Setúbal, tuvimos como tres noches más o menos esperando la habitaje, a veces se ve, a veces no se ve. Pero, por ejemplo, en Salto, en Uruguay, nos he ido un montón de veces en la estancia de la Aurora. Claro, y es increíble. Vos ibas, ahora no se puede entrar más porque está bajo la protección de la NASA, la estancia de la Aurora, en Salto, Uruguay. pero vos ibas a la casa del Toto, que era el propietario de la estancia La Aurora, y tenía fotos japoneses, rusos, estaba Armstrong, por ejemplo, que Armstrong fue uno de los que dijo, mucho después, que con la Apolo 11 lo acompañó durante todo el trayecto, lo acompañó un plato volador, una nave extraterrestre. Es interesantísimo eso. Por eso cuando el pobre Perman dijo eso, lo agarró para el día 15.
1: No, la pero gente de Guadalupe cosa... ya se imaginaba todos los fumados ahí como en Capilla del Monte.
3: Más o menos.
1: Claro, sí. A eso.
3: Lo tomaron mal.
1: No era por el hecho en sí, porque hasta podía haber sido turístico. Pero ¿qué turismo atraía? No el tuyo, que vas allá. Iban a venir todos los fumados que van a Capilla del Monte. Pero
2: Capilla del Monte también, te digo, muy
0: nosotras con mi compañera fuimos a Luritorco.
1: No digo que vos seas una fumada, pero...
3: Y la excepción. Y nunca un pitillo. No, tampoco.
1: No, yo fui a Luritorco de pero no me animé a subir porque, qué sé yo, estaba medio gordo en ese tiempo.
2: Tenés que tener un estado físico para hacer eso.
0: Sí, nosotras fuimos 33 y llegamos a la cima 13, si no me equivoco, o 13 o 15, uno de esos dos.
1: ¿No hay área de descanso?
0: No, porque inclusive tenés gente que te mira, diríamos, en el último tramo, para ver si llegás con el tiempo, si podés subir o no.
2: Y claro, si estás en condiciones,
0: exactamente. Muchas de las chicas que fumaban y demás tuvieron que ir quedando en los diferentes descansos y después volvían a bajar.
3: Las sanitas llegaron.
0: Sí,
3: ¿vos llegaste?
0: Yo llegué.
1: Bueno, ¿y arriba qué se experimentó?
0: Y primero una satisfacción personal. A mí me gusta hacer mucho montañismo, o sea, yo practico, me gusta.
3: Ah, es subidora.
0: Hace rato que no voy, pero por temas de tiempo más que nada, porque antes, viste, como que me tomaba mis tiempos y me iba a la montaña, porque para mí es alucinante. No solamente el aire, la soledad que se vive ahí, es otro mundo. Pero igualmente el clima, más si vas en grupo. Si vas en grupo, cada uno va en su ritmo y en su mundo también. Por más que vayas con personas acompañadas, para no perderte, sí. Sobre todo si hay mucha niebla. Nosotros nos tocó un día, por ejemplo, cuando fuimos...
3: ¿En qué época del año fueron?
0: En octubre, otras fuimos en septiembre.
2: Claro, que son las mejores épocas.
3: Son las mejores,
2: mucho frío. Otoño y primavera.
0: A nosotros nos tocó en Mendoza, por ejemplo, con el viento Sonda, no nos dejaron subir. Tuvimos que perder inclusive la reserva del refugio, porque con el viento Sonda no podés subir, viste, que arranca todo. Pero bueno, hay momentos y hay, sobre todo en los gigantes también es muy lindo para hacer montañas para los que recién empiezan.
2: Los gigantes están en Capilla del Monte.
0: Sí,
2: lo hice también. Los terrones llaman.
0: Claro.
2: Los terrones.
0: Claro. Pero tenés tres o cuatro entradas.
1: Yo fui al zapato
0: para subir. Pero está bueno.
3: ¿Nunca subiste al Luritorco?
0: No vi nada.
2: No.
0: Pero así como te dicen en San Juan también, en el Valle de la Luna, que hay como...
2: Somos como energía nosotros.
0: Sí,
2: digamos, está comprobado científicamente nosotros que somos energía.
0: Sí.
2: Y bueno, y vos cuando vas ahí sentís una energía. Yo estuve en el Machu Picchu, que está la piedra, esa piedra que vos te apoyás así. Bueno, no sentí mucho, pero sí sentí otra. Hay otra vibra.
1: No será psicosomático. Mira, yo estuve en México, escalé la pirámide de Teotihuacán.
2: Oh.
1: No, que te me pregunto ahora cómo hice, porque
2: iba
1: con
2: la
1: cámara en la mano. No te dejaban llevar, para cómo eran las cámaras de antes, las Panasonic, sí. Esa grandota. No, pues yo iba a filmar y te decía, no se puede la cámara. Digo, no, yo acá la cámara no la dejo, soy periodista, no la dejo. Bueno, digo, la apago porque no se podía filmar. La prendí y la llevaba bajo el brazo. Ahí tengo las demás. Ahora, después que uno ve, porque los últimos tramos son de empinado y no hay baranda, viste, y es altísima la pirámide de Teotihuacán. Y llegas arriba y también te dicen que ahí por las pirámides.
2: Por eso te
1: y
2: decía.
1: Repito, es psicosomático, porque es como que no me sentí cansado, estaban todos ahí.
0: Lo hicieron personas como nosotros, a todo lo
1: que. Es como
0: a
1: que vos sentís que decía, a lo mejor te lo imaginás, pero para colmo te la hacen bien.
2: Sí.
1: Porque están los que tocan la ocarina, viste. La piedrita esa. Entonces vos estás ahí y se.
2: La ocarina. No, pero eso, por eso tenés en Teotihuacán tenés dos, la de la luna y la del sol.
1: Yo creo que subía la de la luna, me
2: parece. La de la luna es más chica, pero no, además...
1: No, entonces subía la del sol, porque subía la más alta.
2: Claro, la del sol es en donde tenés la corriente energética, ¿no?
1: Bueno, ¿viste?
2: Yo subí la de la luna, trotando, mi estado físico me lo permite. Toma, trotando, creo que fui con las manos, la subí con las manos. Pero después, porque estamos en Teotihuacán, estás hablando de estar en 4.000 metros sobre el nivel del mar, más o menos. O sea, está alto. Y bueno, cuando subí la del sol, en la mitad me quedé sin piernas, sin aire, sin nariz, sin oreja. ¿Viste? Cuando decía, me quiero morir todo. Y cuando llegué arriba, estaba lleno de gente haciendo esto, ¿no es cierto? Cerrando los circuitos energéticos y haciendo om.
1: Yo también llegué cansadísimo y cuando estaba arriba era como que...
3: ¿Y lo hiciste, Raúl? A lo mejor ¿también ahí te prendiste en eso que estaban todos o no?
2: Sí. Pero yo sé que en eso de esas cuestiones de cerrar la hago más en forma individual. No me gusta esa cosa colectiva porque tiene mucho más de circo que...
3: Bien. Como que
2: una
3: se puede,
2: sola vez.
3: Como que puede haber alguna interferencia, ¿sentís cuando hay más gente?
2: Sí, no me siento cómodo con mucha gente. Usted decía, una vez estuve en un congreso de La Paz en Costa Rica, que ahí funciona la Universidad Mundial de La Paz, le dicen, y justamente hicimos y eran todos agarrarse de las manos y empezar a hacer la vibración para lograr la energía. Algunos dicen, mirá la pelotudez, yo no sigo a fin de mes, ¿qué tengo que estar?
1: Tiene que ver una cosa con la otra.
2: Pero son cosas lindas, yo creo que ayudan mucho a la gente.
1: O sea, cada uno tiene sus creencias, su forma de manejarse en la vida, estas cosas hasta pueden ser unas experiencias distintas.
0: Todo lo que sea también en un plano superior, diríamos, o en un espacio, digo, más alto, es como que nos acerca a esto que hablamos de, no sé si es esotérico, pero a esto de llegar como más cerca que de un cielo que no es tal, pero, viste, como que te eleva.
2: Bueno, el amigo Echueri es muy muy católico, de profesar la fe católica.
1: Como dice la vieja, de misa dominical.
2: Bueno, los santos tienen la aureola. Sí. La aureola es justamente la energía.
1: Pero, a ver, para sentirse bien con uno mismo y espiritualmente, uno puede, o sea, tener este tipo de experiencia, ir al Uritorco, al Teotihuacán,
3: al Champaquí.
1: Pero también, por ejemplo, como bien decís vos, puede haber en un lugar en tu casa, o te vas a la isla, ¿no? Y simplemente con sentirte vos solo con el universo.
3: Sí, no necesariamente tenés que partir a algún lugar.
0: Eso sería meditación.
1: Ya estás, con sentirte
0: vos. Mira, justo con la música que está poniendo Santi con la contemplación.
2: Yo no soy religioso, ¿no es cierto? Me considero que soy agnóstico. Pero, por ejemplo, cuando me quiero sentir bien y estoy, no sé, que te sentí incómodo, voy a una iglesia. Una iglesia es un lugar fantástico para sentirse bien, porque es muy difícil que entre yo a una iglesia para decir, ojalá que de Darío se le quiebre una pata. Si siempre vos cuando ingresás a estos lugares sagrados, que además tienen mucho lo que es el incienso, todo este tipo de cosas.
3: Tiene toda una ambientación muy particular, el silencio, el compartir el espacio.
2: Hay muy buena vibración ahí, entonces está bueno, no vayas a rezar, pero sentate para meditar.
3: No necesariamente.
1: Yo, por ejemplo, lo suelo hacer muy a menudo, es también una manera de poner la capilla de la oración perpetua, que está en la catedral.
2: Claro, que funciona las 24 horas del día.
1: Ahí es un clima hiperreligioso, hiperconcentrado. ¿Viste? Está el sagrario con el Santísimo expuesto, y bueno, siempre, porque tiene que haber siempre una persona.
2: Sí, funciona 24 horas al día.
3: Claro, porque hay gente que está rotando todo el tiempo.
2: Claro, siempre tenés una lista donde te anotás para...
1: Te anotás, entonces 2 de la mañana, 3 de la mañana, tiene que haber alguien...
3: Van haciendo los turnos.
1: Cuidando
0: el sagrario.
1: Jesús sacramentado, ¿no? El Santísimo.
2: Sí, porque punto y aparte, tuvieron que poner un policía.
1: No, hay un par de policías, eso precisamente, sino porque viste que había robado la tapa de las urnas de los soldados.
2: Por eso tuvieron que poner.
1: No, hay un par de policías en catedral. Pero bueno, también es un momento donde vos te encontrás con vos mismo, si sos religioso, rezás, y si no, no. pero no está mal, la gente debería hacerlo más a menudo, ir menos al, psicólogo.
2: Yo en un momento de mi vida la trajimos a Luz Aurora Gallardo, que era una persona que hacía este curso de control mental.
0: Yo fui. Sí.
2: ¿Fuiste?
0: Sí.
2: Al cine Luis Fuerza.
0: Sí.
2: No
0: sí.
2: Joda, mirá, la traíamos nosotros.
0: Es más, hice el de terapia del silencio también.
2: ¿Ah, sí?
0: Sí.

0: verlo a Raúl. Bueno,
1: ustedes no sé si se fijaron que ahora muchos, si tenés el espacio, obviamente, en tu casa, que están haciendo muchas fogatas. Digamos, espacio para fogatas.
0: Sí,
1: no sé si vieron,
2: sí,
1: este.
2: Hogares,
1: bueno, y justamente es eso, sentarte con un fuego para charlar y demás. Te decía, de Luz Aurora Gallardo, a mí me quedó bajar primero a Alfa, tenés que bajar,
0: plano, sí.
1: Bajar a Alfa, que sería otro nivel de la
2: conciencia.
1: De la conciencia, bien dicho. Y cuando tengo algo así que me está molestando, tengo un incinerador. En mi cabeza me figura, tengo idealizado un incinerador de los viejos. ¿Vieron eso de tapa de fundición?
0: Esos que se bajaban como una especie de manija.
1: Fueron los incineradores de los edificios viejos.
0: Ajá.
1: Entonces yo abro eso y tiro toda la mierda. Todo lo que me está molestando lo tiro, claro, por ahí y lo
0: todo
1: cierro.
0: Todo eso que hay que sacarse de encima.
1: Claro.
2: Lo incineras, está
1: son
2: muy
1: cosas,
2: bueno. Muy
1: cosas
2: bueno.
1: que ocurren. Mirá vos,
0: pasan
1: fuiste
0: cosas.
1: Con la luz Aurora.
2: Sí, yo lo que tenía era mucho miedo y pánico escénico. Por ejemplo, en una época más chica, yo tocaba con Aicardi la guitarra, me recibí de profesora, con Nieto, inclusive toqué. Y no podía ser como el grande guaraní, porque he compartido incluso canciones y todo, pero yo no podía meterme en donde había público porque me agarraba pánico, totalmente,
0: pánico,
2: me quedaba totalmente muda. Y entonces lo que sí hacía era como ponerme un velo del color que vos eligieras, yo elegí naranja, como para estar frente al público sin estar.
1: Claro, ay, la cuarta pared,
0: se concentra en las
3: agarofobias.
2: Para lograr, claro, poder estar y poder hablar.
1: Yo tengo agorafobia, o sea, eso no soporto. Pero,
3: eso es estar
1: yo soy una persona extremadamente tímida. Yo soy muy, muy tímido. Y justamente a mí todo este tipo de cosas, a mí me ayudaron mucho a enfrentar, ¿no es cierto? Por ahí uno pareciera que es extrovertido y demás.
0: Sí,
1: ¿no?
0: Que pero, sos recanchero, pero tenés esa otra cosa que es la esencia tuya.
3: Es que la vía todo de escape
0: eso,
3: de él,
0: todas esas herramientas te ayudan como a limar un poco.
3: La
0: pero
3: vía
0: básicamente
3: de escape tuya
0: es la esencia
3: es el medio
0: de cada uno.
3: De comunicación.
1: Sí, claro,
3: no,
1: exacto.
3: No. Por ejemplo, los tartamudos, cuando cantan, no son tartamudos.
0: Exacto.
3: ¿No? Sí. O cuando animan, por ejemplo, Chito Valare. De un músico de Sarmiento. Uh-huh.
0: Qué ricos ensalames en Sarmiento, por favor.
3: Sarmiento, enseguida lo asocié.
1: ¿Pues de Sarmiento?
3: La subjetividad mental. Él es tartamudo. Y yo me acuerdo, compartí escenario con él cuando yo tenía una orquesta en Sunchales. Y él animando, bueno, cantando tampoco, pero animando era normal. Después, bueno, cuando bajábamos, charlábamos, yo estaba con la orquesta mía.
1: Tartamudo que sacaba el mundo.
3: Bueno, era tartamudo y le costaba, pero. Entonces era como que cantando y animando, esa cosa no se le notaba. Y bueno, en el caso tuyo, la timidez, a frente a un micrófono.
1: Claro,
3: se te va totalmente.
1: Qué lindo.
3: Bueno,
1: qué linda charla.
2: Como si tuviéramos un fogón acá en el medio.
0: Nos falta el fogón, ¿qué?
1: Un
2: y el primer amor
3: yo ya se los conté, fue la hija de la directora.
1: Esto no se pierdan
3: Coco.
1: Porque
3: la Coco.
1: Esto
3: la
1: continuará.
3: A ustedes no contaron el primer amor, me lo hicieron contar a mí.
2: Porque ahora nos vamos a la pausa.
3: Chingüengüencha que son ustedes. Vamos a la pausa.
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13: Vamos a hacer el acto. ¿Qué tal, chicas? ¿Cómo les va? Hola, ahora Pepe, ¿cómo estás? ¿Qué dicen? ¿Cómo andan
14: están,
13: para allá?
14: ¿Cómo están, Darío? ¿Tanto tiempo?
13: Todo bien, qué gusto saludarla. Hagan de cuenta que las estoy viendo.
14: ¿Y de dónde estás, Darío? ¿De dónde
13: estás
14: saliendo?
13: Estamos en los estudios de Cadena O.
14: Sí, señor, acá en Saavedra 1686.
13: Con sensación de presencia. ¿Por dónde andará Pepe? ¿No?
14: ¿Quién claro. sabe dónde anda generando caminos contenidos, Pepito?
13: Paseando, por esos caminos del destino.
14: ¿Pero y dónde están las Pepitas, Santi?
13: Bueno, mira. Les cuento que el gobernador Puyaro firmó el decreto 1844 promulgando el código electoral y de partidos políticos. A partir de ahora tiene plena vigencia la ley provincial 14.478 y ya se puede poner en marcha, que ya se hizo por otra parte, inclusive antes de la sanción de la ley y después de la sanción también, y ahora con la promulgación con más razón, la rueda política rumbo a febrero del año que viene en Santa Fe, que será el momento donde haya que inscribir las listas para las respectivas candidaturas a cargos legislativos. Pero, decía, el clima político ya se viene calentando de a poco, ya que hablábamos del fuego antes, ya se está encendiendo ese fuego sagrado de la política. Y, por ejemplo, Joaquín Blanco, que es secretario general del Partido Socialista de la provincia de Santa Fe, presidente de la bancada de diputados socialistas, hacía estas declaraciones en una radio de Rosario.
15: El económico de Milei está haciendo estragos en la economía santafesina. El modelo económico de Milei es antiindustrial y esta provincia es industrial. El modelo económico de Milei es anticomercio minorista. El modelo económico de Milei está destruyendo el salario de los trabajadores. Entonces, ¿qué es lo que estamos planteando nosotros? Que ese segundo gobierno de Unidos, que todos aspiramos a que haya a partir del 2027 una nueva oportunidad, que siga gobernando Unidos, más allá del nombre de la persona que encabece el proyecto, tiene que ser un gobierno profundamente solidario. Porque los heridos del modelo económico, los caídos del sistema, necesitan hablan de un estado sensible, presente. 40% aumentó la demanda en los hospitales públicos en un año. Nosotros entendemos, obviamente, que hay una figura que es el gobernador, en la cual tiene que tener una relación institucional con la presidencia. Tiene que tener esa cuota de equilibrio y de responsabilidad de tener un diálogo institucional con el presidente. Ahora, desde lo político, como Partido Socialista, nosotros nos toca marcar esa agenda, la agenda de los que están cayéndose del sistema, de los que están siendo postergados por este modelo económico, que claramente tiene pocos ganadores y una enorme cantidad de gente que está perdiendo.
13: A ver. Mi querido licenciado Joaquín Popi Blanco, ¿qué es eso de independientemente de quién encabece el sistema electoral? No hay duda, lo va a encabezar Maximiliano Pujaro. ¿Qué es eso de dejar flotando la incógnita? No, está bien, puede Unido habilitar paso, como lo hizo en el 2023,
14: sí,
13: donde, bueno, jugó Carolina Lozada, ¿no? Jugó Mónica Feim, ¿no? Pero para el año que viene podrían habilitarse pasos si no hay acuerdo dentro entre el radicalismo y el socialismo de una lista única para después la boleta general a la cordobesa. Lo más probable es que a lo mejor el socialismo vaya con un candidato propio a gobernador, podría ser Pablo Farías, para que Clara García encabece una lista de diputados provinciales, como en el 2023. Total, en las PASO después todos se mezclan,
14: sí,
13: ¿no? Como puñado de lombriz, decían en el, ajá, campo, para pasar a la general con la lista única, ¿no? Pero esto que dice Blanco, a ver, Blanco es muy hábil en la retórica política.
14: Un hábil declarante,
13: ¿no? Es un hábil declarante, efectivamente. Y no lo dijo así, como independientemente de quién encabece el proyecto, ¿no? Él sabe que eso iba a generar en el radicalismo, porque estas declaraciones no cayeron bien en los cenáculos, ¿no?, de la política radical. Es decir, el que encabeza el proyecto es Maxi Pujaro. Después, si otro quiere armar alguna lista para colar diputados, está todo bien. Y fíjate vos que Susana Rueda, la ministra de Educación, que es del sector de...
14: De Cultura,
13: que es del sector de Antonio Bonfatti, decía esto.
8: ¿Pujaro debe ir por la reelección?
16: Sí, por supuesto. Mira, el otro día, cuando yo salía de uno de los conciertos, un señor me dice, le voy a pedir un favor. ¿Usted puede pedirle a Pujaro que nos prometa que si gana y sale reelecto, va a ir en el próximo periodo para la presidencia de la Nación? Estamos seguros de que va a haber Pujaro para rato, no solamente en la provincia de Santa Fe, sino con apuestas importantes para un futuro que marque una alternativa para todos los argentinos, que venga del centro, que venga de Unidos, de una conjunción de partidos que marcan una plataforma de coincidencias con vías a la proyección de pensar otro país, porque es posible.
13: Bueno, ¿vieron? La ministra de Cultura, Susana Rueda, no tiene duda. El proyecto es Maximiliano Pujaro. Y hasta lo ve ella, como aspira el propio Pujaro, pero después de eventualmente ser reelecto, de ir por algo mayor, la presidencia de la Nación. Porque no nos olvidemos que en el 2031... Pujaro no tendrá reelección porque la Constitución te habilita una sola, pero Milei tampoco, ¿no? Entonces, bueno, no lo van a enfrentar a Milei el año que viene, por más que algunos quieran, con Pujaro. Pujaro auspicia una tercera vía, pero yo creo que lo tira ahí, falta un año y un mes para eso. Pero Rueda la tiene clara en este sentido. Así que este fue el segmento de la política aquí en El Quinto Elemento.
14: Toma.
11: Gracias, Darío. Ah,
14: y ahora...
13: Chupate esta mandarina.
14: Y ahora, ¿dónde están las pepitas, Santi?
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14: Y está generando contenido, viste que él genera para todas sus producciones. Y bueno, y hoy vamos a ver esto de que eligieron a esta catedral argentina como la más linda del mundo. Se trata de la Catedral de la Inmaculada Concepción de La Plata, que alcanzó el primer puesto en el llamado Mundial de las Catedrales. La competencia fue organizada por la cuenta de Instagram @documentalesdebolsillo y convocó a miles de usuarios que eligieron a su favorita mediante una votación popular. En la instancia final, el templo argentino obtuvo el 93% de los votos y derrotó a la Catedral de Santa María del Fiore en Florencia, Italia, uno de los símbolos arquitectónicos más reconocidos de Europa, y también dejó atrás otras construcciones de renombre mundial como Notre Dame en París, el Duomo de Milán y la Catedral de Colonia. Este recorrido la convirtió en una gran revelación del torneo y volvió a poner en el centro de la escena a una de las obras arquitectónicas más importantes que tiene la República Argentina y de toda América Latina, que es este edificio que recibe miles de visitantes cada año. Los que no la conocen pueden ir, es bellísima, bellísima. Y la Catedral de La Plata tiene toda una historia y características de la joya neogótica bonaerense. Se construyó a comienzos de 1884 y apenas 2 años después de la fundación de la ciudad, y el templo fue inaugurado en 1932. El proyecto estuvo a cargo del ingeniero y arquitecto Pedro. La iglesia se distingue porque tiene 2 torres de, escuchen bien, 112 metros de altura, que la convierten en la catedral más alta de la Argentina y una de las más elevadas de América. Y otro de los rasgos distintivos del edificio es que fue construido principalmente con ladrillo visto, una particularidad poco frecuente de estos templos y de los que son parecidos y en semejante escala, porque recuerden estas torres de 112 metros. La mayoría de las grandes catedrales europeas, en cambio, fueron levantadas en piedra tallada. Esta elección constructiva le otorga a esta Catedral de La Plata toda una identidad visual muy propia, diferente de sus pares europeas, y por su parte la fachada principal exhibe un enorme rosetón, y en el interior sobresalen la nave central de gran altura, las bóvedas de crucería y los vitrales de colores. Ahora, ¿qué podemos visitar dentro de la catedral? Porque te estarás preguntando, ¿para qué te estoy contando esto? No solo para contarte que es la más linda del mundo, está ubicada frente a la Plaza Moreno, ahí la pueden ver los que están conectados a la web de la radio, www.cadenao.com.ar, ahí la pueden ver de noche, bellísima esta catedral de la ciudad de La Plata. Está ubicada frente a la Plaza Moreno, te contaba recién, en pleno eje fundacional de la ciudad. La Catedral de La Plata es uno de los principales atractivos turísticos que tiene la provincia de Buenos Aires. Es una parada obligada para quienes disfrutan de la arquitectura y el patrimonio histórico argentino. Uno de los mayores atractivos que tienen los visitantes es el mirador, al que se accede mediante un ascensor, y desde allí es posible contemplar las torres desde muy cerca y disfrutar de una vista panorámica privilegiada de la plaza y del característico trazado que tiene la ciudad de La Plata, que es la famosa ciudad de las diagonales y amplios espacios verdes y colorín colorado. Así pasó la catedral más linda de la Argentina.
13: Ahora, cuando yo escuché eso, dije, qué raro. Yo estuve en el Duomo de Milán, en otros no, ¿no? Pero, qué sé yo, el mismo Duomo de Milán, la Sagrada Familia, que ahora acaba de inaugurarse, por fin la terminaron, que es la más alta del mundo, es así. Ajá. ¿No? Bueno, entre otras, ¿no? Que sobresalga la de La Plata, realmente.
14: ¿Y cuánta gente hay que anda por todos lados y conoce montones de catedrales y no conoce esta, que es la de La Plata?
13: Es verdad,
11: no la conozco. Que yo fui a La Plata en el momento posterior de la muerte de Rodrigo.
14: Ajá,
11: ¿te acordás cuando estuvo todo el movimiento, sobre todo por la parte de prensa y demás?
14: Sí.
11: La Plata fue como el lugar destinado para conocer después de esto, porque todos querían conocer ese lugar.
14: Claro, es muy linda.
11: Y vos sabés que no fui hasta la catedral.
14: Mira,
11: vos sabés que hubiese tenido que escuchar
14: Te subiste al Uritorco y no conoces la Catedral de La Plata.
11: Pero bueno, habrá que ir.
13: Notre Dame, por ejemplo, me estaba olvidando también.
14: Sí, que
13: la superó.
14: Es otra de las mencionadas y fue superada por esta.
13: Qué bárbaro.
14: Miren, Es bellísima. Realmente los que tengan la posibilidad hoy en día de estar conectados a la web de la radio pueden apreciarla. Es hermosa, es muy linda. Y bueno,
20: y de
14: día,
20: noche más.
14: Sí, de noche más, pero de día es fantástica también. El interior es muy lindo, todo su aspecto constructivo que tiene, la arquitectura que tiene es bellísima.
20: Vamos a tener que visitarla.
14: Sí, señor.
20: Vamos a hacer un tour.
14: Ya se las vendí.
20: A La Plata.
14: Así que próxima salida, Catedral de La Plata. Y después sigo con Agarrate Catalina.
20: Ah, mira. Yo tengo un programa que se llamaba así, después te voy a contar. Este miércoles murió Chiche Hellblum, es la noticia. Prestigioso periodista, tenía 82 años y había sido internado ayer en el Sanatorio Los Arcos por un agravamiento de una afección respiratoria. A mediados de mayo había sido internado en terapia intensiva en el mismo sanatorio tras sufrir una trombosis en el tobillo. Durante su hospitalización le habían realizado un stent en una de las piernas. Antes de este cuadro había tenido una caída a la que le habría prestado atención, mayor atención después de lo sucedido, ¿no? Cuando recibió el alta había manifestado mucho cansancio. Vine a trabajar, no tengo más remedio, decía, estoy perfecto, pero como que el reposo siempre, como que siempre le faltaba más.
14: Ajá, reposo. Quedarse un poco más.
20: Exacto, hay que trabajar al menos lo posible, decía, vengo igual. Con 82 años, bueno, en este caso no salió, ya no está más entre nosotros, pero no quiero que nos quede esa idea, sino que hablándolo del primer amor, me gustaría que recordemos sus 50 años juntos, bueno, entre crisis, pasiones, viste cómo era Chiche, con Cristina Siaone.
14: Su última esposa.
20: Así es, 50 años juntos, entre crisis, pasiones y una unión inquebrantable. Décadas de amor, crisis y reconciliaciones marcaron esta historia entre Chiche y la exmodelo que nació en los años 70 y terminó convirtiéndose en una familia con hijos, nietos y mil anécdotas. Entonces, viste, cuando uno llega al final de su vida, yo creo que, así como hablábamos la otra vez de cuando yo me muera, no quiero llanto ni
14: pena.
20: Ante
14: el fallecimiento de Rubén Rada.
20: Exactamente.
14: Sí.
20: Siempre tenemos que buscar esto positivo y esto que nos queda, diríamos, y a quién dejamos esos recuerdos, esas anécdotas en vida. Porque cuánta gente que lo conocía no solamente en persona, sino a través de la televisión, tendrá también anécdotas para contar con él. Bueno, su mujer, Cristina, ex modelo, que se convirtió en su compañera de vida y madre de sus tres hijos, obviamente va a ser la que más siente esa ausencia, porque, ya te digo, una personalidad bastante fuerte, la de él, pero siempre como que dejó un, así como nos decía el Mono Rivas hoy, siempre dejó algo en cada uno de sus programas como para ser recordado también, no solamente por su gente más querida, sino por toda la audiencia en sus tantos
13: programas. Es que estos personajes dejan lo que se llama su sello, ¿no? Su
20: Totalmente.
13: Sello grabado a fuego, su
20: Totalmente.
13: Aura en lo que hicieron, ¿no? Neusta, innovando en el periodismo político en televisión, que hasta ese momento era radio, Chiche Hellblum haciendo la televisión entretenimiento y mezclando realidad con ficción, La Nata con sus investigaciones mucho tiempo después,
14: No,
13: y así podemos nombrar un montón de estos monstruos que se fueron, algunos todavía viven, como Fernando Bravo, ¿no? Bueno, Antonio Carrizo marcó también lo
14: también.
13: Suyo,
14: hizo
13: el intelecto llevado a la radio y a la televisión. O sea, dejar el sello, que es lo que una vez modestamente, humildemente, en esto que hacemos de los medios, no quiere dejar su impronta, no es decir, es así, no es uno más que pasa y conduce, no es decir, el famoso estilo, tener un estilo.
14: Sí,
13: entonces ahí no te puede reemplazar nadie, porque podrán ser mejores o peores, pero nunca van a ser como vos.
14: No, más bien, ¿no? Porque aparte cada uno tiene su impronta y le pone esa cosa que
20: bueno,
14: lo hace distinto del otro.
13: Hay colegas que
14: tratan
13: de ser neutros.
14: Nadie.
13: Hay colegas que tratan de ser neutros, entonces, viste, si lo reemplazás no pasa nada. No, por supuesto que si mañana se levanta este programa no se va a cortar calle Saavedra,
14: por supuesto.
13: Porque Pepe no está más, yo siempre decía eso cuando estaba en otra radio con otra gente. Y yo decía, che, porque viste, había rumores que nos levantaban el programa. Ajá. Y yo, no, porque digo, mira, cuando la radio decida lo va a levantar y nadie va a ir a cortar. Los que te dicen, estamos con vos, nadie va a cortar la calle para pedir que vuelvas.
14: Un pasito.
13: No, pero la gente cambia la página, escucha al que viene y se prende, y si no, cambia.
20: Pero hay mucha gente, mucho público, que sigue alguna persona.
13: Pregunta
20: en
13: dónde va y si va a la otra radio.
14: Claro,
13: si
14: no, es que se cambia y te siguen.
20: Y si no, escucha tu voz y por ahí te dicen, ay, no sabía que estabas en esta radio. Y eso es justamente ir poniendo apenitas un sello propio. Lo que nosotros hablábamos del primer amor, el contacto de ellos, tanto de Chiche como Cristina, empezó en sobre todo en trabajo. Decía que comenzó a trabajar en la revista como productora fotográfica porque ella era modelo, y el contacto cotidiano, las reuniones y las diferentes actividades vinculadas con ese trabajo hicieron que entre ambos surgiera una cercanía que poco a poco fue dejando de ser exclusivamente laboral.
13: Se llevaba así mucho que, de edad
20: claro, ella es del 70 y él 82.
14: Ella es modelo 70 y él es modelo 44.
20: Sí, 50 iba a decir yo. Sí, 44. 82, ahí está. ¿Ves?
14: Chicos, esto está muy charlado. Vamos a escuchar música.
20: Sí.

0: ahora, ahora estamos en el aire. Ahora, ¿y entonces qué estamos escuchando?
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2: Tómalo con calma, MTV. Bien, vamos a hablar de alguna de las noticias, vamos a contarles a la gente que está del otro lado sintonizando 87.9 Cadena O, algunas de las cosas que vienen en noticias desde hoy a la mañana, conmoción y alerta en una escuela de San Justo por la difusión de imágenes editadas con IA de alumnas menores desnudas. Un adolescente de 15 años en la mira de la justicia por tomar fotos cotidianas de sus compañeras de redes sociales y desnudarlas mediante inteligencia artificial afecta más o menos entre 6 y 7 menores de edad. Por la Cámara de Diputados de la provincia, la noticia, el Congreso Nacional, diputados fijó fecha para debatir la emergencia en discapacidad y el endeudamiento familiar. Se viene nueva subasta de bienes de decomisados del delito, rematarán autos, motos y embarcaciones y propiedades. Y se le viene la noche a la gente de Santo Tomé, al intendente. Escándalo millonario y reclamo judicial por el agua en Santo Tomé. La última intendente dice que ella no generó ninguna deuda, que la deuda la generó este gobierno.
0: 6 mil millones de pesos
2: le debe la.
0: Es la demanda que ASA le va a hacer a la municipalidad de San Justo.
2: Así que se le viene la noche a don Miguelito, ¿eh? Barrio Santa Rosa de Lima, aprendieron a dos mujeres y un adolescente tras secuestrar 126 dosis de cocaína y 3 armas de fuego. Impresionante robo piraña en Barrio Fomento 9 de Julio. Violentaron el portón de un edificio y se llevaron motos y bicicletas. Piden endurecer penas en las picadas de Santa Fe. Usarán videos de redes sociales como prueba y multarán a los organizadores. Y al fin, Lanza Fe se movilizó a la legislatura con 20.000 firmas y exigió la derogación de la reforma previsional. Colectivos en Santa Fe comienzan a normalizarse los servicios tras las asambleas de Utah. Y vamos a los Juegos Suramericanos. ¿Cómo será la gran fiesta de apertura este sábado en el Monumento a la Bandera?
0: Hablando de los Juegos Suramericanos, sí. Furor por los fanfests, casi 80.000 entradas en el primer día de registro para el ingreso gratuito. Hay que entrar con un QR en fanfest.santafe2026.ar, todo pegado, fanfest.santafe2026.ar. No, ahí tiene un QR para poder asistir a los fanfests. Es gratis, pero tiene que sacar el QR. No, y ya.
2: O sea que no tenemos que pagar.
0: Hay 80, es gratis, no hay que pagar, pero tiene que.
2: Tenés que hacer ese trámite previo.
1: El
2: trámite
1: bueno, el registro nosotros lo hacemos. Y evitar el QR. En la pausa lo vamos a hacer.
2: Ay, sí, claro.
0: Seguramente por el aforo.
2: Tenemos que ir al corte lugares. De las 5 de
0: ejemplo,
2: la tarde.
0: En Rosario, 39.213 personas ya entraron al QR para asistir a los fanfests. Acá en Santa Fe, unas 25.608 y 13.527 en Rafaela. Claro, estaba viendo que los grupos más lindos van a actuar en Rosario, ¿no? Los que van a actuar acá, pero las bandas más trascendentes van a actuar en los fanfests de Rosario. Acá.
1: Igual, bueno, Rosario siempre estuvo cerca, así que tampoco es que estamos tan lejos.
0: Y el sábado, bueno, la gran inauguración con Soledad Pasteruti, Abel Pinto, Juan Carlos Baglietto, Luca Racca, Chodeica, Valentino, Merlo, Agustín Rada, Aristarán, ¿no? Una propuesta con arreglo de Lito Vitale. Ahí charlábamos recién con Darío Gómez, él va a ir. A ver, los que estamos acreditados podíamos ir, pero tengo justo la fiesta de egresado del colegio de mi señora en la localidad de la que ella es oriunda, Jambi Campbell, así que no puedo ir. De todos modos, creo que por la magnitud del espectáculo, hasta conviene verlo por televisión, porque si estás muy cerca te perdés parte, dice que el escenario es inmenso.
2: Gigante.
0: ¿No? Y si estás muy atrás, lo ves muy chiquito y lo terminas viendo por la pantalla gigante ahí.
1: Claro, pero ¿no? A algunas personas les gusta estar en vivo. Y bueno, así que vamos a sacar ahora.
2: ¿Ya? Ahora, el corte
0: en
2: que
0: el
2: está.
0: Corte. En el corte saquen el QR, díganme cómo es.
2: Dale. Ya volvemos. Santiago.
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0: Bueno, la segunda hora de El Quinto Elemento sin Pepe, tal el grupo que hemos armado.
1: Sí, señor.
0: Cuando vuelva Pepe, le pondremos El Quinto Elemento con Pepe. Y ahí seguirá el grupo de WhatsApp.
1: Claro,
0: a ver, sí. Viste que estamos con de las consignas. Nadie nos da bola, pero nosotros seguimos haciendo consignas.
1: Sí, señor, vamos.
0: Por ejemplo, una consigna sería, ¿y usted, señor teleoyente? ¿En cuántos grupos de WhatsApp está participando?
2: Claro, señor, señora, señorita.
0: Señorita, niño, niña, abuela, abuelo.
1: O sea que vamos a cambiarlo del principio, porque te acordás del principio.
2: El primer amor.
1: Del primer
0: también,
1: amor,
0: pero,
1: del amor platónico, ¿te existe, te gusta?
0: También. ¿Tenés
2: crees en un amor de la vida, en muchos.
1: Y ahí va la canción
2: de
1: la esa de Miranda. ¿No?
2: ¿Cuál es?
0: Dejamos los dos, a ver, ¿cuál
1: dejamos
0: fue su primer
1: todo,
0: amor?
1: Que la gente
0: y ahora le agregamos
1: lo que
0: ya
1: quiera.
0: Que este tema del grupo de WhatsApp. ¿En cuántos grupos de WhatsApp está participando usted?
2: Claro, después está el de Tour, que dice, no tengo tiempo para saber cuál es mi amor ideal.
1: Claro.
2: Pero
1: sí, acá tengo un mensajito, ¿eh? 3425-596-596, Germán Gustavo dice, hola, buenas tardes, una lástima lo del Chiche, pero la vida continúa, Pepe en Francia, Darío serruchando y las pepitas a full. Pero hoy no está la doctora Juguetes, y no, Germancito, estamos hoy, si querés te hablamos, pedinos, y nosotros te hablamos, te contamos.
2: Se le complicó el traslado.
0: Lascivo que es.
1: Acá Ricardo dice, excelente el programa, después los escucho, no sabemos por dónde. Aprovechando que no está Pepe, puedo hacer una sugerencia para un tema musical que ya lo tiene en la gatera Santi, así que no me acuerdo ahora cómo se llama el tema. ¿Cómo era? Este chico está enamorado de vos. ¿A quién se lo estará diciendo don Ricardo? Y Silde San Justo, una pregunta para Darío, dice, hola, buenas tardes equipo. Darío, en febrero, ¿se presentan las listas de candidato? ¿Se votaría y en abril y junio?
0: ¿Qué responde Darío? Yo soy como Facundo Cabral, ¿viste? No soy de aquí ni
1: soy de
0: allá.
1: Aquí, ni soy de allá.
0: No, tengo domicilio en Santa Fe de hace 40 años.
1: Bien, pero algún rumor tiene que haber, ¿no?
0: Tengo un problema. Primero, no sería nunca candidato en Santa Fe porque yo me autopercibo, o sea, lo soy, de hecho, sulchalense, de nacimiento.
1: Ajá.
0: ¿Viste? Entonces, el hecho de que para los santafesinos soy el gringo de Sunchales. No, además sería una falta de respeto presentarme como, salvo que me presente como candidato a gobernador que abarca toda la provincia.
1: Claro.
0: Pero a intendente de Santa Fe.
1: Claro, por ahí
0: o senador por el
1: eso,
0: departamento de la capital no da. Además, no me sale de adentro. Amo esta ciudad, es la ciudad que escogí para vivir, donde moriré.
1: ¿No?
0: Vine a vivir a los 21 años, tengo 64, o sea, vivo más acá que en Sunchales. O sea, ya está, creé mi familia,
1: claro, pero
0: acá.
1: Hay mucha gente que está en la política y es de otra ciudad y de repente, sorpresa, aparecen como candidatos de otro
0: bien.
1: Lugar.
0: Obey
1: a mí me da cosas, sí.
0: Obey era entrerriano, sí. Revilo era sanfrancisqueño,
1: uh-huh.
0: Pero no, nada. Además, yo la política la quiero seguir criticando desde afuera, no estar adentro para que me maten.
1: Claro.
0: Y no es que no tenga vocación.
2: No querés ser criticado.
0: Y no es que no tenga vocación para ayudar a la gente. Me gustaría, sí, ser gobernador. Mirá vos.
1: Mira.
0: Si vamos a cortar grueso, vamos a cortar grueso.
1: Ay, Darío, acordate de los pobres, por favor.
0: Mira, antes del contacto que tenemos con gente de Reconquista,
1: sí.
0: Dos cositas. Me olvidé ayer de contárselo a Geo porque ya estaba esto, la nutricionista.
1: Ajá.
0: Después lo vamos a ampliar, no sé si hoy o mañana. ANMAT alerta por la venta ilegal de inyecciones para adelgazar.
1: Ay, sí.
0: Ojo con ese tema. No. Y lo segundo era actualizar los datos del tiempo, Silvina.
1: Vamos con los datos.
0: Con pronóstico incluido por la misma plata.
1: Bien, señor. Bueno, ya
2: sí,
1: le vamos,
2: porque esta
1: ya
2: mañana
1: le vamos a pasar la
2: salimos con llovizna. Por lo menos en mi casa salimos con llovizna.
0: El tiempo engañó al servicio meteorológico.
2: Totalmente.
0: No estaba prevista la llovizna.
1: No, porque la lluvia que anunciábamos ayer estaba como probable para el día viernes y no para el día de hoy, miércoles.
2: Yo,
1: ahora te actualizamos los datos.
2: Yo volví a buscar el paraguas, que después, o sea, lo tengo de arriba. Arriba,
1: bien, mayormente nublado, 19.4 la temperatura, la humedad un poquito alta, más alta que ayer, 64, 1011 la presión, viento soplando del sur a 10 kilómetros horario, visibilidad normal. ¿Qué dice para las próximas horas? A la tarde, temperatura máxima para el día de hoy 22, máxima de 15 para la noche, mañana parcialmente nublado, máxima de 22, mínima de 11, estamos re bien. Y para el viernes se sigue anunciando una lluvia aislada, algo nublado, mínima de 13, máxima de 16.
0: Santiago, ¿tenemos repetidora en la zona de Reconquista nosotros también?
1: Sí, sí, señor. Claro. Sí, señor.
0: ¿Dónde que lo pueden
2: ¿en qué frecuencia?
1: Espero que la encuentre. 107.1 desde la ciudad de Reconquista.
2: Bueno, saludos a todos los parientes de allá.
0: Vera, estamos en contacto con Alfredo Segado. El sábado pasado hubo en Vera una cumbre de organizadores de La Libertad Avanza de los tres departamentos, cuatro del norte, 9 de julio, Vera, General Obligado y también San Javier, para ir armando el esquema rumbo a febrero, ya que hablábamos de la lista de La Libertad Avanza. Y estamos en contacto con Alfredo Segado, que es el armador político del Centro Sur del Departamento General Obligado, y le vamos a preguntar a ver qué onda. Hola, Alfredo, ¿cómo te va?
1: Bienvenido, Alfredo, al Quinto Elemento.
3: Hola, ¿qué tal? Buenas tardes, ¿cómo le va? ¿Me escuchan bien?
1: Perfecto. Super, re bien.
0: Bueno, ¿qué pasó el sábado en Vera, Alfredo?
3: Bueno, venimos trabajando fuertemente, digamos, con todos los coordinadores departamentales, la reunión en Vera, el sábado 5, se reunieron cinco departamentos, del norte, también San Justo. San Justo, y bueno, la idea es potenciar los equipos de trabajo de La Libertad Avanza, de que ya, vienen trabajando, incluso, ya se han presentado en elecciones, con candidatos propios, ya la elección pasada, y la idea, fundamentalmente es continuar con un trabajo de coordinación y de organización política muy fuerte, que estamos juntándonos todos los coordinadores y armadores políticos de la zona del norte. A mí me toca, la situación particularmente de Reconquista y toda la zona aledaña. Así que, realmente un trabajo muy importante que se viene haciendo, una reunión trascendental, fundamentalmente para este armado político que queremos, llevarle a la ciudadanía el próximo año, una propuesta, para que pueda, sea La Libertad Avanza, tener candidatos propios y competir, a nivel elecciones.
0: Ustedes en el 2023... ahí debutó como partido político La Libertad Avanza, y en la provincia de Santa Fe, en las elecciones del 2023, lograron colocar candidatos que actualmente ocupan bancas, ¿no?, en distintas ciudades del norte, Reconquista, San Javier, no sé si en otros lugares, vos dirás.
3: Sí, en realidad hay en Avellaneda, en Reconquista, por muy pocos votos no se alcanzó, a lograr la concejalía. En Malabrigo hay concejal, y
0: en San Javier también, me parece.
3: La Libertad Avanza tiene 39 concejales en toda la provincia, con las propuestas, que se vienen implementando, aún en minoría en los consejos, por la fortaleza que tiene el partido, porque venimos desarrollando todas las políticas, del gobierno nacional, de Javier Milei, como presidente, y en la línea, que nosotros seguimos, con Romina Díez, fundamentalmente liderando a nivel provincial, haciendo un trabajo territorial muy fuerte, que venimos desplegando, justamente lo que queremos es potenciar ese trabajo y que eso se vea reflejado en un trabajo organizativo primero, sólido, los equipos, con propuestas firmes, y con convicción, y la gente se va sumando, obviamente, por convicción, obviamente no. Nosotros tenemos la figura de los referentes, que se suman por convicción y que desarrollan, sus tareas, desplegando este tipo de actividad, así que de alguna forma cambia, la mentalidad dentro del espectro de la política, mi participación, porque yo no vengo de la política, yo soy abogado, vengo del trabajo profesional, pero mi idea, a desplegar, y la participación es justamente eso, llevar adelante las ideas, que despliega Javier Milei a nivel nacional, tanto provincia como en cada una de las localidades, en el caso mío, un trabajo muy fuerte, que venimos desplegando con todo mi equipo en la ciudad de Reconquista.
0: Alfredo, por ahora esto es, digamos, endógeno, es decir, están armando ustedes internamente los grupos de trabajo, todavía no salen, ¿no?, al timbreo, al golpear las puertas, a la calle, a patear, ¿no?, barrios, ¿no?, para llevar la propuesta. Pero en estos tiempos donde el gobierno nacional, ¿no?, está siendo tan criticado por un montón de sectores, ¿no?, a lo mejor se habla de una campaña, de la desesperanza, ¿no?, que por supuesto no va a menguar ni mucho menos, ¿cómo crees que le va a resultar a ustedes cuando tengan que salir a patear la cañada vendiendo la propuesta de Milei?
3: A ver, primer lugar, yo creo que me parece que la cuestión, digamos, de las políticas que viene implementando Milei, digamos, primero, digamos, el logro principal, digamos, es habernos salvado de la catástrofe económica que se podría, digamos, suscitar con una inflación disparada del 211% y, bueno, digamos, con el equilibrio fiscal y el superávit fiscal, digamos, que se viene implementando, y la baja de la inflación, digamos, que es una cuestión titánica, digamos, que se viene desarrollando. Yo creo que eso se va reflejando, digamos, en las diversas políticas, digamos, que se está viendo de una transformación impresionante, y yo creo que eso se va a ver reflejado de manera proporcional y directa, digamos, en el electorado, digamos, cuando tenga que elegir, digamos, nosotros vamos a estar presentes como opción, digamos, acá en Reconquista y todo el norte de Santa Fe, digamos, me parece esa la respuesta. Y también adicionarle un dato de la realidad muy importante, porque, por ejemplo, en materia de asistencia a UH, digamos, por ejemplo, respecto del ANSES, digamos, se pasó, digamos, en el 2023 del cubrir al 55% de la canasta alimentaria, digamos, a datos de julio de este año, a cubrir el 96%, digamos, con una percepción de 220 mil pesos. Son datos, digamos, de la realidad, digamos, que de alguna manera hacen en un punto, digamos, obviamente, digamos, la política económica del gobierno nacional es muy extensa, digamos, pero yo creo que vamos a tener muy buena receptividad, digamos, en el electorado, me parece.
0: Ahora bien, ¿cuál es la impronta que le está bajando Karina Milei? Armen en todos lados, quiero candidatos, porque el año que viene van a ser todos intendentes, ya desaparecieron las comunas, inclusive en la reforma de la Constitución ya no son más, pero en la práctica recién va a ser en abril, cuando en Las PASO haya que elegir intendente en lo que ahora son comunas. O sea, la idea es, donde haya un gaucho que tenga ganas de representar a La Libertad Avanza, ahí van a tener ustedes candidato. Y obviamente, es muy prematuro hablar de quién podría ser el candidato a gobernador o gobernadora, ¿no, Alfredo?
3: A ver, nosotros, hay un dato de la legislación que le sumo, digamos, a su análisis, digamos. Es correcto, digamos, de que la ley de municipalidades a futuro, digamos, no va a existir más comunas, digamos. Pero todavía, digamos, las comunas todavía existen hasta, digamos, un hecho de transición que se da hasta el año próximo, que se van a elegir intendente y consejos comunales en las pequeñas comunas que hoy existen, digamos. O sea, va a cambiar esa situación. Nosotros, obviamente, en todo este armado que ya, digamos, se viene trabajando de tiempo anterior, digamos, de que ya, obviamente, digamos, como usted bien lo refería, que se planteó, digamos, en 2023 ya, digamos, una opción, digamos, en las distintas localidades. Bueno, la idea nuestra es sumar personas por convicciones, por las ideas, digamos, que se vienen desplegando y que son exitosas a nivel nacional, que, digamos, lo mismo, digamos, se vaya, digamos, planteando a nivel provincial y a nivel local. Pero, digamos, nosotros, obviamente, en este armado propio, digamos, siempre vamos a optar, digamos, por las personas que puedan desarrollar una tarea, digamos, específicamente por convicción. O sea, no es que, digamos, como usted lo refería, digamos, de que a lo mejor una persona, digamos, que quiera presentarse, digamos, preferimos, digamos, que comulguen con las ideas, desarrollen las tareas, y tenemos, digamos, Por ejemplo, en localidades donde a veces hay un solo candidato a concejal, las propuestas, digamos, son tan buenas, digamos, de los concejales, que realmente a veces terminan siendo aprobadas y convirtiéndose en ordenanza, digamos, a nivel local, digamos. Me parece que en ese punto vamos bien enfocado, digamos, tanto en la plataforma política electoral que desplegamos, en el armado, digamos, de las personas que desarrollan, digamos, la tarea, digamos, política, digamos, de desarrollar. Y sí, digamos, tenemos personas que sí están trabajando, o sea, nosotros no esperamos a que vengan las elecciones, digamos, y ahí en ese momento el trabajo es permanente, constante. Muchas, digamos, de las cuestiones que, digamos, la visibilizamos a través de nuestras redes sociales, digamos, tenemos redes, digamos, tanto a nivel del partido, digamos, general, digamos, de la provincia, como en cada una de las localidades. Tenemos armados prácticamente todas las localidades de la provincia y específicamente del departamento Obligado también.
0: Muy bien.
3: Yo vivo en Reconquista, pero soy oriundo de Santa Fe, así que un dato de color.
0: Muy bien, bárbaro. Perfecto, Alfredo. Alfredo Segado, armador político del Centro Sur del Departamento General Obligado, La Libertad Avanza. Un gusto haberte tenido acá en el quinto elemento.
3: Muchísimas gracias por esta llamada y, bueno, realmente cualquier cosa, digamos, quedamos a disposición y, bueno, realmente se agradece.
0: Perfecto, muy bien. Entonces, Santiago, pasó este reporte. Sí, Geno.
1: Mensajito en el 3425-596-596. Augusto dice: buenas tardes, yo soy tapicero, así que estoy metiendo tela y sacando tela. Y suerte la del señor que está serruchando.
0: Ese palo para. Pero qué es
4: bienvenidos, buenas tardes para todos. Les cuento que estoy en París. Ya son mis últimas horas aquí en París. Ya estaré viajando a Bélgica, si todo va bien, mañana, en este horario prácticamente. Hoy anduve dando una vuelta por lo que es la Torre Eiffel, estuve en los Campos de Marte, así se llama. Bueno, y quería estar un ratito contactado con ustedes para que no me extrañen tanto. Le mando un beso grande a las dos pepitas de oro y a vos, Darío. Gracias. Cuídate y no me choques el programa. Por un favor. Abrazo.
0: Como decía Olmedo, qué rico.
2: Un abrazo, qué lindo.
0: Como decía,
2: como diría Pepe,
0: que
2: decía, claro.
0: Qué ricura.
2: Vamos a ir a la música. Qué pedida.
1: Está muy hablado esto.
2: Sí, sí, está muy hablado.
0: Che, el tapicero Pepe. De Peque, te pase un nudo por privado porque tengo hecho percha el asiento delantero del conductor de mi auto.
1: ¿Y qué hiciste?
0: Y ando
1: que
0: buscando
1: lo tenés,
0: un buen tapicero.
1: ¿Qué hiciste que lo tenés hecho percha al asiento
0: no queremos delantero? Que no sé por qué en los autos que tuve siempre rompí el tapizado del asiento del conductor.
1: Mucha sentadera la tuya.
2: Vamos con este pedido. Dale. Find no more. Este chico está enamorado de vos.
1: ¿Quién es?

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1: Qué linda música. Bueno, gracias a los oyentes también que se comunican al
2: 342-5-596-596, el WhatsAppero del Quinto Elemento. ¿Qué pidieron? ¿Qué? ¿Cómo se llama esa canción?
1: Este chico está enamorado de vos. Santi.

0: alguien que está respondiendo a la consigna. Somos esto cuando hablamos del primer amor, amor platónico. Dice Germán Gustavo. Sí, sí, hay un primer amor de la secundaria, pero no coincidíamos en que con nuestros pensamientos era imposible ponernos de acuerdo. ¿Habrá sido por cuestiones del signo? Éramos los dos de Sagitario, era una gringa divina, ambos los platónicos, no sé, creo que a cada rato, como dice el refrán, cuando uno es novio, las minas son todas feas, menos mi novia. Y una vez casado, las mujeres son todas lindas, menos la mía.
1: Ay, así es, claro.
2: Stand-up de una... Bueno, en realidad, yo creo que es una consigna que la han tomado varias mujeres en Instagram. Que,
0: a ver.
2: Como si fuera un pequeño stand-up. ¿Cómo se dice? Stand-up, ¿no?
3: Stand-up.
2: Sí, stand-up. Sí. ¿Qué es? Por ejemplo, una mujer se pone frente al celular... Y dice, con respecto de los hombres de qué sé yo, la década del 80, de los 90, donde vos ibas a los bailes, cabeceabas y te decían que no. Entonces decía, eso era ser macho, pero lo dice una mujer.
3: Porque totalmente, dice, iban y le decían que no, iba otra.
2: Carlos de la vida, y si te decían que no y probabas con otra y te decía que no.
0: Era bailar nada más.
3: Bueno, en mi época no era cabeceo, tenían que venir y decírtelo de frente, ¿querés bailar? Y bueno.
2: Ahora dice, ay, estoy frustrado porque no me clavó el visto.
3: Claro.
2: Los Juan Carlos de la vida.
3: Me hizo acordar cuando decía de Sagitario, los dos de Sagitario, viste, como Pachu Pichu. ¿Cómo
0: los dos de Sagitario? Ay, claro. Mucho fuego. Ay,
2: en los
0: de la
2: pueblos
0: hora,
2: había un
0: señor.
2: Viejo dicho, vamos a ir por la delgada línea de la delicadeza.
0: Ay, decía, ay, vamos a banquinear.
2: ¿Bailar? No, entonces de acostarnos ni hablemos.
0: Siguen escribiendo, siguen los mensajes, pero ahora nos vamos a la pausa. Llegó el top de las 5:30 y ya se viene el señor del automovilismo.

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1: Y acá estamos en la última media hora del Quinto Elemento, y antes de presentar al maestro del volante, lo que creíamos que podía ser una fantasía se está tornando real. No me mires así, que me impresionás. Me cohibís.
2: Ay, ay, ay. Dale, dale.
1: Además me mira como una maestra. Como la dijiste algo mal.
2: Como la Coco.
1: Parecer la empleada pública de Gazalla, con esa mirada.
2: Atrás.
1: No, que algún día la inteligencia artificial nos iba a suplantar a los conductores. Se ha creado el primer noticiero digital, creado íntegramente con IA, se llama El Primer Feca. Lo hizo Santiago Siri en su cuenta de X. Santiago Siri es un emprendedor tecnológico y el proyecto propone una nueva forma de transmitir la actualidad utilizando personajes y conductores generados por inteligencia artificial con una estética rápida y dinámica pensada especialmente para las redes sociales.
3: ¡Ensobrados!
1: Los videos informativos se publican todas las mañanas a las 7 de la mañana y busca contar lo que pasa de manera más fresca y entretenida, experimentando con la tecnología. O sea, no demos idea porque nos estamos poniendo la soga al cuello.
4: Claro, ya no tienen, viste, ni las bolsitas, ni las ojeras, no tienen nada.
2: Impecables.
1: Hay un videito que él hizo, está aquí en Instagram, que realmente vos lo ves y son
4: tal cual,
1: son personajes naturales,
4: porque nos sacan todas las caras a nosotros de todas las veces que subimos.
1: Claro. Bueno, maestro,
2: que nos saquen todo.
1: Del volante, no voy a decir pone primero porque ahora ya vienen todos los autos con caja automática.
2: Ah, claro, sí.
1: Todos los autos que se venden ahora ya son con caja automática.
4: Bueno, ahora
1: y va a haber una generación que no va a saber hacer los cambios, ¿no es cierto, Raúl?
5: ¿Qué tal? ¿Cómo les va? Buenas tardes. Hola, señor conductor. Buenas tardes, chicas. Saludos a los compañeros.
2: Buenas tardes.
5: Bueno, le estaba escuchando el speech, y vos sabés que a mí siempre me gustó la técnica, y yo me acuerdo cuando era chico que leía, que decía que todo iba a ser atómico. Los autos iban a ser atómicos, o sea, movido a energía nuclear, las máquinas de trenes, los submarinos.
2: No íbamos a tener ni comida natural, iba a ser envasada hasta en una cápsula.
5: Que no iba a haber comida natural, que no íbamos a tomar una pastilla por día. Bueno, intentaron hacer muchas cosas atómicas y la verdad que la mayoría fracasaron. Hay algunas, los submarinos, por ejemplo, pero los aviones siguen quemando querosene, los automóviles siguen quemando diésel, gasoil, bueno, ahora hay algunos eléctricos.
1: Petróleo, siguen quemando petróleo.
2: Por igualmente,
5: y, y
2: contaminan un poco menos.
5: Acá pastilla no vi ninguna, acá hay que hervir los fideos si lo querés masticar o la polenta.
2: Qué lamentable, loco, hay que cocinar.
5: Sí, bueno, les decía, y una vez, a principios de los años 90, me acuerdo que Alberto Macua me dijo, mirá, todo esto va a cambiar muy rápido porque a los autos los vamos a vender por teléfono. Y de eso pasaron 36 años.
2: Todo un tiempo.
5: Y sí, y la verdad que yo no vi que se venda ningún auto por teléfono, ¿viste? Pero bueno.
4: Todavía nos gusta ver y tocar.
5: Sí, lo que
2: sí. Ah, qué interesada, Genoveva.
5: Hice este speech para llegar a donde dice nuestro celebérrimo señor conductor,
2: que
5: las cajas se han cambiado y son todas automáticas, y es absolutamente cierto. ¿Por qué? Porque se ha hecho una comprobación que la verdad que las cajas convencionales, las cajas de cambio, que pasada con la palanca, el embrague se desgasta mucho, pero por error de conducción, y que las cajas deberían durar mucho más y las rompen los choferes. Y además, esta prueba empezó con los choferes profesionales, los que manejan los microómnibus, los ómnibus de larga distancia y los camiones, y cuando vio que dieron resultados, se la metieron de cajón a todos los autos y todo, y además porque aprovecha mejor la potencia del motor.
4: ¿No? Raúl, personalmente me gusta mucho más hacer los cambios, porque si no me aburro si tienes caja automática. Bien.
1: El rebaje.
5: Sí, total y absolutamente de acuerdo, pero lo que pasa que de aquellas viejas cajas automáticas de fines de los 50 y principios de los 60, donde eran muy grandes, eran pesadas, eran complicadas, difíciles de mantener, difíciles de reparar, a estas que hay hoy en la actualidad, ha habido un cambio abismal. Estas son realmente eficientes, duran mucho más, son preservan mucho más los embragues, y la verdad que ha sido un salto de calidad muy, muy grande, ¿no? Muy, muy grande.
4: Vos sabés que con lo que estabas diciendo, Raúl, me recordabas a cuando estaba en el volante,
1: yo aprendí a manejar en el campo con una estanciera, ¿no? Ajá. Que fue el segundo auto, el primer auto fue un Fora. Nunca voy a saber, además no se lo puedo preguntar a mi papá, si fuera un Fora o un Forte. No, pero era, si no era, porque arrancaba a manija.
2: Ah, le daban como una vueltita.
4: Ah, mira, habló Raúl la otra vez.
1: Arrancaba a manija. Después compró la estanciera, que era la 4x4 de aquella época, ¿no?
5: Sí.
1: Con, tenía caja hasta tercera velocidad nomás, ¿no? Primera, segunda, tercera, en el volante. Pero ahora vos ves las películas o las series norteamericanas, y si es una serie inclusive de los años 80, ¿no? ¿Tienen ya caja automática en el volante o me equivoco, Raúl?
5: No, mirá, ha habido todo tipo de intentos. Vos sabés que en los años 50, algunos autos Buick no traían palanca, traían un botón en el tablero y vos pasabas los cambios apretando el botón. Pero claro, eran caros como alimentar un chancho con bombones, difíciles de mantener y de reparar. Entonces, a ver, había poca gente que accedía a eso. Hoy, con la tecnología que hay, ¿me entendés? Con la miniaturización de las cosas, con la electrónica. Escúchame, en los 90, voy a contar la anécdota de cómo nacieron las cajas automáticas de alta performance. Yo sé que Barnard había hecho la Ferrari para Mansell, y la traen a Brasil, y todas las veces que la probaron, se había roto. Se les rompía la caja, ¿viste? Uh-huh. Y probando, porque era la previa a la temporada, el campeonato arrancaba ahí. Y Mansell sacó pasaje, pero sacó pasaje en horario de la carrera. Y le dijeron, ¿vos estás loco? No, dice, sí, escuchame, si todas las veces que la probamos a la caja se rompió, la carrera la voy a abandonar, seguro, me dice, el auto se va a romper. Así que yo ya tengo hablado un servicio de helicóptero, como voy a abandonar antes de que de la mitad de la carrera, me lleva el helicóptero al aeropuerto y me voy a Inglaterra. ¿Sabés qué pasó?
2: ¿Qué sucedió?
5: Corrió la caja, no se rompió y ganó. Fue la única vez desde que la habían empezado a probar a la caja que no se le rompió, porque él todas las pruebas que habían hecho se rompían, y dice, bueno, saco el pasaje para una hora antes y listo. Y después declaró y contó él la anécdota que estaba muy feliz de haber perdido el vuelo a Europa porque había ganado la carrera. Y ahí arrancaron las cajas electrohidráulicas con mandos que hoy tiene la Fórmula 1, que son una maravilla porque viste que los cambios se disparan, tienen 8 velocidades, ya están hechas con un programa y son una maravilla.
1: ¿Pero la manejan los pilotos?
5: No. Es un software. El piloto lo único que hace es frenar y la caja y el software que tiene, o sea, la caja negra que tiene la computadora de a bordo, elige para cada curva el cambio que va. Antes, vos que siempre me haces referencia, Reutemann, lo comentaba el otro día, los pilotos tenían que hacer la caja, decía, bueno, acá voy a poner tal relación de caja, acá.
2: Claro, eran ellos los que tenían que pensar cada vez que tenían que hacer algo.
5: Tenían una planilla que le entregaba Hewland, ¿no es cierto? Y según el par cónico, corona y pinión que tenía el auto, tenían que elegir la relación de caja, porque no eran lo mismo las relaciones de caja para Mónaco, que es todo retorcido, cortito, sin recta, que, por ejemplo, correr en Buenos Aires, que había rectas largas, o en Monza. Bueno, hoy eso desapareció. Hoy las cajas de velocidades están programadas ya desde principio de año. Vos declarás las relaciones de caja y es esa para todo el año. Vos decís, bueno, pero ¿y cómo hace? El auto elige en qué relación de caja va, porque tiene un software y si en una curva, por ejemplo, entras pasado de velocidad y vos tocas el pedal de freno, automáticamente el software en tiempo real te va a
2: regular.
1: Ahora, ¿y dónde está la habilidad del piloto para ganar la carrera, entonces?
2: Es como que la tiene tan fácil, ¿no?
1: No, porque antes la habilidad del piloto estaba en saber hacer los cambios justos, el rebaje. Entonces, el factor humano incidía. Ahora, ¿da lo mismo que haya piloto o que pongan ahí un maniquí de inteligencia artificial?
5: ¿Por, ¿por qué crees que yo digo que este reglamento es una basura y que esta Fórmula 1 es una basura y que estos autos de Fórmula 1 son una basura? Porque lo desvirtuaron absolutamente todo, pero a ver, pero yo lo digo porque lo dicen los próceres que quedan con vida, los Jackie Stewart, los Fernando Alonso y todo aquel que entiende y sabe lo que es una carrera de Fórmula 1. ¿Te das cuenta? Esto hoy es un negocio que ha armado una empresa norteamericana que se llama Liberty Media y que ha reemplazado la esencia de la Fórmula 1, que es la esencia de Italia, Francia, Alemania e Inglaterra, que fueron los que crearon la Fórmula 1 y los que le dieron vida y los que hicieron su historia, para armar un show como ellos tienen. Vos, como, o sea, es automovilismo la norteamericana con estrategia. ¿Me entendés? Vos el domingo viste en la carrera de Italia que hubo 7 cambios de Fórmula 1, de puntero de la carrera, pero ninguno se pasó por performance directa. Se pasó porque en el momento que lo iba a pasar al otro se quedaba sin energía eléctrica, entonces el otro que tiene otro software distinto, ¡pum!, lo pasaba. ¿Te das cuenta? Una puesta en escena, no hay...
1: Por eso te decía, Raúl, discúlpame que te interrumpa, sí. Va a llegar un momento que dará lo mismo que haya o no haya un ser humano arriba del auto.
5: Bueno, por ahora todavía los pilotos siguen teniendo un porcentaje importante porque son los que guían, los que administran el auto, los que manejan las gomas. Es decir, todavía el expertise del piloto sigue teniendo una importancia, pero no es la importancia ni de la época de Fangio, ni de la época de Stewart, ni de Ayrton Senna, ni de Alain Prost, ni siquiera de Fernando Alonso.
2: Sí, tengo mensajes. ¿Te das cuenta?
5: Pero bueno, yo tampoco quiero mirar siempre para el pasado, porque dicen, entonces ¿por qué no siguen andando con un Forá en vez de con los autos que hay ahora? Pero no estamos hablando de eso.
1: No, evidentemente no. Es lo que vos decís, pasó con el Mundial de Fútbol, con los 4/4, las pausas de rehidratación.
2: Claro.
1: No, ¿viste? Y no es así la historia, esto no es básquetbol, que pedí minuto.
5: Pero no.
2: Sí, acá tengo mensajitos, Raúl, para vos, acá Silvia San Justo.
5: Dígame.
2: Dice, Raúl, ¿por qué los chinos no compran sus autos? Porque los chinos que estén en Argentina no compran vehículos chinos. Todos los que conozco tienen Audi, en su mayoría, y Mercedes-Benz. ¿Sabrán algo que nosotros no?
1: ¡Qué conspirativo!
5: Porque no son bolufos. ¿Vieron cómo desde que me junto con ustedes ya no digo más palabrotas? No.
2: Sí. Y acá hay otro más, ¿eh? Dice Augusto de Esperanza, dice, ya existen autos autónomos sin chofer.
1: Ah, bueno, un amigo de Rafaela que fue a cubrir
2: también,
1: el Mundial,
2: ¿no?,
1: de Estados Unidos,
2: sí,
1: pidió un Uber y cuando llegó frente al hotel... Van, miren y dicen, no, perdón, nadie. Y el chofer se bajó a orinar urgente.
2: Claro.
1: No, dice, es sin chofer. Y dice, y al principio te da un chucho.
2: Claro,
1: después te acostumbrás.
2: Te da como un miedito.
1: Claro, porque si pasa algo, aquí
2: ¿a dónde me lleva? Claro. Señor, ¿qué pretende usted de mí? No hay nadie.
5: ¿A quién reclama? Cuando me manden el Uber, a mí mándenlo con choferes. Yo al sin chofer no me subo.
4: Va a ser chofera.
2: Mira. Ah, chofera, te vamos a mandar con chofera. Así la pasas bomba.
1: Bueno, pero ¿cuál era la pregunta de Esperanza entonces para Raúl? ¿O la reflexión?
2: La reflexión, ¿para cuándo?
4: Acá
2: dice, ya existen autos autónomos sin chofer.
1: Ah, los autos autónomos.
2: Sí, y el chofer dice, se bajó a hacer una cosita, una agüita turbia.
1: Claro,
2: no voy a repetir lo que dijo el oyente.
1: Un cloro.
2: Sí, señor, un clorito.
5: Ya mañana cuando volvamos, les prometo que le voy a dar los horarios para que vean este fin de semana lo que va a ocurrir en el nuevo circuito en el Madrid-Lang, donde una de las cosas que se va a destacar, que van a ver la librea de los autos de William, porque el color oficial de William es azul, con de detalles en blanco, pero van a ver que han cambiado los cortes de la pintura y van a tener una decoración, le va a rememorar a la gente, al último año que Reutemann manejó para William en el 82, el auto va a ser básicamente blanco, y sí, obviamente, va a llevar la librea de los anunciantes que lo están patrocinando ahora, pero los cortes de pintura van a ser como los de ese año.
2: Bien. Acá sigue el mensajito, este debe ser algún amor perdido que tenés por ahí, porque dice, qué buena imagen hizo Santi con la de Raúl, así que después Santi te la va a pasar a través del WhatsApp, me imagino.
4: Amor platónico, ahí está, con
2: justo
4: los amores.
2: Lo que hablábamos hoy.
4: Raúl.
2: Pregúntale.
4: Escúchame, vos no arrancaste con nosotros el programa, pero estábamos hablando de si tenemos un solo amor en la vida o muchos amores, y si tuviste algún amor platónico.
5: No, tuve muy pocos amores, y platónicos no, económico. Siempre fui muy realista, y además siempre estaba, en la época del enamoramiento yo tenía muchos problemas de salud, me la pasé mucho tiempo internado, y así que no hubo nada, yo soy bien normalito, nada, yo... digamos, bastante aburrido soy para
4: dijiste algunos cosas. Amores, así que
1: enamorarse
4: bueno.
1: Enamorarse muchas veces tampoco es anormal.
2: No, claro, no nos haga sentir mal.
5: Pero no fue lo mío, estaba muy metido en mis cosas y en los problemas de salud, viste, me tenían ensimismado en mis cosas, entonces no tenía tiempo para esas cosas, viste. ¿Qué querés que le diga? Por ejemplo, que un año empecé la escuela, fui una semana y me internaron y estuve 11 meses internado.
4: Bueno, tuviste mucho amor propio entonces.
5: Sí, bueno.
1: Bueno, eso lo ayudó.
2: Sí. Claro.
5: Eso lo ayudó, sí, sí, es cierto.
2: Lo hizo bueno. Caminar lindo por la vida.
5: Bueno, perfecto. Mañana espero que nos reencontremos.
1: Te mandamos a Boxes. Te mandamos a Boxes para hacer un cambio de cubierta.
5: Con mucho gusto, cariño, hasta mañana.
2: Chao.
4: Tengo algo para contarles.
2: A ver.
4: El 9 de septiembre es la fecha seleccionada para celebrar, adivinen qué día. El
2: 9 de septiembre,
4: sí,
2: today,
4: el Día Internacional de la Belleza, para celebrar la belleza interior y exterior de las personas, así como destacar la importancia de la industria de la belleza a nivel mundial. Asimismo, es un día para reflexionar acerca de la presión social impuesta por los estándares de belleza en diferentes países y culturas. Este origen del Día Internacional de la Belleza ha sido por iniciativa de la sección rusa del Comité Internacional de Estética y Cosmetología. Toma mate.
2: Toma.
4: Su principal finalidad es la de impulsar el logro de los objetivos planteados por esta organización internacional en materia de belleza. El Comité Internacional de Estética y Cosmetología es una organización fundada en 1946 en Bruselas, Bélgica, donde va a ir Pepe en breve. Sí. Actualmente su oficina central se ubica en Zurich, en Suiza. Ha sido catalogada como el estándar mundial para la terapia de belleza y spa. Entre sus miembros se destacan escuelas, colegios, salones de belleza y los spa del mundo. El diploma CIDESCO ha ganado reconocimiento a nivel mundial por establecer y mantener los más altos estándares de belleza y terapias de spa, promover la estética en todo el mundo, facilitar el intercambio de conocimiento e información profesional y crear centros de capacitación certificada.
1: Bueno, acá...
2: manda mensajes, yo tengo.
1: La diputada Celia Arena publicó un tuit donde dice: llegaron los nuevos resúmenes del Banco de Santa Fe y las fechas siguen iguales, el vencimiento se mantiene el 1 o 2 de cada mes. Yo me comuniqué recién con la gente del banco y dice que ya ellos están comunicando personalmente o personalizadamente a cada uno de los empleados públicos que, de acuerdo al día que cobren sus haberes, ¿no? Viste que en documentos terminados en tanto, se le producirá el cierre de la tarjeta de crédito.
2: A mí hasta ahora no me ha llegado nada, solamente informando que que no iba a pagar intereses en el vencimiento anterior, de esta última que venció el primero del 9, nada más, no acusó más nada el Banco Santa Fe.
1: No, es que el banco, una de las cosas, lo primero cuando se armó el embrollo primero que informó el banco era que, bueno, aquellos que... El problema está todo bien con los que cobran.
2: Vamos a ver el próximo resumen, porque bueno, esto de que me digan a mí, yo no les creo nada.
1: El tema no es únicamente para los empleados estatales, ¿no?
2: Sí, señor.
1: Sino también empleados en relación de dependencia del sector privado. ¿Cuándo cobran su sueldo? No, el banco te descuenta el 1 la tarjeta y a lo mejor el comercio donde vos trabajás te paga el 5, el 6, no sé si el 10, pero... Pero ahora, ¿qué pasa con los... independientes, ¿no? Los monotributistas. No, la tarjeta te la siguen debitando el 1.
2: Claro.
1: ¿No? Y vas a poder tener plata, no podés tener plata, ahí se te complica.
2: Bueno, pero esas cuestiones de cierre también la podés cambiar con la compañía.
1: ¿Por qué los bancos tienen
2: la
1: baja mora en el tema crediticio? Precisamente por esto, porque te descuentan el monto de la tarjeta, el 1 o el 2, que es cuando vos todavía tenés plata en tu cuenta, ya sea caja de ahorro, cuenta corriente, porque después ya empiezan todos los otros débitos. Viste que todo el mundo tiene, ¿viste?, el cable por débito, el teléfono por débito, el gas por teléfono, por débito. Entonces todo es débito automático.
4: No se quieren quedar sin dinero.
1: Entonces, claro, el banco dice, se la chupo el primero y que se jodan todos los demás. ¿Viste?
2: Claro. Bien, siguen los mensajes acá en el 342-5596-596. Dice Ricardo, con respecto a esto que hablamos al principio del programa, del primer amor o el amor platónico, dice: yo creo que hay muchos primeros amores hasta que llega el que verdaderamente nos mueve la estantería, y ese es. Y con respecto al amor platónico, ¿cómo no estar enamorado de las conductoras de este programa? Deidades inalcanzables. ¿Cómo te quiero, Ricardo?
1: Bueno,
2: ¡qué divino!
1: Ay, se ve que nos está viendo por el
2: nos
1: stream.
2: Nos ve, sí, claro.
4: Claro, claro.
1: Es que
4: justamente, ¿qué es la belleza? Dice por acá, es una noción abstracta y subjetiva referida a la cualidad de una persona, animal o cosa que genera una sensación de placer y un sentimiento de satisfacción o bienestar emocional a través de la percepción y la experiencia sensorial. Eso es lo que está viendo Ricardo, ¿eh? Una noción abstracta y subjetiva referida a una cualidad que tengamos alguna de las conductoras.
2: Bien, ya estamos en los últimos minutos.
4: Se lo dejamos re claro.
2: Sí, ya está el vecino ahí golpeando la puerta, listo, preparado. Hola, Sergio.
0: ¿Qué tal? ¿Cómo les va?
2: Muy bien.
1: Hola, ¿qué tal?
2: Seguramente
1: ¿qué
2: no vas a poder responder a esta primer consigna que largamos en el día de hoy, que ya se nos está terminando la tarde, pero es momento ideal para que te sumas y respondas.
0: A ver.
4: Amores.
2: Con respecto al amor. Muchos. Primeros amores. Amor platónico. Nos crucemos.
0: Y creo que todos hemos... No voy a hablar por todos, porque ¿quién me ha conferido semejante autoridad? Pero
2: no sabemos.
0: Sí, pasé por todos.
2: ¿Ah, sí?
0: Sí, el primer amor, el amor platónico. Hablando de amor platónico, qué bueno, platónico.
1: El amor despechado.
0: El amor despechado.
4: Y vos decías, así como el oyente, que tenés muchos amores hasta que llega el indicado.
0: Depende a qué le llamemos amor. Porque,
2: a ver, expláyese.
0: Hay mucha gente que confunde un cariño muy, muy importante o un sentimiento muy grande con el amor. El amor generalmente no es ciego porque no ve a lo mejor lo que tiene la otra persona de no cualidad, digamos, porque no me sale la palabra que estoy buscando, de defecto.
4: De defecto, claro.
0: Sino, digo, por allí querer es una cosa muy importante, muy fuerte, y es ciego, digo, porque no ves a otra persona más que a esa. Es decir, los demás son seres humanos. Eso es amor. Cuando vos a una persona la tenés como pareja, existe esa persona y nada más. Todas las otras mujeres son seres humanos.
2: Ay, te quiero. Te quiero más que ayer.
4: Ay,
2: tráeme el escurridor, por favor. Escuchá, Sergio, que acá tengo otro mensajito de un oyente que está preguntando, atenti, porque es para vos la cosa. Dice, ¿por qué se llama amor platónico? ¿Por Platón?
0: Sí, claro. Además, se aparece en el banquete de Platón. Te digo porque hice 2 años y medio de filosofía.
2: Ah, muy bien. Con razón esas reflexiones, pero qué lindo. Nos enamoraste a las dos, te digo.
4: Sí, quedamos.
2: Así que si no tenías algún amor cercano, acá tenés dos.
4: ¿Cuándo será que nos toque, aparte?
2: Yo ya me anoté, no sé vos. Tendrías que darnos una vueltita. Sí.
0: Hay otra voz, por así decirlo.
1: No hay que provocarlo, hay que dejarlo que venga solo, estará a la vuelta de la esquina, tal vez.
0: Vos sabés, Darío, que yo siempre pensé lo mismo. Más buscás, más se aleja.
1: Efectivamente, hay que dejar que el destino o la providencia, si sos creyente,
2: ya nos pincha
1: el
2: globo, esto
4: dejar que te lo choque.
0: No, pero hay algo importante, ¿no? Pero sí es cierto también que no se puede dejar pasar las oportunidades que la vida te da.
2: Sí, señor.
0: A veces tenés que ir, sí, por aquello que ves, está allí y no te animas a ir. Andás de una vez. Porque esperando que pase algo en la vida, lo único que pasa es la vida.
2: Yo aprendí hace un montón de tiempo esto de que las oportunidades se presentan una vez en la vida, y por ahí mi viejo decía, Dios te golpea una sola vez a la puerta. Así que yo apenas siento un poco de ruido, yo abro enseguida.
1: El famoso crees pasa una sola vez.
2: Claro.
0: Me parece que...
1: Y después te viene la canción de Diego Verdaguer, que debe ser la canción más triste de la historia musical, Volveré.
4: Claro, todos nos quedamos con alguna frase. Yo siempre digo, agua que no has de beber, déjala correr. Y siempre pienso que no es para mí. Entonces lo dejo que corra.
3: Hace 80 días que no la pongo. Nadie me dice nada.
0: Podemos pensar, gente que ha tenido un gran amor en su vida y lo ha perdido por las cosas de la vida misma.
2: Sí.
0: Pues se ha vuelto a enamorar también tranquilamente. Es decir, que puede haber un amor. Sí, cómo no.
2: Y si no, yo no creo que la vida empiece y termine en una sola persona.
0: No, no, yo tampoco.
2: Muy bien, ya, ya te quiero más, te quiero más.
0: Es que la vida es una dinámica, entonces es dinámica. Entonces, no somos los mismos que hace, es una perogrullada, no lo quería decir, pero no somos los mismos de hace 10 años. Ni
2: sí,
0: 20.
2: Tenés razón.
0: Vamos cambiando. Y, bueno, claro. Y las otras personas que tenemos al lado también, ¿por qué pensar que ellos tienen que seguir siendo perfectos o como lo pretendemos?
2: Tal cual, es como idealizarlo demasiado a uno, claro, cuando sabes que todo hay una movida que hace que uno vaya cambiando o limando alguna cosa para parecer otro.
0: Sí, y hablar siempre.
2: Sí, el diálogo es fundamental.
0: Y decir lo que no te gusta.
2: Sí,
0: no callarse,
2: señor.
0: Porque el otro no es adivino.
4: Ah, eso es muy importante.
2: Qué amor.
6: Y que no entendió chapó, se jode.
4: Claro, empezamos con mucha filosofía. Algunos dirán filosofía barata y zapatos de goma, pero realmente.
0: Las dos cosas
2: muchos
0: me
2: dirán lo que quieran.
4: Muchos dirán eso, pero uno empieza con filosofía, empieza después con los dichos, con los dimes y diretes, y después terminamos en la realidad de lo que es el amor. El cara a cara, ¿no?
1: El face,
4: el amor,
1: face.
4: Ay, con el diálogo que decía y ya le tenemos que dejar.
1: Nunca
4: el paso.
1: Nunca vuelvas al primer amor porque el mar no será tan azul y la montaña tan serena.
2: Ay, Dios.
4: Claro.
2: Ay,
4: y te dice,
1: ¿qué crees que Santiago nomás se pone
4: no
1: filósofo?
4: Claro, y no es el mismo, ni la misma agua, ni el mismo cielo, ni nosotros somos los mismos.
2: Ay, así la seguimos esta mañana.
1: Bueno, ya han sonado, señoras y señores.
2: El top de las 6.
1: De las 6 de la tarde. Y usted nos va a volver a encontrar mañana en este punto del dial, como decían los viejos conductores. Voy a terminar con una muletilla que yo tenía en otro programa que supe conducir. Sean buenos. Hasta mañana.
2: Chau, hasta chau, mañana.
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7: Hasta aquí estuvimos haciendo y compartiendo el quinto elemento por Cadena U, con la conducción de José Pepe Prestigiovanni y un gran equipo de profesionales. Simplemente les decimos hasta mañana y muchas gracias por escucharnos.

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Ahora 18:05 en toda la República Argentina. Hola, gentes, ¿cómo están? Bienvenidos al rito de la tarde por cadena hoy para toda la provincia de Santa Fe. Desde aquí hasta la hora 20 juntos vamos a compartir 2 horas con información, algo de opinión y también con muy buena música.

con la operación técnica habitual del señor Santiago Gobosar. En la conducción que les habla, soy Sergio Daniel Colasanti.

9 del 9 del 2026, el 9 de septiembre, miércoles, con 19 grados de temperatura en Santa Fe Capital, una sensación térmica también de 19 grados. Las condiciones son estables, el tiempo es bueno, aunque con alguna nubosidad. Nubosidad que se mantendrá en las próximas horas, también el día de mañana, pero con ascenso de temperatura. Miércoles de septiembre que comienza de la mejor manera. Desde She is the Boss. Mick Jagger, el número.

0: La música junto a Mick Jagger en el comienzo, y sinceramente The Rolling Stones ha sido siempre una banda extraordinaria y me ha gustado muchísimo, por cierto. Sin embargo, esto realizado como solista del bueno de Mick en 1985, particularmente en la década del 80, digo, todo su trabajo y esto que dio en llamar She's a Boss, el álbum, tiene temas realmente muy buenos y fue una muy buena obra. De allí extraíamos este Just Another Night, Solo Otra Noche.
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0: Y como es habitual, también vamos a repasar los principales títulos a esta hora. Y como es habitual, como para ser un poquito más reiterativo todavía de lo que ya ha sido, vamos a comenzar con Sin Mordaza. Titula Sin Mordaza.com en este miércoles 9 de septiembre. Las escuelas de Santa Fe no serán centros de evacuación ante el fenómeno del Niño. Atención con esto. El título más de Sin Mordaza: detuvieron a un joven por el crimen de Nehemías Altamirano y secuestraron cocaína y un arma. Esto fue en Rosario. Kanicic afirmó que el Ministerio Público de la Acusación no tolera la corrupción. Mientras el Reino Unido ratificó su postura sobre Malvinas y defendió el derecho de los isleños a elegir. Los derechos de los isleños mueren antes de nacer, son nonatos los derechos de los isleños, porque es algo que fue impuesto y que fue directamente contra natura. Por su parte, el Litoral titula a esta hora de la jornada: tiene preferencia la ley de unidades especiales en la defensa pública. Titula también debate en diputados: la oposición logró el quórum y avanzó con los proyectos sobre discapacidad y morosidad. Inversión provincial: Venado Tuerto proyecta un nuevo estadio cubierto multipropósito para 2027. Vamos a los títulos de Infobae, a ver si la cotización del dólar da más, y después volvemos a la música. El dato de inflación de CABA anticipa una fuerte desaceleración del IPC de agosto, que publica mañana recién el INDEC. Elección caliente en Sociedad Rural Argentina: Pino le ganó a Pereda y seguirá como presidente de la entidad que representa la aristocracia del campo. La oposición forzó al oficialismo en diputados a tratar los proyectos de morosidad y discapacidad. Te lo dije recién también en los títulos anteriores. La muerte de Chiche Heblum. El cortejo fúnebre está camino al cementerio de La Tablada, donde descansarán sus restos. Alguien muy importante dentro del mundo del periodismo, de la televisión también durante muchos años, indudablemente. Vamos a la cotización del dólar. Dólar oficial. Sí, adelante. Bueno, pero vamos de nuevo, dale, ¿cómo es?
2: A cruzar los dedos.
0: Dólar oficial 1535.
3: Déjate de hablar pavada.
0: Leo lo que hay. Dólar blue 1540. Dólar tarjeta 1995.50.
4: ¿Cuánto es para comprar ese débil?
0: El dólar MEP, 1532.39. Contado con liqui, 1597.40.
5: ¿Están listos, chicos? ¡Sí, capitán! ¡Estamos listos!
0: Están apurados, chicos. El riesgo país, 491.
6: ¡Terminémosla, viejo!
0: Dale.
3: Ten paciencia. Ese hombre y su fortuna serán para ti.
6: Dale, dale.

0: Los alemanes Model Talking sonando en el atardecer de la ciudad. Model Talking con uno de esos tantos clásicos que siempre difundimos porque nos gustan. En este caso, Sherry Sherry Lady.
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0: En instante nada más vamos a compartir el 2x1 de hoy con uno de los más grandes de todos los tiempos. Así de simple. 21 minutos después de la hora 18, te adelanto los audios que vamos a compartir también. Como es habitual, vamos a disfrutar de Alberto Hades con su parte diario. Este economista desde Manhattan nos va a hablar de un miércoles con unos mercados y un tono negativo. Están medio deprimidos los mercados en el día de la fecha y los Estados Unidos preocupados. Por su parte, Carlos Rucau nos hablará de la guerra en Medio Oriente. Y también de un conflicto que para él va a tardar mucho tiempo en solucionarse en el caso de que se solucione, cosa que yo creo se va a terminar antes del tiempo de que dicen. Y hablará también un poco de Brasil, ya que los expertos y todas las consultoras hoy están dando un empate técnico, así que la historia empieza a virar un poco y en segunda vuelta ya podría estar sentenciada. Mientras tanto, Marco Rubio anda de paseo de recorrida por Latinoamérica. En este momento se encuentra en Colombia, se dará una vuelta por Perú y nosotros estaremos ni bien esa visita termine hablando con nuestro amigo y colega Cristian Canchares para ver qué ha sido de la visita del secretario de Estado de los Estados Unidos, quien está obviamente haciendo lo que corresponde, ¿no? Fortaleciendo este escudo de las Américas que va a reemplazar en breve, en 15 minutos nada más, a lo mejor hasta es mucho, a lo que es la OTAN, entre otras cosas. Bueno, sí, si les parece bien.
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0: Ni más ni menos, Paul McCartney.

0: música de un grande de todos los tiempos. El dueño del 2x1 de hoy, Paul McCartney, con Wings en el comienzo, Good Night Tonight, y después Hope of Deliverance.
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4: 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En el rito de la tarde, viajamos por el mundo.
5: Ese viaje por el mundo que habrá de llevarnos, como cada miércoles, a Europa y en este caso a disfrutar de la música de Francia. Canta Gérard Lenormand, El Principito.

0: ahora, en el rito de la tarde, desde Nueva York, Alberto Hades, con todo el panorama económico internacional.
1: Alberto Hades, economista, consultor económico desde Manhattan, desde los Estados Unidos de Norteamérica, hablándonos de la economía en este miércoles. Miércoles con los mercados en un tono algo negativo hoy.
2: Bueno, miércoles desde Manhattan y los mercados con un tono bastante negativo. Asia operó a la baja, Europa está operando a la baja y los futuros en Estados Unidos abajo antes de la apertura. Mercados de bonos generalmente presionados en todos lados. El petróleo es la variable que domina. Acá hubo una escalada en el Golfo Pérsico con Estados Unidos atacando 5 barcos iraníes cerca de la isla de Karg. Irán retalió sobre barcos americanos, pero también sobre una base americana en Jordania. Y bueno, el petróleo que ayer, el Brent, que ayer operaba cerca de 99, hoy ya está por encima de $100 el barril, un precio que no se veía desde julio y obviamente preocupante para Estados Unidos porque estamos cada vez más cerca de las elecciones de medio término. Y la preocupación es palpable. Bueno, déjenme que termine un poco antes con los números. VIX 16.5, es un poco más alto que ayer. Oro y plata al alza también. Y el dólar cayendo, o sea, el dólar más bajo, no apreciándose, que es el comportamiento normal en momentos de aversión al riesgo. El mercado americano, el dólar en particular, lo hemos visto comportarse de una manera inusual.
1: Como lo dijo él, ¿no? El tono de los mercados es bastante negativo, ¿no? Como lo presenté yo, algo bastante negativo. Sobre, bueno, el lógico nerviosismo de los Estados Unidos por lo que está sucediendo, será precisamente lo que habla en este segundo audio.
2: Claramente hay nerviosismo en Estados Unidos por lo que está sucediendo. Trump salió a decir que él no va a presionar a la Fed. La Fed debería bajar tasas. Y si la Fed no baja tasas, él va a dejar de comerciar con todos los países del mundo que tienen un superávit comercial con Estados Unidos. La lógica, por supuesto, no está. Eso no tiene ninguna lógica económica. Pero bueno, son amenazas que obviamente no tienen un impacto positivo en el sentimiento de los inversores. Bessent también, asustado, preocupado, es evidente. Los comentarios que hizo ayer, de alguna manera poniendo en cuestión la capacidad que tiene el mercado de imponer precios, que él es la banca o la casa en este momento. I am the house, dijo, como diciendo no me pongan a prueba. Eso es algo que un ministro de Economía, un secretario de Tesoro, solamente dice cuando está muy nervioso. En Estados Unidos no lo han dicho, que yo recuerde nunca. Ese es el tipo de cosas que dice un ministro de Economía en un gobierno de un país emergente y yo diría que cada vez menos.
1: No precisamente en los Estados Unidos de Norteamérica, ¿no? Cuando escuchás la Fed, algunos dirán, los que saben obviamente saben, que se trata del sistema de reserva federal de los Estados Unidos, nada más ni nada menos que el banco de los Estados Unidos. ¿Viste cómo decimos el Banco Central de la República Argentina? Bueno, la Fed es justamente eso. Por eso cuando se hace referencia a que están preocupados, a que tienen cierto nerviosismo, a que sea que pongan, es realmente algo complejo. Más sobre los mercados, sobre los nervios de Estados Unidos y además en el final un par de líneas sobre Argentina.
2: Así que mucho nerviosismo en Estados Unidos. También, obviamente, preocupación sobre qué es lo que va a hacer Walsh la semana que viene, en qué dirección va a empujar. Obviamente la decisión se toma por comité, no la toma él solo, pero los números de inflación son preocupantes y hay una tendencia global a la suba de la tasa, de tasas de interés. Esta semana vamos a tener al ECB subiendo tasas de interés. Este mes vamos a tener al Banco de Japón subiendo tasas de interés y eventualmente es posible que la Reserva Federal se vea obligada también a subir tasas de interés. Bueno, estos son los acontecimientos más importantes. De nuevo, un mercado nervioso, bancos centrales bajo presión, gobiernos nerviosos, política complicada en todos lados, política complicada en Europa con Mélenchon poniéndole presión al ECB, el AfD en Alemania con una elección mucho mejor de lo esperada, una elección muy pareja en Brasil, mucha incertidumbre en Argentina. Y cerrando con Argentina, números ayer de producción industrial y construcción muy malos, que son dos sectores que hasta ahora han sido perdedores en la transformación que está atravesando la Argentina, y esto yo creo que va a recalentar probablemente el debate público nuevamente. Bueno, eso es todo lo que tengo por hoy. Como siempre, les deseo mucha suerte en los mercados.
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0: La voz de Phil Collins, Mark Rutherford, Tony Banks. Sí, estaban Genesis sonando con Land of Confusion, Tierra de Confusión.
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0: 48 minutos después de las 6 de la tarde, miran las pavadas que se le ocurren a Tony Banks, Phil Collins y también Mark Rutherford, ¿no? Que esto sea una tierra de confusión en absoluto. Bueno, no, no ha cambiado nada. Cuando nada cambia siendo malo es porque empeora. Es indudable eso. Bueno, es lo que le está pasando al mundo. Lo que le está pasando al mundo y encima con un nuevo foco que se empieza a abrir despacito, ¿no? Vamos a ver qué resultan de las visitas de Marco Rubio a Latinoamérica, que comenzó hoy en Colombia. Después vamos a escucharlo precisamente en la próxima hora a Marco Rubio. Por ahora vamos a ir con Carlos Rucauf, quien nos va a hablar de Medio Oriente y también sobre Brasil y lo que las últimas encuestas parecen dar, un empate técnico. Esto ya... Tranquilo. Esto también podría ser muy significativo para lo que es, o lo que se llama, el escudo de las Américas. Vamos con Rucauf y una guerra en Medio Oriente que, lejos de parar, va incrementándose.
1: Nuevamente, los misiles, los drones, la violencia son los dueños verdaderos del Estrecho de Hormuz. Por un lado, los iraníes de la Guardia Revolucionaria Islámica, por el otro lado, los Estados Unidos. Cada uno va atacando cargueros uno tras otro y se ha hecho irrespirable la posibilidad de convivir en alguna forma en el Estrecho de Hormuz. La guerra va a seguir.
2: Cuando se firmó el acuerdo, el famoso acuerdo que iba a producir un pacto, dije que era imposible acordar nada con Irán, porque el fanatismo nunca cumple sus acuerdos. No lo cumplió en el 6+1, no lo cumplió en el acuerdo con Obama, ¿por qué lo voy a cumplir ahora? Claramente, a los 4 o 5 días de firmado el memorándum de entendimiento, apareció la Guardia Revolucionaria Islámica dinamitando todo. Cada vez que aparece una posibilidad de acuerdo del ala política de Irán, el presidente de Irán fue respaldado el martes de la semana pasada en la reunión del llamado Consejo de Shanghái por el propio Putin, que le está diciendo a los de la Guardia Revolucionaria Islámica: el camino es el del presidente. La Guardia Revolucionaria Islámica le importa nada.
0: Absolutamente nada le importa. ¿Qué presidente? Si ya no les importa ni el presidente, ni la famosa asamblea, nada. Ellos mandan, ellos tienen el poder. Ellos tienen el poder y lo van a ejercer hasta donde los dejen. Y van a ir más allá también. Porque son así, nos mueve el odio, directamente el fanatismo. Y cuando alguien es fanático se ciega y no ve nada más que lo que quiere ver, lo que le permite justamente su ceguera fanática. Un conflicto que puede durar más de lo que se esperaba y costar realmente muy caro.
2: Van a seguir rompiéndolo todo, no va a haber acuerdo posible, y Donald Trump parece haberse dado cuenta de que cometió un error en creer que había gente razonable para negociar del otro lado. Ahora, el tema central es cómo terminar esto antes de las elecciones. ¿Qué es lo que va a poder hacer Estados Unidos para definir este knockout técnico en un knockout real? Porque claramente, cuando vos estás a la defensiva y manejás un territorio como el de Irán, nadie te puede atacar en el territorio por abajo. Sería un Vietnam de piedra si quisiera bajar Estados Unidos tropas a ocupar el territorio. No pueden destruir la capacidad de gobierno de Irán. Van a seguir los ayatolas y una otra modificación. Y tampoco puede impedirle a Irán que se cierre sobre sí mismo. ¿Qué le queda a Estados Unidos? Bueno, primero, claramente, lo que está intentando: ahogarlo en petróleo, no permitiendo exportar; ahogarlo financieramente, no permitiendo que ingresen las divisas por la exportación; y además por el acuerdo que llegaron en el G20 el jueves de la semana pasada en Carolina del Norte, de que los bancos de todo el mundo iban a trabar todo lo que es el movimiento negro de fondos de Irán vinculado a la venta de petróleo en negro. Pero más que eso no puede hacer Irán, y más que eso no puede hacer Estados Unidos. Ambos están en una situación de: Estados Unidos ganó la guerra de la diferencia de ejército, pero Irán está ganando la guerra del control de Hormuz. Y el control de Hormuz, por más que diga Donald Trump que está en manos de Estados Unidos, está en manos de sus contrincantes. Ahora, de Hormuz para afuera, los que mandan son los de la flota norteamericana. Por eso está diciendo Irán: me voy a expandir más allá de Hormuz. Este es un conflicto que va a durar años.
0: Puede ser. No creo. Estamos Digo, estamos, el mundo está soslayando lo que puede llegar a ser la inteligencia artificial y lo que la inteligencia artificial puede llegar a lograr o con ella se puede llegar a lograr en menos de 1 o 2 años. A lo sumo, 3, no más. El mundo cambiará dramáticamente y ojalá sea para bien. Último tema que toca en el día de hoy Carlos Rucaos, Brasil. Expertos técnicos hablan de un empate técnico ya y la posibilidad de que Bolsonaro sea el próximo presidente del Brasil. Eso favorecería a la Argentina. Vamos a escucharlo directamente, Arpa.
1: Todas las encuestas en Brasil ya empiezan a hablar de empate técnico en segunda vuelta. ¿Por qué me importaba? No solamente porque a todos nos interesa saber cómo le va al candidato opositor en Brasil. ¿Por qué me interesó mucho hoy? Porque tomada la decisión estratégica de Milei de anunciar nuestro rol en el Atlántico Sur, un triunfo de Bolsonaro sería muy significativo por un plan que viene siendo pensado por el centro derecha argentino desde hace décadas. El ABC, Argentina, Brasil y Chile en un solo proyecto. En un proyecto que avance sobre el control del Atlántico Sur. Con Brasil de este lado del mostrador, uno podría pensar que vamos a tener a Brasil en el escudo de las Américas. Y entonces, prácticamente, la OTAN, esa OTAN de la que Trump se quiere ir y que el Pentágono le aconseja que se vaya, se podría llegar a convertir en la OTAS, la Organización del Tratado del Atlántico Sur, es decir, en una visión de Estados Unidos que junte su necesidad estratégica, aquella del protocolo Trump, con la necesidad táctica de la lucha por el control del hemisferio según lo que ellos están viendo.
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La voz inconfundible de Federico Moura, la agrupación Virus, sonando en el cierre mismo de la primera hora, como siempre, un sonido nacional, en este caso Virus con Tomo lo que encuentro.

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El inconfundible sonido del paso del tiempo. Un tiempo al que nosotros burlamos cada día a esta hora, volviéndolo atrás con la imaginación, con el recuerdo. Hoy vamos a ir al año 1984. El 24 de enero, el primer mes de ese año 84, se hace la presentación oficial del ordenador de Apple Macintosh. Apple lanzaba su icónica computadora Macintosh con un famoso comercial televisivo durante el Super Bowl, revolucionando la informática personal, indudablemente en todo el planeta. También se produce el 8 de mayo el boicot a los Juegos Olímpicos de Los Ángeles. La Unión Soviética y 14 de sus aliados del bloque del Este anunciaban el boicot a los Juegos. En tanto, se produce la Operación Blue Star en la India. El ejército indio asaltaba el Templo Dorado en Amritsar por orden de la primera ministra Indira Gandhi para desalojar a los insurgentes que estaban allí, los insurgentes Sikhs, causando cientos de muertes. El 6 de junio se creaba el videojuego Tetris. El ingeniero informático soviético Alexei Vasiltsov diseñaba la primera versión funcional del Tetris, convirtiéndose así en uno de los videojuegos más populares de la historia. Se habré perdido horas jugando el Tetris. Qué lástima, ¿no? Menos mal que también en aquella época solíamos disfrutar de muy buena música.

Somebody's Watching Me, un tema que en ese 1984 trepó en los charts. Y trepó no solamente por la voz de Rowell, su cantante, sino por la voz de Michael Jackson en los coros y también en el estribillo, y de Jermaine Jackson, el hermano de Michael, que también está por allí dando vueltas. Fue publicado en diciembre de 1983, pero como primer single del álbum de Rowell, pegó en el 84. Fue realmente el año en el que se lo transformó en todo un éxito. Michael cantó el icónico e inolvidable estribillo: "Siempre siento que alguien está mirándome, como alguien que se persigue, ¿no? O que es perseguido. Pero más que eso, alguien persiguiéndose a sí mismo, ese delirio de persecución". Rowell, cuyo nombre de nacimiento es Kennedy William Gordy, fue el hijo del fundador de la Motown, la compañía discográfica que nucleó a todos los cantantes negros en los Estados Unidos de Norteamérica y que lo ayudó, obviamente, a decirle: "A ver, Michael, dale una mano a mi hijo, que es un troncazo, a ver si podemos hacer algo con esto". Y con este tema no llegaron al top de tops, pero sí al puesto número 2 de Billboard. Aquí está Rockwell con "Somebody's Watching Me", alguien está mirándome.

0: 7 de la tarde con 12 minutos, así está la presentación espectacular para Toti Díaz desde Reconquista. Toti, amigo, ¿cómo anda usted? Bienvenido.
1: Hola, Sergio, ¿cómo anda? Buenas noches para todos, para todo el equipo y también para la audiencia, por supuesto. Bueno, desaparecí un par de días, sí, anduve medio entreverado, un montón de actividades que tenía y no la podía dejar de lado, así que... 17 grados la temperatura, está lindo, templadito, sí. Y la verdad que yo pensé que iba a ser más frío, qué querés que te diga, pero está templadito, bien de primavera, y está despejado también el cielo.
0: Bien, vamos.
1: Todo el mundo me llamaba y me decía, ¿está lloviendo? No, yo, ni llovió tampoco. Bueno, sí hubo una actividad muy interesante hoy, dos realmente. Que hicieron de que el eje central esté aquí en el norte, de la información hablo.
0: Sí, señor.
1: El primero de ellos es que Converge, que es una institución que lleva adelante distintos foros económicos, está desarrollando uno, en estos momentos todavía sigue, arrancó a las 2 de la tarde con 3 economistas de importancia en la Argentina y 4 empresarios de empresas medianas, digamos, contando su experiencia en la actualidad con respecto a la economía y la fluctuación de la misma y todas esas cosas, ¿no? A lleno total el Teatro Español. La verdad que ayer tuvieron que hacer un parate con respecto al tema de los tickets para ingresar, para las inscripciones, digo. Estuve hoy ahí a las 2 de la tarde cuando arrancó, muy interesante. Y después, a las 4 de la tarde, una actividad institucional que llevó adelante el gobernador de la provincia de Santa Fe, en este caso Maximiliano Puyaro, que estuvo inaugurando los puentes de La Sirena, que es en el distrito La Sarita. Sí. Y son puentes que antiguamente eran puentes de madera de la época de la forestal y se hicieron puentes de hormigón. Una obra monumental. 3 puentes se hicieron ahí de La Sirena. La Sirena es el nombre de una estancia que está muy cerca de los puentes, por eso el nombre de los puentes es Puentes La Sirena. Ahí estuvo el gobernador, mucha gente, principalmente productores de esa zona, y bueno, habló Puyaro, habló el intendente de Avellaneda, habló el senador, habló también Lisandro Enrico, que estuvo como ministro de Obras Públicas, explicando lo de la obra, y después de haber estado ahí, se trasladaron para visualizar la obra de la tercera vía, en cuanto a la marcha, que por cierto está... dentro de los parámetros que indica la licitación.
0: Muy bien.
1: Está muy avanzada esa obra. Es la tercera vía que une Avellaneda con Reconquista. Y además pasaron por el lugar donde, recordemos que en las últimas 48 horas, Puyaro anunció la construcción de un polideportivo con una inversión muy grande a realizarse en el camping, así que paró un ratito también, ahí le mostraron dónde se haría ese estadio. Estadio único que va a tener el norte de la provincia. Sí. Bueno, y en La Sirena habló con el periodismo y habló en su discurso, hizo mención a quien estaba presente, que era el juez federal. Ustedes saben que el juez federal en noviembre pasa a ser miembro de la Corte Suprema de Justicia. Habló de eso y de algunas otras cosas más. Lo escuchamos, lo que dijo Puyaro hace un rato en La Sarita.
2: Por supuesto. Están viviendo de la obra pública en un momento muy difícil de la economía a nivel nacional. Y como lo dijo el ministro de Obras Públicas, para poder invertir como estamos invirtiendo, que tienen que tener un dato y tienen que saberlo ustedes. En los últimos 30 meses de gestión, en la provincia de Santa Fe, se invirtió lo mismo que se había invertido los últimos 8 años. Y eso es porque acá hay un gobierno eficiente, porque acá hay un gobierno austero, pero fundamentalmente acá hay un gobierno que no roba y que invierte cada peso en obra pública para poder desarrollar esta provincia. Miren, tenemos muchos, pero muchos desafíos si seguimos trabajando juntos. Mejorar la provincia de Santa Fe, acompañar el camino que estamos transformando, es lo que tenemos que hacer. Seguimos mirando este norte, tenemos muchos proyectos para este norte y quiero hacer también aquí un paréntesis, algo que no sé si lo esperaban, pero es muy importante. Lo tenemos aquí al doctor Aldo Lurralde. Para mí, la persona más comprometida de la justicia federal que yo conocí, porque es una persona que ha trabajado, que ha dado las peleas que tenía que dar y ha dado las luchas que tenía que dar para que esta región pueda vivir mejor. Y este gobierno también miró a Aldo por sus características, por su formación, por su capacidad, pero lo miró también porque pertenece al norte de la provincia de Santa Fe. Invertimos mucho en deporte también, no solo en las grandes ciudades, sino en cada pueblo y en cada ciudad. Así que para mí es un gusto venir acá. Yo estoy muy contento de trabajar con cada uno de ustedes. Sigamos adelante, que vamos por muy, pero muy buen camino. Que Dios los bendiga y les agradezco siempre a muchos todo.
1: Ahí estaba entonces, la palabra, escucharon entonces hace un rato nada más en la localidad de La Sarita. Estos puentes unen La Sarita con el distrito de la ciudad de Avellaneda, para los que por ahí no conocen, y son de muy buen nivel de obra estos puentes, que se realizaron después de no sé cuántos años que estaban los puentes de madera, que eran los antiguos puentes fabricados en la época de la forestal, se habían instalado.
0: Imagínate.
1: Y que ya no daban más, ya no daban más.
0: No.
1: Bueno, es un poco los temas del día de hoy, acá en el norte, como temas puntuales, los temas más fuertes, decimos nosotros en la escritura periodística.
0: Claro.
1: Así que bueno, ahí estuvimos
0: elaborando,
1: recorriendo y obteniendo la información para toda nuestra querida y amable audiencia.
0: Sí, señor, por supuesto. Bueno, espero que las condiciones meteorológicas continúen así, estables, como acá también en la ciudad de Santa Fe. Bueno, la historia parece mejorar. Para mañana, inclusive acá en Santa Fe, se anuncia un ascenso de temperatura, una máxima de 22, 23 grados. La primavera parece que quiere presentarse oficialmente, amigo.
1: Entonces, y adelantarse también un poco, me parece, por la temperatura, no digo, ¿no? Así que bueno, sí, la verdad, eso de la lluvia a mí no me gusta mucho. Bueno, hasta mañana entonces, Sergio.
0: Hasta mañana,
1: un gran abrazo para vos y todo el equipo y la audiencia.
0: Gracias, chau, chau. Igualmente. Un placer como siempre. Abrazo. Allí estaba entonces Toti Díaz desde Reconquista.
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0: mediando la segunda hora de nuestro encuentro de cada día. Allí estaba la agrupación Odyssey con Going Back to My Root. En realidad, Going Back to My Roots, volviendo a mis raíces. Ahora sí, dale.
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0: Y 24 minutos después de las 7 de la tarde, vamos a repasar algo de lo que hay en materia de fútbol para el día de hoy. Están jugando Copa Argentina, 23 minutos del primer tiempo, Deportivo Riestra, uno de los caballos del comisario, caballito, un pony este sería, en Barracas Centrales, el caballo del comisario, este es un pony. Deportivo Riestra y Banfield igualan 0-0, le decía, 23 minutos de Copa Argentina. Después también habrá Copa Libertadores de América. Aguante el Pincha esta noche a partir de las 21:30, enfrenta en La Plata a Corinthians. Así que vamos Pincha allí. Mientras tanto, otros dos brasileños, no, cualquiera dije, un brasileño y un ecuatoriano se están enfrentando y van 0-0, 26 minutos entre Palmeiras en Brasil, recibiendo a Liga de Quito. Vamos a ver cómo termina esto. Por la Copa Sudamericana, si te importa, ahí sí hay dos brasileños que están jugando, Santos y Atlético Mineiro, y también igualan 0-0. Y en este momento me parece que hay gol de Palmeiras. Bueno, punto, se me modificó el promedio 2, así que gol de Palmeiras, le gana a Liga de Quito 1-0 a los 26 minutos. Dale. Momento exclusivo. Billboard 100 Moment. Porque justamente el momento de escuchar lo que fue el número 1. Número 1 en 1984. Llegaba al Top de Tops el 22 de diciembre de ese año, Madonna. I can pretend.

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Hola, bienvenidos a una nueva emisión de noticias en France 24. Los saluda Andrés Mesa Muñoz. Vamos con los titulares. Irán condenó la destrucción de 5 de sus petroleros por parte de Estados Unidos en medio de los ataques cerca del estrecho de Hormuz, mientras que el Comando Central estadounidense negó las afirmaciones de Teherán de que había atacado 2 de sus destructores de la Armada en Medio Oriente. En Israel venció el plazo para que los partidos presentaran sus listas de candidatos para las elecciones parlamentarias de octubre y en las que el primer ministro Benjamin Netanyahu busca un nuevo mandato alegando que se juega el futuro del país. Sorpresa en el US Open, Ben Shelton eliminó al favorito Carlos Alcaraz. Tras un partido que finalizó cerca de las 3:30 de la mañana, hora local, el estadounidense se impuso en 5 sets y ahora se enfrentará a otro tenista local por un cupo a la final.

0: Vamos a empezar en Medio Oriente. Siguen los lanzamientos contra buques en el Golfo Pérsico. Irak reportó que un buque de bandera panameña que transportaba cerca de 2 millones de barriles de petróleo fue alcanzado por un ataque de origen desconocido. La Agencia de Operaciones de Comercio Marítimo de Reino Unido dijo previamente que varios buques en el norte del Golfo y en aguas de Omán fueron impactados por disparos. Esto se da en medio de las tensiones entre Estados Unidos e Irán por la destrucción de varios petroleros iraníes por parte de Washington, que también negó que Teherán hubiera atacado dos de sus destructores en Medio Oriente.
1: Estados Unidos afirma que ha atacado 5 petroleros iraníes en represalia por nuevos intentos de ataques con misiles contra un buque de guerra de la Armada. La televisión estatal iraní informó de que los ataques tuvieron lugar cerca del puerto meridional de Yask y cerca de la isla de Karg. El secretario de Estado de Estados Unidos, Marco Rubio, afirmó que podrían producirse más ataques.
2: El tira y afloja es bastante claro. Irán sigue intentando atacar a los buques de la Armada de Estados Unidos y cada vez que lo hagan o lo intenten perderán petroleros y creo que hoy volverán a ser testigos de ello.
1: Sin embargo, la República Islámica respondió atacando una base estadounidense en Jordania. También advirtieron a los petroleros de los países vecinos de Kuwait y Bahrein.
3: En relación con los ataques del ejército terrorista estadounidense contra varios petroleros pertenecientes a la República Islámica de Irán, advertimos a todas las tripulaciones de los petroleros que se encuentran en las zonas portuarias de Kuwait y Bahrein, países que acogen a estos terroristas y participan en sus acciones, que abandonen inmediatamente sus petroleros, tanto si se encuentran en puerto como fondeados, ya que van a ser blanco de ataques.
1: Los ataques estadounidenses forman parte de una estrategia doble de la administración Trump para obligar a la República Islámica a someterse. Una de ellas es mediante la fuerza física y la otra a través de la presión económica. El martes por la mañana, el Tesoro de Estados Unidos anunció nuevas sanciones dirigidas contra una persona y más de 30 entidades, entre las que se incluyen aerolíneas. Sin embargo, el ministro de Asuntos Exteriores de Irán respondió afirmando que Washington no había logrado sus objetivos ni mediante sanciones ni mediante la guerra. Mientras tanto, Teherán afirma haber capturado lo que, según ellos, es un submarino no tripulado moderno e inteligente. Estos dispositivos pueden llevar a cabo misiones como la lucha contra las minas, la cartografía del lecho marino y la recopilación de información. El Pentágono afirmó que el dron defectuoso sufrió un fallo de funcionamiento y de que se trataba de un modelo antiguo que no contenía datos sensibles ni ningún equipo clasificado de sonar o radar.
0: Vamos ahora a Israel, donde cerró el plazo para que los partidos presenten sus listas de candidatos a las elecciones parlamentarias que tendrán lugar el 27 de octubre y en las que el primer ministro Benjamín Netanyahu busca un nuevo mandato. Para conocer la ampliación de esta noticia, previamente conectamos con nuestra corresponsal para Israel y los territorios palestinos, Yanira Gómez Muñoz.
4: Cerrado el plazo de candidaturas, ha quedado en 38 listas de partidos israelíes de cara a unas elecciones de ese 27 de octubre descritas como las más trascendentales de la historia de Israel, también las primeras tras ese ataque mortífero de Hamas el 7 de octubre, tras las sangrientas masacres e invasiones de Gaza primero y luego Líbano, más 4 guerras con Irán. El partido Likud de Netanyahu cerró justito por discrepancias internas de su partido, pero cero sorpresas en estas listas. Al final, los grandes candidatos han optado por no fusionarse con otros, es decir, por ir en solitario, por miedo a perder votos. Es el caso del bloque anti-Netanyahu que lidera, por un lado, Yashar de Gadi Eisenkot, archirrival de Netanyahu, y Juntos de Naftali Bennett y Yair Lapid, que las estimaciones dan que Juntos podrían cosechar muchos votos, pero han decidido no hacerlo.
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0: Vaya música, vaya lento. Aquellos lentos para bailarlos bien apretados son otras épocas. Aquellos temas que quedarán para siempre dentro nuestro. Así que estaba Junior con uno de esos soft, inolvidables. Excuse me, perdóname. Nunca se fueron.
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0: Ya pasaron 45 minutos después de las 7 de la tarde en todo el país y vamos a compartir el último de los audios que corté para ustedes, que busqué para ustedes, porque me interesó realmente mucho más extenso lo que se puede escuchar de él. Se trata del secretario de Estado de los Estados Unidos de Norteamérica, Marco Rubio, quien anda de recorrida por América del Sur. Más precisamente fue a Ecuador, luego a Colombia y terminará este periplo en Perú, ¿sí? Razón por la cual, bueno, una vez acontecido esto, te decía, vamos a hablar seguramente con Cristian Canchares para ver de qué se trató lo que hizo Marco Rubio. Es muy similar seguramente a lo acontecido en Ecuador. Vamos a escuchar lo que fue, no es una conferencia de prensa, en realidad salió de la reunión con el presidente, el flamante presidente de Colombia, de la Espriela, Marco Rubio, justo lo recibieron los periodistas y le preguntaron, ¿no?, sobre Colombia tras su reunión con el presidente de la Espriela, y esto es lo que decía la prensa.
1: Dos cosas. Número uno, la relación entre Estados Unidos y Colombia sobre temas de seguridad, llevan casi 20 y pico de años, son las más fuertes del hemisferio. Se interrumpió por una época, pero no completamente. Obviamente deseamos escuchar un poco más en detalle sobre cuáles son las ideas que tiene el presidente en términos de que podemos cooperar, pero estamos dispuestos a hacer todo lo necesario dentro del margen de la ley colombiana, dentro de las decisiones que hagan sus líderes soberanos. Obviamente estamos dispuestos a hacer mucho, todo lo posible entre ambos países. En términos de el escudo es importante, como el presidente nos ha invitado a abrir una sede de operación de Medellín para toda la región, no simplemente para Colombia. Y creo que la capacidad que existe en el sistema de seguridad de Colombia es enorme, es increíble. Eso no ha desaparecido. Lamentablemente hubo 3 o 4 años en cual no estaban recibiendo los recursos necesarios. Pero la función más esencial de cualquier gobierno, en cualquier país del mundo, es la seguridad. Es lo más importante que hace cualquier gobierno. Y nosotros estamos dispuestos a ayudar en todo lo posible y todo lo que nos pidan. Tienen que pedirnos. Nosotros no vamos a imponer, pero todo lo que nos pidan y nos hagan posible, estamos dispuestos a proveerlo, que sea, si es posible y si nos piden eso, por la importancia que tiene Colombia y porque ha sido nuestro aliado más fuerte en el tema de seguridad y en el tema económico también que hemos tenido en la región por más de 2 décadas.
0: Indudable. Además, tratándose de narcotráfico, ¿no? Vaya si han trabajado juntos en este sentido. El secretario de Estado de los Estados Unidos, Marco Antonio Rubio, es una de las personas más importantes en este momento en el mundo todo. Sin duda, porque es el segundo más importante de los Estados Unidos tras el presidente, que es la figura del país más poderoso de la Tierra, o uno de ellos en este caso. Vamos a escuchar una segunda parte de Rubio, quien dijo que también en algún momento, no acá, no lo vas a escuchar aquí en este audio, sino que va a visitar otros países y obviamente hacía referencia a Perú en ese momento, pero que en un futuro también no muy lejano, la posibilidad de que venga mucho más cerca, es más, quizás a la Argentina. No importa, lo veremos en su momento. Habló, sí, de la posibilidad, porque fue consultado al respecto, de una base militar en Colombia. Y esto respondía el secretario de Estado de los Estados Unidos.
1: En términos del primer punto sobre las bases, mira, esto es territorio soberano colombiano. Nosotros podemos abrir una base militar, hay que invitarnos a hacerlo, hay que estudiar a ver si eso es factible. Hay que también, en muchos casos, esas bases son bases en común, que tenemos en común, como tenemos otras partes del mundo. Así que si eso se propone, si eso se ha discutido, tendrá que ser con la cooperación y que no, y las autoridades colombianas y que no hayan pedido eso. Y obviamente el Departamento de Guerra de Estados Unidos tiene que estudiar también si es factible, cuál sería el costo y todo lo demás. Lo que no hay duda ninguna es que los Estados Unidos va a cooperar con el gobierno colombiano en todo lo necesario para enfrentarnos a esta amenaza regional, no simplemente en Colombia, es una amenaza regional que afecta a muchos países de la región, incluso afecta a los Estados Unidos también.
0: Indudablemente que le queda el respaldo enorme de América Latina a los Estados Unidos de Norteamérica. Ya lo entendió Trump. Y lo entendieron otros gobiernos, nada más que en su momento no lo utilizaron porque no era tan necesario como en este momento sí. De allí que se hable tanto del famoso escudo de las Américas, Shield of the Americas, y en este escudo de las Américas es donde se va a apoyar no solamente los Estados Unidos, sino también toda América para formar lo que en lugar de ser la OTAN será, como bien dijo hoy Rukav, la OTAS. ¿Eh? O sea, nada más ya del Tratado del Atlántico Norte, será del Atlántico Sur más que nunca y será a través precisamente de esa relación entre los Estados Unidos y todo el resto de América Latina.

0: Bien, apenas 6 minutos para llegar a la hora 20 en toda la República Argentina. Las condiciones son estables, el tiempo es bueno en la capital de la provincia y alrededores. Vamos a preguntarle al amigo Jorge Giometti cómo está el cordón industrial y alrededores para las próximas horas.
1: Estas son las condiciones del tiempo para el cordón industrial y sus alrededores. El jueves el cielo estará parcialmente nublado en la región. Las temperaturas con mínimas de 8 grados y máximas de 22 grados y una humedad alta del 95% y vientos que soplarán principalmente del este sureste con intensidad leve y algunas ráfagas moderadas. Para el resto de la semana esperamos condiciones de cielo entre cubierto y parcialmente cubierto. Probable inestabilidad la jornada del viernes. Temperaturas mínimas de entre los 5 y 9 grados y máximas entre los 14 y 18 grados con vientos predominantes del sector sureste con algunas ráfagas fuertes la jornada del sábado, informó Jorge Giometti desde el Centro de Monitoreo Meteorológico y Climático.
0: Gracias, Jorge, por la atención y también por el informe. Y hasta aquí lo nuestro entonces de cada día. Desde la hora 18 los estuvimos acompañando en la operación técnica Santiago Gogorza. Reaparecido luego de 2 días, desaparecido en acción, el amigo Toti Díaz desde Reconquista. En la conducción habitual que les habla, soy Sergio Daniel Colasanti. Vamos a llegar al final de la mejor manera con los 4 genios de Liverpool para terminar como corresponde. Bien, muy bien. Beatles hasta el final entonces. Será hasta mañana si Dios quiere y que Él te bendiga. Chao.

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16: Hola, bienvenidos, ¿cómo están? Qué lindo volver a encontrarnos. Sí, ya miércoles 9 de septiembre, aquí estamos comenzando una nueva edición. Hoy te invito a viajar a la década del 90 con un montón de sorpresas, con muy buena música, con distintos segmentos. Hoy hay 90s, hoy celebramos en el

¿Y cuántas cosas pasaban un día como hoy en la historia de la música? Un 9 de septiembre pasó de todo. Desde la presentación de Elvis en el Ed Sullivan Show, que era, bueno, el show donde también se presentaban los Beatles, fue en los estudios de la CBS en Los Ángeles. Elvis Presley solamente tenía 21 años y fue presentado por el actor británico Charles Laughton, quien hizo de anfitrión también, ¿no?, para Ed Sullivan. Mientras que, estaban ahí, empezaron con Love Me Tender y empezó, la verdad, la rompió. Y a partir de ese momento comienza la Elvis manía, ¿no? Un día como hoy. En el año 2007, Taylor Swift lanzó Our Song, el tercer single del disco llamado Taylor Swift, que se convirtió en el primer single en alcanzar el número uno en la lista de música country de Billboard, donde se mantuvo durante 6 semanas en el primer lugar. Si viajamos a 1995, un 9 de septiembre, Gangsta's Paradise, la canción de Coolio, que además le hizo obtener el premio Grammy a la mejor interpretación rap solista, y lanzaba y llegaba al primer lugar en los Estados Unidos, Coolio con Gangsta's Paradise. ¿Qué más pasaba un día como hoy? Paul McCartney and the Wings lanzaron el triple disco en directo Wings Over America, un 9 de septiembre, pero de 1975, y los Beatles en el 63 consiguieron el segundo número uno en el Reino Unido con She Loves You. Mirá vos, impresionante. Un día como hoy nacía el 9 de septiembre de 1941 Otis Redding, también Bruce Palmer de Buffalo Springfield. Un día como hoy nacía John McPhee de los Doobie Brothers y Dave Stewart, socio de Annie Lennox en Eurythmics. Y también cumpleaños hoy un canadiense medio argentino que es el marido de Luciana Lopilato, que es Michael Bublé, que nacía el 9 de septiembre de 1975. Si nos está escuchando por algún lugar, le deseamos un muy feliz cumpleaños. Esto es el Club Retro, que comienza con los 70 y con un temazo. ¿Se acuerdan de Here Comes the Hot Stepper? Así comenzamos. Vamos.

Here Comes the Hot Stepper, decía Inica Mose, Pret-a-Porter, año 1994, un temazo realmente, una canción que utilizó el sample del tema Heartbeat, ¿no?, de Tana Gardner, y se convirtió en un exitazo. Ahora llega la ansiedad del punk rock con Green Day, Basket Case.

pura energía, Green Day, Basket Case, energía pura de la ansiedad, ¿no? Escrita por Billy Joe Armstrong, formó parte del disco Dookie, uno de los grandes éxitos. Habla de la ansiedad, de los ataques de pánico y la estructura pegadiza también, y la difusión que tuvo en los 90 a través de MTV, la hicieron súper, súper conocida. Ahora llega The Offspring. Temazo, ¿no? Come Out and Play. Canción explosiva de The Offspring, año 1994, disco Smash. Así comenzamos a vivir los 90 en el club.

¿Querías energía? ¿Querías a Fatboy Slim? Señoras y señores, aquí el rey del Big Beat y de los samples, el Rockefeller Skank. Lo estamos viviendo juntos en el club. Right about now, the Funk Soul Brother. Señoras y señores, con ustedes, Fatboy Slim. Right.

Tremendo, tremenda versión, por favor. Cómo me gusta este tema, cómo te hace viajar por el tiempo. Esos arreglos, esos samples, esos toques distintos. Sí, subí.

energía de la década del 90 con esta canción de The Ramones, año 1992, escrita por Didi Ramone, o Ramone, Poison Heart, una canción que es una de las canciones más personales. Habla de la soledad, del dolor, de la resignación. El tiempo en el punk es distinto, ¿no? Pero estilísticamente es más una balada pop y rock, ¿no? Con respecto al resto de las canciones de The Ramones. Aquí en el club llega la banda de Robert Smith, llega The Cure en un auto de menta. Una canción que representa el momento de optimismo y felicidad en el trabajo de Robert Smith.

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Qué placer escuchar a US 3 haciendo este Cantaloupe. Qué buena canción. Así estamos en la máquina del tiempo, junto a Fantasía, año 1993. Una canción que tiene algunos samples de un clásico de jazz de Herbie Hancock que se llama Cantaloupe Island, pero en este caso le mete un poco de hip hop y alcanzó los primeros lugares en el Reino Unido y en Estados Unidos, en varios de los charts. Año 1993, Cantaloupe de la mano de US3, te quedás. Este es el hip hop que dividió a una generación. Un poquito de Queen con Under Pressure, el rapero, en este caso de Vanilla Ice, Ice Ice Baby, famosa por samplear la línea de bajo de Under Pressure de Queen y David Bowie, a pesar de las polémicas por el sample. Fue un éxito y un fenómeno cultural masivo de

Qué linda canción, ¿eh? Crush, de la mano de Jennifer Page, que decía, bueno, esta melodía, ¿no? Donde se hablaba, en este caso, del nerviosismo, de la emoción de un amor platónico, un crush, ¿no? Que, bueno, se consolidó como una de las baladas más dulces de finales de la década del 90. Y bueno, ahí estaba sonando Jennifer Page con otra linda canción. Guardamos el CD en el compact, ¿eh? Este lo podemos grabar, ¿no? Tenés el compact original, hacemos la copia en la computadora, vos me lo pasás, yo te lo paso. Ellos son los reyes de la noche, son los guasones, el rock sureño de la noche argentina. Aquí se escucha Reyes de la Noche, año 2008.

Realmente maravillosa versión en este miércoles. Hoy celebramos la década del 90, aunque puede haber algún colado por allí. Era Charly García, Pedro Aznar, año 86, y este diálogo íntimo del rock argentino, hablando a tu corazón. Se